0: De escuchar una parte de la interesante historia que hoy nos traen la tía Elena y el tío Daniel.
1: ¿Qué tal, chicos y chicas?
2: ¿Qué tal, amiguitos?
1: Tío Daniel, hace tiempo que comenzaste una historia en 7 partes acerca de la vida del personaje bíblico llamado José.
2: Así es, tía Elena.
1: Bueno, ¿quiénes son esos personajes que escuchamos en tu introducción? ¿En qué lugar de las Escrituras se encuentra esa historia?
2: Esta historia aparece en el libro de Génesis, capítulos 40 y 41. Y los personajes tienen mucho que ver con nuestro tercer episodio acerca de José. No conocemos sus nombres, así que los llamaremos el copero y el panadero del rey. Después de estas cosas, el copero, que estaba encargado de servirle vino al rey, y también el panadero, ofendieron al rey de Egipto. Y el faraón, o sea, el rey, se enojó y los puso en prisión.
3: Y siempre pensé que tú eras un hombre honesto.
4: Y soy honesto.
3: Entonces, ¿por qué estás en el calabozo?
4: ¿Por qué estás tú aquí?
3: Ah, es una buena pregunta. Se requiere una buena respuesta, que no la tengo.
5: Saludos, caballeros. Bienvenidos a los confines de la prisión del rey y al calabozo.
3: ¿Qué? ¿Tú escuchaste a este hombre? Nos dio la bienvenida a la prisión. ¿Puedes imaginarte eso? Dándonos la bienvenida a la cárcel.
4: Eso suena como si esto fuera alguna especie de hotel o lugar de diversión en vez de una cárcel.
3: Señor, ¿tendría la bondad de repetir lo que dijo?
5: Saludos, caballeros. Siento que estaba fuera y no pude darles personalmente la bienvenida cuando entraron por las puertas de la cárcel. Pero es la hora del almuerzo. ¿Qué desean?
4: ¿Qué deseamos? ¿Pero podemos comer lo que pidamos? ¿En la cárcel?
3: Bueno, tráiganos lo que usted crea que es mejor. Use su criterio. Podemos comer casi cualquier cosa.
5: Muy bien. Les traeré un almuerzo que sea digno de las costumbres del panadero y del copero del rey. Volveré enseguida.
3: ¿Te diste cuenta que hay algo extraño en ese hombre?
4: Es joven y bien parecido.
3: Sí, pero yo quiero decir en su vestimenta. ¿Te diste cuenta?
4: No. ¿Qué vestimenta tenía?
3: Estaba vestido con ropas de cárcel.
4: ¿Tú quieres decir que él es un preso como nosotros?
3: Tiene puesta la ropa de cárcel.
4: Pero parece que tiene libertad para ir de un lado a otro según le plazca. Eso no se le permite a los presos. Y estaba alegre, sonriendo.
3: Y algo más. ¿Te acuerdas cuando nos trajeron aquí? No nos trataron mal, ni nos azotaron, ni nos regañaron. Y cuando pasamos la celda principal, todos los presos tenían buen genio y nos hablaron. Estaban alegres. Te digo que hay algo misterioso en todo esto.
4: ¿Qué?
3: Yo no lo sé, pero trataré de averiguarlo. Todo lo que tenemos que hacer ahora es sosegarnos, observar y escuchar, y lo descubriremos.
4: Sí.
5: ¿Se puede entrar?
3: ¿Cómo no? De todas formas, usted entrará.
5: Gracias.
4: ¿Por qué tanta cortesía? Después de todo, todos somos presos, criminales. Y con todo, aquí se nos trata con respeto y consideración. ¿Por qué?
5: Ustedes son seres humanos.
3: Somos presos.
5: Yo también.
3: Usted es un preso. ¿Está preso aquí?
5: Sí. Soy un preso. Pero se me ha asignado una tarea en la cárcel. Cuidar del bienestar de los presos.
3: ¡Fantástico!
4: Usted quiere decir que usted es responsable por todo esto. Camas limpias, buena comida y un ambiente de alegría.
5: Sí, con el consentimiento bondadoso del carcelero.
4: Creo que voy a encontrar que esta cárcel no es un mal lugar para estar.

0: Buenos días, caballeros.
1: Buenos días, José.
2: Buenos días.
0: Caramba, ¿por qué están tan tristes esta mañana?
1: Yo tuve un sueño.
0: ¿Y están tristes por los sueños?
2: El mío fue un sueño extraño. Sé que tiene un significado especial, pero yo no puedo determinar de qué se trata.
1: El mío también. Tiene un significado importante, pero no sé cuál es.
0: Ciertamente, sueños tan importantes merecen que se cuenten y que se interpreten.
2: ¿Puede usted interpretar sueños?
0: Todo el conocimiento pertenece a Dios, y Él revelará el significado de sus sueños.
2: Bueno, en mi sueño soñé que...
1: yo veía una vez que...
0: Siga usted, copero.
1: Muy bien. En mi sueño veía una vid que tenía tres ramas. A la vid retoñaba y echaba flores, y las flores se convertían en racimos de uvas maduras. Yo tenía la copa del faraón en la mano y tomaba las uvas y las exprimía en la copa. Luego yo mismo ponía la copa en las manos del faraón y él bebía.
0: Las tres ramas que usted vio en su sueño son tres días.
1: ¿Tres días? Sí, sí parece algo razonable.
2: Algo va a pasar en tres días, ¿verdad, José?
0: Dentro de tres días el rey lo llamará y lo pondrá de nuevo en su trabajo, y usted volverá a darle la copa al faraón tal como antes lo hacía.
1: En tres días volveré a hallar gracia delante de los ojos del rey y seré su jefe de los coperos. ¡Ay, José! Esas son buenas nuevas.
0: Me pregunto, copero, si usted hará algo por mí. Un favor.
1: Con mucho gusto. Con mucho gusto lo haré. Usted puede confiar en mí.
0: Cuando esté ante el rey, háblele de mí al faraón. ¿Lo hará? Tal vez me saque de esta cárcel porque no he hecho nada malo.
1: ¿Que le hable de usted al rey? Con toda seguridad y en forma inmediata, además, en la primera oportunidad que tenga.
0: Gracias, copero. Usted es un verdadero amigo.
2: La interpretación de tu sueño, copero, fue buena. Tal vez la interpretación del mío será buena. Quiero interpretar mi sueño, José.
0: Dios puede y quiere.
2: Bueno, yo soñé que tenía tres canastillos de pan blanco sobre mi cabeza. El canastillo de arriba tenía un gran surtido de pasteles para el faraón. Pero las aves venían a comer del canastillo que estaba sobre mi cabeza. ¿Significa eso que yo también saldré de esta cárcel en tres días?
0: Sí, panadero. En tres días el rey lo sacará de la cárcel.
2: Volveré a ser un hombre libre, José. Continúe, José. ¿Me volverá a poner como el jefe de los panaderos de su majestad?
0: De aquí a tres días, el faraón le quitará la cabeza.
3: Al tercer día era el cumpleaños del faraón, y él hizo una gran fiesta para todos sus funcionarios, y mandó sacar de la cárcel al jefe de los coperos y al jefe de los panaderos, y los trajo a la fiesta.
2: Creo que José no sabía de lo que estaba hablando. A mí no me van a colgar. El rey está de muy buen talante como para hacer eso.
1: José tenía razón acerca de los tres días. Hoy es el tercer día, y aquí estamos, puestos en libertad y en la presencia del rey.
2: ¿Piensas que me van a colgar?
1: No, no, por supuesto que no.
2: Quisiera saberlo.
4: 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Y ahora volvamos a nuestra historia para hoy titulada
5: El copero y el panadero del rey.
3: Mientras estaban en la cárcel, el copero y el panadero del rey tuvieron cada uno un sueño misterioso. José les dijo que los sueños significaban que en 3 días serían sacados de la cárcel. El copero volvería a su puesto al servicio del rey y el panadero sería colgado.
2: ¿Te parece que me van a colgar?
1: No, no, por supuesto que no.
2: Quisiera saberlo.
6: Su majestad, el monarca grande y poderoso de todo Egipto, el hijo de los dioses, benefactor de la humanidad, desea hacer un anuncio especial.
7: ¡Viva el rey! ¡Viva el rey!
8: Una vez al año hago esta fiesta en honor de todos mis funcionarios y mis siervos. Una vez al año asciendo a algunos oficiales y rebajo a otros. Este año voy a tratar con 2 de mis funcionarios que me han disgustado en el pasado. Copero, dé un paso adelante.
1: ¡Que viva el rey!
8: Tenga esta copa, es mi copa.
1: Sí, su majestad.
8: Ahora llénela de vino. Lleve la copa a sus labios y pruebe el vino. Así, copero. De nuevo eres mi copero. Por medio de este acto, te vuelvo a poner en tu antiguo puesto como jefe de los coperos.
1: Gracias, su majestad.
8: Y como es costumbre en estas ocasiones, puedes pedir una cosa que quieras y te la concederé. ¿Cuál es tu deseo?
1: Deseo, su majestad, que siempre haya favor delante de sus ojos para servirlo fielmente.
8: Muy bien dicho, jefe de los coperos. Panadero, dé un paso adelante.
9: ¡Que viva el rey!
8: Tú me has disgustado muchísimo, panadero. Guardia, llévalo y ahórcalo enseguida.
3: Durante 2 años, el jefe de los coperos sirvió al rey, pero no se acordó de la promesa que le había hecho a José. Durante 2 años más, José permaneció preso. La esperanza que se había encendido en su corazón se desvaneció poco a poco, y a todas las otras tribulaciones se agregó el amargo aguijón de la ingratitud. Pero el Dios del cielo no se había olvidado de su siervo José, que estaba en aquella solitaria cárcel en Egipto. Se acercaba el día de su liberación. Una noche 2 años más tarde, el faraón tuvo un sueño.
8: ¿Cómo me gustaría comprenderlo? Parece que yo no puedo entenderlo. Fueron 2 sueños de lo más extraño y emocionante que alguna vez haya tenido.
10: Ay, bueno, no te quedes ahí hablando entre dientes de ellos. ¿Qué soñaste?
8: Bueno, en el primero, soñé que estaba de pie a la orilla del río Nilo y que del río salían 7 vacas hermosas y gordas. Detrás de ellas, 7 vacas feas y flacas salieron del río. Y las 7 vacas flacas comieron a las 7 vacas hermosas y gordas, y quedaron tan feas y flacas como antes. Después me desperté.
10: ¡Oh, qué sueño horrible! Vacas flacas comiendo vacas gordas. ¡Oh!
8: El segundo sueño fue parecido al primero. Solo que 7 espigas secas y marchitas devoraban a 7 espigas gruesas y llenas.
10: ¿Y es eso todo?
8: ¿Es eso todo? Tal vez no tienen ninguna importancia o significado para ti, pero no estaré tranquilo hasta que sepa su interpretación. Voy a ordenar que vengan los adivinos y los sabios y que estén en la corte por la mañana temprano. Ya han escuchado mis sueños, caballeros. Ahora, díganme, ¿qué significan? ¡Adivinos! ¿Me han escuchado? ¡Interprétenme mis sueños!
9: Sí, su majestad.
8: Sabios, ustedes también escucharon contar los sueños.
9: Sí, su majestad.
8: Bueno, díganme, ¿qué significan? Bueno, pero, ¿qué están esperando? Ustedes son mis sabios y mis adivinos, ¿no es cierto?
9: Sí, su majestad.
8: ¿Y pueden interpretar mis sueños?
9: Sí, su majestad.
8: ¿O es que todas sus pretensiones pasadas son solo excusas?
9: No, su majestad.
8: Pues entonces, interprétenme el sueño, ahora, inmediatamente.
2: Bueno, el caso es que los dioses aún no nos lo han revelado, majestad.
8: Entonces, hagan algo para ganar el favor de los dioses, para que ellos les revelen el significado de los sueños.
2: Sí, su majestad.
8: ¡Inmediatamente!
2: Sí, su majestad.
11: Si su majestad nos permite retirarnos, iremos de inmediato a los diferentes templos y ofreceremos los sacrificios apropiados.
2: Para el mediodía, podríamos tener una contestación para la perplejidad del rey.
8: Consigan la interpretación. Autorizo a que se retiren.
12: Mire toda esta comida, ¿quiere? El rey no tocó ni una pizca de su almuerzo. No comió ni un bocado. Y la reina apenas probó el suyo.
13: Estuvieron discutiendo.
12: Estuvieron discutiendo entre ellos con respecto a los sabios y a los adivinos. Oh. La reina insistía que había que colgarlos a todos. Oh. Pero el rey deseaba darles otra oportunidad. Bueno, yo estoy de acuerdo con la reina. Los sabios y los adivinos, todos ellos, son palabreros. Y había que colgarlos de uno a la vez en la plaza pública.
13: ¿Qué hicieron esta vez los adivinos y los sabios para atraerse el desagrado de sus majestades reales?
12: Nada. Y eso es justamente el asunto. No han hecho nada. El rey quiere que le interpreten los sueños que tuvo anoche, pero ellos no lo hicieron. No pueden. Oh. Su majestad está muy ocupado y la reina está furiosa.
14: Estaban hablando ustedes acerca de sueños. Sueños que tuvo el rey.
12: Sí, señor.
14: ¿Quiere el rey que le interpreten los sueños?
12: Sí, señor. Le ordenó a los sabios y a los adivinos que le interpretaran los sueños, pero no pudieron.
14: Yo conozco a alguien que puede hacerlo.
12: ¿Conoce usted a alguien que puede interpretar sueños?
14: Sí.
12: Oh, no hay ningún sabio capaz de hacer eso.
14: ¿Dónde están sus majestades el rey y la reina ahora?
12: En el comedor del palacio que está al oriente, discutiendo qué es lo que van a hacer con los adivinos y los sabios.
15: Pero los adivinos y los sabios te engañaron. Te han estado mintiendo todo este tiempo. Ellos no conocen mejor que yo los secretos de la naturaleza y de los dioses.
8: No por sí solos, pero los dioses les revelan a ellos los secretos.
15: ¿Qué dioses?
8: ¡Nuestros dioses!
15: Revelan secretos los ídolos de madera y de piedra. ¡Ay, semejante disparate es para los tontos y para las masas! Tal vez ellos creen en esas fábulas, pero yo soy la reina, ¿te acuerdas?
8: Pero los sueños tienen un significado especial. ¿Quién es el que revela sus secretos, sino los dioses?
14: Su majestad.
8: Más tarde, copero. Ahora estamos muy ocupados.
14: Si le agrada al rey, tengo alguna información con referencia a su sueño, su majestad.
8: ¿Alguna información?
14: Sí, su majestad. Conozco a un hombre que puede revelarle el significado de sus sueños, su majestad.
8: ¿Quién?
14: Se llama José, su majestad.
8: Pero es un sabio. ¿Es un adivino? ¿Quién es?
14: Es un esclavo, su majestad.
8: ¿Un esclavo? ¿Está aquí en el palacio?
14: No, su majestad.
8: ¿Dónde está entonces?
14: Ahora, su majestad, ya no es más un esclavo. Está cumpliendo una condena en la cárcel. Pero no es un criminal, no. Es un hombre honesto, veraz, de talento, leal, inteligente y de buena conducta.
8: Pero ¿cómo sabes todas esas cosas de un hombre que está cumpliendo una condena en la cárcel?
14: Si su majestad recuerda, yo también pasé un tiempo en aquella prisión.
8: Sí, sí, me acuerdo.
14: Cuando estuve en la cárcel, tuve un sueño. Se lo conté a José y él me lo interpretó. Me dijo que en 3 días me sacarían de la cárcel y me volverían a poner como el jefe de los coperos. Y sucedió exactamente como José dijo que ocurriría.
8: Eso suena muy animador. Pero yo no podría. Un rey buscando la ayuda de un criminal. No sé, pero no se vería bien.
14: José no es un criminal, su majestad.
8: Entonces, ¿por qué está en el calabozo?
14: Fue acusado falsamente de un delito que no cometió, su majestad. Y mi egoísmo, olvido e ingratitud lo han mantenido allí.
8: Si él es una persona tan brillante, ¿por qué no es un oficial en mi corte en vez de ser un esclavo?
14: Él no es egipcio, su majestad.
8: Oh.
14: Es de la tierra de Canaán y es muy joven. Fue vendido en Egipto como esclavo.
8: Tal vez debería ordenar que lo busquen y darle una oportunidad para que interprete mis sueños. Enviaré inmediatamente la carroza real para que lo traigan.
2: José, José, acaba de detenerse la carroza real en la puerta de la cárcel. Han venido a buscarlo.
8: ¿A mí?
2: El rey exige que vaya inmediatamente. Enseguida, recuérdelo. Usted tiene que afeitarse y cambiarse la vestimenta para presentarse delante del rey.
8: ¿Pero qué es lo que quiere el rey de mí?
2: No se preocupe de eso. Prepárese. El rey lo está esperando.
0: ¡Que viva el rey!
8: ¿Eres tú, José?
0: Sí, su majestad.
8: ¿Eres de la tierra de Canaán?
0: Sí, su majestad.
8: Me han dicho que puedes interpretar sueños.
0: El poder de interpretarlos no reside en mí, su majestad.
8: Oh.
0: El dios al que adoro es el único que puede explicar esos misterios.
8: Veamos. En mi sueño yo estaba de pie a la orilla de un río, y del río salieron 7 vacas gordas y hermosas, y comían hierba en una pradera. Después salieron otras 7 vacas, muy feas y flacas. Jamás había visto vacas tan flacas en todo Egipto. Estas vacas flacas y feas se comieron a las 7 vacas gordas. Pero, aunque ya se las habían comido, seguían tan flacas como antes. Me desperté. Pero después tuve otro sueño igual al primero, solo que esta vez 7 espigas secas y marchitas devoraron 7 espigas gruesas. Me volví a despertar y quedé preocupado por saber el significado de los sueños. Se los conté a los adivinos y a los sabios, pero ellos no pudieron interpretármelos. ¿Puedes hacerlo tú?
0: Oh, faraón, rey de Egipto, eso no depende de mí. Pero Dios le dará a su majestad una contestación para su bien. Los 2 sueños que tuvo su majestad son uno solo. Dios le ha anunciado a usted lo que él va a hacer. Las 7 vacas hermosas son 7 años, lo mismo que las 7 espigas gruesas.
8: 7 vacas, 7 años. Pero ¿por qué no se me ocurrió eso antes?
0: Y las 7 vacas flacas y feas y las 7 espigas secas y marchitas también son 7 años. Y lo que Dios va a hacer es esto. Van a venir 7 años de mucha abundancia en todo Egipto. Y después vendrán 7 años de gran escasez. Nadie se acordará de la abundancia que hubo en Egipto porque la escasez arruinará al país.
8: Creo que tienes razón, José. Me parece razonable.
0: Oh, rey, los 2 sueños que usted tuvo indican que Dios está decidido a hacer esto y lo va a hacer muy pronto. Por lo tanto, sería bueno que su majestad buscara un hombre inteligente y sabio para que se haga cargo del país. Que nombre gobernadores que vayan por todo el país y recoja la quinta parte de todas las cosechas durante los 7 años de abundancia. Que junten todo el trigo de los buenos años que vienen y que lo pongan en un lugar bajo el control de su majestad. Y que lo guarden en las ciudades. Así el trigo quedará guardado para el país, para que la gente no muera de hambre durante los 7 años de escasez que habrá en Egipto.
3: Las sugerencias de José fueron bien recibidas por el faraón y por sus funcionarios. Y el faraón le dijo a José: si Dios te ha mostrado todo esto, ¿quién podría hacerlo mejor que tú?

0: Gracias por contarnos tan emocionante historia, tío Daniel. Y a ustedes, amiguitos, por escucharnos. Creo que con las historias de José estamos aprendiendo mucho acerca de lo que significa amar y servir a Dios.
1: Por supuesto que sí, tía Elena. Pero aún tengo algo más para nuestros amiguitos. Un hermoso canto que nos habla del gozo y la alegría de amar a Jesús. Amo más al buen Jesús.

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2: Hasta la próxima, amigos.
0: Que el Señor les bendiga.

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3: ¿Se ha preguntado por qué sus planes no prosperan? ¿Se esforzó, pensó haberlo considerado todo? ¿Lo planeó todo, pero por algo no se dio? ¿Por qué no se dio? Le daré una razón por la cual no se dio. Una razón por la cual no se da para la mayoría, y es porque excluimos a Dios. Planeamos conforme a nuestros conocimientos, entendimiento y recursos y los logros que queremos, a dónde queremos ir, y excluimos a Dios de nuestros planes. Piénselo. ¡Qué insensatez! Dios es omnisciente, lo sabe todo. Omnipotente, tiene todo poder. Y pensemos en que Dios está dispuesto a darnos guía y dirección, a mostrarnos cuándo, dónde y cómo. Dios tiene todo para darnos lo necesario para andar en el centro de su voluntad. Excluir a Dios de nuestros planes es necedad. Siendo que Dios nos ama, nos cuida, nos sustenta, nos afianza, nos protege y lo excluimos. Pero justo eso mismo hace mucha gente, excluye a Dios de sus vidas. Entonces, la pregunta es, ¿por qué lo hacemos? Vayamos a un pasaje bíblico que quizás no ha leído más de una vez. Y al leerlo, tal vez pensó, no hay nada para mí. Hay mucho allí para usted, así que le invito a acompañarme a Génesis capítulo 11. Y este es un pasaje que la mayoría lo ve, lo lee rápido y sigue. Dice la Biblia, tenía entonces toda la tierra una sola lengua y unas mismas palabras. Y aconteció que cuando salieron de oriente hallaron una llanura en la tierra de Sinar y se establecieron allí. Y se dijeron unos a otros, vamos, hagamos ladrillo y cosámoslo con fuego. Y les sirvió el ladrillo en lugar de piedra y el asfalto en lugar de mezcla. Y dijeron, vamos, edifiquémonos una ciudad y una torre cuya cúspide llega al cielo y hagámonos un nombre, por si fuéramos esparcidos por la faz de toda la tierra. Y descendió Jehová para ver la ciudad y la torre que edificaban los hijos de los hombres. Y dijo Jehová, he aquí el pueblo es uno, y todos estos tienen un solo lenguaje, y han comenzado la obra, y nada les hará desistir ahora de lo que han pensado hacer. Ahora pues, descendamos y confundamos allí su lengua, para que ninguno entienda el habla de su compañero. Así los esparció Jehová desde allí sobre la faz de la tierra y dejaron de edificar la ciudad. Por esto fue llamado el nombre de ella Babel o Babilonia, porque allí confundió Jehová el lenguaje de toda la tierra y desde allí los esparció sobre la faz de toda la tierra. Ahora, si vamos al capítulo 9... y El diluvio ya había empezado y terminado. Dios le dice algo a su pueblo, ya que eso había pasado. Les dijo que debían esparcirse y llenar toda la tierra. Ese fue el mandamiento de Dios, que llenaran la tierra. De hecho, ese fue el mandato de Dios desde el principio. Fructificad y multiplicaos, llenad la tierra y sojuzgadla. Ese fue el mandato de Dios. Así que ya había pasado el diluvio. Y Noé tenía tres hijos, Sem, Cam y Jafet. Y todas las personas en el capítulo 11 son descendientes de los tres hijos de Noé. Él vivió 350 años después del diluvio, así que tuvo muchos descendientes en 350 años. Así que aquí toman una decisión que no era de Dios Todopoderoso, porque Él les había dicho, quiero que llenen la tierra, que se esparzan y cubran la tierra. Y ahora, 350 años más tarde, llegaron a la conclusión, no queremos hacer eso. Lo que queremos hacer es juntarnos todos y construir un templo aquí, o una casa, o una ciudad, quizás los tres, para que podamos seguir juntos con una sola lengua, aunque Dios les había dicho muy claro que se esparcieran hasta los confines de la tierra. Pero decidieron no hacerlo. Así que Dios dice, tendré que romper con eso. Así que todo este capítulo, en realidad, se trata

conocidos por la faz de toda la tierra. Y descendió Jehová para ver la ciudad, porque él les había dicho: quiero que llenen la tierra, que se esparzan y cubran la tierra. Y ahora, 350 años más tarde, llegaron a la conclusión: no queremos hacer eso. Lo que queremos hacer es juntarnos todos y construir un templo aquí, o una casa, o una ciudad, quizás los tres, para que podamos seguir juntos con una sola lengua, aunque Dios les había dicho muy claro que se esparcieran hasta los confines de la tierra. Pero decidieron no hacerlo. Así que Dios dice: tendré que romper con eso. Así que todo este capítulo, en realidad, se trata de la decisión del pueblo de Dios de hacer algo distinto a lo que Dios les había ordenado y hacer sus propios planes. Permítame preguntarle, ¿dónde entran los planes en su vida? ¿Planifica a diario sus actividades? ¿Hace planes en su vida considerando a Dios Todopoderoso? Decimos que el Señor Jesucristo es nuestro Señor y Salvador. Si Él es nuestro Salvador y Señor, todos nuestros planes deben tomar en consideración qué piensa Él, cuál es su voluntad, cuál es su decisión, cuál es su plan para mi vida. Porque no podemos idear un plan que iguale al suyo, ya que Dios sabe nuestras debilidades, flaquezas, sabe qué es lo mejor para que tengamos o no, sabe las complicaciones, pero proseguimos con nuestros propios planes, nos metemos en problemas y nos preguntamos por qué no funcionan. Si Dios está en nuestros planes, funcionarán, porque Él es el planificador y tiene todo poder para hacer que se den a la perfección. Pero la mayoría de la gente no planifica con Dios en mente. Entonces le pregunto, ¿hace planes para su vida sin considerar en lo absoluto a Dios? ¿Hace planes, por ejemplo, de comprar casa? Le pregunta a Dios. ¿Va a comprar un automóvil? Le consulta a Dios. ¿Se va a casar? ¿Le habla a Dios de eso? Podemos seguir con la lista de todo lo que la gente hace a menudo sin consultar con Dios. Si no buscamos la dirección de Dios en nuestros planes, perdemos. Tomamos decisiones erradas o apresuradas, o sea, a veces lo que planeamos es la voluntad de Dios, pero no es el tiempo de Dios. Así que casi cualquier cosa que hagamos en la vida le interesa a Dios y cómo planificamos. O sea, a Dios le interesa todo lo que nos interesa a nosotros. Él tiene un plan. Ahora, muchas decisiones no son de vida o muerte, sino son nuestras elecciones. Y nos acostumbramos a tomar decisiones al hacer ciertas cosas, pues antes de acostumbrarnos, hay que preguntarle a Dios cuál es tu voluntad en esto, cuál es tu propósito en esto. En el mundo de los negocios, la gente dice, bueno, así es, no, pero Dios tiene una voluntad en cada aspecto de nuestra vida. Y ellos dijeron, haremos esto. Pensemos por un momento en las consecuencias de excluir a Dios en nuestros planes. Número uno, no contamos con la promesa divina de provisión y protección. Excluimos a Dios, no tenemos derecho a apropiarnos de su provisión y su protección. ¿Y cuántas veces me han dicho, bueno, mire, oré a medias por eso, lo que significa es lo decidí y le dije a Dios lo que pensaba que era lo correcto? No. Y una de las consecuencias es que no podemos acoger la presencia de Dios, su poder y provisión sin pedírselo. Cuando no le pedimos que nos dé su plan, lo cual es una consecuencia seria. Una segunda es esta. Sinceramente, no contamos con la bendición de Dios sin antes haberle preguntado si deberíamos hacer o no esos planes. Y muchas personas oran y le dicen a Dios lo que harán y piden su bendición. Pues es la voluntad de Dios. ¿Es su propósito y plan para mi vida? Si no le pido su guía y dirección, no tengo derecho a pedirle que lo bendiga. Y la gente toma decisiones equivocadas que a veces le salen muy costosas en lo emocional, en lo marital, económico, académico, en el ámbito que sea. Así que la Torre de Babel es un buen ejemplo de hacer planes sin Dios.
Dijeron, esto es lo que haremos y cómo lo haremos. Completamente contrario a lo que Dios dijo. Pienso en cuántos padres hoy están endeudados profundamente porque su hijo o hija dijo, quiero ir a tal universidad, sé lo que costará, pero les reembolsaré. Y sus padres deben miles de dólares, porque ese es el costo, y miles de dólares por semestre para que sus hijos vayan a tal universidad en particular sin preguntar, Señor, ¿es tu voluntad o camino? Y los padres necesitan sabiduría al decir, quiero que vayas a la universidad y que tengas una buena educación y que seas lo mejor en la vida, pero nos está pidiendo que nos endeudemos. Y no creo que sea esa la voluntad de Dios. Piensa en ir a otra universidad o busca una beca o donde puedas trabajar para pagar tus estudios. Y muchos padres hoy están pagando deudas universitarias que no deberían. A Dios le interesa cada decisión que tomemos. Pensemos en esto. Nosotros somos hijos santos del Dios vivo. Lo somos. Somos morada del Espíritu Santo. Somos tesoro de Dios, quien nos salvó y escribió nuestros nombres en el libro de la vida. Le pertenecemos. Dios se ha comprometido a guiarnos, dirigirnos y a sustentarnos en lo que sea. No siempre nos hará felices, pero nos sustentará. Y hay que preguntarle, ¿cuál es tu próximo paso? Al planear sin Dios, pasa algo. La ausencia de Dios limita lo que podemos hacer. Lo que hagamos en la vida, si no le pedimos dirección y guía a Dios, limitamos lo que podemos hacer. Tomamos decisiones que quizás no sean ni buenas ni malas, pero podrían ser mejores y mucho más provechosas si le hubiéramos preguntado, Señor, ¿qué quieres que haga? Tomar decisiones es parte vital de nuestra vida y lo hacemos a diario. Y algunos días las decisiones que alguien toma en una hora le afectarán el resto de su vida. La presencia del Espíritu Santo es muy importante en nuestras vidas. Está allí para darnos guía y dirección. Ver que tengamos su provisión para hacer la voluntad de Dios, no lo que inventemos hacer. Así que la ausencia de Dios limita las posibilidades de lo que hagamos. Es una muestra de orgullo. Mire, usted dirá, pues yo no soy una persona orgullosa. Se levanta en la mañana, sale, hace lo suyo todo el día, llega a casa y en la noche dice, gracias, Padre. Bueno, le preguntó para empezar, mire, cuando hacemos planes sin Dios, expresamos orgullo personal. No necesito a Dios hoy. Este es un día común y corriente. Llueve como en cualquier otro día. Así que no necesito decirle a Dios. Claro que sí. Hay que pedirle a Dios a diario que nos dé dirección para nuestras vidas y nos enseñe a tomar decisiones que, aunque parezcan insignificantes, no lo son. Somos hijos de Dios. Él tiene un plan y una voluntad para nuestras vidas. Las decisiones no son insignificantes. Es desconsideración y falta de oración.

más, pero sí querrá hacer, ser y lucir lo mejor posible porque representa al Hijo de Dios. Entonces, en todo aspecto de nuestra vida es importante. Al ignorarlo, pagamos el precio. Por ejemplo, si no buscamos su guía y dirección, optaremos por algo inferior. O sea, quizás elijamos mucho menos de lo que Dios tendría para nosotros, porque desde nuestra perspectiva no podemos darnos el lujo de esto o aquello, y a veces Dios ya ha resuelto algo a favor nuestro sin que lo sepamos. Y Dios espera que confiemos en Él, y Dios está esperando que confiemos en Él y busquemos su guía antes de que Él abra la puerta. Entonces, a veces pensamos, bueno, Señor, lo he intentado. Si Dios no nos da luz verde, mira, he vivido bastante para saber que si desobedecemos a Dios, pagaremos las consecuencias. Y a veces hay que esperar. Y podría darle algunos otros ejemplos. Y uno fue al chocar mi auto. Esperé por cierto tiempo. Bueno, una señora me había chocado por detrás. Al día siguiente, mis hijos querían saber lo que haría en cuanto al auto, porque cada uno tenía el suyo y mi esposa el suyo, y se preguntaban cuál de los carros tendría que tomar. Ese era un problema para ellos. Entonces, esperé varios meses y uno de los diáconos me prestó uno de sus automóviles. Un día manejaba por una calle con un señor que quería que fuera a una reunión. Dije, muy bien. Me hizo una pregunta. ¿Cuándo va a comprarse su auto? Le dije, no lo sé, estoy esperando que Dios me lo muestre. Él me preguntó, pues, ¿cuál compraría si fuese a comprar uno? Dios sabe que esta es la verdad, ni lo pensé. Bueno, si pudiera escoger, tendría uno como este, que era el mejor. 3 días después recibí un cheque por el correo para comprar ese auto. Así que tuve muchas opciones para hacer lo que fuera salvo obedecer a Dios. Y a veces el tiempo es el peor enemigo si no lo obtenemos cuando lo queremos. Pensamos, Señor, te olvidaste. No es así, podría darle otro ejemplo. Pero solo digo que pedirle dirección a Dios es la clave de nuestra vida, de lo que tenemos, a dónde vamos, lo que hacemos, lo que logramos, lo que sea. Entonces, al desobedecer a Dios, al adelantarnos a Él, no solo nos cuesta, sino piénselo, resultará en confusión. Pasa esto. Al hacerlo, al tomar la decisión errada, hay confusión por la sencilla razón de que hay que pensar, bueno, ¿qué hice mal? ¿Será que me apresuré? ¿A quién escuché? ¿Qué me hizo hacer esto? Asimismo, habrá conflicto cuando tomamos una decisión sin pedir la dirección de Dios. Habrá conflicto en nuestro corazón. Mire, porque el Espíritu Santo nos dará una sensación de inquietud. Él nos dará una sensación de incompetencia, de incertidumbre y duda. Es natural que haya conflicto en nuestro corazón al hacer algo indebido. Y hacemos lo indebido al adelantarnos a Dios. ¿Cuál es la voluntad y el plan de Dios? También pagaremos un alto precio. Puedo pensar en ciertas cosas en mi vida, al igual que usted, que tuvieron un alto precio por no haber hecho lo correcto o no haberlo hecho en el momento propicio o de la manera indicada. Dios nos da dirección, el cuándo, el dónde y el cómo, y con quién de ser necesario. Y la Torre de Babel es un ejemplo perfecto de hacer planes sin Dios. Esto es lo que hacemos. ¿Y qué hizo Dios? Dicen las Sagradas Escrituras que Dios les mandó confusión. Eso fue lo que hizo. Dios dijo, muy bien, esto es lo que voy a hacer. Los puso en un estado de confusión. ¿Y qué pasó? Tuvieron que separarse. No significa que cada quien hablaba una lengua distinta, sino que los cientos de miles de familias que se desarrollaron se separaron diversas partes del globo. ¿Por qué? Porque Dios los forzó a hacer lo que Él quiso que hiciera desde el principio. Siempre hay confusión cuando no escuchamos a Dios. Asimismo, habrá pérdida en algún momento. El no obedecer a Dios, el no seguir su liderazgo y guía, tiene un precio. Puede ser emocional o físicamente. Podría ser
en nuestro cuerpo físico o en el ámbito que sea. También habrá la mente.

0: Al no esperar en Dios y actuar en nuestro tiempo, nos lamentaremos, porque mire, Dios escoge lo mejor. Él escoge el momento propicio, el mejor camino, lo mejor de todo. Ellos no pudieron esperar, actuarían a su modo, pues Dios los dejó y hubo gran lamento. Asimismo, habrá dolor. En muchas ocasiones, al adelantarnos a Dios, habrá dolor. A veces es físico, pero el peor dolor es emocional. Si hubiera, piense en esto, si hubiera hecho esto, si hubiera esperado, si él o ella o aquello, entonces el resultado de desobedecer a Dios, adelantarnos a él, siempre será si hubiera. Y a veces es un desastre. Porque la gente no espera en el Señor ni busca su dirección y toman decisiones desastrosas económica, emocionalmente, en lo que sea. Escuchar a Dios es un principio básico, esencial en la vida cristiana. Escuchar a Dios y esperar en Él. Escuche bien, no sé de una lección más valiosa que aprendamos que escuchar a Dios y obedecerle y punto. Toda esta historia de todas las lenguas y todo el caos que resultó de la Torre de Babel, muchas cosas, pero la lección básica es que no escucharon a Dios, no esperaron en Él, y Dios lo confundió todo. Y creo que muchas personas viven hoy en confusión en su vida diaria por no haber escuchado a Dios antes en sus decisiones y hoy están confundidos o frustrados o desanimados porque no sé lo que pasó. Pues hay que preguntarle, Señor, tomé una mala decisión, me he apresurado, te pido perdón, me arrepiento de verdad, quizás las cosas nunca vuelvan a ser como quisiera, pero hoy mismo comenzaré a hacer lo que quieres a la luz de las circunstancias. Mire, nunca es muy tarde para escuchar a Dios. Quizás sea muy tarde para disfrutar todas las bendiciones que Dios tenía en mente, pero no muy tarde para escucharlo, porque un día de esto todos moriremos y estaremos frente a Dios. Es mejor, escuchen bien, morir y enfrentar a Dios habiéndolo escuchado 6 meses que morir sin haberlo escuchado en lo absoluto. Así que el tema de este capítulo, de lo que se trata es de escuchar a Dios, de hacer lo que Dios dice y no lo que dice el hombre. ¿Y qué pasó? Dios frenó el proyecto, lo paró en seco, lo clausuró. No podían hablar la lengua para hacer algo en conjunto. ¿Y qué sucedió? Dios les cambió el plan. Permítame preguntarle, ¿dónde está Dios en sus planes de hoy para su vida, a su edad, en lo que esté pasando? ¿Cuál es su plan? ¿Está pidiéndole a Dios que le dé su plan? Quizás diga, no creo, mi vida. Y sigue dudándolo. No, la pregunta no es esa. Dios tiene un plan para cada quien sin excepción. Ahora, lo interesante es que a veces las personas quieren decirnos cuál es el plan y quieren decirnos cómo llevarlo a cabo. Siempre hay que escuchar a Dios antes de escuchar a alguien más. Y después de escuchar a alguien más, hay que escuchar a Dios. Señor, ¿cuál es tu plan? ¿Cuál es tu plan en cuanto a esta compra, en cuanto a que venda esto o que vaya por aquí? Es decir, ¿debería ser amigo de fulano o no? O sea, ¿cuál es tu plan? Mire, Dios está dispuesto a contestar esa pregunta respecto a cualquier cosa que le preguntemos. Entonces, simplemente le pregunto, ¿en todos sus planes, usted, su esposo o esposa, o sus hijos o sus padres, le pide a Dios dirección para su plan? ¿A dónde va? ¿Cuándo va? ¿Con quién va? Lo que sea. Todo es importante. Y pido a Dios que no lo olvidemos. Le invito a ponerse de pie para que oremos juntos. Padre, gracias porque tienes una voluntad en nuestra vida, lo dijiste. Gracias porque vives dentro de cada uno de quienes hemos aceptado a Cristo como Salvador. Gracias por interesarte por todo lo que nos interesa. Te interesan ciertas cosas en las que ni pensamos. Nos amas incondicionalmente. Quieres lo mejor para nosotros. Nos has dado lo mejor en Cristo. Todos enfrentamos decisiones hoy y a diario. Te pido que tu Espíritu, quien mora en todos quienes somos creyentes, nos haga sensibles a tu presencia y nos ayudes a entender que cada decisión te es importante. Danos la sabiduría para tomar decisiones sabias, habiendo escuchado tu guía. Padre, te pido por alguien aquí que aún no es salvo, pero que hoy reconozca su pecaminosidad, que no tiene tu ayuda, tu socorro, tu guía en nada. Que si están dispuestos a confesar su pecado, rendir su vida, en ese mismo instante comienzas a darles guía para su vida. Señor, te pido por esa persona que hoy piensa, bueno, un día de estos. Recuérdale, Señor, que no hay seguridad de otro día, sino que hoy mismo y cada día nos darás dirección porque nos amas. En el nombre de Jesús oramos. Amén.
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0: En esta bendecida noche, que el Señor les bendiga, apreciables oyentes, una vez más dando inicio. Musicalmente hemos dado inicio el programa Alabanzas Espirituales por la noche. Ya hemos escuchado, dice, el día del juicio con los voceros de Cristo y también el himno Mi piloto es Él. Allá donde nos está escuchando, a través de la frecuencia 97.5, a través de la señal de internet también se está escuchando, fuera de nuestro país, ese país lejano, pero que Dios lo guarde siempre. Mi buen Dios, te doy gracias por esta oportunidad nuevamente de poder conducir este programa, que sea de mucha bendición a cada uno de nuestros queridos oyentes en donde están escuchando la programación, este espacio. Queremos que pueda ser de mucha bendición, como siempre. Nuestro anhelo y nuestra petición siempre a través de esta frecuencia, que sean bendecidos. Gracias por esta noche de poder acompañar a la audiencia con este espacio. Himnos que exalta, que bendice tu santo nombre. Bendiga la vida de Minor Canawi, que nos llamó. Señor, tú conoces la petición por restauración de su salud y pues también por su vida espiritual, por la sanidad que necesita en su cuerpo. Está, Señor, muy afectado su salud, cualquier órgano del cuerpo, Señor, afectado. Tu palabra nos dice, Señor, que lo que para cualquier ser humano es imposible, pero para ti, oh Dios, no hay nada imposible de poder hacer la obra en la vida de este varón. Allá donde se encuentra, Señor, tú conoces realmente la petición de él y queremos encomendar en tus manos. Oramos también por cada oyente donde están escuchando, quienes hoy amanecieron de cumpleaños, están de cumpleaños. Gracias te damos por la vida, por la salud en esta noche. Oramos por cada oyente en el bendito nombre de Jesús. Amén. Y pues en esta noche vamos a estar acompañándoles con esta programación. Es donde nos está escuchando. Tenemos este audio.
1: Hola, hola, muy buenas noches. Les saludo de aquí, de la Ceiba, Talquizán. Dios me lo bendiga al locutor o locutora que está en la radio. Solo le escribo para pedirles un gran favor, hermanos. Necesito oración por mi familia, por mis hijos, que no están bien de salud, hermanos. Mi nombre es Henry Pérez Roque. El motivo de esto es para pedirle que me lleven en cadena de oración a mis niñas, a un par de niñas, un par de gemelos, las gemelitas. Su nombre de una es María Roxana Pérez y la otra es Nayeli Michelle Pérez. Y también para mi hijito varón, que lleva mi mismo nombre, y es Henry Pérez Pérez, de aquí de la Ceiba, Calquesal. Suplico sus oraciones porque están mal de salud. Una, las gemelas tienen fiebre, no se les quita. Mi hijito tiene la diarrea, está malo del estómago. Y necesito sus oraciones, yo no hay qué hacer. Él está demasiado malo, ya tiene más de un mes. No se le calma, le ha dado remedio, no se le calma. Espero que usted me apoye con sus oraciones. Y todos los que laboran allá en la radio, por favor, suplico sus oraciones, mis hermanos. Bendiciones y que Dios me los bendiga y hasta pronto, mis hermanos. Les saludo desde la Ceiba, Talquizal.
0: Amén. Bueno, desde la Ceiba Talquetzal nos ha enviado su audio nuestro hermano, y pues solamente Dios quien pueda tener la sanidad en la vida de estos pequeños. Realmente, pues la mayoría de nosotros nos ha dado fiebre, nos ha dado gripe. Yo creo que es nuestro cuerpo es vulnerable. El cambio de clima, pues a veces afecta, ¿verdad? Y pues también, pues cada familia sufre una dificultad, el problema de salud, especialmente los niños, son afectados por la situación de salud. Pero Dios primero, quien hará la obra, y asimismo, ¿verdad? Tener también el mucho cuidado, ¿verdad? Los niños también no tienen, pues, mucho conocimiento de cuidarse, y hay que cuidarlos, ¿verdad? Así que ya tomamos nota acá de los nombres, y pues Dios quien hará la obra. Con mucho gusto, acá estamos para servirles, atenderles, queridos oyentes.

Disponible líneas telefónicas donde están escuchando Radio Alegría, a veces, ¿verdad?, donde hay lugares por el movimiento de lluvias se va la energía eléctrica y pues no llegaría la señal de Radio Alegría. Queremos escuchar su reporte, nos diga: yo estoy escuchando en ese lugar de Zacapa o de Chiquimula. Pues será una bendición contar con su reporte. ¿Cuándo ya son las 7 de la noche, 33 minutos?

En esta noche hemos escuchado este precioso himno y también pues acá ha llegado mensajes que vamos a dar lectura y dice de esta manera: hola, buenas noches, ¿me podría complacer con la alabanza negativa de Pedro? Saludamos desde acá de zona 1, Misco, de la ciudad capital. Bendiciones para todos los del departamento de Chiquimula y Zacapa. Escuchamos a través de la señal de internet. Muy bien, allá en Misco nos escucha nuestro hermano en la ciudad capital. Con mucho gusto, también estamos agradeciendo la comunicación de nuestro hermano Rolando Felipe, allá en Santa Bárbara, Chiquimula. Bendiciones a toda su familia que está sintonizando Radio Alegría. También solicitaba una alabanza. Asimismo, nuestro hermano Amílcar, que también pues nos ha llamado, y pues si aparece el tema, con mucho gusto estaremos incluyendo con el himno que solicitaba.

Cuando solo minutos me queden, dice este precioso himno. Saludos para hermano Iván Villanueva. Nos está escuchando allá en Santa Lucía, Zacapa. Gracias a la comunicación de nuestro hermano. Dios bendiga a toda la familia y pues también al ministerio. Que Dios siga bendiciendo a nuestro hermano por su comunicación siempre y estar en sintonía de esta estación de radio. Ya tenemos el himno Como perdonaste a Pedro. Sigue disponible en líneas telefónicas en esta noche. Si en algún momento no pudimos contestar es porque a veces hay en la otra línea hay llamada, es la razón, pero usted siga intentando. Enviamos saludos a los oyentes allá en Los Olivos, San Luis, Jilotepeque.

Estoy agradeciendo a sí mismo en esta noche, hermana Irma López. Allá en Amatío nos está escuchando. Este himno ha sido solicitado y el himno dice: háblame otra vez.

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Hemos escuchado en esta hora de la noche este precioso himno. Y también queremos dar lectura a este mensaje que ha llegado y dice: hola, buenas noches, hermana, Dios le bendiga. Soy de Nansal, Jocotán. ¿Me podría complacer con el himno El Emigrante? Dice: feliz noche, Dios le bendiga. Igualmente, agradecemos a nuestra hermana que nos está escuchando ahí en Nansal, Chiquimula. Son las 8 de la noche con 15 minutos.

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2: Señor, hermanos, en el libro de Apocalipsis, capítulo 3, versículo 20, si quiere, lo lee, y si no, solamente escucha. Y dice la palabra del Señor, hermanos: he aquí, yo estoy a la puerta y llamo. Si alguno oye mi voz y abre la puerta, yo entraré a él, cenaré con él y él conmigo. Y el que venciere, le daré que se siente en mi trono, así como yo me he sentado también en el trono de mi Padre que está en los cielos. Siéntense, hermanos. Queremos titular el mensaje de esta noche: ¿qué sucede cuando la oportunidad se nos va? Miren qué tremendo está esto. ¿Qué sucede cuando la oportunidad se nos va? Yo quiero decirle algo. No todo el tiempo va a estar nuestro Señor Jesucristo, hermanos, insistiendo en que nosotros volvamos a sus caminos. Va a llegar el día que el Señor se va a cansar y vas a pagar duras consecuencias por eso. A algunos no les gusta mi mensaje porque dice: ahí va con el hacha. Hermanos, si la mejor medicina, hermanos, es aquella medicina que de verdad se siente desagradable al tomarla, pero es buena. ¿Me entiende? Lo que sucede, hermanos, cuando la oportunidad se nos va, atención, es que cuando hay oportunidad todavía, por misericordia, iglesia, tenemos el respaldo del poder del Espíritu Santo en nuestras vidas. Y cuando todavía, hermanos, hay respaldo del poder del Espíritu Santo en nuestras vidas, Satanás no puede llegar a hacerte daño, porque hay un respaldo. Estás como en una jaula, y esos barrotes de esa jaula no los puede pasar Satanás, porque esa protección se llama el poder del Espíritu Santo, que por misericordia todavía está en tu vida. Pero cuando ese poder se va, Satanás se aprovecha y te hace trizas, como decimos nosotros. Estaba leyendo un libro la vez pasada, allá, hermanos, en Canadá. Cuenta el libro que había una familia, un matrimonio, y solamente la esposa y los niños eran evangélicos. El esposo de la hermana, según lo que yo leía, estaba padeciendo de un problema en el corazón. Un problema cardíaco, hermanos. Y los médicos le habían dicho que tuviera mucho cuidado, porque su problema día tras día se estaba poniendo peor. Y le llegaban a visitar los hermanos pastores. La esposa todos los días le decía: hijo, debía de llegar a los pies de Cristo. Pueda que el Señor lo sane. Si en caso no lo sanara, mi Señor, el día que usted muera va a ir a un lugar de descanso, no va a sufrir. Y él durante mucho tiempo pasó rehusando no obedecer la voz de Dios. Estaba lleno de orgullo este hombre, según el libro que yo estaba leyendo. Un día dice que sintió él la angustia dentro del mismo, y él sabía que el médico se lo había dicho, que probablemente no iba a dilatar mucho tiempo. Donde empezó a sentir la angustia dentro de su corazón, agarró una Biblia pequeña que había en la casa, y de escondida, sin que su esposa lo viera, salió caminando a hora y media donde estaba la iglesia, por aquellas grandes capas de hielo, dice el libro. La esposa solo, hermanos, entró a su casa y se dio cuenta que no estaba él, y dijo: ¿para dónde agarraría a mi esposo? Eran las 6 de la tarde. El culto empezaba a las 7. Él se fue con el dolor en su corazón y sentía que se ahogaba. Hermanos, Cuenta el libro que a 3 metros del templo cayó desmayado, porque hasta ahí nomás, hermanos, le duró, hermanos, el trabajo en su corazón. Y dice que como la alabanza ya había empezado, él supuestamente, según el escritor, dice que gritaba y decía fuera del templo: hermanos, hermanos, ayúdeme por favor. Y dice que ahí murió. Ahí murió. La esposa salió a buscarlo después de las 10 de la noche y no lo encontró en ningún lugar. Y ella dijo: sin duda, saber dónde se quedó. Llegó a la iglesia y le dijo: hermanos, ¿no vino mi esposo por aquí? No, le dijeron. La mañana a las 6, después de que oró el pastor, él dice que se levantaba a las 4 de la mañana a orar. Ya que estaba aclarando, salió al patio de la casa. Ahí estaba el hombre con su Biblia pequeña y su brazo extendido, donde trató la manera de arrastrarse para llegar al templo, pero ya no pudo llegar. Y dice el escritor: por poco, por poquito se salva, pero no pudo salvarse. Lo mismo te dice el Señor en esta noche. En ocasiones nosotros pensamos, hermano, que tenemos mucha vida por delante, porque en ocasiones nosotros como seres humanos nos equivocamos. Así como este hombre, hermanos, que murió congelado allá, hermanos, se arrastró queriendo llegar a la iglesia. Así hay mucha gente. Y Dios también, hermanos, se cansa, como yo le acabo de mencionar. Aquí estaba viniendo un matrimonio y yo estuve llegando seguido donde ellos, iba a visitarlos. Tanto que un día me dijo mi esposa: ¿dónde andaba? Ah, donde Julano de tal y Julana de tal. No le gustó a ella. Antier me llamaron, su esposo, y me dijo: hermano, le habla Julano Etal. ¿Qué pasó, hermano? Venga a la casa porque mi esposa está muy grave y quiere que usted ore por ella. Y me dijo el Señor: no, ya no, porque aquí cuesta que venga. Y si la va a ver, son carreras para el mercado, son carreras para allá, son carreras para allá y por todos lados. ¿Y por qué al templo no viene? No vayas, me dijo el Señor. Yo más creo que el tiempo se está terminando. Usted me va a decir: hermano Andrés, qué raro que Dios se porte así. Ahí tú como quieras pensarlo, pero Dios también se cansa. Cuando estaba leyendo la palabra, dice el Señor en el libro de Apocalipsis, capítulo 3, versículo 20: he aquí, yo estoy a la puerta. Mire qué lindo el Señor, iglesia, ponga atención. He aquí, yo estoy a la puerta. Está frente a ti y te está gritando al oído: hija, hijo. ¿Sabes que el menos interesado que a ti te pase algo soy yo?, te dice Jesús. ¿Sabes que tu familia finge quererte pero no te quiere? ¿Sabes que tu patrón finge quererte pero no te quiere? ¿Sabe que los médicos casi te desahucian por el problema que tienes y yo estoy a la puerta diciéndote: aquí estoy, ¿en qué puedo ayudarte? Jesús, hermano. Y oiga lo que le voy a decir: no está tan interesado mi Cristo bendito en las cantidades, porque dice: aquí yo estoy a la puerta y llamo. Si alguno uno oye mi voz y abre la puerta, yo entraré a él. Si la abre, si no la abre, no. Él no es abusivo, ni va a querer entrar a la fuerza donde hay soberbia, donde hay orgullo, donde hay un montón de vanidades del puro diablo. Ponga atención, iglesia. El hombre está en peligro y su corazón está, hermanos, oiga bien, teñiéndose de oscuridad cada día. El corazón del hombre está empedernido y se está oscureciendo de tiniebla. Pero mire pues, Dios quiere rescatar ese corazón. ¿Por qué lo quiere rescatar? Porque hay peligro en un corazón oscuro de tiniebla por el pecado. Atención. Un hombre completamente y una mujer, hermanos, hundidos en el pecado, no quieren saber nada ni de la misma vida de ellos. Ellos no le dan sabor a nada por el mismo pecado. Atención. Maldicen a todo mundo. Odian a sus esposas, a sus hijos. El médico les señaló que si sigue bebiendo, él se va a morir. Y en ocasiones él dice: yo no le hago caso a los médicos. No se ama ni él mismo. Atención. Aparte de eso, es violento y peligroso también por fuera. No solamente tiene hermanos, daño él, puede hasta morirse de esto, sino que puede hacer daño a otras personas. Atención. El Señor quiere dejar blanco ese corazón que hermanos, está totalmente oscuro y está en peligro hasta la familia total. Cuando no está Jesús en el corazón, hermanos, se cometen grandes errores. Pónganme atención, por favor, ahorita vamos a terminar. El Señor te dice en esta noche: yo soy el alto de la mala administración de tu vida. Atención. El Señor te dice esta noche: hija, hijo, yo soy el alto de la mala administración de tu vida. En pocas palabras, atención, yo quiero que seas alguien en la tierra. Alguien tienes que ser en la tierra. ¿Quién era hermano Andrés Arita? Un joven en un barrio donde, hermano, tener un quetzal en la bolsa era dineral. Yo no lo tenía. Les testifiqué la vez pasada que yo solamente tenía un pantalón y una camisa. Y a los 15 años, por misericordia del Señor, me compraron un par de zapatos de hule. Yo no conocía a las novias a los 15 años porque solo vivía en el bosque, porque me daba pena andar todo roto y andar así como andaba. Todos los de mi barrio estrenando zapatos, estrenando ropa, comiendo, bebiendo delante de mí, y yo no tenía nada. Aquí está mi hermano, que él no me deja mentir. Un día, ponga atención por favor. Un día me hice la pregunta yo: Señor, ¿y esta maldición irá a seguir en mi vida por siempre? Yo quería ayudar a mi madre y no podía. Nadie me daba trabajo, nadie. Pero desde el vientre de mi madre, dice el Señor, según la Biblia, que yo había sido señalado para algo y salir de esa maldición. Y el Señor me iba a poner delante, hermanos, de las multitudes a testificar. Oiga bien, que en medio de la maldición siempre hay alguien, hermanos, con su misericordia, para sacarlo y para ponerlo en alto, para que exalte y alabe su nombre. Y ese es Jesús de Nazaret. Si el Señor, hermano, nos enseña a vivir la vida y nos enseña a disfrutar la vida, pero es Cristo Jesús. No le hablo de religiones, porque religiones hay más de 4.500 religiones que prácticamente engañan a la humanidad. Le estoy hablando del verdadero evangelio de Dios. Los religiosos no llegarán muy lejos, no prosperan, todo les sale mal. Es una religión, es un engaño. Hagamos la prueba. Venga Jesús, hermano Andrés no les está mintiendo. ¿Quién iba a pensar que yo iba a cantar? Aunque no canto muy bien, porque en ocasiones oigo la voz en las grabaciones y no me gusta, muy ronco soy yo. Dios quiere, oiga bien, que resaltes en medio de tu familia, en medio de tu barrio. Dios quiere que resaltes con su poder. Pero cada uno escoge su manera de caminar. Yo no conocí la vida de los hermanos acá, ni la vida de las hermanas. Así desde su niñez. Pero lo único que he visto, hermanos, que Dios, con su gran amor y misericordia, oiga bien, nos está ayudando. Yo quiero, para terminar, leer el último pasaje bíblico, para que vea, iglesia, qué sucede cuando la oportunidad se nos va. En el libro de Cantares, capítulo 5, versículo 2, dice la Biblia, ponga atención: yo dormía, pero mi corazón velaba. Es la voz de mi amado que llama: ábreme, hermana mía, amiga mía, paloma mía, perfecta mía. Mire, hermanos, qué maravilloso está esto. Ponga atención, pues. Hablando literalmente, Jesús ante una mujer o ante un hombre, ponga atención. ¿Qué le dice el Señor? ¿Cómo trata Dios a la gente? Mire qué manera de tratarla. Mire qué poético es Jesús. Mire qué poema más lindo. Estando enfrente de una orgullosa o de un orgulloso, le dice: es la voz de mi amado que me llama, ábreme, hermana mía, amiga mía, paloma mía, perfecta mía. Satanás no hace eso. Satanás, hermano, ese va a lo brusco, a lo, hermanos, a lo destructor. Ese, hermano, no le importa la sociedad, la calidad de persona, sea pobre, sea rico, sea delgado, sea gordo, sea con pelo o no tenga pelo. Él no respeta, pero él no anda tratando a la gente bien como Jesús la trata. Y aún la gente así, ¿cómo le cuesta venir a los pies de Cristo? ¿Por qué la gente será tan dura de corazón, sabiendo que en Jesús, hermano, es una vida diferente? Pero sigue diciendo la palabra de Dios: porque mi cabeza está llena del rocío y mis cabellos de las gotas de la mañana, le dice Jesús. Mire lo que le dice ella en el versículo 3, capítulo 5 del libro de Cantares, versículo 3: me he desnudado de mi ropa, ¿cómo me he de vestir? He lavado mis pies, ¿cómo los he de ensuciar? Mire el pretexto. Siempre tiene que aparecer un pretexto en alguien, aún siendo evangélicos entre comillas. Porque el verdadero evangélico no anda poniendo dificultades para estar en la iglesia sirviendo al Señor. El pretexto aparece. Pero luego dice: mi amado, dice el versículo 4, metió la mano por la ventanilla y mi corazón se conmovió dentro de mí. Atención, versículo 5: yo me levanté para abrir a mi amado, pero ¿qué dice? Y mis manos gotearon mirra y mis dedos mirra que corría sobre la manecilla del cerrojo. Versículo 6: abrí yo a mi amado, o sea, la puerta, para ver si él estaba, pero mi amado se había ido, se había ya pasado. Y tras su hablar salió mi alma. Lo busqué y no lo hallé. Lo llamé y no me respondió. Versículo 7: me hallaron los guardias que rondaban la ciudad, me golpearon, me hirieron y me quitaron mi manto de encima, los guardias de la ciudad. Yo os conjuro, oh doncellas de Jerusalén, si halláis a mi amado, que le digas que estoy muriéndome por él de amor.

entregársela a Jesús. Una joven de verdad cristiana, hermanos, puede ser el testimonio de miles de jovencitas que no conocen al Señor, porque por falta de sabiduría espiritual es que no vienen a la iglesia, porque no saben qué es el evangelio, porque las jóvenes no tienen el valor de evangelizar. Los hombres no tienen el valor de evangelizar a la gente de la misma edad de ellos. Las mujeres no tienen el valor de evangelizar a la misma gente de la misma edad de ellas. A la gente que no sabe, hay que enseñarle para qué estamos en la iglesia, qué beneficios estamos obteniendo dentro del evangelio, iglesia, por el amor de Dios. Los testimonios están terminando, los anuncios de la cerveza Gallo, del cigarro, siguen abundando en rótulos grandes en la orilla de las carreteras. Los cristianos ya no anuncian las campañas en la radio porque todo es, hermanos, en secreto. Así como el diablo tiene su publicidad, nosotros también como cristianos, hermanos, que oigan que estamos contentos y libres, alabando y glorificando al Dios que vive y permanece por los siglos de los siglos. Dice el versículo 7, y con esto terminamos: me hallaron los guardias de la ciudad, me golpearon y me hirieron. Esto sucede después de que el Señor hace el llamado, iglesia. Me hallaron los guardias de la ciudad, oiga bien, me hirieron y me golpearon. Ahí ya no estaba Jesús. Si Jesús hubiera estado ahí, los guardias de la ciudad no le hubieran golpeado ni le hubieran herido, pero como no estaba ya Jesús, le fue mal. Pueda que la oportunidad, iglesia, termine hoy. Pueda que sea hoy. Hasta hoy que llegue la oportunidad. Y lo hemos venido predicando y predicando y predicando. Allá ustedes, hermano Andrés Arita, sale de su responsabilidad. Y yo sé que hay miles de personas que nos van a escuchar por medio de esta linda radio. Y yo sé que ellos van a analizar que su vida está, oiga bien, en las manos de la decisión de él o de ella. Nunca te dejes engañar por el enemigo. Mañana continúa. El martes tiene la Iglesia Cristiana Restauración su culto. Puedes venir el martes. Satanás trabajando. El viernes también puedes venir. O el domingo tienen culto. ¿Quién le ha dicho al diablo que tú vas a vivir más tiempo? No, hoy es el día. Si oyeres hoy su voz, no endurezcáis vuestros corazones. Yo quiero que cierren sus ojos ahí donde están. Quizás usted ya hizo todo. Quizás no la apoyan en su casa. Quizás ha tenido una mala vida. Ha sido una mujer muy sufrida, una joven muy sufrida. Quizás han abusado de su vida. Quizás ha vivido pobremente. Quizás usted ha sentido que esta vida para usted no sirve para nada. Es una vida de carga, de angustia. Y quizás ha maldecido hasta el día en que nació también. Pero todo eso es mentira del enemigo. Yo le quiero decir en esta noche que su vida cambia inmediatamente tras de que usted venga y le pida perdón al Señor. Vamos a hacer una oración por si alguien se quiere reconciliar o aceptar a Jesús. Diga conmigo: Señor Jesús, en esta noche yo te pido perdón, porque reconozco que soy una pecadora, soy un pecador. Tú conoces mi vida, Señor, y sabes cuánto he sufrido. Pero he venido, Señor, porque yo sé que en ti tengo la solución. Dígale: perdóname en esta noche, entrego mis cargas en tus manos. Dígale, dígale: entrego mis cargas en tus manos. Tú eres el perfecto en experiencia del dolor y la angustia. Me reconcilio contigo. Dígale: te acepto en mi corazón como mi único y suficiente Salvador. Gracias, Señor. Yo sé que a tu lado voy a ser alguien importante. Gracias por el perdón que estás dando en este momento a mi vida. Dígale: gracias por el perdón que estás dando. Hay algo lindo que está cayendo sobre tu vida. Hay algo lindo que te

Que te toca y que te llena. Hay algo lindo que está aclarando los daños que hay en tu corazón. Hay alguien que te va a dar una mejor manera de vivir. Gracias, Señor, por lo que estás haciendo en mi hermana. Gracias, Señor, por lo que estás haciendo en mi hermano. Gracias porque ahorita mismo, Padre, te estás derramando y estás ahí al lado de ella o de él. Yo sé que le estás ministrando, Padre. Yo sé muy bien, porque tú has estado en medio de nosotros. Hemos podido sentir tu presencia. Y por eso yo sé que estás tocando a mi hermana y a mi hermano. Ese dolor se va. Esa angustia se va. Ese desprecio se va. Y viene el dador de la vida y el dador de la paz para tu vida. Gracias, dile, por mi perdón, Señor. Por favor, miren, hermanos, esto está entre la vida y la muerte, jovencitas. Jovencitas, por favor, en el nombre de Jesús, créanme que les estoy hablando con la guianza del Espíritu Santo. No deje para mañana esto. Esto es urgente. Venga en el nombre de Jesús a arreglar su vida hoy. Dios bendiga a mi hermana. Démosle un aplauso al Señor, hermano. La iglesia sigue orando, por favor. La iglesia sigue orando, por favor. Rompan cadenas, hermanos. Los soldados de Cristo interceden, hermanos, para que esa opresión del diablo se vaya. ¿Quién más quiere pasar? Joven, jovencita, tu vida solamente en los brazos del Señor es duradera. Lo demás, esto muere, esto termina. ¿Quién más? Te levantas ahora, yo termino este llamado. Urge que vengas, de verdad, hermanos, urge. Levántese, levántese, venga. Vamos a orar por ellos, pero yo sé que hay jóvenes ahí. Hay jovencitas, hermano, que necesitan de Dios. Yo lo sé, tu hija, tú necesitas del Señor. No te quedes ni un día más. Vení, entrega tu vida al Señor hoy. ¿Quieres ser una joven victoriosa? Para que el enemigo no se ande burlando más de tu vida. Levántate y encomienda tu vida al Señor. Esto no es broma, este es el Evangelio de Dios. Jesucristo les ama y quiere ayudarle en esta noche. Ore, porque aquí está el poder del Espíritu Santo. Padre, te clamamos en el nombre de Jesús por estas almas que han pasado al frente. Padre lindo, tú tienes la solución, Padre bendito, para ellos. Yo solamente te clamo en el nombre de Jesús que tengas misericordia de mis hermanos, por favor. Todo es posible. Yo no sé cuál sea su necesidad, Dios mío, pero cada uno de ellos los ponemos en tus manos en esta noche. Ministramos perdón en sus vidas. Ministramos, Señor, salud y protección en sus vidas en el nombre de Cristo Jesús. Gracias, Padre, por mis hermanos y hermanas. Y si alguien de los presentes, Padre, está pasando momentos difíciles, quebrantos de salud, ahí donde está mi hermana y mi hermano, póngase su mano donde mero está la necesidad. Ponga su manita ahí donde está el problema. Solo créale a Dios. En el nombre de Jesús, atamos y amarramos cualquier angustia y cualquier tormento en tu pueblo, Padre. En el nombre de Jesús venimos liberando, Padre bendito. Liberando, Padre. Dejamos libre en el nombre de Jesús toda opresión del enemigo. Gracias, mi Dios, por vernos libertados en esta noche. En el nombre de Jesús. Amén. Y amén.

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En esta hora de la noche hemos escuchado varios himnos. Saludos, hermana Rebeca, que nos está escuchando en Zacapa. A la niña también que nos llamó, que solicitaba este himno, La Palmera. Hermana Rebeca envía saludos para hermana Erika Biela, ya en el Molino Chiquimula. Este himno que también pues ha sido solicitado.

En esta noche tenemos acá este mensaje y dice: bendiciones, hermana Bertile, acá es siempre en sintonía de nuestra programación. Saludos para usted, para todos los que están sintonizando Radio Alegría. Saludos a la estancia y bendiciones. Feliz noche, nos dice nuestra hermana María Etelvina. Gracias por su mensaje enviado en esta noche. Ya son las 9 de la noche con 29 minutos.

0: En esta noche, ¿verdad? Ya llegando al final de... Ya hemos incluido las alabanzas, cánticos, que ha sido de mucha bendición. Y en esos momentos, pues llegó el tiempo en que vamos a dar gracias a Dios por esta bendición que nos ha dado de poder acompañar a usted allá en casita donde nos está sintonizando.
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0: Bien, así que hemos recibido la comunicación del hermano Manuel de Jesús en Barrio Estación Zacapa. Gracias por su comunicación y pues pedí oración por él y por su esposa. Mi buen Dios, en esta noche te doy gracias porque has tenido misericordia de nosotros este día que hemos viajado, hemos movilizado de un lugar a otro. La vida que tú nos regala, la salud. Y en esta noche, bendito Dios, gracias por darnos esta bendición. En tus manos, bendito Dios, gracias por este día muy especial que tú nos permites. Cada día que vivimos es un reto para poder estar agradecido por todo lo que tú nos regalas. Y en esta noche, gracias por la vida de cada oyente, en especial por nuestro hermano que nos llamaba, ya que está pasando momentos difíciles con sus niños, a las gemelas que están quebrantada de salud de estas niñas con esa fiebre, pero sabemos que tú eres el médico por excelencia para dar la sanidad de estas criaturas. Están en tus manos esas niñas que se encuentran enfermas. Pedimos tu sanidad divina, Señor, Dios Todopoderoso, por el niño también, Henry, que también está afectado de su salud. Nuestro hermano decía ya tiene muchos días de estar así. Yo sé que es preocupante para ellos como padres y que tú les das sabiduría y inteligencia para poder, Señor, ver la salud de sus hijos. Bendice a los papás de estos pequeños, Señor, pedimos tu bendición por la vida del hermano Henry. Aumente su fe cada día. Oramos también por la vida de, en esta noche, por su vida espiritual a nuestro hermano, ya que decía que perseveraba, pero últimamente no está asistiendo en la iglesia, pero que él nuevamente retome ese tiempo para poder seguir adelante con su familia. Oramos también en esta noche por nuestros oyentes allá en el Carrizal Chiquimula. Allá en el Palmar, muchos de los oyentes se encuentran sintonizando Radio Alegría. Oramos también por la vida de hermana Rebeca, que tú provees siempre lo necesario, proveyendo trabajo. Orando asimismo en esta noche por la vida de, en esta hora, bendito Dios, por hermano Iván Villanueva. Bendiga a su familia, fieles oyentes allá en Santa Lucía, Zacapa. Oramos por hermana Erika Villela, por sus hijos. Oramos por la vida de cada uno de ellos para que tú los fortalezca y les des siempre la sanidad que necesita nuestra hermana. Oramos por la vida del hermano Manuel de Jesús y especial por su esposa, ya que ella pues ya no pasa bien de salud por los años, pero confiamos, Señor, de que ella pueda recibir la sanidad en cualquier área de su cuerpo físicamente, Señor. Pedimos tu mano de misericordia que obre en la vida de esta, en la vida de nuestra hermana. Oramos por la vida de Minor de Paz, allá creo que en parte de Río Hondo, Zacapa, por la sanidad que él necesita, Señor, y por su vida espiritual y en su vida material. Señor, realmente tú conoces la petición de el Padre Celestial. Oramos en esta noche por la vida de cada persona que se comunicó, que se reportó, y quienes no pudieron comunicarse porque no hay posibilidad de llamar o de escribir. Padre, oramos en esta hora de la noche. Oramos por este ministerio de Radio Alegría. Gracias por la vida de hermano Israel allá en San Esteban, que siempre ha venido para dar su aporte. Bendiga hermana Cayetana, bendiga a la familia en esta hermosa noche, por la familia de nuestros hermanos allá en San Esteban. Oramos por los oyentes allá. Oramos también por la vida de, en esta hermosa noche, hermana Erika de Hernández y hermano Rodolfo Hernández. Oramos por la vida de hermana Rosita de Soto. Oramos por ellos, por la familia, por hermana Rosita Páez, a toda la familia Torres Páez, allá en Colonia El Maestro de Chiquimula. Oramos también por la vida de nuestros oyentes en muchos lugares de Zacapa y cabecera departamental de Chiquimula, a través de la señal de internet también, quienes en esta noche están escuchando Radio Alegría. Gracias te damos por muchas personas que forman parte de este ministerio aportando su valiosa ofrenda. Gracias te damos. Oramos por la vida de hermana Irma López, que está escuchando allá en Amatío. Oramos por su mamá, por sus hermanos. Oramos también por hermano Ernesto, acá en Jocotán. Nuestro hermano, por algunas veces, también nos ha visitado acá en las instalaciones de Radio Alegría. Oramos por cada persona que en esta noche también se unen para darte gracias, para orar, porque este día lo que hemos vivido es por tu misericordia y bondad. Tenemos agradecimiento en nuestro corazón y queremos, Padre, descansar, pero mañana será otro día, otra bendición, si tú nos lo permites. Porque el hombre y la mujer hacen planes, pero tú tienes la última palabra en cada decisión, en cada metas que hay. Bendice nuestras autoridades de este país. Padre, oramos por ellos para que tú los guarde, los bendiga y les permite realizar el trabajo que conviene. Oramos por los amigos que aún no tienen a Cristo en su corazón, pero que puedan tomar esa buena decisión de que ellos también echen mano de vida eterna. Padre, oramos por personas que desde muy temprano salen de sus casas para manejar esos pilotos que van en las calles de Teresaría. Yo sé que ahí pedimos, Padre, por esos pilotos, porque ellos dependen de ese recurso que tiene que haber en el día. Guarde su salida y su entrada desde ahora y para siempre, en esta hermosa noche. Gracias por tu misericordia que nos permite cada día, bendito Dios. Oramos por cada oyente acá en el municipio. Oramos por ellos para que los bendiga de una manera muy especial. Gracias te damos por tu misericordia que nos permite cada día. Guarda mis hermanos, oyentes de Radio Alegría. Gracias te damos. En el bendito nombre de Jesús. Amén. Quiero agradecer su fiel sintonía y apreciables oyentes. Será hasta mañana en la mera tarde y noche otra vez. Si Dios así lo permite, que Dios les bendiga. Feliz noche.
1: Un saludo a los pastores, ministros, colegas en Cristo y todos los cristianos en cualquier parte del mundo, de la habla hispana, en esos momentos. Deseo traerles rápidamente un mensaje de la resurrección de Cristo, su victoria, su valor, su importancia en el medio de esta pandemia que estamos viviendo, el coronavirus, de esta plaga. porque la palabra de Dios es la única que nos puede dar esperanza, paz y consuelo. Todavía un poco y el mundo no me verá más. Jesús hablaba de su crucifixión y su muerte en la cruz. Pero vosotros me veréis, hablaba de su resurrección. Porque yo vivo, vosotros también viviréis. Esa es nuestra esperanza. Nosotros somos diferentes de todas las demás religiones, porque Jesús está vivo. Y Jesús es el único que nos puede traer paz, esperanza y consuelo en el momento que nosotros estamos viviendo. Romanos capítulo 6 y versículo 8 dice: si morimos con Cristo, creemos que también viviremos con Él. Si creemos, nosotros creemos, nosotros que hemos aceptado a Cristo como nuestro Señor y Salvador, nosotros creemos. Romanos 8:11 dice: si el Espíritu de aquel que levantó de los muertos a Jesús mora en vosotros, el que levantó de los muertos a Cristo Jesús vivificará también vuestros cuerpos mortales por el Espíritu que mora en vosotros. Cuando Cristo murió en la cruz por usted y por mí, Él garantizó la salvación eterna de nuestra alma bajo un precio extraordinario. Porque cuando Dios creó el hombre, Dios lo creó el hombre perfecto y lo puso en el huerto del Edén. Sin embargo, la Biblia dice bien claro que el diablo, por medio de la serpiente, engañó a Adán y Eva. Entonces, con la desobediencia, vino el pecado, la enfermedad y la muerte.
2: Yo vine a dar. Cuando hicimos el evento en Viña el año pasado, que tuvieron 4 días para hacer el evento, porque se canceló Alto Fagasta. Entonces los organizadores de Viña tuvieron 4 días para hacer el evento. Fue el evento más rápido de organizado que yo jamás vi en ninguna parte del mundo. Lo organizaron a cruzada de un día en un gimnasio que no se cabía un alfiler ahí, había como 3,000 personas creo. 4 días lo hicieron. No demoró años, ni propagandas, ni radio, ni televisión. Dios tomó algunos corazones dispuestos y lo hicieron. Sin embargo, algunos ministros fueron para ver el fracaso que iba a ser el evento. A mí me dijeron a mí que escucharon una conversación de 2 ministros y la persona que estaba oyendo la conversación no sabía que ese era pastor y dijo uno de los: hemos venido a ver el fracaso de ese evento y el fracaso del Viña del Mar y el fracaso de Josué Irión. Son hombres que trabajan para el reino de Satanás. Ellos no son ministros, ellos son hijos del diablo. Y si usted está aquí, I'm sorry, lo siento mucho, porque si usted trabaja para el otro reino, este reino no trabajo yo. Mirar y ver el fracaso de hombres de Dios que están pagando un precio extraordinario para predicar la palabra de Dios, solo porque no incluyeron usted en el programa, solo porque usted no es la estrella del programa, o solo porque no le invitaron a sentarse en la plataforma, o solo porque usted no mencionó su concilio, su denominación. Usted todavía es un bebé espiritual, usted no debe ser ministro. Usted debe ir a estar coloreando la barca y Jesús en la barca en la escuela dominical. Eso no es ser ministro. Hemos venido a ver el fracaso de la cruzada. Usted puede tener idea, esa gente trabaja para el reino de las tinieblas. Por eso habrá aquel día que el Señor va a decir: prediqué en tu nombre, no te conozco, eché fuera de mí, no te conozco, apartaos de mí malditos para el fuego eterno. Ni todo lo que brilla es oro. Hay pastores que no son salvos, entienda eso. Hay pastores que nunca han nacido de nuevo, no se han convertido todavía, ministros que no son salvos. Ellos no tuvieron la experiencia de salvación. Ellos pusieron en el ministerio porque quizá no eran profesionales, o no estudiaron, o no tenían otro trabajo que hacer, y pusieron la iglesia porque pusieron unas bancas y una silla y un micrófono y empezaron a predicar. Palabras duras, ¿verdad? Jesucristo dijo: el hacha está en el árbol, y todo árbol que mi padre no plantó será cortado y echado al fuego. ¿Sabe lo que es el trabajo y el esfuerzo nuestro de venir del otro lado del mundo? De no dormir, de no comer, de problemas en los aviones para ir a alguien desear el fracaso de un evento. Si yo fuera Dios, yo los matara, de veras. Yo los matara, los fulmino. Porque la Biblia dice: dejad crecer la cizaña junto con el trigo. Fíjate que ellos crecen, sus iglesias crecen también, porque no se puede discernir más hoy en día el que no tiene discernimiento lo que es de Dios y lo que no es de Dios. Porque el que grita, salta, habla en lengua y los movimientos modernos que hoy, Dios está ahí. No quiere decir que Dios está ahí. Si usted no está en la sana doctrina, Dios no está ahí. Jesús vio a un hombre. Dios está buscando hombres. Hombres de carácter. Hombres de verdad. Hombres que viven una vida recta, honesta, extraordinaria. Y hombres que predican lo que es sin temor a nadie. Porque nosotros no estamos aquí para agradar a nadie. Yo venir del otro lado del mundo, dejar a mi esposa y mis hijos para venir a agradar a usted, yo estoy perdiendo el tiempo. Entonces yo no vengo a predicar lo que usted quiere oír, sino que lo que usted necesita oír. Llamado viene del corazón de Dios. Henry Varley dijo a su amigo Dwight Lyman Moody: Dios está buscando un hombre, y lo que Dios puede hacer a través de este hombre cuando él se consagrar 100% al Señor. Dwight Lyman Moody dijo: yo seré este hombre, yo pagaré el precio, yo haré lo que yo puedo, y Dios hará lo que yo no puedo hacer. Y Dwight Lyman Moody cambió el mundo. Moody nunca, Moody fue a un seminario, sin embargo tenía un corazón de Dios y una entrega para predicar la palabra de Dios. Nunca fue ordenado al ministerio. Charles Finney, de igual manera. Y Smith Wigglesworth era sencillamente un plomero en Inglaterra, donde Dios le empezó a usar y la gente resucitaba de los muertos en sus cruzadas. Lo que tenemos hoy en día es títulos y nombres y la grandeza de querer ser más de los demás. ¿Y qué pasa en sus iglesias? Nada. Si ellos dicen que ellos son lo que ellos dicen que ellos son, ¿dónde están las evidencias? Enséñenme las evidencias. Las evidencias es que hacen el cambio. Jesús vio a un hombre. ¿Qué es que Dios te ve a usted? Vio a un hombre, a una mujer. ¿Qué es que Dios ve en usted? Cuando Dios le mira a usted, ¿qué es que él ve en usted? Gideón estaba escondido de los medianitas. Es interesante porque me hace reír, porque el ángel le dijo a él, le dijo: ve en esa tu fuerza, varón esforzado, esforzado y valiente. Y valiente, él estaba escondido de los medianitas. Dios le dio a él lo que él iba a hacer, lo que Dios iba a hacer de él. No miró el momento, no miró lo que Dios iba a hacer de él. No es lo que usted es ahora, sino lo que Dios hará de usted. Un hombre, una mujer extraordinaria para hacer sacudir el infierno. Y usted puede ser. Usted puede ser. Jesús vio a un hombre. Hombres y mujeres con el corazón, con entrega, con pasión, que no midan el esfuerzo. No miden lo que es, my friend, la fama, o el aplauso, o el reconocimiento, o el lucro, o el dinero. Hoy en día ya no tenemos siervos, ¿entiende? Siervos, hace la voluntad de su Señor. Jesús decía: yo no hablo por mí mismo. Yo no hablo por mí mismo. Mi Padre habla por mí. Entonces nosotros no hablamos por nosotros mismos. Nosotros no trabajamos para nuestros concilios ni nuestras organizaciones. Ayer comimos con el gobernador en Viña y con la alcaldesa por la noche. Entonces estuvimos con ellos. Ellos abrieron las puertas para la Quinta Vergara. Muy bien. Después supe que hay un conflicto político y político entre poder y búsqueda de poder. Pero como yo soy neutro, yo no soy chileno. Yo hablo y yo regreso a Estados Unidos. Entonces, los conflictos internos, los conflictos que paran la obra de Dios por nombre o política, eso usted deja a un lado. Jesús nunca agradó a nadie. Jesús predicó lo que tenía que predicar, that's it. Y crucificaron a Cristo por las palabras que Él decía. ¿Por qué? Porque no soportaron lo que Él decía. Porque si no lo hubieran crucificado, Él estaría vivo hasta el día de hoy. Cuando Dios le vio a usted, Él vio un hombre. ¿Qué es que le ve a usted? Joshua Irion Jr., mi hijo, acaba de venir de China. Fue a China, a Beijing, su primer viaje misionero solo. Ya había ido a todos los continentes del mundo conmigo, con Catherine y con Damaris. Pero más chico, ahora fue a su viaje misionero solo. Y yo le dije que él agarró el toro por los cuernos, porque cuando yo tenía 20 años, yo fui de Brasil a España, a un país libre. Pero él fue a China, un país difícil, comunista. Y yo le abracé en el aeropuerto y yo lloré con él. Le dije, tú sé hombre, como tus dos abuelos fueron hombres y como tu padre es hombre. Tú vas a China y tú regreses de China. Sé hombre, no niegues al Señor Jesucristo. Tu madre y yo vamos a estar orando por ti, pero sea lo que sea, regreses, porque tú vas a tomar mi lugar. Yo te necesito que tú regreses. Y le di instrucciones y le dije, tenga cuidado cuando esté en China, un país comunista, no es predicar en los países libres. ¿Qué vas a decir cuando entres en la aduana? Y me dijo, vine a evangelizar al primer ministro de China. Josué Irión Jr. Va a tomar mi lugar el día de mañana, va a ser un hombre extraordinario. Tiene una inteligencia extraordinaria, se graduó con un GPA de 4.8. El más alto de todos los Estados Unidos de América. Barack Obama, consagrado de la escuela, gracias, de la high school, tenía 3.2. Mi hijo es más inteligente que el negrito y ese de la Casa Blanca. Para que usted tenga una idea. Es un genio. Está estudiando economía. Tiene una mente brillante. Dios le ha dado una mente brillante. Y le hemos llevado a ellos a todos los continentes para forjar en ellos un carácter misionero. Ha estado en países pobres, países ricos y pobres en África. Ellos no podían comer la comida de África. Y Catherine decía, papi, no hay McDonald's aquí. No, aquí es el planeta África, aquí no hay McDonald's. Déjame decirte a ti, my friend, hacer a un hombre de Dios, una mujer de Dios, lleva años. Mickey Mouse y aprovechadores y usurpadores del púlpito y engañadores, hay muchos, abundan por todos los lados. Pero hombres de Dios, usted lo encuentra muy pocos. Por sus frutos os conoceréis. Ellos no vienen a buscar las almas, ellos vienen a buscar dinero. A ellos no les interesa saludar a usted, ni dar la mano a usted, y ni aman a usted. Lo que ellos quieren es su dinero. Esos nuevos movimientos que tenemos hoy en día. Tenga cuidado con esto. La apostasía ha llegado. O sea, Mateo trabajaba para Roma, servicios de Roma. Era un recaudador de impuestos en Capernaum. Era el lugar donde se cobraba impuestos sobre las mercaderías en tránsito. Como las contribuciones eran levantadas por cuenta de los romanos, los judíos que ejercían esa función de receptores eran generalmente odiados y despreciados por los demás judíos. Pero Jesús fue a buscar un recaudador de impuestos. Jesús necesitaba a alguien que supiera de finanzas, que llevara los libros. Cuando Dios te ve a ti, lo que tú has estudiado, tu profesionalidad, y Él transforma lo que usted ha estudiado para su honra y para su gloria. Cáter va a ser un economista, va a hacer su maestría, su doctorado, psicóloga ahora. Y Junior va a ser un economista. Yo le dije a Catherine, ¿qué vas a hacer ahora cuando te gradúes de psicóloga y va a hacer tu doctorado, tu maestría? Me dijo, voy a examinar tu cabeza para ver si hay algo adentro. Él dijo, así es que paga todo lo que tu padre ha hecho por ti, muchachos de hoy. Ese hombre tenía una posición, él era un hombre reconocido. Sin embargo, cuando él oyó la voz de Cristo, hubo un cambio. La sed del reconocimiento en el ministerio hoy en día es increíble. Trabajar con los pastores y hacer una cruzada con los pastores es lo más difícil que usted pueda tener día. Porque cada uno rala por su lado. Amós dice bien claro, si dos no estuvieron de acuerdo, ¿cómo podremos llevar a cabo algo? Entonces, es difícil llegar a un acuerdo que podemos trabajar juntos en unidad. Porque está involucrado lo que es el ego del ministro, lo que es el concilio del ministro y su afiliación. Entonces hay serios problemas envueltos y siempre está la tendencia de agradar a los demás, la tendencia de agradar a los que están revestidos de autoridad. En el reino de Dios no hay eso. En el reino de Dios no existe eso. Dios no está interesado en eso. Dios está interesado que usted entienda que aquí no hay nadie grande. Grande es Jehová y digno de suprema alabanza. Aquí no hay nadie grande. Tú y yo no somos nadie. Ponga esa palabra dentro de su corazón. Somos nadie, no servimos y somos inútiles. Para que si usted cree que si usted hace algo. Porque mientras tú y yo vivimos, Él dice, soy siervos inútiles. Porque después de haber hecho todo lo que debería hacer, todavía sois inútiles. Y cuando usted muere y va al cielo, solo llega bueno. Porque Él dice, siervo bueno y fiel, entre el gozo de tu Señor. Porque lo mejor es Él. Tú y yo nunca vamos a hacer lo mejor. Tú y yo podemos hacer lo mejor para Él. Excelencia, todo lo que hacemos. Pero lo más grande es Él. Lo único perfecto es Él. Tú y yo llegamos hasta un punto donde Dios nos usa para su honra y para su gloria. El año pasado fuimos a Belice, tuvimos 50 mil personas. Dios nos entregó la nación entera. Y tú llevas años para llegar ahí. No vayas a creer que se convierte hoy y vas a predicar un estadio de 50 mil gente mañana. Dios nos entregó la nación entera. Los satanistas fueron allá y nos quisieron matar y Dios mandó una lluvia y derrumbó los speakers y salieron corriendo y que me van a matar y me van a matar, pero perro que ladra no muerde. Y me matan todos los días en el YouTube y yo sigo vivo. Y me quiere mi cabeza porque los satanistas y los homosexuales lesbianas me odian. Pero el hecho es que se rieron de Noé, se rieron de Moisés. That's right, se rieron de Josué y de Samuel y de los jueces y de los profetas. Se rieron de Cristo y de los apóstoles, los padres de la iglesia, pero no pueden parar el juicio de Dios y el poder de Dios. No le interesa lo que le diga a usted. Somos siervos de justicia. Usted predica la palabra de Dios. No interesa lo que digan de usted. Yo recibo emails que usted no tiene idea de los emails que yo recibo. Palabras ofensivas. Escriben emails de 4 o 5 hojas. Y cuando empieza solamente, ya la primera palabra ofensiva, delete. Perdieron 2 horas para escribir el email, lo deleté en medio segundo. A palabras necias, oídos sordos. Usted tiene que entender que ese hombre tenía posición. No interesa la posición que usted tenga o donde Dios le pone a usted. No interesa su posición. Cuanto más alto Dios te lleva, más bajo se tiene que caminar. Nosotros hemos estado con presidentes y primer ministros y gobernadores y reyes y reinas y jefes de estado. ¿Y qué? ¿Y so what? ¿A poco no puedo terminar el culto y usted me invitara a comer un completo ahí a la puerta de la esquina? O comer una empanadita. Aquí hay alguien diferente de los demás. Cuanto más alto Dios te lleva, más humilde usted tiene que caminar. Posición no hace un hombre de Dios. Dios lo lleva a esa posición para Él ser glorificado, para Él ser honrado. Usted viene humildemente, usted predica su mensaje, usted no se compromete con nadie. Usted predica la palabra de Dios, lo que es la verdad de la palabra de Dios. Si se ofenden, pero menos usted predicó con ética, respeto y integridad. Si se ofenden, la palabra es la verdad. Conoceréis la verdad y la verdad os hará libres. Nadie quiere oír la verdad hoy en día. Pastores quieren predicar en sus iglesias palabras suaves, palabras lindas para mantener a la gente, porque se predica el discipulado, se predica la muerte del ego, se predica la muerte del yo, se predica el ayuno, la oración, se esvacía la iglesia. Esa es la verdad. Es así mismo como yo le estoy diciendo. Si usted predica en Estados Unidos un mensaje fuerte un domingo por la mañana, pues usted va a estar solo por domingo por la noche. Porque nosotros no somos agradadores de nadie. Pablo dijo, si yo agradara al hombre, no fuera ministro de Cristo. Pablo dijo, me he tornado vuestro enemigo por decirles la verdad. La verdad duele. La verdad trae lo que es, que hace el corazón compungirse. Es la verdad. Nadie quiere oír la verdad hoy en día. Todos quieren ministerios fáciles. Todos quieren ser famosos. Todos quieren ser conocidos. Shows, conciertos, humos. Todos quieren tener títulos. Nadie quiere ser hoy en día un simple pastor, un simple misionero, un simple evangelista. Jesús fue carpintero. Imagínese usted. El rey del universo acaba de pasar la Navidad. Nació en un pesebre, en un establo, en el medio de los camellos, de las vacas, de los bueyes, que debería tener un olor terrible ese establo. Ahí él nació. Él no nació en el Central Plaza, en New York City. Él no nació en el Hotel La Harpe, allá en París, que yo fui a preguntar cuánto era la noche. $16,000. Una noche. Donde estaba hospedada la princesa Diana, la noche que ella murió en su accidente en París. Yo solo pedí al pastor, baja rapidito, bájame aquí rapidito delante de ese hotel durante nuestra cruzada en París. Solo voy a preguntar cuánto cuesta la noche. Y entro yo y pregunto, excuse me ma'am, do you have a room? ¿Tienes un cuarto disponible? Yo estaba de traje y corbata, no me veía tan mal, pero para un hotel de $16,000 era un andrajoso. La mujer dijo, oh yeah, sure. Here's the card. You have to make a reservation 3-6 months before. 3-6 meses antes. $16,000. $16,000. La suite presidencial. Oh, no problem. Thank you. Oh, no hay problema. Gracias. Oh, my God. Ahí el mundo está. La fama, la posición, el tener, el ser grande. El mundo busca todo eso. Busque el reconocimiento. ¿Dónde está Elizabeth Taylor? ¿Dónde están sus joyas? ¿Dónde está Michael Jackson? Tenía tanto dinero que no podía ni dormir. Las pastillas de dormir, usted sabe. Héctor está aquí. ¿Dónde está Héctor? Jesús vino, se lo llevó. Oh, allá está. Usted sabe que las pastillas de dormir, pregúntele, hay una miligrama, 2, 3, 4 y 5. Cuando viajo, como aquí en Chile, que la diferencia de horas, 6 horas. Cuando ahí es medianoche en California, aquí usted está amaneciendo, entonces es muy cansado para mí. Casi no duermo nada. Entonces tiene que tomar la mitad de una miligrama. Porque si no, usted se torna dependiente toda la vida. Pero hay aquellos que toman la 1, la 2, la 3, la 4, la 5. Michael Jackson ya no funcionaba ni la 5. Tenía que inyectarlo el propofol. Tenía $400 millones cuando murió. Cuando llevó el trancazo, ni se dio cuenta. Cuando bajó allá abajo y ya estaba quemando, se dio cuenta que murió durmiendo. ¿Dónde está su dinero? ¿Dónde está su fama? Su último concierto se llamaría This Is It. This Is It. Esto es. Dios le dijo antes. Esto es. Chao. Esto es. This Is It. My friend. El mundo busca todo eso, reconocimiento, fama. Pero hoy en día nadie quiere ser chico, nadie quiere estar detrás de la cortina en intercesión, en oración, de día y de noche orando. Como Daniel Nash. Daniel Nash fue el colaborador de Charles Finney. Nadie lo conoce. Charles Finney, el gran predicador que predicaba 100, 200, 500 mil personas, se convertía 100 mil personas en sus cruzadas. Pero nadie conoce Daniel Nash. Daniel Nash fue su colaborador. Daniel Nash iba a una ciudad antes de la cruzada de Charles Finney. Él iba, entraba en una ciudad calladamente, escondido. Rentaba un cuarto de un hotel y oraba y ayunaba durante semanas y durante días. Oraba y ayunaba sin comer, solo tomaba agua. Oraba y ayunaba. Cuando llegaba Charles Finney, él no iba a las reuniones. Y cuando Charles Finney predicaba, Daniel Nash estaba solamente orando, y se convertían miles de personas, porque él ataba todos los espíritus, todos los demonios, toda brujería, toda hechicería, toda obra del diablo. Y cuando predicaba Charles Finney, era la gloria de Dios. ¿Quién hace eso hoy en día? Todo el mundo quiere su nombre en su cartel. Todo el mundo quiere su nombre en su cartel. En la tumba de Daniel Nash solamente está escrito Daniel Nash. Está escrito la fecha que nació y que murió. Y solamente dice, fue un colaborador de Charles Finney. Mighty in prayer. Poderoso en oración. Para nosotros, para el estándar de la gente famosa hoy en día, la gente diría, ¿quién era Daniel Nash? Pero estoy seguro que era conocido en el cielo y en el infierno. Conocido en el cielo y en el infierno. Olvídate de títulos, olvídate de posiciones, olvídate de grandezas, olvídate de aplausos, olvídate de que te reconozca en tu organización, olvídate de todo eso. Dele la honra y gloria al Dios que murió por ti, al Dios Todopoderoso. Dele a Él la honra, la gloria, la alabanza, el poder. Gracias, hermano, muy amable. Y la alabanza, porque solo Él es digno de alabanza. Evangelismo y misiones es más que ganar almas, es el carácter del ministro. Y si su carácter no está firme, desarrollado y maduro, se va a predicar una cosa y va a vivir otra. Tercer lugar, dice, y este hombre se llamaba Mateo. Ponga tu nombre ahí. Y ese hombre se llamaba Josué Dion. Y ese hombre se llamaba Hérito Espinosa. Y ese hombre se llamaba Héctor Muñoz. Y ese hombre se llamaba ahí Rodolfo Tapia. Y ese hombre se llamaba Patricio. Fres. My friend, ponga su nombre ahí. Y ese hombre se llamaba Mateo. Ese hombre es usted, esa mujer es usted. El Señor necesita a alguien que cambie, alguien que cambie el medio ambiente, que donde llegue transforme el medio ambiente, que sea un hombre de poder y un hombre de autoridad sin límites. My friend, déjame decirte a ti, la grandeza de un ministro no es lo conocido que él es, ¿o no? La grandeza de un ministro es su carácter. Es su personalidad, quién él es. El otro día fuimos a Brasil, tuvimos 112 mil personas en nuestra cruzada. ¿Cuánta gente cabe en el Estado Nacional aquí en Chile? ¿Cuánta? Sí, recuerda, cuando Brasil gana de Chile, recuerda, ahí. ¿Cuánta gente cabe? Recuerda, haz memoria. 80. 60. 60 mil. También me acuerdo cuando Chile quitó a Brasil de la Copa América y hizo 2-0. También me acuerdo. Nosotros no jugamos con Chile, entrenamos. Ah, no es cierto, perdimos y perdimos bien. Ya les he perdonado, no hay más resentimiento. 60 mil. Pues nosotros en Brasil tuvimos 112, casi el doble. Entonces cuando regresamos, había un pastor amigo mío, una iglesia chiquita en Los Ángeles, que tenía como unas 12 o 14 personas. Y me llamó a mí, tenía una emergencia. Entonces yo fui con Junior. Junior estaba más chico. Y me senté y esperé. Y Junior tomó mi mano y dijo, papi, nadie haría eso que tú haces. Ningún hombre de Dios haría eso que tú haces. ¿Haces qué, Junior? La semana pasada estuviste delante de casi 120 mil gente. Hoy tiene, y como él estaba chiquito, empezó a contar: 1, 2, 3, 4, 5, 6, 7, 8, 9, 10, 12. Y él dije: imagínese, 12, y uno ahí es Judas. Para jugar con él, ve. Dije: papi, nadie haría eso. Ningún hombre de Dios hace eso. Y dije: Junior, ¿sabes por qué te he traído? Para enseñarte a ti que el día de mañana tú vas a tomar el ministerio. Que la grandeza de un hombre no es las multitudes que él predica y lo conocido que él es. Él es ante todo un siervo. Él es ante todo un esclavo de Jesucristo. Él es ante todo un hombre que no vive para sí mismo. Él toma la cruz y se niega a sí mismo. Prediqué aquel día. Estaba el pastor, su esposa, un hijo que tocaba el órgano, el diácono que abría la iglesia, uno que cerraba, uno que había 12 personas. Entonces cuando prediqué, pasó adelante el pastor llorando y yo pensé conmigo, dije algo que no debería decir. Ahí el pastor llegó adelante, en la plataforma sacó una carta, la rasgó y dijo, vine a renunciar al ministerio esa noche. Si no hubiera venido Irión, no hubiera renunciado al ministerio. Y lloró y se rodeó y pidimos que orara por él y el Señor Él no dejó el ministerio, el Señor lo bendijo, hoy tiene una iglesia extraordinaria y poderosa. Si yo no hubiera ido, Él hubiera dejado el ministerio. Otros hombres sencillamente no hacen eso. Entiéndelo. Yo he conocido hombres de Dios, entre comillas, y cantantes que me da asco. Que lamento haber ido, ser invitado en un evento junto con ellos. De verdad. De verdad. En los conciertos es una competencia para ver quién canta mejor. Y en los mensajes es una competencia para ver quién predica mejor. Que es algo que no sucede aquí en Chile. Cuando yo vengo con Hérito Espinosa y otros hombres de Dios, ahora el pastor Patricio, predicamos nuestro mensaje aquí, nadie está haciendo competencia con nadie. Cada uno tiene su corazón, tiene su área. Cada uno ministra en lo que Dios le ha dado para ministrar. Ministros y predicadores con tanto orgullo y tanta prepotencia que le da asco. Y usted dice, ¿qué yo hago aquí? ¿Qué yo estoy haciendo aquí? Dios en ti dice, exactamente para que los parta al medio con un hachazo. Por eso te he traído, para que los parta al medio. Hombres que le mandan una lista primero de requisitos antes de venir. Y esto, y el otro, y limusín, y aviones de primera clase. Y hasta le dice el nombre del chicle que ellos comen. Increíble. Que no toman agua así, con una botella. Que se toman agua en un vaso de cristal. Son diferentes. Sus trajes son custom made. ¿Cómo se diría custom made? Hecho a la medida, sí, hecho a la medida. Gente que tiene dinero hace sus custom made, sus trajes que se quedan a su cuerpo. Custom made suits, trajes hechos a su medida. Si Pablo y Pedro resucitaran de la muerte hoy en día, ¿qué ropas tenían Pablo en la cárcel? Cuando él escribió a los filipenses, gozaos, regocijaos, otra vez os digo regocijaos. ¿Usted cree que Pablo estaba con traje y una corbata de Calvin Klein? ¿Usted cree que estaba Pablo con uno de los mejores trajes en la cárcel? ¿Qué hemos hecho del Evangelio? ¿Qué hemos hecho del Evangelio? ¿Qué hemos hecho de lo que Dios nos ha dado gratuitamente? Uno trae sus libritos y sus cassettes para sostener misioneros y pagar por las cruzadas afuera de Estados Unidos y el Instituto Teológico. Pero esos hombres tienen sus aviones privados. Esos hombres, my friend, su orgullo y su prepotencia no lo dejan ni llegar a la gente. Porque sus guardaespaldas no lo dejan llegar a la gente. Cuando yo fui a Panamá, fue una cruzada tremenda. Cuando yo llegué, salí de la aduana y unos cuantos hermanos, cubre la derecha, la izquierda, por atrás, cuidado. Había como unos 8, 10, 12 hermanos diáconos. Yo dije, ¿esto? No es que los satanistas le han dicho que le van a matar. No, hombre, le han dicho eso hace miles de años, olvídese. Eso no va a suceder. Y dijo el pastor, es que puse unos hermanos para guardarte. ¿Serán sus guardaespaldas durante la campaña? No, pastor, con todo el respeto. Y acababa de conocerlo, yo no trabajo para usted. Yo trabajo para Dios. Dios es el responsable de guardarme a mí. Pero yo tengo que devolverle vivo a su esposa y sus hijos. Oh, no, no, no, no, no, no, no. Guardaespaldas para el amigo que está allá en Roma. Ese sí tiene que tener cuidado que le mete una mano en la cabeza. Pero a mí no. Yo tengo la mano de la sangre de Cristo delante de mí. La sangre de Cristo está delante de mí. Nadie me puede tocar. Nadie me puede hacer daño. Ni brujos, ni satanistas, ni vudú, ni hechicería, ni nada y ni nadie. Yo vengo bajo la unción del poder del Espíritu de Dios y nadie me puede tocar. Ahora estábamos en Miami porque fuimos a lanzar el volumen 1 y el volumen 2 a nivel mundial del habla hispana. Y llegó un gran ministro conocido allá en Atlanta, de los grandes en Atlanta. En Miami llegó con sus guardaespaldas porque él es chiquito, una cara de de tamal que tiene, de burrito, de tamal. Orgullosamente llegó con sus guardaespaldas, uno adelante, uno a la derecha, otro a la izquierda, otro atrás. Nosotros estamos sentados en la mesa con los pastores, empezamos a reírse, de reírnos de la ridiculez. Eso se llama ser ridículo. Con todo el respeto, es una estupidez. ¿Quién va a querer matar a un miserable de este? ¿A poco él sabe códigos nucleares y para empezar una guerra nuclear o algo así? ¿Qué no hace el orgullo? ¿Qué no hace la prepotencia? ¿Qué no hace querer ser más que los demás? Es el síndrome de Lucifer. El síndrome de Lucifer en el ministerio. Y el síndrome de Lucifer también está en Chile. Ministros que se creen grandes, mayores que los demás, sus títulos, sus posiciones, consideran a los demás las iglesitas pentecostales. Cuidado con eso. Cuidado con eso. Porque el mismo Dios que llama es el mismo Dios que juzga. El mismo Dios que juzga es el mismo Dios que elimina. Horrenda cosa es caer en las manos de un Dios vivo. Caminamos pues en humildad. Caminamos pues en sencillez. Se llamaba Mateo. Cuarto lugar, dice Jesús, le dijo a este hombre: sígueme. Imagínese usted sentado en su trabajo. Digamos que usted tiene un trabajo de cajero, o un trabajo que usted esté sentado en un banco, y de momento usted ve al Señor Jesucristo delante de usted. ¡Qué impacto! Que aquellos ojos penetrantes le miren a usted. ¿Cómo usted va a decir no? Que Jesús lo mira a él y le dice: sígueme. Y usted queda mudo. Porque es el Dios del universo que le está llamando a usted el ministerio. Jesús estaba diciendo: no solamente sígueme el ministerio, pero sígueme en mi humillación, en mi muerte, en mi renuncia. Esté dispuesto a dejar todo por él. Cuando Dios me llamó al ministerio, yo me acuerdo todavía en Brasil, yo era un chamaco, un jovencito, no hace mucho, unos añitos atrás. Y cuando Dios me llamó al ministerio, yo era un jovencito. Yo no sé cómo usted dice aquí, jovencito, chavalo, jovencito. Los argentinos dicen un pibe. Y unos decían: si tú eres tan de esquines delgado, viene un viento y te lleva. Tienes que poner unas piedras en los bolsillos de tu trajecito, porque solo tenía uno. Se no te va a llevar. Evangelismo es solo para los que están en América del Norte. Entonces limitaron a Dios y pusieron a Dios en una caja de zapatos. Todavía están allá en sus iglesitas que tienen 10, 15, 20, 30 miembros. Limitan a Dios y creen que Dios, cree que el Dios de ellos es el Dios de su denominación, ¿ve? Que Dios está limitado a sus reglas, su doctrina y lo que ellos creen. Dios no está limitado a lo que usted cree. Dios es ilimitado. La iglesia es mundial. Él no está limitado en una placa de una denominación. Dios no tiene fronteras. No tiene. Dios es ilimitado. Todavía están allá en sus iglesitas. Yo he creído en un Dios extraordinario. Casi tengo 5 millones de millas en Delta Airlines. 5 millones. Imagínese usted. De aquí a la luna es 240 mil millas. 320 kilómetros para ir a la luna y venir. Ahora imagínese cuántas veces he ido a la luna y ahí he regresado. Ya he dado 20 veces la vuelta literalmente alrededor del mundo. Hemos predicado en cada continente. Hemos ido a lugares en India y en África, en lugares que se da de frente y se desafía de frente el poder de Satanás. ¿Nos han podido tocar? No. ¿Satanistas nos han podido matar? No. En India intentaron envenenar nuestra comida y salían los cocineros afuera y miraban a nosotros y empezaban a reírse. Nosotros no sabíamos por qué se estaba riendo. Es que había envenenado la comida y nosotros pedíamos más todavía. Y no sabían cómo era posible que estábamos vivos. Y yo cuando tengo hambre, tengo hambre. Y come esos shakes, esos lomos chilenos sabrosos así. Y después fuimos a descubrir los organizadores que ellos envenenaron la comida. Y estábamos como los jóvenes y con Daniel, cada vez mejores. Nos han intentado apedrear en India, nos intentaron matar, nos intentaron hacer cosas increíbles. No pueden hacer. No necesito de guardaespaldas. Solo necesito de un hombre que esté conmigo solo. Y que esta sangre esté conmigo de día y de noche. Nadie me podrá tocar. La evidencia, ponga esa palabra en su corazón. Cuando usted es criticado como somos nosotros, cuando hay oposición, cuando hay resistencia, es la evidencia de la aprobación de Dios a tu vida y a tu ministerio. Es la evidencia que Dios te está usando. Es la evidencia que el poder del Espíritu Santo reposa sobre usted. Cuando usted no tiene lo que es crítica y persecuciones y resistencia y oposición, usted no es llamado al ministerio. Ponga esa palabra dentro de su corazón. Cuando todo le va bien y todo es dinero y toda es prosperidad con esos predicadores que hay por aquí en Chile también. Cuando todo es eso y todo le va bien con usted, es porque Dios ya le ha abandonado a usted. John Wesley una vez dice en su diario: oré al Señor y pregunté una mañana, ¿por qué es que ya no estoy siendo perseguido? Porque cuando le predicaban las ciudades, le echaban para afuera. Y John Wesley dijo en su diario, ¿por qué es que ya no me persigue, ya no me echa fuera de la ciudad? Y él bajó de su caballo y oró y dijo, Señor, yo debo estar en pecado. Yo debo estar en pecado porque la Biblia dice, aquel que vive piadosamente en Cristo tendrá que padecer persecución. Y hace rato que todo el mundo habla bien y que no hay persecución y todo el mundo me acepta en sus iglesias, hay algo que está mal. Entonces él se arrodilló y empezó a orar. Cuando él estaba orando, estaba pasando un hombre y lo reconoció y dijo, ese es el tal de John Wesley este. Él estuvo en mi ciudad la semana pasada. Le tomó un ladrillo y le aventó en la cabeza de John Wesley. Y le aventó y el ladrillo pasó raspando su oreja. Y John Wesley cuando miró el ladrillo y casi lo mata, se puso de pie y dijo, gracias al Señor, gracias, porque ahora sé que no estoy en pecado. Gracias Dios, ahora yo sí sé que estoy cumpliendo con el ministerio. Gracias Señor, porque sé que estoy siendo perseguido. Usted no tiene idea de los emails que yo recibo de los satanistas. Hemos puesto su nombre en el pentagrama y hemos orado a Satanás para destruir usted. Ahora antes de Halloween hace crear un juego en la internet asesinando al pastor Josué Irión, que disparan con ametralladoras. Ahí estoy en el medio del pentagrama, el símbolo de Satanás con velas, y me disparan a mí. Y Dame les dijo, apaga eso, no lo veas, a mí no me hace nada. Dios debe estarse riendo con eso. Cada tiro que lo echa en la computadora, esos video games, más unción y más poder Dios me da, y más puerta y Dios me abre, y más gloria, el poder de Dios. Dios derrama su gloria y su poder. A mí no me hace nadie. A mí no me hace nada nadie. Oh, cargar con esta unción de Dios es tremendo. Cargar con ese poder de Dios es tremendo. Cargar con esta unción y ese poder es algo extraordinario, my friend. Quinto lugar y último lugar, y dice, y se levantó Mateo y le siguió inmediatamente cuando le dijo, sígueme. Él no pensó dos veces, él obedeció de inmediato. Él recibió después el bautismo del Espíritu Santo en Hechos 1:13. La tradición dice que él trabajó 15 años en Judea, escribió el Evangelio de Mateo, que lleva su nombre, cerca de 37 después de Cristo. Fue a Etiopía y ahí sufrió el martirio por Cristo. Fue un hombre de Dios extraordinario. ¿Por qué? Porque Dios lo llamó bajo un poder y una unción extraordinaria. Esta mañana, my friend, Dios te puede llevar a un nivel y a un poder extraordinario que usted no tiene idea. Dios te puede llevar a un derramamiento del poder del Espíritu Santo a tu vida que usted no tiene idea. Olvídese de las posiciones, olvídese de los títulos, olvídese de quién usted es, olvídese el nombre de su concilio, olvídese de su diploma de ordenación, olvídese de su cargo, olvídese, dele todo y ponga en las manos de Dios y diga: yo no soy nadie, pero para ti soy todo. Yo no soy nadie, soy siervo, soy esclavo de Jesucristo. Estoy dispuesto a pagar

0: 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Son las 12:07.
1: Gloria al Señor. Aleluya. Muchas gracias, pastor. Un excelente hermano y un particular amigo en Cristo. Muchas gracias a los pastores por su abnegado esfuerzo de estar juntos en este lugar. Mi nombre es Adán José Andrade. Dios nos ha ubicado en la ciudad de Los Ángeles, en California. Me permite el Señor ser el rector académico de la Universidad Teológica Hispana. 25 años trabajando en el Magisterio Superior Universitario. Fui profesor en la Universidad en Barcelona, en España, en Mendoza, Argentina, en Sao Paulo, Brasil, en la Iberoamericana de México, aquí en la Universidad Wesley, en el Seminario Teológico La Puente, en la Universidad de las Asambleas de Dios en Springfield, Missouri, en la Universidad Trinity, para la gloria del Señor. Amén. Un poco consternado, diría bastante consternado. Recientemente mi amada esposa partió con el Señor. Más de 30 años casados. Viajamos por toda la Unión Americana, México, Centro, Suramérica, las Islas del Caribe. El Señor nos dio 3 hijos en el matrimonio. Beatricita, que es la gerente general de la aerolínea Avianca. Zulemita, que es subdirectora y doctora en un hospital. Y Vladimir, que es ingeniero, para la gloria del Señor. Amén. Algo que nunca olvido es que 3 días antes de mi esposa partir me dijo, yo no sé por qué ella siempre me decía lindo. Toda la vida me trató así. Y me dijo, lindo, si yo parto, nunca dejes de predicar a Jesucristo. Wow. Colapsé, hermano. Colapsé, he pasado días enteros sin comer. Yo soy flaco, pero ahora necesito echarme piedras en la bolsa. Días enteros sin comer, noches enteras sin dormir. Aleluya. Pero esto no ha terminado. Continuamos adelante. Amén. Gracias, pastores, por su apoyo, por su armonía, por su unidad. Hay 2 razones particulares en las cuales me regocijo en gran manera cada vez que Dios me da el privilegio de predicar. La primera de ellas es porque, de acuerdo a la canonicidad, viene un tiempo en el futuro cuando el Evangelio ya no será predicado en la tierra. Este mensaje va a ser recogido. En labios del profeta, Dios anuncia que cuando esos días lleguen, Dios enviará hambre a la tierra. Pero no hambre de pan, no sed de agua, sino hambre de oír palabra de Dios. Irán errantes las multitudes de oriente a poniente, de norte a sur, buscando el Evangelio. Ya no. Los que predicamos ya estaremos en la boda del Cordero. ¿Cuántos creen que Jesús viene por su iglesia? Jesús viene por su iglesia. La otra razón por qué me gozo cada vez que predico es porque, ¿cuánto anhelan los ángeles predicar, aunque sea un minuto, a Jesús en las grandes metrópolis? Pero no les ha sido dado a ellos el privilegio de predicar, sino a nosotros, la iglesia.
2: Wow. Poderoso es
1: Me decía un anciano pastor, Dios lo tenga en gloria, Andrade, me decía: Dios me dio una revelación y yo veía a los ángeles llorar. Millares y millares de ángeles llorando. Y yo le dije: Señor, ¿por qué lloran los ángeles? Y el Señor me contestó: porque desean predicar el evangelio en la tierra, porque la iglesia no lo está haciendo. No te avergüences de Jesús. Proclama el evangelio. En este significativo culto de aniversario, quiero referirme a una conmovedora historia de Israel. Por favor, si trae su Biblia, segundo libro de Reyes, en el Antiguo Testamento, capítulo 7.
2: Aleluya, gloria a Dios.
1: Segundo libro, no es segunda, porque no es epístola, es libro.
2: Sí, Señor, amén. Gloria a Dios, aleluya.
1: Capítulo 7, segundo libro de Reyes. Versículos 1 al 9. Leámoslo de manera antifonal. Leo los versículos impares, comenzando con el 1. Léame la iglesia en alta voz los versículos pares, comenzando con el 2. La palabra inmortal del Señor se lee como está escrita y dice: Segundo de Reyes, capítulo 7. Dijo entonces Eliseo: oíd palabra de Jehová. Así dijo Jehová: mañana a estas horas valdrá el sea de flor de harina un siclo, y dos seas de cebada un siclo a la puerta de Samaria. Había a la entrada de la puerta de Samaria cuatro hombres muriendo de lepra, los cuales dijeron el uno al otro: ¿para qué nos estamos aquí hasta que muramos de hambre? Se levantaron pues al anochecer para ir al campamento de los sirios, y llegando a la entrada del campamento de los sirios no había ahí nadie. Y así se levantaron y huyeron al anochecer, abandonando sus tiendas, sus caballos, sus asnos y el campamento como estaba, y habían huido para salvar sus vidas. Leamos el 9 juntos. Luego se dijeron el uno al otro: no estamos haciendo bien. Hoy es día de buena nueva. Nos alcanzará nuestra maldad. Palabra de Dios. Padre, nos depositamos en tu mano. Imploramos la perfecta dirección del Espíritu Santo. Quita toda idea preconcebida de mi mente y de mi corazón. Repártenos con liberalidad el consejo de tu palabra. Edifícanos. Tu iglesia somos. Por Jesús, Señor y Redentor, lo pedimos. Amén y amén. Tome su lugar. Era el año 723 antes de Cristo. El temible rey Ben-Hadad del imperio gentil de Siria organizó a su ejército y se levantó en contra de Israel. El rey de Siria sitió las colinas alrededor de Samaria. Los grandes historiadores del Antiguo Testamento, Heródoto, Jenofonte y Tácito, dicen que 1000 campamentos militares levantó Siria alrededor de Samaria. Aquel sitio militar provocado por el imperio gentil de Siria provocó una hambruna como nunca antes en Israel. No tengo palabras para explicar los antecedentes de esta historia. Tanta era el hambre en Israel que sus mismas madres cocinaron a sus hijos. No lo puedo explicar. Dice la Biblia que las manos de mujeres judías asaron la carne de sus hijos para no morir de hambre. Retroceda una página conmigo. Capítulo 6, versículo 24. Después de esto aconteció que Ben-Hadad, rey de Siria, reunió todo su ejército y subió y sitió a Samaria. Y hubo una gran hambre en Samaria, consecuencia de aquel sitio, tanto que la cabeza de un asno se vendía por 80 piezas de plata. Y la cuarta parte de un cabo de estiércol de paloma se vendía por 5 piezas de plata. Y pasando el rey de Israel por el muro, una mujer judía le gritó y le dijo: sálvame, rey, señor mío. El rey le dijo: si no te salva Jehová, ¿de dónde te puedo salvar yo? Del granero del lagar, ya no hay nada. Y le dijo el rey: ¿qué tienes? Ella respondió: esta mujer vecina mía me dijo, da acá a tu hijo y comámoslo hoy, y mañana comeremos el mío. Cocimos pues a mi hijo y lo comimos. El día siguiente yo le dije, da acá a tu hijo y comámoslo. Mas ella lo ha escondido. Ha cerrado la puerta y no quiere dar a su hijo. Usted, mujer que es madre, tal vez entienda mayor profundidad este relato. Los que somos padres también lo entendemos. Llegar a un extremo de comer la carne de nuestros propios hijos. Esta noche, yo no voy a acentuar la reflexión en el temible rey Ben-Hadad, en el temible ejército gentil de Siria. Tampoco voy a centrar la reflexión en Joram, rey de Israel, ni en el profeta Eliseo, que era el siervo de Dios de turno. Tampoco voy a hablar del príncipe blasfemo que había en Israel. Porque en medio de esta hambruna, hermano, te imaginas, no hay comida, no hay aceite, no hay cebada, no hay trigo. Eliseo, el profeta de Jehová, se para en la plaza pública de Samaria Y dice Eliseo: Israel, paciencia, paciencia. Dice Jehová que mañana a estas horas la comida será regalada en todo Israel. ¡Santo! ¡Santo! El príncipe de Israel blasfemó contra Jehová y contra el profeta. Y el príncipe le dijo: Eliseo, ¿estás loco? Solo que Jehová tu Dios haga ventanas en los cielos y de allá no deje caer trigo, aceite, cebada. Que no miras los 1,000 campamentos militares de Siria. Eliseo le dio un oráculo de muerte al príncipe y le dijo: también para ti tengo palabra de Jehová. Dice Jehová que a ti 24 horas de vida te quedan. Mañana a estas horas habrás muerto. Quiero decirle algo, iglesia. Cuando Dios determina hacer algo, lo hace, no importa que imposible parezca para la mente humana. Porque para Dios nada hay imposible. ¿Cuántos creen que todo es posible para Dios? ¿Por qué no te pones de pie y le das un aplauso a Dios? Dilo conmigo: nada hay imposible para Dios. Dilo: nada hay imposible para Dios. Dilo conmigo: nada hay imposible para Dios. Dilo: nada hay imposible para Dios. Aleluya. Oh, Asahara, Andasiva. Oh, Yasena, Masía. Aleluya. Esta es una noche de milagros. Esta es una noche de milagros. Aleluya. Aleluya. Tome su lugar. Gloria sean dadas a Yasena Masía, el Dios de los patriarcas. Gloria a Dios. Si usted sigue leyendo el contexto, en base al texto y al antetexto, se dará cuenta que tal como Eliseo le dijo al príncipe, así sucedió. 24 horas más tarde, el príncipe de Israel ya era cadáver. Wow. Yo quiero en esta noche hablar de algunos principios implícitos extraídos de la inducción y deducción del texto. Principios que sin una iglesia se ponen en práctica. Nadie podrá contra esa iglesia. Y lo siento oportuno porque es un octavo aniversario. Y yo no acostumbro pedir perdón por lo duro de la palabra. La vamos a tener que soportar. Dele ese aplauso al Señor. Dije principios a practicar en toda congregación. Número uno: nunca hagamos excepción de personas en la iglesia. No sé si mi teología esté equivocada y si así fuese, admito corrección. Pero he llegado a interpretar que en el reino de Dios nadie vale más y nadie vale menos. Todo para
3: valemos el mismo precio. La sangre que Jesús derramó en la cruz del Calvario. Dale ese aplauso al Señor. Aleluya. El anciano, el joven, el niño, el pobre, el rico, el letrado, el iletrado, el sano, el enfermo, el negro y el blanco, todos hemos sido comprados con la sangre del Cordero. Aunque hay muchos creyentes que se creen más que otros en la iglesia. Hay creyentes que ven a los demás así. Se creen la divina garza y no son ni pollos todavía. Eso es cierto. En el reino de Dios, el único grande Jesús. A Él sea toda gloria, toda honra, toda alabanza, todo imperio, toda majestad, toda exaltación. Aleluya, aleluya, aleluya, aleluya, aleluya, aleluya. Gloria al Rey, gloria al Rey, gloria al Rey. Aleluya. Nunca hagamos excepción de personas. Si Dios hiciese excepción de personas, este predicador no estaría aquí. Usted es mil veces más digno de estar aquí que yo. Usted ha oído mi testimonio. Yo vengo de los asientos confesos del satanismo. Fui sacerdote satánico. Traigo 13 tatuajes satánicos en toda la parte izquierda de mi cuerpo. Más de 20 cicatrices las veces que fui donante de sangre en misas negras a los demonios. Terminé 7 niveles de la magia negra, 3 recámaras para ser profesor de satanismo. Y una noche con una campaña como esta que me mandaron a matar a un predicador. Esa fue la noche cuando el Espíritu Santo cayó como fuego sobre mi vida. Ponte de pie, dale un aplauso al Espíritu Santo. Dale ese aplauso al Espíritu Santo. Aleluya. Aleluya. Ah. Tome su lugar en el nombre. A mí el Señor no me halló en el cesto de la basura. Me halló bajo el cesto de la basura. Después de haber sido un blasfemo. Me alcanzó por gracia y misericordia. Este es el primer principio que deseo dejar establecido. Nunca hagamos excepción de personas en la iglesia. Relata una historia que en cierta ocasión el rey de un imperio amaneció con ganas un día domingo de ir a una iglesia evangélica. Llamó a su consejero y le dijo: ¿sabes que tengo ganas de ir a una iglesia? El consejero le dijo al rey: excelente, majestad, pero no vaya vestido de rey, vaya vestido de lo peor, lleve zapatos sucios, ropa rota, póngase lodo en el pelo, sucio. Que nadie se dé cuenta que usted es el rey. Buen consejo, dijo el rey. Se vino al primer templo. Como siempre, los diáconos en la entrada del templo. Cuando los diáconos lo ven llegar, salen a ese encuentro: amigo, amigo, amigo, necesitas ayuda, aquí está, ve aquí. Pero no entres. Nadie soportaría sentarse a tu lado. Mira la condición en la que andas. No lo dejaron entrar. Fue a la segunda iglesia los mismos, los diáconos, como perros vivos en la puerta. Soporte la palabra. Porque muchas veces juzgamos por la apariencia. ¿Qué le importa a Dios si vienes estrenando traje? Lo que Dios quiere es un corazón humilde, contrito, quebrantado y humillado, que le dé la gloria, la honra y la alabanza al Señor. Aleluya. El rey intentó ir a 5 templos ese domingo, en ninguno lo dejaron entrar por la condición en la que andaba. La siguiente semana el rey, a través de los medios masivos de comunicación social, anunció y dijo: quiero el próximo domingo ir a una iglesia, ¿qué pastor me recibe? Todas las iglesias del imperio querían tenerlo. Porque el domingo pasado, dije el rey, intenté ir a 5 iglesias y no me dejaron entrar. No hagas excepción de personas, por favor.
2: ¡Vive Cristo! ¡Aleluya!
3: ¡Gloria a Dios! ¡Gloria a Dios! Somos hermanos en Cristo. No te creas más que nadie. Por favor. Por las puertas de este templo un día quizás van a entrar drogadictos, borrachos, prostitutas, lesbianas. Van a entrar gays, homosexuales. ¡Bienvenidos! Este es el hospital del pueblo. Dele ese aplauso al Señor. Dele ese aplauso al Señor. Dígalo conmigo, la iglesia evangélica es el hospital del pueblo. No importa cómo venga la persona, aquí hay un médico de médicos que sana, que restaura, que levanta al caído, que perdona. ¿Cuántos creen que aquí hay un médico de médicos que sana? Bendito sea el nombre del Señor. Digo esto porque según el Mishna y el Talmud, que son los libros paralelos de la historia de Israel, este fue el pecado que cometió el rey de Israel, el rey Jorán. Cuando Jorán se dio cuenta que estaba sitiado por 1000 campamentos militares, escondió la comida en Israel, el trigo, el aceite, la cebada, la escondió. Y dicen los historiadores confiables que escondió la comida para los nobles, para los príncipes, para los acaudalados, para los ricos. Y un pequeño atisbo tenemos aquí, que aún por orden del rey mandó a sacar a los ancianos y a los enfermos de Israel. ¡Muéranse de hambre allá afuera de los muros! Aquí un pequeño atisbo tenemos de los leprosos. Empaticemos con los leprosos. Estamos hablando de Israel, una ciudad asentada en el Medio Oriente. ¿Te imaginas el frío? El hambre. El dolor causado por la lepra. Y el rey los manda a sacar para que se muriesen de hambre. Pero Dios es fiel. Dios es fiel. Dilo conmigo, Dios es fiel. Dios dice en su palabra: aunque tu padre y tu madre te dejaren, yo nunca te dejaré, dice Jehová. Yo nunca te dejaré, dice el Señor. Dios está contigo. No importa la situación que estés pasando, Dios está contigo. En más de 30 años estoy pasando el peor desierto de mi vida, la partida de mi amada esposa. Pero seguro estoy que Dios está conmigo. Sé que hay cientos y cientos de ministros orando por mí. Nunca hagamos excepción de personas. Esto para todos los pastores y para los pastores que van a quedar establecidos aquí. No hagamos excepción de personas. Segundo principio que quiero dejar acentuado: nunca apartes la mirada de Dios. Venga lo que venga, pase lo que pase, suceda lo que suceda, aunque la tierra sea removida y se haga pedazos, mi fe está puesta en Dios. Mi fe está puesta en Dios. Mi fe está puesta en Dios. Mi fe está puesta en Dios. Mi fe está puesta en Dios. No apartes tu mirada de Dios. Si a usted le dijeron que este camino al reino de los cielos es fácil, le mintieron. Le mintieron. Este camino no es para cobardes. Este camino no es para mediocres. Este camino es para gente determinada, para gente con propósito, para gente con identidad, para gente con carácter. Solo los valientes arrebataremos el reino de los cielos. Los cobardes un tiempo perseveran y se van de la iglesia. Y lamentablemente la iglesia de hoy está llena de gente cobarde. Con una hormiga tropiezan y ya no vuelven a la iglesia. Un hermano les negó el saludo. Parecen soldados de cristal. La iglesia de hoy parece un ejército de chocolate. Tantita candencia del sol y se deshacen. Una vez me dijo, hace poco me dijo un pastor, tiene una iglesia bastante numerosa, y me dijo, te quiero invitar a un aniversario. Pero por favor, no me le vayas a predicar a la iglesia de Satanás, de demonios, del infierno. No me asustes a los hermanos. ¿Y de qué quieres que le predique? Wow, hermano. Porque algunas veces nos pasa lo de Pedro. ¿Recuerda usted a aquella mujer gritando: Jesús, hijo de David, ten misericordia? Jesús, ten piedad. Jesús, oídos sordos, hermano. Lo toca Pedro y le dice: Señor, que no escucha a esa mujer. Jesús le dijo: yo no puedo darle el pan de los hijos a los perros. Porque aquella mujer era cananea. Y Jesús dijo: yo no he venido sino a la casa de Israel. La mujer escuchó a Jesús y le dijo: sí, Señor, pero aún los perros comen de las migajas que caen de la mesa. Dame una migaja de tu gloria. Dame una migaja de tu misericordia. Jesús dijo: en todo Israel no he hallado tanta fe como en esta mujer gentil. Y esa fue la mujer que trajo la llave para nosotros los gentiles. Gracias a ella se nos abrió la entrada al reino a nosotros. Gloria a Dios. No apartes la mirada del Señor. Vendrán tiempos difíciles. En este caminar vas a tropezar con obstáculos, tropiezos, gigantes. Pero no olvides, mayor es el que está con nosotros. Y tomados de la mano del Señor, Él nos llevará de victoria en victoria, de triunfo en triunfo, de poder en poder. Tú vas a ver a los gigantes caer para la gloria del Señor. Dios derribará muros, porque Él es el mismo de ayer, de hoy y por los siglos. Oh, gloria a Dios. Yo empatizo con los leprosos. Wow. Ellos no apartaron la mirada de Dios. Aún en la condición más indecible, no apartaron la mirada de Dios. Ellos quizás dijeron: el rey nos despreció. Todo Israel nos han echado a la calle. Pero el Dios de Abraham está con nosotros. El Dios de los profetas está con nosotros. Aleluya. Dilo conmigo esta noche: creo, confieso, decreto que Dios está conmigo. Dilo, Dios. Dele ese aplauso al Señor. No apartemos la mirada del Señor. Los pastores son testigos conmigo. Hay veces que dan ganas de tirar la toalla, hermano. El mejor testigo de uno es la almohada que se empapa en lágrimas. Y uno: no seguiré ya, Señor. Se me acabaron las fuerzas. Sí. Porque es cierto, hay pastores por contagio, hay pastores por conveniencia, y eso no aguantan. Pero hay pastores por llamamiento santo. ¡Aleluya! Y eso sí, en las buenas y en las malas, seguimos adelante. Nunca apartes la mirada de Dios en los momentos más difíciles, en los más adversos. Yo he oído decir: 8 años de victoria. No, hombre, hermano. 8 años de lucha, de batalla, de lágrimas. Quizás solo los pastores saben cuánto han sufrido estos 8 años. Wow. Cuando a veces los hermanos a quien más hemos ayudado nos dan la espalda, se rebelan y se van. Eso sufre un pastor. El cuchillo de la calumnia, murmuraciones despiadadas. Y el pastor que no sabe de calumnia y murmuración no sabe de nada. Recientemente fui invitado a predicar al aniversario de una iglesia en la ciudad de Buffalo, frontera con el Canadá. Toda esa gente, la mayoría son de Puerto Rico. Avisaron allá el hermano Andrade, el ex satanista, es el predicador invitado. Miren, hermano, para la gloria de Dios vinieron más de 100 hermanos de Puerto Rico. Vinieron varios pastores. Un pastor anciano comenzó a llorar, se acerca y me abraza. Y yo: este hombre, ¿por qué llora si ni lo conozco?
1: Y me dijo Andrade, ¿cómo es la vida? Y le dije, ¿qué pasó? 5 años, me dijo, he andado buscándote para que vayas a predicar a mi iglesia. Nadie me dio razón de ti. Hasta que vinieron unos pastores de tu país, me dijo, con unos ministerios de alabanza. Y me aboqué a ellos, hermanos que saben del hermano Andrade, quiero traerlo a la iglesia. Y un pastor dije que le dijo, no, hermano, el hermano Andrade ya murió. Y el otro dice que le dijo, sí, hermano, yo prediqué en su funeral. ¡Santo Dios! Y yo más vivo que nunca. Celos, envidias, calumnias. Increíble, pastor, pero otro pastor te va a levantar calumnia. Otro pastor te va a celar. Otro pastor te va a envidiar. Wow. Prepárate, si Dios bendice tu iglesia, si creces, muchos se van a volver rivales tuyos, enemigos tuyos. Eso lo aprendí mucho en psicología, en estructura, en componencia, en la universidad. Y lo aprendí tanto con mis dos mentores, el doctor Abraham Almirúdez y el doctor Jaime Otero. Dos ancianos, yo tengo dos mentores. Y otro pastor amigo mío que, para la gloria del Señor, tiene una iglesia de 70,000 miembros. Y me dice, Andrade, yo me río en la iglesia, dicen que todos los niños que nacen se parecen a mí. Yo le doy gloria a Dios, me dice. Porque el creyente que no tiene que hablar, murmura, calumnia, es chismoso. Pero el creyente que ha nacido de nuevo, alaba a Dios, exalta a Dios, glorifica a Dios, bendice a Dios. Ponte de pie, dale un aplauso al Cordero. ¡Oh, aleluya! Gloria a Dios, gloria a Dios, gloria a Dios.

matrimonio, los problemas de sus hijos, los problemas de todos los creyentes de la iglesia. Y estómago de perro. Para comer muchas veces no lo que te gusta, sino lo que te dan. Ratifico la pregunta de los pastores: ¿quién quiere ser pastor? Bienvenido al ring de la pastoral. Si Dios no te llama, te correrás, papá. Te correrás. Este es el segundo principio. Primero dije, no hagamos excepción. Segundo, no apartes la mirada de Dios. Venga lo que venga, centra la mirada. No le hagas caso a calumnias, a celos, envidias. Tu mirada está puesta en Cristo. Tercero, como iglesia, seamos artesanos de la paz. Seamos constructores de la armonía. Amemos la unidad en el nombre de Jesús. Seamos creyentes de unidad. Este fue el clamor de Jesús en el patíbulo al Calvario. En la oración sacerdotal, Jesús dijo al Padre: Padre, así como tú y yo somos uno, que ellos sean uno. Dale ese aplauso al Señor. Wow, Jesús clamó por la unidad de la iglesia. Yo vengo de los asientos del satanismo, confeso. En el satanismo se ayuna todos los miércoles y todos los viernes de 6 de la mañana a 12 de la noche. Los ayunos en el satanismo no se hacen por aguantar hambre, no se hacen al azar. Hay objetivos medibles y alcanzables en cada ayuno satánico. Y uno de los objetivos masivos, macros, por qué se ayuna en el satanismo, es para romper la armonía de la iglesia protestante. Comenzando con la pastoral. Que los pastores no se vean como hermanos, sino como rivales. Que se vean como enemigos. Wow. ¿Qué me importa a mí si tú eres bautista, independiente, metodista, presbiteriano, episcopal, iglesia de Dios, príncipe de paz? Lo importante es que tu nombre esté escrito en gloria. Lo importante es que tu nombre esté escrito en gloria. Eso es lo importante. Somos un cuerpo en Cristo. Dilo conmigo, somos un cuerpo en Cristo. Salta de gozo mi corazón al ver la unidad de estos pastores aquí. Porque Estados Unidos sufre esa epidemia del infierno, del separatismo de la iglesia. Cada quien reza para su santo. Diferente es la iglesia de México para allá. Ay, allá los pastores no necesitan invitación. Recientemente estuve en un impacto de gloria en el malecón de Veracruz, sorprendido. Cada noche 120 pastores. Siento a saber de dónde salía tanto camión cargado de gente. 120 iglesias cada noche. Guatemala, Honduras, El Salvador. Ay, hermanos, Centroamérica, Suramérica, las islas del Caribe. Cuando hay un evento como este, los pastores cierran los templos. Aquí vivimos esa desgracia. Wow. Y no se lo digo, sino con todo el sentido de la propiedad, porque lo he visto. Lo he visto, hermano. Tienes un evento, un aniversario, invitas 20 pastores y tienes suerte, te llega uno. Y es, llega solamente él con su mujer. No lleva las ovejas, no lleva.

0: a la iglesia por miedo que se vayan a contagiar con el avivamiento de la otra iglesia. Tenga valor, dígale al que está a su lado: somos hermanos, no somos rivales. Dígaselo. Dile al que está a tu lado: somos hermanos, no somos rivales. Dile: somos hermanos, no somos rivales. ¡Aleluya! ¡Gloria a Dios! ¿Sabe que los ángeles reportan al Padre lo que hace la iglesia? Ahorita los ángeles están reportando ir al Padre: Señor, vieras qué linda esa reunión. Hermanos de diferentes iglesias, varios pastores unidos. Aleluya. Siempre que me invitan a predicar mi testimonio, hago énfasis en eso. ¿Cómo el satanismo ayuna para romper la armonía? No solo eso, son 21 objetivos específicos porque se ayuna en el satanismo. Se ayuna también para introducir la inmoralidad a las iglesias en el satanismo, para que haya escándalos de adulterio y fornicación en la iglesia. Señor, reprenda al diablo. Se ayuna contra los ministerios de alabanza. ¿Sabes que el diablo tiembla ante el poder de la alabanza? Cuando tú alabas a Dios, traspasas como con un cuchillo a Satanás. ¿Cuánto damos un gloria a Dios? Una vez más, gloria a Dios. Una vez más, gloria a Dios. Ponte de pie. ¿Cuánto decimos aleluya? Una vez más, aleluya. Aleluya. Alábalo. Alábalo. Alábalo. Aleluya. Aleluya. Aleluya. Que retroceda el infierno. Aleluya. Gloria, gloria, gloria, gloria, gloria, gloria. Hay poder en la alabanza. Hay poder en la alabanza. Aleluya. Gloria a Dios, toma tu lugar. Aleluya. Amemos la unidad en el nombre de Jesús, hermano. Por favor. Gloria a Dios. El implícito lo extraigo del ejemplo de los leprosos. La misma Biblia lo declara. Cuando el rey mandó sacarlos para que se murieran de hambre y de la enfermedad, no se fueron unos para allá, otros para allá, otros para allá. Se juntaron. Y juntos dijeron: ¿qué hacemos, hermanos? No podemos volver a Samaria, nos matan a pedradas. Y uno de ellos dijo: allá se ven los campamentos militares de Siria. Ellos tienen mucha comida. Vamos hasta ellos. Si nos dan un pedazo de pan, comemos. Y si nos matan, que nos maten. Qué triste cuando se busca ayuda mejor en el amigo y no en el hermano. Los enfermos no regresaron a Samaria por miedo a que los mataran. Mejor fueron a buscar pan al campamento gentil. Y yo ya me imagino los leprosos caminando débiles, tomados de la mano al campamento, buscando un pedacito de pan para no morir de hambre. Y Dios les dijo: si ustedes se unen, yo me les uno. ¡Ay, papá! ¡Ay, papá! ¡Ay! ¡Ay! Si ustedes se unen, yo me les uno, dijo Jehová. Dale ese aplauso a Dios. ¡Oh! Dilo conmigo: Dios reina en la armonía. Dios reina en la unidad. Aleluya. Perdone, ya prediqué 60 minutos. Me quedan otros 60 nomás. No, ya corto. Se les unió Jehová al verlos unidos. Y Jehová comenzó a movilizar los carros del cielo, los ejércitos del cielo, los batallones del cielo. Y allá en los campamentos de Siria, siga leyendo, comenzaron a temblar. Y dijeron: oímos que contra nosotros vienen miles de carros de guerra, miles de caballos de guerra tirados a todo galope.
1: 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La 1:02.

0: Hay un libro semi-escondido entre los profetas del antiguo pacto llamado Ageo. Pueden ir buscándolo los que tengan Biblia, Ageo, con H. Algunos no sospechaban que Ageo estaba en la Biblia. Pero ahí está Ageo. No le digo la página porque varía conforme las revisiones de la Biblia. Pero Ageo es un libro que básicamente es una lección de cómo conseguir y mantener el favor de Dios en nuestras vidas. Y la Biblia relata un incidente extraordinario en Ageo, de todo un pueblo, de toda una gran congregación, que en cierta ocasión pierde el favor de Dios, pero lo sorprendente es que después lo recupera. Es lo que más me gusta de este mensaje. Porque más allá de perderlo, que vamos a pasar unos minutos sobrevolar, de cómo lo perdieron, me encanta ver cómo recuperaron el favor de Dios. Y este mensaje va para los que hoy llegaron diciendo: pastor, yo siento que mi vida pegó un giro de 180 grados. Venía bien y ahora estoy viviendo semanas de oscuridad en cualquier área. Les hablo a los que dicen: por alguna razón me va mal en los sentimientos, fracaso en todo, me enamoro siempre de los hombres equivocados, siempre. Así que estoy considerando que me voy a quedar soltera, o me compro un perro, o Dios me trae su favor. Les hablo a los que dicen: pastor, yo era un increíble para los negocios. Todo lo que emprendía prosperaba. Podía fabricar lo que sea y tenía la unción de Dios y el favor. Pero desde hace un tiempo algo ocurrió. Hubo un crack. Hubo algo que cambió mi destino. Y hoy todo lo que hago siento que no tengo la bendición de Dios. No vivo en pecado, menos que recuerde. No estoy haciendo algo incorrecto, pero siento que la mano de Dios no está sobre mí. La Biblia narra en Ageo capítulo 1, versículo 2. Ageo capítulo 1, versículo 2 da la razón por la cual este pueblo perdió el favor de Dios. Dice: así dice el Señor Todopoderoso. Yo se los voy a leer en una versión más popular. Este pueblo alega, dice, que todavía no es momento para construir la casa del Señor. Presten atención. ¿Acaso es el momento apropiado, pregunta Dios a través de su profeta, para que ustedes residan, vivan en casas techadas y mi propia casa está en ruinas? Dice otra versión: ¿acaso es tiempo de habitar en vuestras casas artesonadas y mi casa está desierta? La Biblia narra que 68 años después, míreme, présteme la atención por favor, 68 años después de que el templo de Salomón fue destruido, esto ocurre cuando esta palabra es dada, habían pasado 68 años. Cuando el templo de Salomón fue destruido, ellos dijeron: vamos a levantar un nuevo templo. Y al principio la Biblia dice que ellos pusieron los cimientos, estaban encantados con la idea, querían construir, pero en un momento se desmotivaron, bajaron los brazos y no construyeron más la casa de Dios. En su defecto, se construyeron sus propias casas. Y en vez de construir para Dios, construyeron para sí. Entonces Dios, un día enojado, habla a través de Ageo y le dice: a ver, ¿cómo puede ser que mi casa, la casa mía, está en ruinas y ustedes tienen las mejores casas, casa de fin de semana, tienen autos últimos modelos, y mi casa se cae a pedazos? Dios está enojado. Este es el mismo Dios que escribe en la pared de Belsasar. Es el Dios que hace que Ananías y Zafira caigan fulminados por mentirle al Espíritu Santo. Es el Dios que yo conozco también, el Dios peligroso. El Dios que dice: no puedes jugar. Yo no tengo nada en que tengas tu casa. No dice la Biblia: qué mal que tienen casas. Dice: ¿te parece que sea el tiempo de tener sus propias casas mientras que mi casa está en ruinas? Por alguna curiosa razón, el pueblo había dicho: construyamos unas lindas casas, unas lindas cabañas. Había madera, había cedros finísimos que habían traído de la montaña y dijeron: bueno, si nos sobra, construyamos una casa de fin de semana. Y la casa estaba en ruinas. No había templo para adorar al Señor. A mí me sonó muy conocido cuando leí esto. Y dije: ¿cómo puede ser que haya gente que prime lo personal por encima de lo que Dios le manda hacer? Dios no es un Dios egoísta, yo creo en un Dios que prospera, en un Dios que quiere que nos vaya bien, pero en su momento, cuando Dios dice: este es el momento. Ahora usted dice: ¿y qué templo estamos construyendo hoy? ¿Qué templo construimos? Y la Biblia dice en Corintios 6:19, Pablo le escribe a la iglesia de Corinto y le dice: ¿ignoráis que el templo del Espíritu, el cual está en vosotros, el cual tenéis de Dios y que no son de ustedes? ¿Cuál es el templo del Espíritu? Este es el templo que estamos construyendo hoy. ¿Me siguen, sí o no? Y el Señor dice: así como en su momento hubo gente que subestimó construir el templo de Dios, hoy esta palabra es más fresca que nunca. Nos está diciendo qué templo estamos construyendo. Porque uno puede construir egoístamente. ¿Quieren que les diga algo más? Algo que me sorprendió. Quizás los teólogos lo sabían, yo lo acabo de descubrir. La Biblia dice que lo peor fue que ellos usaron la madera almacenada que era para construir el templo, para construir sus casas. O sea, en vez de ir a buscarse su propia madera, dijeron, ya que no vamos a construir nada para Dios, usemos esa madera para nosotros y hagamos casa. El cedro almacenado, el cedro finísimo, lo usaron para construir sus propios hogares. Y a mí me sorprende porque de pronto veo que por alguna curiosa razón la gente perdió el foco. Pensaron que esto era un negocio, que esto era algo personal. Déjenme que lo traslade al día de hoy. Uno puede venir a la iglesia de dos maneras. Pensando que esto lo recibimos por gracia y tenemos la responsabilidad del reino y de predicar. O podemos venir a la iglesia a construir nuestra propia casa egoístamente. Pastor, bendiga complejo de oveja o síndrome de oveja. Bendígame, úngeme, óreme, denme, múnjame, sáneme. Podemos mirar egoístamente y venir a la iglesia diciendo yo quiero construir para mí. Y no pensar que además tenemos una responsabilidad. Que cada asiento vacío de la iglesia nos está gritando de que tenemos que predicar. De que Dios nos pone a trabajar en un lugar secular, rodeado de mundanos e inconversos, porque quiere que hablemos de las buenas nuevas del Señor. ¿Me siguen, sí o no? Cuando eso lo olvidamos, venimos a la iglesia para ser bendecidos. Yo vengo para prosperar y cuando no prospero, me enojo con Dios porque he perdido el favor. Yo creo en un Dios próspero. Pero ¿qué si por alguna curiosa razón Dios dice, no es el tiempo de que prosperes? Yo creo en un Dios que sana. Claro que sí. Pero ¿qué si Dios dice, todavía no es el momento que te sane? Es el mismo Dios. No es que Dios de pronto se vuelve un pusilánime. A veces es un Dios fuerte, a veces es un Dios bueno. Otra vez es un señor feudal o dictatorial. No, Señor. Dios es el mismo ayer, hoy y por los siglos. ¿Cuánto lo creen? Dígame amén. Ahora, este es un llamado a la iglesia. A que tengamos mente de reino. A que no vengamos a la iglesia solo a recibir. Por eso es un servicio. Un servicio a Dios. Yo he estado en iglesias donde la gente viene como espectador. Quiero que me bendigan. Y no viene a dar nada a Dios. Quiere madera para construir su propia casa. Y no quiere construir el reino. Se olvida de construir el templo del Espíritu. Que es este el que tenemos la responsabilidad de mantener levantado a diario. ¿Me siguen, sí o no? Y el Señor dice hoy, si por alguna curiosa razón el Espíritu Santo te está diciendo que has usado madera para construir lo propio, entonces debemos más que nunca leer la crónica de vida de lo que le ocurrió a Geo y el pueblo. Yo sé que hay gente que dice, pero pastor, yo quiero recibir y vas a recibir. Pero cuando además de recibir estás pensando en lo que Dios tiene para otros, en otros que necesiten, cuando tienes la carga por las almas, recién entonces, damas y caballeros, comenzaremos a vivir un avivamiento, un mover de Dios genuino, que no es un mover basado en temblar o en sentir o en hablar en lengua, sino en gente que tiene carga por los perdidos. ¿Cuántos creen en ese Dios? Díganme, ¡amén! ¡Aleluya! Y el Señor le dice a su pueblo a través de Ageo, todo lo que ustedes hacen es en vano. Le dice en el versículo 6 del capítulo 1, siembra mucho y recogen poco, no se sacian. Beben y siguen teniendo sed. Se visten y tienen frío. Y el que trabaja jornal es como que recibe su salario en saco roto. El Señor te está diciendo, les hablo a los que trabajan, trabajan, trabajan para pagar una casa que luego no pueden disfrutar. ¿De qué te vale comprar una casa y perder el hogar en el intento? ¿No sientes en ocasiones que todo lo que haces es para pagar impuestos? Y ni siquiera tienes un derecho a reservar algo para decir, lo voy a disfrutar. Hay gente acá que dice, cuando me jubile, cuando me retire, cuando se case mi hijo, cuando se muera mi suegra. Y eso nunca ocurre. Esencialmente lo último. Y el Señor da una palabra y dice, ¿saben por qué? Porque han perdido mi favor. Todo lo que haces es en vano. Buscas mucho, hallas poco. Guardas en la casa y yo lo disiparé de un soplo. Dice Jehová, ¿por qué? Y vuelve a dar la razón para que quede claro. porque mi casa está desierta. Y todo lo que puedes amontonar en las cuentas bancarias no te servirá si en un momento pierdes la visión de por qué tenías ese dinero. Porque hay gente tan pobre que lo único que tiene es dinero en el banco. Y si tú puedes asimilar lo que es la riqueza del espíritu, el dinero es una herramienta nada más. Y el Señor dice, todo lo que amontonen será en vano. Miren, yo me siento muy bien cuando me canso para Dios. Cuando llego a la cama y estoy exhausto, termino un libro o viajo, vengo de un avión con el jet lag, los cambios de horario, yo estoy feliz porque sé que estoy diciendo, Señor, estoy dándolo lo mejor que puedo. Y es maravilloso gastarse para Dios. Frederick Clemens, que fue un misionero que murió en la República Argentina, sus últimas palabras fue, vale la pena gastarse para Dios. Don Federico no hable, vale la pena gastarse para Dios. Y había muchos pastores así alrededor de mi denominación. Recuerdo que le decían, Frederick, no hable, vale la pena gastarse para Dios. Y falleció. Yo le digo a mi esposa, yo quiero bajar al sepulcro gastándome para Dios. Habiendo dejado una huella, que la gente sepa que algún día estuve por aquí. Que la gente sepa que estuve vivo y que traje una visión y que la visión sigue viviendo aun cuando yo ya no esté aquí. ¿Cuántos tienen hambre por algo así? Díganme amén. Ahora, no te estoy diciendo, deja el trabajo, digo... Tenemos que recuperar el favor de Dios. Tus domingos no pueden ser más depresivos por la noche, porque mañana es lunes. Tenemos que disfrutar los lunes. ¿Qué nos pasó? Que el lunes de pronto se endemonió. Hay gente que es feliz cuando sabe que es un fin de semana largo, cuando el lunes no hay que ir a trabajar, pero el solo pensar que el lunes se van a encontrar con la misma falta de empleo, el mismo jefe, con la misma familia, dicen, no, por favor. De hecho, hay gente que se levanta, amanece en su cama, mira hacia el lado y dice, oh, Señor, por favor, ¿por qué? Pensé que era una pesadilla. Lo ve caminando al marido entre la oscuridad y dice, Señor, quien sea ese demonio, sácalo de la casa. ¿Sabe que es el marido? No, no, es broma, broma, broma. Dice el Señor, yo hice venir, todos están ajeos, pueden leerlo en sus hogares luego, la sequía sobre los campos y las montañas, sobre tu trigo, sobre los animales. A mí me sorprendió esto porque yo siempre escucho que si uno hace un pacto con Dios, si uno le da 10, Dios te tiene que dar 1,000, así funciona. Es el Dios de la cajita feliz. Lo frotas y simplemente, ¡yay! Dios te prospera. Tiene que funcionar y si no funciona, te faltó fe. A mí me enseñaron eso mucho tiempo. Sin embargo, veo un Dios que de pronto dice, por alguna razón, yo permito la sequía. Que no estés feliz con lo que estás haciendo no es culpa del diablo. A veces el diablo no tiene la culpa, pobre, no lo culpen. Hay gente que lo ve al diablo en todas partes. Ay, el diablo está sobre mí. No eres tan importante para que el diablo esté sobre ti. Primero que el diablo no es omnipresente, no está en todos lados a la vez. Será un demonio menor, un raquítico, un... No es el diablo. Ay, el diablo está sobre mí, dicen algunos. No, no, él no es el diablo, es producto de hacer las cosas mal. Y cuando uno hace las cosas mal, pierde el favor de Dios y hay un dique. Y de pronto la sequía viene para tu vida. Les hablo a los que viven una sequía sentimental. Una sequía en los sentimientos, en los afectos, hace años. Yo digo, la sequía financiera, uno se ajusta, se para en una piedrita y hace el equilibrio. Y si antes tenía 5 habitaciones, ahora... Todos comparten una, pero la sequía de los afectos, mi querido, te carcome el corazón, el alma, se te mete por los poros, ¿o no? Duele. Y cuando eso duele tanto, uno dice, ¿pero por qué? ¿Qué hice de mal? Tenemos que reflexionar, porque si Dios permite la sequía es porque es una señal, una alarma, danger, danger, de que hemos perdido en el camino el favor de Dios. Yo quiero vivir siempre bajo el favor de Dios. ¿Lo quieren, sí o no? ¿Cuántos allá arriba quieren el favor de Dios? Díganme amén. Allá, ¿cuántos quieren el favor de Dios y que nunca se les vaya? Atraparlo, de que nunca se les vaya. Yo quiero ese favor. Y el Señor le dice a ustedes, por construir su propio egoístamente, su propio hogar, han perdido mi favor. Y si Dios se tiene que valer, no quiero asustarlos con esto, no crean que es una profecía negativa. Pero miren, yo tengo amigos que han dicho... Cuando me iba bien, yo ni pensaba en Dios. Y en un momento Dios me puso un stop y me quitó de la jungla de cemento y me llevó a un claro de sequía. En esa sequía vi a Dios más que nunca. ¿Saben qué aprendí con mi amigo? Yo quiero ir al claro por las buenas y no por las malas. Yo quiero buscar a Dios todas las mañanas, levantarme una hora antes y orar a Dios para que Él no tenga que llevarme por la fuerza. No quiero buscar a Dios en la cama de un hospital. Yo quiero buscar a Dios con salud. Yo quiero buscar a Dios cuando puedo buscarlo, en el momento que pueda hacerlo, haciendo espacio en mi agenda. ¿Cuántos quieren ese Dios? Díganme amén. Ahora, ¿estamos dispuestos a recuperar su favor, sí o no? Y Dios le dice, ok, yo estoy diciéndole que construyan mi casa. Así que esta es la orden de Dios. Le dice en el versículo 8 del capítulo 1, suban al monte. Digan conmigo, suban al monte. Les hago repetir para que no lo olviden. Suban al monte y traigan madera. Reedifiquen mi casa y pondré en ella mi voluntad y seré honrado. Los discípulos esperaban en el aposento alto. Jesús subió al monte a orar. Moisés subió a la montaña. Ahora, como van a construir mi casa, la madera la quiero del monte, dice Dios. Suban al monte, suban de nivel. No me agarren la madera que usaron para sus casas. Suban al monte. El Espíritu Santo está llamando a orar. Nos está llamando a clamar. Nos está llamando a interceder. Hay gente aquí que fue... Hay mujeres que fueron mujeres de oración por años. Y victorias en las esferas naturales se dieron porque ellos pelearon primero batallas en los lugares celestes. Y de pronto, desde hace años, tu oración se reduce a hilvanar 2-3 palabras antes de comer. Señor Jesús, te pido que bendiga tus alimentos. Tu nombre. Amén. Entre que la pizza va del plato a la comida. Intercedió por África, por Japón. Señor Jesús, te pido que bendiga. Amén. Otros, la Biblia era su manual de vuelo. Cada noche no pasaban una noche, no se iban a la cama sin leer 1 o 2 pasajes, aunque sea de Proverbios, de Salmos. Cada mañana iban y era su brújula. Pero algo pasó. Hoy lo último que ven es el noticiero. Hoy lo último que ven es lo que aparece en televisión. Y entonces esa es la música que te queda en la cabeza y Dios quiere hablarte por las noches y tu depósito está lleno de tantas cosas. Entonces un hábito bueno es reemplazado por un mal hábito y pierdes el foco. Dios quiere hablarte, Dios quiere tenerte en quietud. Ayer yo le decía a los líderes, Dios siempre habla igual. No es que grita a veces y a veces susurra. Cuando lo escuchas lejos, adivina quién fue el que se movió. Pero Dios siempre habla igual. Y Dios dice, calma tu alma porque yo quiero hablarte. Sube al monte. Quiero que me acompañes a un nuevo nivel. Lo peor que nos podría pasar, mis amados, pueden bajar las manos, es que nos estanquemos y no vayamos a buscar madera al monte. Dios permita que haya mucha gente pidiéndonos, Dante, Liliana, yo quiero orar. Además de la oración regular, quiero venir otros días en la semana. Busquemos al Señor. De otro modo, viviremos de espiritualidad prestada. Y yo no voy a prestar mi espiritualidad. Mi Dios es tu Dios personal y privado y te espera en la habitación y dice, quiero tener una relación contigo. El que habita al abrigo del Altísimo. No dice la Biblia el que visita, sino el que habita. Voy a terminar con esto. Comenzaron a construir, dice la Biblia, todo el pueblo trabajaron porque querían recuperar su favor. Y en un momento... Voy a decir esto y quiero que me presten mucha atención como el resto del mensaje. En un momento, ellos construyeron y los más viejos comenzaron a llorar porque lo que estaban construyendo nada se parecía a la majestuosidad del templo de Salomón 68 años atrás. Lloraron a punto tal que Esdras le dice, yo sé que ustedes vieron una gloria tremenda en el pasado. Y lo comparan con esto y dice, esto no se compara en nada a lo que teníamos. Y están llorando por lo que ocurrió y lo que pasó atrás. Y eso no les permite ver lo que pasó adelante. Hay mucha gente que se quedó en lo que Dios hizo atrás y no pueden ver lo que Dios tiene para adelante. Pero hay un momento donde Dios dice, bueno, basta, basta de mirar para atrás. Así en el camino alguien haya perdido su favor, Dios dice, lo que yo tengo para adelante es mayor. La gloria postrera será mejor que la gloria primera. Ese es mi Dios. Ese es tu Dios. ¿Cuántos lo creen? Díganme. Amén. Ese es nuestro Dios. ¿Cuántos creen de que viene algo mayor? Díganme. Amén. ¡Aleluya! ¡Santo! La gloria postrera será mejor que la primera. ¿Pero hay requisitos? Claro que sí. Dios le habla a Geo y le dice, mira, habla con los sacerdotes porque no están entendiendo cómo funciona este negocio.
1: y les planteó lo siguiente. Oh, yo tuve que leer esto 2 o 3 veces. Digo, Señor, ¿cómo algo tan claro se me ha pasado por alto por años? Perdonen mi ignorancia teológica. Si alguno llevare carne santificada en la falda, escuchen esto, porque aparte es comiquísimo. Si un sacerdote lleva carne santificada en la espalda, en la falda, perdón, y con esa carne, por el vuelo de la falda, está en la Biblia esto, no lo estoy inventando. Ageo 2.12. Si alguien va con el asado argentino santificado y con la carne santificada tocan pan, hacen así, tocan el vino, tocan la comida, con el vuelo, una pregunta dice Dios. El que haya tocado con la carne santificada el púlpito, la planta, ¿eso hace que el púlpito y la planta sean santos? Se lo pregunta Dios a Geo, dile a los sacerdotes que te respondan, les hace un test. Porque estaban construyendo la casa otra vez y esto tenía que quedar claro. Si la carne santificada está en la falda y con la falda van tocando otras cosas, ¿lo que tocan queda santo? No, dijeron rotundamente los sacerdotes. Era verdad. Estar rodeado de santidad no te hace santo. Cantar en el coro no los hace santos. Estar ahí entre los músicos no los hace santos. Servir entre los sugieres no los hace santo. El entorno no te hace santo. Si vives como un demonio 6 días a la semana y cantas 2 horas, esas 2 horas no te van a santificar. La santidad no es de afuera hacia adentro, es exactamente al revés. Y el entorno, por más que te toque, por más que te pongan la mano, o que adores, o que te agarre y te agarre la chiripiorca, no te va a santificar. Que la santidad te toque, no te santifica, que quede claro. Pero el Señor sigue con el test y le hace otra pregunta, que Ageo se las hace a los sacerdotes. Si un inmundo toca un cuerpo muerto, por leyes de salubridad, en Israel quien tocaba un cadáver tenía que pasar por ciertas técnicas de purificación luego, porque mientras que había tocado un cadáver era inmundo. Entonces el Señor dice, ok, que la carne santa te toque no te hace santo, ¿ok? Pero si alguien toca un cuerpo muerto y después con la mano del que tocó el cadáver toca alguna de estas cosas, la vianda, la planta, el parlante, ¿eso los hace inmundos? Sí, porque todo lo que toca lo deja con inmundicia. Es como que alguien entre con barro aquí a la iglesia, donde se sienta deja barro, en la alfombra, en las sillas, donde se sienta queda manchado, deja barro. Es diferente. Tocar lo santo no te hace santo, pero alguien que toca la muerte dejará con inmundicia a los demás. Muéstremen a alguien que durante la semana esté tocando la muerte, esté pecando, aún en lo profundo o en lo oculto, y les mostraré cómo arrastra a su familia, a sus hijos, a su mujer, a que el favor de Dios se ha quitado de su hogar. Toca la muerte y luego toca lo santo y verás lo que ocurre. Eso es lo que el Señor quería que tuvieran en claro. Tú tienes que hacer un propósito de vivir en santidad para construir mi casa. Por eso es que quiere que subamos al monte. No es orar más tiempo lo que Él nos está pidiendo, sino orar de manera diferente. Y no crean que le estoy subiendo los requisitos de admisión. Dios no busca gente santa. Santifica al que busca. Dios va a santificarte porque te ha buscado con una montaña de errores. El tema es que no nos demos cuenta que Él nos quiere santificar. El Señor dice, por más que vengas a cantar, la alabanza no te va a cambiar, la adoración no te cambiará si es que tocaste muerte durante la semana. Muchachos, nadie ve tu fornicación, pero has tocado inmundicia y lo que toques, has de maldecirlo. Entonces tienes que cambiar tu vida, tienes que revertir tu vida. Si vives en adulterio, tienes que dar un giro de 180 grados. Santidad, 3 veces santo. El único atributo de Dios elevado a la tercer potencia. Santo, santo, santo. No dice que sea creador, creador, creador, ni poderoso, poderoso, poderoso. Santo, santo, santo. ¿Cuántos aman la santidad de Dios? Dígame amén. Y partiendo de esta base, oigan, esta es la palabra profética que yo quiero transmitirle a la iglesia. Esta es la palabra, lo medular, lo meollo que Dios me ha mandado que les diga. La gente que dice hoy, pastor, Dios me ha tocado, las entrañas se me han conmovido, he construido para mí egoístamente estos años y quiero construir la casa de Dios. Los que dicen, yo pensé que me santificaba porque yo venía para Easter y para Christmas. Yo pensé que era santo porque en mi casa tengo una Biblia encima de la mesa. Tener una Biblia no te hace santo. Saber los coros no te hace santo. El infierno está pavimentado de adoradores que creen saber cantar. No crean eso. Lo que te hace santo es decir, Señor, entra a los recovecos más profundos de mi vida. Estoy decidido a construir tu casa. Entonces, antes de darle esta palabra profética, yo quiero que ustedes me respondan la última pregunta que les haré hoy. ¿Cuántos, habiendo oído esta palabra, están dispuestos a construir la casa de Dios? ¿Cuántos dicen, Señor, yo quiero construir el templo de mi espíritu? Todo lo demás pasa en segundo plan. ¿Cuántos? ¿Cuántos pueden levantar la mano y decir, oh? Entonces reciban esta palabra que yo les voy a dar ahora. ¡Oh, Rama! Y está en la Biblia. Ageo 2.15 dice, mantengan la mano en alto, reciban este regalo ahora, recíbanlo, recíbanlo. Ahora pues, desde este día, Iglesia Hispana de la Catedral de Cristal, te bendeciré, dice Dios. Mi favor está sobre ti. ¡Aleluya! ¿Cuántos lo creen? ¡Oh, aleluya! ¡Que alguien grite y diga aleluya! ¡Aleluya! ¡Aleluya! ¡Desde este día te bendeciré! ¡Denle un aplauso al Señor de señores y al Rey de Reyes! ¡Aleluya!
2: La hora en Radio Alegría son las 2:26.

pasar. 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

0: Mami, ¿por qué estás llorando?
1: No, hijo, no estoy llorando.
0: Pero ya hace algunos días que te miro triste.
1: Solo son problemas cotidianos, hijo.
0: No, mami, yo sé que me ocultas algo, porque te vi discutiendo con papi y desde entonces ya no eres la misma.
1: Tienes razón, hijo. De todas formas, algún día te tenías que dar cuenta.
0: ¿De qué, mami?
1: Tu papi se ha ido y nos dejó. Y desde entonces me siento tan vacía y sola. Esta casa ya no es la misma sin él. No sé qué vamos a hacer, hijo. De algún modo tendré que sacarlos adelante, a ti y a tus hermanos.
0: Ya no llores, mami. Yo te ayudaré.
1: Sabes, hijo, hoy vino una vecina y me habló de Jesús. Sus palabras fueron vida a mi corazón marchito. Desde que tu papi se fue, ha sido lo mejor que me ha sucedido. Me habló del amor de Jesús y de la esperanza que restaura los hogares destruidos. Y también me dijo que todas mis cargas y mi dolor, Jesús los había llevado en una cruz por mí.

0: En Radio Alegría son las 3:27.
1: El que cometa este pecado no tendrá salvación jamás. Todo lo que se hace fuera de la voluntad de Dios es pecado. Y hay diversos pecados que los hombres cometemos y que cuando venimos a Cristo y a pedir perdón, Él nos perdona y nos extiende su gracia, su favor y su misericordia. Pero hay un pecado por el cual la gente nunca podrá alcanzar salvación jamás. Por lo tanto, le pedimos a Dios que nos ilumine en esta preciosa tarde para entender las Escrituras y para comprender cuál es ese pecado que podría alejar a la gente por la eternidad sin oportunidad de salvación. Y le pedimos a Dios, mientras predicamos, que abra el entendimiento de nuestra mente para comprender su palabra. Ahora que tú has puesto tu fe en Jesucristo, ahora que Él es tu Señor y tu Salvador, quiero decirte, hermano, que tienes que saber que muchos te van a empezar a criticar. Quizá para muchos tú no vales nada. Para muchos quizá eres lo peor que hay en la tierra. Muchos se burlan de ti, te maltratan y no te respetan. Pero eso no significa que te vas a dar por vencido. Eso no significa que vas a volver atrás. Tú no vives de acuerdo a lo que los demás digan de ti. Tú no vives de acuerdo a la opinión de la gente. Tú no vives de acuerdo a otras opiniones. Tú vives de acuerdo a lo que Dios opina de ti. Quizá para el mundo tú eres necio, tú eres vil, tú eres miserable. Pero la palabra de Dios dice que lo necio del mundo escogió Dios, lo vil y menospreciado, lo que no servía para nada, para avergonzar a lo fuerte, a los que se creían sabios. Cuando te maltraten, cuando se burlen de ti, cuando te hagan a un lado, solo tienes que levantar tu cabeza en señal de victoria y dar gracias a Dios, porque la Biblia dice que lo necio del mundo escogió Dios. Y para el mundo quizás somos necios, quizás somos menospreciados, viles y miserables, pero para Dios somos especial tesoro. Así que cuando alguien te maltrate, levanta la cabeza y da gloria a Dios, porque estás en el camino correcto. Recuerda cuando alguien te maltrata que hubo alguien que ya pasó por esos malos tratos, por esas ofensas, por esas burlas, pero siguió adelante y ahora Él nos representa. Él es nuestro Señor y Salvador. A Él servimos. Esta es la prédica número 31 de la serie del Evangelio de Juan que estamos estudiando en la Iglesia Bíblica de Guatemala, y nos corresponde estudiar nuestro pasaje de estudio, leer nuestro pasaje de estudio, digo, que se encuentra en Juan 8:21-30. Leamos. Otra vez les dijo Jesús: yo me voy y me buscaréis, pero en vuestro pecado moriréis. A donde yo voy, vosotros no podréis venir. Decían entonces los judíos: ¿acaso se matará a sí mismo que dice: a donde yo voy, vosotros no podéis venir? Y les dijo: vosotros sois de abajo, yo soy de arriba. Vosotros sois de este mundo, yo no soy de este mundo. Por eso os dije que moriréis en vuestros pecados. Porque si no creéis que yo soy, en vuestros pecados moriréis. Entonces le dijeron: ¿tú quién eres? Entonces Jesús les dijo: lo que desde el principio os he dicho. Muchas cosas tengo que decir y juzgar de vosotros, pero el que me envió es verdadero y yo lo he oído de él. Esto hablo al mundo, pero no entendieron que les hablaba del Padre. Les dijo pues Jesús: cuando hayáis levantado al Hijo del Hombre, entonces conoceréis que yo soy, y que nada hago por mí mismo, sino que según me enseñó el Padre, así hablo, porque el que me envió conmigo está. No me ha dejado solo el Padre, porque yo hago siempre lo que le agrada. Hablando Él estas cosas, muchos creyeron en Él. Según el pasaje leído, hermanos, muchos rechazaban a Jesús. Principalmente lo rechazaban los líderes judíos, los encargados del templo. Simplemente no podían creer que un joven que había nacido en una aldea allá lejana, en Belén de Judea, y que ahora vivía en Nazaret, que era hijo de un carpintero, no podían creer los líderes judíos que ese muchacho decía ser el Hijo de Dios. y por eso lo rechazaban. A Jesús lo rechazaban, y quizá también a ti te han rechazado. Quizá tú también has sufrido burlas, tú has sufrido hostigamiento a causa de tu fe en Jesucristo. Pero por favor, no te vayas a dar por vencido. No es un tiempo para llorar cuando se burlen de ti. Es un tiempo para levantar la cabeza al cielo. Así como Jesucristo no se puso a lamentar, Él confrontaba a las personas que le rechazaban y los confrontaba con la palabra de Dios. Él es el que hoy nos sigue sosteniendo. A pesar de que muchos rechazaban a Jesús, Él continuó enseñándoles, continuaba presentándose en el templo todos los días para que la gente escuchara el mensaje de vida eterna. Jesús sabía que iba a ser sacrificado dentro de pocos días, que su tiempo en la tierra era breve. Además, recordemos que el evangelio no se había extendido ni siquiera a Israel, mucho menos al mundo. Así que Jesús seguía llegando al templo porque Él sabía que el evangelio tenía que correr por todo el mundo, y sabía que mientras más discípulos Él pudiera obtener mientras estaba en el templo, el evangelio iba a correr por todo el mundo hasta llegar hoy a nosotros. El Señor había venido para salvar al pueblo judío, a lo suyo vino y los suyos no le recibieron, ¿se acuerdan? Él había venido a salvar al pueblo judío, pero ellos le habían rechazado una y otra vez. Y eso mismo pasa hoy. Jesús está a través de nuestras palabras, a través de nuestro mensaje, a través del Santo Espíritu de Dios. Jesús está presente hoy en la tierra por medio del Espíritu Santo. Y muchos testificamos de Cristo, muchos predicamos de Cristo, pero la gente rechaza a Cristo, la gente sigue rechazando como rechazaban antes. Vamos al pasaje de estudio, Juan 8:21. Otra vez les dijo Jesús: yo me voy, y escuchen, y me buscaréis, pero en vuestros pecados moriréis. A donde yo voy, vosotros no podéis venir. Ante el rechazo que Jesús estaba sufriendo, hermanos, por parte de los líderes judíos, Él les dijo: ¿saben qué? Yo ya me voy. Después de que me haya ido, les dijo, ustedes van a sufrir. Por vuestro pecado sufrirán, y por vuestro pecado morirán, les dijo Cristo. Eso mismo nos dice hoy el Señor a todos nosotros, hermanos. Estamos escuchando el evangelio, estamos dándonos cuenta que solo Cristo salva, estamos dándonos cuenta que solo Él es el camino al cielo, y muchos no quieren, y muchos se resisten, y muchos dicen: no, todavía no, no, quizá mañana, no, ahora no. De repente le buscarás y será muy tarde. Hermanos, es un grave error rechazar a Cristo. Es el error más grave de la vida, rechazar a Cristo. Si tú estás escuchando esta palabra y rechazas aceptar al Señor como tu Salvador, entonces estás exponiéndote al error más grave que una persona pueda cometer, porque llegará el día que le buscarás y no lo encontrarás. Vamos a Proverbios 29:1. ¿Qué dice la palabra del Señor en Proverbios 29:1? El hombre que reprendido endurece la cerviz, de repente será quebrantado y no habrá para él medicina. Wow. ¿Quieres leer otra vez? Proverbios 29:1. Tienes que leer y tienes que subrayar ese texto. A ver, dice: el hombre que reprendido endurece la cerviz, ¿qué cosa? De repente será quebrantado y no habrá para él medicina. Hermano, si hoy estás escuchando la palabra, no rechaces al Señor, porque si sigues rechazando a Cristo, entonces la Biblia dice una palabra ahí, dice de repente. De repente quiere decir cuando no estás pensando, de repente serás quebrantado y no habrá para ti medicina. Vamos al pasaje de estudio, Juan 8:22. Sigamos. Decían entonces los judíos: ¿acaso se matará a sí mismo que dice: a donde yo voy, vosotros no podéis venir? Como Cristo les dijo, hermanos, que ahora que le estaban rechazando, les dijo: saben, yo me voy. Entonces los líderes judíos dijeron: ¿será que será matar? Porque dice: a donde yo voy, ustedes no pueden venir. Hermano, es que si nosotros rechazamos hoy a Cristo, tenemos que estar seguros que donde Él está nunca podremos estar. Eso era lo que Jesús les estaba diciendo a esos chicos líderes judíos. Les dijo: yo me voy, pero si ustedes me rechazan, en sus pecados morirán, y a donde yo voy, ustedes no podrán ir. Eso nos dice ahora a nosotros: si estás escuchando el evangelio y rechazas a Cristo, donde Él está, tú tampoco podrás ir nunca, nunca, nunca. Jesús está indicando algo grande en la Biblia, hermanos. Jesús está indicando que hay un solo pecado por el cual la gente es separada de Él para siempre. ¿Cuál es ese pecado, pastor? Es el pecado de no creer en Él. Es simple. La Biblia, ustedes saben, habla del pecado imperdonable. Véanme acá. ¿Qué es el pecado imperdonable? La blasfemia contra el Espíritu Santo. ¿Qué es la blasfemia contra el Espíritu Santo? Es la oposición que una persona tiene constantemente al llamado del Espíritu Santo en el corazón. El Espíritu Santo está convenciendo de pecado a la gente, está convenciendo que es pecadora, está convenciéndolo y está animándolo a aceptar el señorío de Cristo, y el ser humano rechaza, rechaza, rechaza, y entonces no tendrá perdón. Mateo 12:31 dice: por tanto os digo, todo pecado y blasfemia será perdonado a los hombres, pero la blasfemia contra el Espíritu no le será perdonada. Y luego el 32 dice: y a cualquiera que hable contra el Hijo del Hombre le será perdonado, pero a cualquiera que hable contra el Espíritu Santo no le será perdonado, ni en este siglo ni en el venidero. Hermanos, ¿cuál es el pecado que no tiene perdón? Rechazar al Espíritu Santo, decirle no a el llamado que el Espíritu Santo ejerce en el corazón. ¿Quién es el que convence de pecado? El Espíritu Santo. ¿Por medio de qué? Por medio de la predicación del evangelio. ¿Por medio de qué se predica? Por medio de la palabra de Dios. El que rechaza la predicación, el que rechaza a Cristo, rechaza el llamado del Espíritu Santo. Y el rechazar al Espíritu Santo no tiene perdón. ¿Por qué no tiene perdón? Porque simplemente no has creído en Cristo. O sea que el pecado que no tiene perdón es el pecado de no creer en Jesucristo, de rechazarle, de no aceptarle como Señor y Salvador. Si alguien comete ese pecado de rechazar a Cristo, de no aceptarle, a pesar de que ha escuchado el evangelio, a pesar de que el Espíritu Santo le ha llamado, él le rechaza, entonces ¿cómo va a ser salvo si rechazó a aquel que lo podía salvar? Simplemente no puede ser salvo. Todos los pecados que el hombre cometa pueden ser perdonados, pero el pecado de rechazar a Cristo, de no aceptarlo, Cristo me está llamando, pero yo no quiero, arrepiéntete, no, hoy es el día, no, ¿por qué no vienes a Cristo? Deja tu pecado, no, de repente seré castigado y no habrá para mí medicina. Rechacé a Cristo, ¿cómo voy a tener perdón? Si tú cometes cualquier pecado, asesinato, robo, violaciones, adulterios, fornicaciones, vicios, hechicería, cualquier pecado que cometas, si vienes a Cristo, si reconoces que Él es el Señor y te arrepientes, tienes perdón. Pero si no lo reconoces y le rechazas y no quieres, no tienes perdón. ¿Cuál es el pecado que no tiene perdón? Rechazar el llamado que el Espíritu Santo hace en el corazón humano. Vamos a corroborar lo que estoy diciendo. Juan 3:16-18. Juan 3:16-18. Porque de tal manera amó Dios al mundo que ha dado a su Hijo unigénito. Escucha, para que todo aquel que en Él cree no se pierda, mas tenga vida eterna. Ahora mira el 17. Porque no envió Dios a su Hijo al mundo a condenar al mundo, sino ¿a qué mandó Dios a Jesús? A que el mundo sea salvo por Él. Ahora mira el 18, ¿por qué la gente se pierde? El que en Él cree no es condenado, pero el que no cree, escucha, ya ha sido condenado. ¿Y por qué? Porque no ha creído en el nombre del unigénito Hijo de Dios. ¿Por qué viene la condenación? Por no creer. ¿Cuál es el único pecado que te dejará para siempre fuera del Señor? No creer en Él. Y por eso Jesús está en el templo allá en Jerusalén hablando con los líderes judíos y les dice: ustedes no me creen, en sus pecados morirán, yo me voy, y de repente ustedes querrán venir a mí cuando el Hijo del Hombre sea levantado, o sea, cuando ustedes me crucifiquen, ahí comprenderán, pero ya no habrá salvación, les dice. Hermano, si hoy estás escuchando el mensaje de Cristo, no le rechaces. Este es el tiempo de la gracia. Este es el tiempo de venir a Cristo. Este es el tiempo de dejar tu pecado atrás y decirle: creo en ti, creo en ti. ¿Me perdonas, por favor? Hermanos, Jesús está hablando de esto con la gente y le decía a los judíos: ustedes mismos se van a condenar simplemente porque no creen, no aceptan que yo soy el Hijo de Dios. Ustedes me ven como aquel chico de la aldea de Belén. Ustedes me ven como el hijo del carpintero de Nazaret. No me ven como Dios, pero yo soy Dios. Y por no creer, se van a condenar. Así que, hermanos, Jesús se refirió al pecado de la incredulidad. Ese es el pecado que no tiene perdón. La incredulidad. Rechazar a Cristo. Es el único pecado que finalmente lleva a la gente a la condenación eterna. Y esto es así, porque mientras que la fe en el sacrificio de Cristo nos perdona de todos nuestros pecados, la incredulidad nos aleja del único medio de salvación, que es Cristo. Por eso Juan 3:18, que acabamos de leer, dice: el que en él cree, dice, no es condenado. Pero el que no cree ya ha sido condenado. ¿Por qué? Porque no ha creído en el nombre del unigénito Hijo de Dios. Volvamos al pasaje de estudio, hermanos. Juan 8. Ahora leamos 23:24. Juan 8:23-24. Vosotros sois de abajo, yo soy de arriba. Vosotros sois de este mundo, yo no soy de este mundo. Por eso os dije que moriréis en vuestros pecados. Porque si no creéis que yo soy, en vuestros pecados moriréis. Exactamente lo mismo de Juan 3 está diciendo Jesús en Juan 8. Les dijo: yo soy de arriba, ustedes son de abajo. Ustedes me ven a mí como el chico de Belén y de Nazaret. Ustedes me ven aquí de abajo como ustedes son. Pero no, yo no soy de abajo, yo soy de arriba. Pero como no quieren creer, ustedes morirán en sus propios pecados. Hermanos, para ser verdadero discípulo de Cristo, debemos creer en las cosas de arriba. Repito eso: para ser verdaderos discípulos de Cristo, debemos creer en las cosas de arriba y no en las de la tierra solamente. Por eso es que yo refuto todo el tiempo que puedo a ese falso evangelio de la prosperidad, donde solo te hablan de cosas de abajo, donde pasa un disque profeta al púlpito a decirte solo cosas de la tierra: serás prosperado, tendrás esta casa, tu negocio irá a las naciones, levantarás otro negocio más. Ah, ese negocio, no, lo que ahora estás recibiendo, olvídate, lo que recibes en un año lo recibirás en una semana. Y la gente se aloca y se pone tonta, pero realmente el evangelio que están predicando no es el verdadero evangelio, es un evangelio que entontece a la gente, que la embrutece, porque ese no es el evangelio de Cristo, eso es satánico. Cristo no vino para que tú tengas $1,000,000, por favor. Él vino para que tú tengas salvación y vida eterna. ¿Cómo conoces a un verdadero profeta que un falso profeta? Ya lo he dicho hasta la saciedad en este púlpito. El falso profeta te habla de ti y de la tierra. Serás bendecido, serás prosperado, irás a las naciones, sanarás, tu suegra sanará. Si traes más, más fácil, más rápido llega tu falso profeta. Profeta bíblico te dice: deja el pecado, arrepiéntete, Cristo viene pronto. Si crees en Cristo vas para el cielo, si no estás perdido, mi amigo. Ese es el evangelio y ese es un verdadero profeta, el que te profetiza las escrituras. Sigamos, pongamos nuestra mirada en las cosas de arriba, hermanos. Vamos a Colosenses 3, 1 y 2. Colosenses 3, 1 y 2. Si pues habéis resucitado con Cristo, buscad las cosas de arriba, No las casas, los carros, los negocios, hermano, eso no es el evangelio. ¿Cómo se obtienen casas, negocios y todo? Trabajando, querido, trabaja. Voy a leer de nuevo Colosenses 3, 1 y 2. Si pues habéis resucitado con Cristo, buscad las cosas de arriba, donde está Cristo sentado a la diestra de Dios. Poned la mirada en las cosas de arriba y no en las de la tierra. ¿Está claro eso, hermanos, o no? Entonces, ¿por qué no lo predican por otros lados? ¿Por qué? La clave está en las primeras líneas. Dice, si pues habéis resucitado con Cristo. Los que predican tales cosas no han resucitado con Cristo. No son predicadores, no son cristianos, son charlatanes, son manipuladores. Pero nosotros seguimos a Cristo y buscamos las cosas de arriba, de donde está sentado nuestro Dios Todopoderoso, el que nos salvó. Amén. Leo ya sin interrupción Colosenses 3, 1 y 2. Si pues habéis resucitado con Cristo, buscad las cosas de arriba, donde está Cristo sentado a la diestra de Dios, y poned la mirada en las cosas de arriba y no en las de la tierra. Miren qué maravilla de versículo está en Isaías 55:9. Hermanos, busquemos Isaías 55:9. Qué maravilla, dice: como son más altos los cielos que la tierra, así son mis caminos más altos que vuestros caminos, y mis pensamientos más que vuestros pensamientos. Hermanos, lo que tú estás pensando para Dios, Dios piensa más alto que tú. Tú y yo pensamos en la tierra, pensamos en estas cosas, pero Dios es más grande, Él es más fuerte, Él es más poderoso, Él es el Rey, Él es el Rey a quien predicamos. Gloria a Dios. Hermanos, Dios está interesado en que nosotros nos esforcemos en las cosas de arriba. La palabra de Dios es cosa de arriba. El evangelio es cosa de arriba. Interésate en las cosas de arriba. ¿Sabes cuál es la diferencia con las águilas y las gallinas? Las gallinas no vuelan, o sea, dan unos saltos y hacen así las alas, pero de aquí a la primera fila de bank de sillas aquí caen. Una gallina nunca alza un vuelo, ni de aquí a la puerta siquiera. No, no puede. La gallina está acostumbrada a andar con la cabeza hacia abajo y todo lo picotea hacia abajo y escarba para abajo. Las águilas están acostumbradas a ver hacia arriba y se dejan caer de unos peñascos y ni siquiera están aleteando como locas. No, las águilas extienden sus alas y planean y planean y aprovechan las ráfagas de viento y planean y planean. La Biblia quiere que nosotros seamos como las águilas, no como gallinas. Amén, aplauda al Señor. ¿Qué dice Isaías 40? Más o menos por el 31, 29 en adelante. Dice: los muchachos se fatigan y se caen, los jóvenes flaquean y caen, pero los que esperan en el Señor correrán y no se cansarán, caminarán y no se fatigarán, levantarán alas como águilas. Amén. Aplauda al Señor. Dios es bueno. Sigamos lo de arriba y no lo de abajo, hermanos. Dios no quiere que andemos con la cabeza hacia abajo. Serás prosperado, serás bendecido, tendrás otro negocio, tu suegra sanará, si traes más dinero más rápido consigues. Cosas de abajo, de abajo, de abajo. ¿Qué es eso? Pon tu mirada arriba. Deja el pecado, vive en santidad, arrepiéntete, busca a Dios de corazón, entra a su presencia en adoración verdadera. Cosas de arriba. Terminemos nuestro pasaje de estudio. Juan 8, 25, 27 en adelante dice: entonces le dijeron: ¿tú quién eres? Como Cristo estaba hablando cosas similares a las que yo estoy hablando aquí. Cristo les está diciendo a estos líderes religiosos todo esto. Entonces ellos se molestan y le dijeron: ¿tú quién eres? Si tú naciste ahí en Belén. Miren lo que dice: ¿tú quién eres? Entonces Jesús les dijo: lo que desde el principio os he dicho, muchas cosas tengo que decir y juzgar de vosotros, pero el que me envió es verdadero, y yo lo que he oído de él, esto hablo al mundo. Pero no entendieron que hablaba de su padre. Los judíos pensaban en un Cristo que había nacido en Belén, y por eso le dijeron: mira, mira, mira, mira, espera, para, ¿quién eres tú? Hay hermanos que te tratan así a ti, ¿verdad? ¿Y tú quién eres? Si mira en la aldea que naciste, ni a la universidad fuiste. ¿Tú quién eres para venirme a dar órdenes a mí? Ay, hermanos, cuando algo les digan así, ríanse, déjenlo hablar solo, díganle con permiso. Usted está molesto, me voy. Hable solito ahí, hermano. Aleluya. A mí no me importa lo que la gente piense de mí, hermano. La gente puede decir, ¿quién es ese pelón que está ahí en la televisión? ¿Quién es ese pelón que ahora dice que predica a Cristo? ¿A mí qué me importa? A mí lo que me importa es que Cristo diga, allá está mi siervo, lo puse como atalaya y está predicando las buenas noticias y el sano evangelio, y no se está corrompiendo. A Jesús le dijeron, ¿tú quién eres? 1 Corintios 1, 26, 29.

0: y lo que no es, para deshacer lo que es, a fin de que nadie se jacte en su presencia. Ay, hermanos, cuando yo miro mi vida y tú ves la tuya, tú sabes que eras un necio, tú sabes lo que has pecado, tú sabes que estás sentado aquí y no lo mereces. Tú sabes que tu esposa está a la par y no mereces. Tú sabes
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1: Son las 3:53.

yo amo a los que me aman, y me hallan los que temprano me buscan. Por la misericordia de Jehová no hemos sido consumidos, porque nunca decayeron sus misericordias. Nuevas son cada mañana. Grande es tu fidelidad.

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La iglesia evangeliza. Imagínate un hospital lleno de médicos, pero que nunca atienden a los enfermos. Sería un absurdo. De la misma manera, una iglesia llena de creyentes, pero que no evangeliza, ha olvidado su propósito. Cristo no nos salvó solamente para sentarnos en una banca, sino para llevar esperanza a un mundo perdido. Jesús dijo: Id por todo el mundo y predicad el evangelio a toda criatura. La evangelización no es una opción para la iglesia, es una misión divina. La iglesia fue enviada por Cristo antes de ascender al cielo, y Jesús dejó una tarea clara. Por tanto, id y haced discípulos a todas las naciones. La iglesia existe para anunciar salvación. No fuimos llamados solamente a reunirnos, sino a salir. El evangelio no puede quedarse encerrado dentro de cuatro paredes. Cada creyente es un mensajero de Dios. En su casa, en su trabajo, en la escuela, en la comunidad, en la familia. El mundo necesita escuchar el evangelio. Hay personas viviendo sin esperanza, atrapadas en el pecado, en el vicio, en el miedo, en la desesperación. La Escritura declara: ¿y cómo oirán si haber quien les predique? Muchos no vendrán solos a la iglesia. La iglesia debe ir hacia ellos. El silencio de la iglesia puede costarle a alguien la eternidad. Dios nos puso cerca de personas que necesitan escuchar de Cristo. No es casualidad, es su plan perfecto. Evangelizar es una evidencia de amor. Si realmente amamos a Dios y a las personas, hablaremos de Jesús. Porque el amor de Cristo nos constriñe. El evangelio no debe hacerse por obligación, sino por amor a las almas, porque por todos Él pagó en la cruz. Una iglesia encendida comparte lo que ha recibido. Cuando alguien encuentra agua en el desierto, no la esconde. Llama a otros para que vivan. Jesucristo es el agua de vida. Dios promete respaldar a su iglesia. ¿Sabe? La misión no depende de nuestras fuerzas. Dios acompaña a quienes obedecen. El Señor prometió: he aquí, yo estoy con vosotros todos los días, hasta el fin del mundo. Cuando la iglesia evangeliza, el Espíritu Santo obra. Las vidas cambian. Los corazones se transforman. Hay fiesta en los cielos. La pregunta es: si la iglesia está obedeciendo el llamado de Cristo, el mundo necesita esperanza. Las familias necesitan salvación. Los jóvenes necesitan dirección. Y Dios quiere usar a su iglesia. Hoy es tiempo de levantarnos y decir: Señor, aquí estamos. Envíanos. Porque una iglesia que evangeliza está viva. Pero una iglesia que calla comienza a morir.

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Padre nuestro que estás en los cielos, santificado sea tu nombre. Gracias, Dios, por permitirnos abrir nuestros ojos, levantarnos y elevar palabras de adoración, de exaltación hacia tu nombre, porque tú eres digno. Gracias, papá. Gracias, Señor. Hay agradecimiento en nuestro corazón, Dios.

Gracias por permitirnos un nuevo día, una nueva oportunidad. Tu palabra nos enseña que tus misericordias son nuevas cada mañana. Sí, Señor. Gracias por permitirnos una nueva oportunidad de vivir y de hacer las cosas correctas. Perdónanos, Dios. Perdona, Padre, nuestros pecados, nuestras rebeliones. Perdona, Dios, nuestras debilidades, porque reconocemos, como decía el salmista, que contra ti hemos pecado. Oh Señor, gracias. Gracias, Padre, por esta nueva oportunidad que tú nos das. Yo sé que hay muchos uniéndose al tiempo de gratitud en esta mañana. Hay varios hermanos que en la intimidad de su hogar, en un espacio en su casita, están, Dios mío, ahí clamando porque necesitan de ti. Padre, escucha, oh Dios, nuestros ruegos. Escucha, Padre, nuestras peticiones, porque necesitamos de ti, oh Dios. Padre, te pedimos en el nombre de Jesús, seas tú manifestándote en gran manera a favor de nosotros, a favor de tu pueblo. Bendice, oh Papá, bendice, oh Dios, a cada uno de nuestros amados oyentes. Bendice, Dios, a tus hijos. Oh Señor, gracias te damos. Oh Dios mío, tu palabra dice: oye, Jehová, mi voz con que a ti clamo, ten misericordia de mí y respóndeme. Señor, el salmista expresaba: mi corazón ha dicho de ti, buscad mi rostro. Tu rostro buscaré, oh Jehová. No escondas tu rostro de mí. No apartes con ira a tu siervo. Mi ayuda has sido. No me dejes ni me desampares, Dios de mi salvación. Por eso, con fe, congregamos ante tu presencia. Gloria a Dios. Bendito. Bendice a tu pueblo. La iglesia es el remanente, Dios, que tú, Dios mío, has escogido para alabanza de tu gloria. Esa iglesia sin manchas y sin arrugas, comprometida, Dios mío, contigo para la obra de la expansión del evangelio. Te rogamos, Dios mío. Te pedimos, oh Dios,
tengas misericordia de nosotros. Oh, sí, Señor. Oh, gracias. Te amamos, Cristo. Te glorificamos, Jesús. Pedimos, oh Dios, tu bendición, tu mano de poder obrar a favor nuestro. Padre,

Escucha, oh Dios, nuestros ruegos. Escucha nuestro clamor. Y respóndenos, Dios mío, porque necesitamos de ti. Hoy quiero pedirte, asimismo, por la necesidad de nuestros oyentes, esas peticiones, Dios, que tu palabra dice que antes que nosotros la expongamos, tú ya conoces de qué tenemos necesidad. Gracias, oh bendito Cristo. Gracias, oh bendito Jesús. Padre, ten piedad. Bendice a tu pueblo, Dios. Bendice a tu pueblo para que proclamemos el mensaje de salvación. La iglesia, que cumplamos, Dios mío, nuestra misión de ir y predicar tu palabra. Haz nacer, Dios mío, en nuestras vidas y comprendamos la magnitud de nuestra responsabilidad. Porque es una tarea urgente. Es una responsabilidad grande el que tú, Dios mío, nos has encomendado. Por eso te pedimos, te rogamos, oh Señor, que nos ayudes. Que tengas, oh Dios, misericordia de nosotros. Gracias, papá Dios, por tu fidelidad. Padre, en el nombre de Jesús, oramos también por las diferentes peticiones de nuestros oyentes. Especialmente, Dios mío, por la vida del personal de radio, nuestros hermanos colaboradores, orando, Dios, por los socios de Radio Alegría, por cada oyente, Dios, por su generosidad, su amor al ministerio radial. Oramos por hermana Telma Suchite, por Carlos Eli David, por hermana Fidelina Esquivel, orando, Padre, por la vida de Leodoro Hernández, por hermano Flavio Esquivel y su familia, que tú guardes a mi hermano, tú bendigas a su familia, a su esposa, por Blanquita Marroquín, Humberto de León, Antonio García, Santos García, Luis Fernando, Héctor García, Egma Recinos, por las niñas Sandy Daniela y Claudia Gisela. Ruego, Dios, por Marcos Antonio García, Santos García, Luis Fernando García y toda la familia. Oramos por Consuelo García, por Santiago y las niñas Marlene y Fabiola, por Juan Carlos López, hermana María Sofía en Guayabías, por hermana Marta Liliana Suchite, hermano Beltrán Felipe, la familia Vázquez Interiano. Oramos también, Padre bendito, por hermana María Etelvina y por su familia, por su trabajo, que tú la bendigas, que tú la guardes, Dios. Por hermano Gilio Valdés, hermana Dilcia Lorena, en Pueblo Modelo, pon tu mano de poder sobre su vida, su salud. Por Maribel Hernández, en Roblarcito Olopa, por Félix Macario Pérez, por Octavio Godínez, la familia Castañeda, por Amabilia Ramírez, Miguel Ángel, por Abner y Floridalma, por hermano Elías Vargas, su familia, por sus suegros,
Lidia Carranza de Vargas y Mario Vargas. Te ruego, papá, por la vida de hermana Juana Flores, por su familia, por su trabajo, por sus hijos, asimismo por hermana Rosalia García. Permite, oh Dios, bendición en su hogar. Padre, bendice Dios su familia, su pareja. Oramos también en el nombre de Jesús por su embarazo, Dios. Pon tu mano de poder en el nombre de tu Hijo Jesucristo. Clamamos, oh Dios, por la vida, Dios mío, de aquellos quienes también han escrito, han compartido, Dios, su petición por Heriberto Canahuí, por sanidad y liberación. Orando, Dios, en el nombre de Jesús, Padre poderoso, ruego, Dios, por la vida de hermana Alma Luqui Estrada en Manzanote, Zacapa. Oramos por su salud. Oh Señor, orando, Padre poderoso, en el nombre de Jesús, asimismo por la vida de aquellos que nos escriben pidiendo oración, Dios. Ruego, Padre, allá en el Pelillo, por Lady Martínez, orando, Dios, por la familia Martínez, por la familia García, por hermana María García, asimismo por María Carranza. Orando, Padre, en el nombre de Jesús, por Alexander García Vázquez. Concede, Dios, un milagro en su vida. Por hermana Leticia Méndez García, en Tierra Colorada, Matasano. Padre, tú conoces sus necesidades. Por Daily, Araceli, Eric, Eduardo, Ailani, Melissa, García Méndez. Por hermana Leticia Méndez García. Padre bendito, clamando por hermana Evelyn Hernández. Tú conoces cada petición y cada necesidad. Pedimos, Dios mío, por hermana Carolina Ramírez en Tisipe, por sus aves de corral, asimismo por hermana Elizabeth en Tuticupote Abajo, Olopa, por la familia Ramírez Vázquez. Te ruego, Dios, te ruego, Padre,
por la familia Orellana, por Alfredo Orellana. Oh sí, Señor. Muchas son las aflicciones del justo, dice tu palabra, pero tú los librarás. Ruego en el nombre de Jesús por aquellos que se encuentran en los hospitales, esperando a Dios una buena respuesta. Te pido, Padre, por tu nombre Cristo, por la vida de Clara Rosa Pérez en Pascó, por su salud. Desconocemos el estado actual, Dios, de la familia, pero te pido, Dios, en el nombre de Jesús, seas tú obrando poderosamente, porque nada hay imposible para ti. Tú conoces nuestra vida, tú conoces, Dios, nuestros organismos. Tú sabes, Dios mío, exactamente lo que cada uno necesita. Padre bendito, por eso confiamos en tu misericordia y tu fidelidad. Gracias, porque sabemos que no estamos solos. Oramos por aquellos que no pudieron comunicarse por algún motivo, Dios. Pero tú conoces su necesidad. Ahí donde ellos se encuentran, Padre, escucha sus oraciones. Escucha, oh Dios, el clamor de tu pueblo. Ponemos en tus manos la cruzada evangelística acá en Fundación Emanuel. Toca desde ya esos corazones endurecidos. Usa, Dios mío, a tu siervo. Echamos fuera, Dios mío, todo estorbo del enemigo, toda obra perversa, demoníaca, en el nombre de Jesús. Padre, porque creemos que habrá bendición, habrá vida eterna, habrá regocijo. Padre, te pedimos, Dios, tu fidelidad sobre tu pueblo. Ayúdanos, Espíritu Santo. Oh Señor, cuán glorioso es tu nombre en toda la tierra. Bendice a mis hermanos, Señor, quienes están apoyando esta obra. Oramos desde ya por esas amistades, quienes han recibido una invitación. Aquellos, Dios mío, quienes ya esperan, Padre bendito, con regocijo este evento. Y confiamos en ti, Dios, que tú obrarás, que tú, Señor, respaldarás tu obra por el poderoso nombre Cristo. Confiamos en ti. Padre, te ruego, Dios, nos ayudes, que respaldes, Dios mío, esta actividad, este evento, Dios mío. Oramos por hermano Alex Vargas, por Eliseo Zaguero en Manzanote, Zacapa. Padre, tú conoces sus necesidades. Tú conoces, oh Dios, la petición de cada uno de ellos. Ruego, Padre, tu mano de poder obrar sobre nuestra audiencia. Esa tristeza, ese dolor, esa preocupación, Señor, que muchos atraviesan. Te ruego, Dios, por la familia Martínez Monroy, por hermano Aurelio Suchite y su familia. Oramos por la vida de Welder, por la vida de hermana Brenda Marisol y su familia. Fortalece su fe. Levanta, Dios, a hermano Arnaldo Galván. Te ruego por fortaleza, por la vida de un Fidelino Esquivel. Oramos, Dios, por la vida, Dios mío, de hermano Héctor Amador,
por la vida, Señor, de hermano Raúl y hermana Janet. Toca sus corazones. Bendice, oh Dios, cada vida, cada necesidad. Padre, te ruego por hermana Leti, por hermana Josefina Nufio, por la familia de hermana Juanita y sus hijas, hermana Dairin, por hermano Naún García, toca su corazón. Por favor, Dios, habla, Dios, a tu hija, hermana Florinda. Por favor, Dios mío, fortalece la fe de hermano Israel Monzón, hermana Maribel Urrutia, por la salud de hermana Termita, la vida, Dios, de hermana Eris. Orando, Señor, por la vida de hermana Antonia, ten misericordia. Por la salud, Señor, de hermana Jova, por hermana Zoila. Oramos, papá Dios, en el nombre de Jesús. Dios Todopoderoso, por hermana Carla, por su madre, hermana Dora, por Kenneth, por sus niñas, por la salud, hermana Celia, hermano Moisés, por la vida de sus hijos. Oramos, Dios. Oramos, Padre, por la vida de Marlon Iván, por la vida, Dios, de Natalie, de Johnny. Oro, Señor, por la vida, Dios mío, de Marvin Pérez, por su esposa, por toda su familia, por los proyectos de Fundación Emanuel, por la actividad de la convención este año. Dios, ten misericordia. Tenemos muchos proyectos, Dios. Solo tú obrarás. Provee, Dios mío, en el nombre de Jesús. Confiamos en ti, porque tú eres nuestro Dios. Orando por la vida de hermana Mirnita, por hermano Freddy y hermana Yesenia, toca sus corazones. Oro por hermano Abraham y hermana Adela, por la vida, Señor, de hermano Maynor Perdomo, la vida de su compañera de hogar, por su papá. Señor, pon tu mano de poder sobre sus vidas. Oh, Señor. Por hermano Aurelio, por hermano Cristian, hermana Madeline, toca sus vidas, sus corazones, Dios. Amado Cristo, confiamos en ti, oh Dios. Por el trabajo de hermana María Etelvina allá en Esquipulas, dele paciencia. Bendice, Dios, su familia. Confiamos en ti. Oramos por nuestra audiencia en los Estados Unidos. Que tú tengas misericordia, Dios mío, sobre ellos. Aquellos quienes están en búsqueda de un trabajo. Yo sé que algunos tienen tristeza en su corazón. Consuélelos, fortalécelos, provéeles salud. Oro por la vida, Dios, de hermana Josefinita, por su salud, por fortaleza y toda su familia. Por hermana Lucila, por hermana Trini, orando, Dios, en el nombre de Jesús, por hermana Rosa, hermana Denia, por su bebé, por la vida de Exer. Usa, Señor, a los médicos en esa intervención. Te lo pedimos, Dios. Por la salud de hermana Gladys Verónica y hermano Bernal, fortalece la fe de ellos. Por hermano Alejandro y hermana Marina, Dios, ayuda a tu pueblo, Dios mío. Ten misericordia, Jesús. Te pido, Dios, por mi familia, la salud de mi esposa. Confiamos en ti. Nada hay imposible para ti, oh Dios. En el nombre de tu Hijo Jesús, confiamos en ti. Gracias. Gracias, Señor.
por escucharnos. Gracias, Padre, por extendernos tu misericordia. En el nombre de Jesús. Alabado y glorificado sea tu nombre.

de esta manera damos inicio a la programación de la mañana en este nuevo día, en este nuevo amanecer, en la fecha 4 del mes número 6 de nuestro calendario. Jueves 4 de junio del año 2026. El tiempo no para. Y bendito Dios porque Él ha sido fiel con nosotros. ¿Cómo amaneció usted hoy? ¿Feliz? ¿Alegre? ¿Con la buena actitud? ¿Con ganas de vivir? ¿Con ganas de trabajar? Eso es bueno. Que todas sus actividades de este día puedan llegar de realizarse con éxito. Es nuestro deseo. Les saluda a su servidor y a mi amigo en Cristo, Nelson Velasco, acompañándoles en su presentación, Amaneciendo con Alegría. Saludos a Mara María y Telvina en Esquipulas, escuchándonos. Bendiciones también a Mono Beltrán, Felipe. Toma su tiempo, 5 de la mañana con 47 minutos. ¿Cuál es la fortaleza de los cristianos? Interpretación musical de Martina Osorio. La primera sugerencia musical de la mañana.

Que este jueves sea un día muy especial para usted y su familia. Hay tristezas, hay situaciones difíciles, conflictos en diferentes áreas. Sin embargo, recordamos que Dios está con nosotros porque Él lo ha prometido. Así es. Él estará con nosotros. Está con nosotros. Estará con nosotros. Porque Él es el mismo del ayer, hoy y por los siglos de los siglos. Y qué agradable es cuando usted y yo reconocemos la soberanía de Dios sobre el universo. Él está en control de todas las cosas. Y que usted y yo somos polvos nada más. Y que nada hemos traído al mundo y sin duda nada nos llevaremos. Así es. Tito Montepeque, sugerencia musical de la mañana.

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1: Y por supuesto, este 13 de junio, nuestra cruzada evangelística a partir de las 6 de la tarde acá en las instalaciones de Fundación Emanuel, a un costado de Radio Alegría. Usted vive por acá cerca, en el municipio de Jocotán, en alguno de los barrios, en una comunidad cercana, o usted que quizás no se encuentre tan cerca, pero quisiera estar con nosotros, es muy bienvenido. Así es, todos son bienvenidos. Y usted que también ya conoce a Cristo como su verdadero Salvador, invite a alguien, su familia, su vecino, a un amigo, para que también puedan escuchar la palabra de Dios. Así que este sábado 13 de junio será de mucha bendición poder contar con su presencia. Venga Jesús. Es la interpretación musical de Aníbal Marroquín.

Les dejamos con la buena música. Que todo les salga a usted muy bien. Bendiciones a todos los quienes se encuentran ya en el trabajo, los que van a visitar ahí la Guatal, la milpa, la siembra, la cosecha. Usted que va rumbo al trabajo, en el negocio, en el local, usted que ya se encuentra en el mercado, cualquiera que sea la actividad en esta mañana, en este día, que todo les salga muy bien. Con mucho cuidado.

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0: En Radio Alegría 97.5 FM son las 6 y 41 minutos.
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1: ¿Por qué te abates, oh alma mía? ¿Y por qué te turbas dentro de mí? Espera en Dios, porque aún he de alabarle, salvación mía y Dios mío. ¿Alguna vez te has hecho estas preguntas porque te sientes ansiosa o tienes temores y no sabes cuál es la razón? Este es el clamor de muchas personas que se sienten afligidas o desesperadas. Quizá tú has estado preocupada y ansiosa y te has preguntado de dónde vino esta preocupación o esta ansiedad. Bienvenida a nuestro programa Encuentro Familiar. Quiero agradecer a cada una de ustedes que nos están sintonizando a través de esta radioemisora. En el programa anterior hablamos sobre los ataques de pánico y la depresión, y nuestra invitada nos compartió cuáles son algunos de los síntomas que una persona puede sentir. Hoy queremos continuar con ese tema, y se dice que la depresión es una enfermedad común hoy en día y es grave, pero tiene que ser tratada. Queremos animarte a que si tú estás pasando por esa etapa en tu vida, que busques ayuda y sobre todo la ayuda del Señor. Así es que te invito a que continúes con nosotros, que después de la pausa tendremos a una invitada que también ella ha sufrido de ansiedad, de insomnio y depresión, y ella nos hablará de su experiencia y cómo el Señor le ha hecho libre de esa enfermedad. Quédate con nosotros que ya regresamos. Gracias por continuar con nosotros. En el programa anterior, nuestra invitada nos decía que los ataques de pánico pueden ser originados por varias razones y algunas de ellas pueden ser por el estrés y exceso de trabajo. Voy a pedir a nuestra invitada que ella se presente.
2: Sí, mi nombre es Margarita, tengo 38 años, soy de México. Sí, yo crecí con una infancia pues de una familia de clase media, donde mis padres trabajaron, todos empezamos a trabajar también de muy niños, pero no llegué a una infancia de que, ay, estoy sufriendo, te pasé, no, Dios provió siempre para nosotros. Estuve en una escuela, terminé una licenciatura, y estuvo bien, ¿no? Aparentemente bien, porque cuando yo empecé ya a trabajar, terminé la carrera y empecé a trabajar en una oficina.
1: Entiendo que usted conoció a Cristo a una temprana edad. ¿Cuándo es que eso pasa?
2: Yo conocí a Cristo a una edad temprana. Éramos de nacimiento, veníamos de la religión tradicional de México, pero a la edad de 10 años que yo tenía yo, conocí a Cristo en una iglesia bíblica de aquí de mi ciudad.
1: Usted me comentó que ahora como adulta ha estado sufriendo de insomnio, de ansiedad y depresión. ¿Cuándo y cómo es que usted se da cuenta que lo que está sufriendo es de depresión?
2: Fíjese que cuando yo inicié este problema de depresión, la verdad es que yo no estaba enterada de que... Yo había escuchado que la gente se deprimía y todo, pero pensaba que era algo ligero, pasajero. Pero yo no me daba cuenta de que yo ya estaba... antes de que se detonara todo esto en mí, yo ya estaba padeciendo algunos síntomas. Porque la depresión, después de que yo pasé por todo este proceso, pues he investigado mucho acerca del tema. Y ahora entiendo que la depresión es una situación bastante horrible, es un infierno, la verdad, de quien aparece. Y lo más difícil que a mí me pasó fue el insomnio. Cuando yo empecé a tener insomnio y a no dormir, ahí fue donde yo empecé a sentirme mal, a preocuparme qué me estaba pasando.

0: Margarita, me decía usted que el insomnio ha sido lo que le ha afectado más. ¿Había alguna preocupación que posiblemente era lo que le estaba causando este insomnio? ¿Cómo se sentía?
1: Cuando yo empecé a padecer del insomnio fue cuando me empecé a preocupar qué es lo que me estaba pasando. Entonces yo decía, yo tuve unos problemas en el trabajo y yo decía, a lo mejor es por este problema que pasé con cierta persona en el trabajo. No podía yo dormir y no podía yo dormir, y entonces eso me preocupaba. Yo decía yo, ¿pero qué me pasa? Que yo estoy bien, solo tengo estrés, estoy tranquila, yo no tengo depresión, porque empecé a investigar y me decían, no, pues estás preocupada, tienes algún problema, le debes a alguien. Y yo decía, no, pues yo no le debo a nadie. El problema que tuve, pues ya lo voy a superar y punto. Pero yo seguía padeciendo de insomnio y había, cuando yo empecé, había meses en que, semanas en que dormía, otras semanas en las que ya no dormía nada. Medio dormía, a veces me agarraba el sueño hasta las 3, 4 de la mañana. Cuando ya tenía que levantarme, yo ya no podía porque pues tenía que ir a trabajar. Y,
0: claro.
1: Y una cosa horrible, fue una situación bastante difícil. Yo tengo muchos conocidos en el medio cristiano, amigos cristianos y hermanas que pues se preocupaban por mí, ¿no? Y una de ellas me decía, vamos a orar al Señor y Él te va a sanar, y oraban por mí, yo quería que oraran, todo el mundo quería yo que oraran por mí, pero no pasaba nada, no pasaba nada. Y en el mes de diciembre, pues yo ya me sentía peor, porque ahora sí que ya eran no solamente un día, dos días, sino que semanas enteras que yo no podía dormir nada.

0: hecho, yo dije, no, yo voy a visitar al médico, tengo que ir con el doctor, y fui. Y ya la doctora me dijo que yo tenía depresión.
1: Wow.
0: Y que tenía que relajarme, que tenía que hacer ejercicio, que tenía, me dio unas pastillas antidepresivas. Ella me dijo que eso me iba a ayudar y que no sé qué. Bueno, el caso es que empecé a tomarlas y a mí no me hicieron efecto las pastillas. Yo los primeros días tal vez podía dormir, pero después ya no. Ya no podía yo dormir. Cuando yo fui a comprar las pastillas a la farmacia, yo me acuerdo que me sentí tan mal, porque yo decía dentro de mí, ¿cómo es que no puedo yo dormir? ¿Y cómo es que no tengo paz? Porque no solamente fue el insomnio, después vino la ansiedad. Es una cosa horrible.

0: Muchas veces las personas pueden sentir culpabilidad por algo del pasado. Margarita, junta con su amiga, oraban y escuchemos la oración que Margarita hacía al Señor en el tiempo de la angustia.
1: De que tú no tienes nada y lo que tienes es depresión, y yo no lo quería aceptar al principio porque yo decía, ¿cómo voy a estar deprimida yo? Y yo tengo al Espíritu Santo dentro de mí. Me contristé, me entristecí, le pedí perdón al Señor porque al principio yo decía, ¿por qué yo? Y yo no soy una mala persona. Pero de ahí yo empecé cuando empecé a recordar que había hecho cosas que no estaban buenas delante del Señor, que quizás no las hice en hechos, pero sí en pensamientos. Entonces yo me arrepentí y yo sentí que ahí empezó la obra del Señor en mi vida.
0: ¿Cómo se siente después de haber hecho esa oración?
1: Bastante mejor, hermana. Yo diría que yo he superado eso ya.
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0: Quizá en este momento hay alguna mujer que se siente que ya no hay esperanza para ella. ¿Qué mensaje usted le pudiera enviar?
1: Que no se desanime, que siga adelante confiando en el Señor, que se involucre en las cosas de Dios, pero principalmente que tenga comunión íntima con el Señor. Jesús es el único que puede sacarnos de la depresión. ¿Verdad? Muchísimo, hermana. Una de las cosas que uno en la depresión es que uno debe de hacer el doble esfuerzo. Uh-huh. El doble esfuerzo de hacer las cosas, porque cuando uno tiene eso, no quiere uno salir, no quiere uno cambiarse, no quiere uno levantarse. Uh-huh. Pero uno debe de saber que ese no es el estado en el que Dios quiere ver a sus hijos. Uh-huh. Dios quiere ver a sus hijos bien. E incluso cuando uno tiene esa depresión, se siente uno sin gozo. Uh-huh. Sientes que ya no quieres vivir, sientes que te quieres morir. Uh-huh. Pensamientos suicidas vienen a tu mente. Pero eso no es la verdad. La verdad es que Dios es vida. Jesús vino a darnos vida y vida en abundancia, no una vida simple.

en que tú estás conmigo, y hoy te pido que me liberes de esta enfermedad. Señor, tu palabra dice que tú llevaste mi enfermedad en la cruz del Calvario y me has hecho libre. Hoy declaro que tú quitas de mí toda ansiedad, toda angustia, todo insomnio y toda depresión. Te doy gracias en el nombre de Jesús. Amén. Si tú has hecho esta oración, te invito a que me escribas un correo a info@encuentro.ca. Me gustaría escuchar que este programa te ha ayudado. Al despedirme, quiero recordarte que en Cristo hay esperanza. Te espero en nuestro próximo encuentro familiar.

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1: Hechos de los Apóstoles, Hechos 1. En mi primer escrito, Teófilo, me referí a todas las cosas que Jesús hizo y enseñó desde el comienzo hasta el día en que fue recibido arriba. Después de haber dado mandamientos por el Espíritu Santo a los apóstoles que había escogido, a ellos también, después de haber padecido, se presentó vivo con muchas pruebas indubitables, apareciéndoseles durante 40 días y hablándoles acerca del reino de Dios. Y estando juntos, les ordenó:
2: No salgáis de Jerusalén, sino esperad la promesa del Padre, la cual oísteis de mí. Porque Juan ciertamente bautizó con agua, pero vosotros seréis bautizados con el Espíritu Santo dentro de no muchos días.
1: Entonces, los que se habían reunido le preguntaron diciendo:
3: Señor, ¿restaurarás el reino a Israel en este tiempo?
1: Les dijo:
2: No os toca a vosotros saber los tiempos o las ocasiones que el Padre puso en su sola potestad. Pero recibiréis poder cuando haya venido sobre vosotros el Espíritu Santo, y me seréis testigos en Jerusalén, en toda Judea, en Samaria y hasta lo último de la tierra.
1: Y habiendo dicho estas cosas, viéndolo ellos, fue alzado, y le recibió una nube que le ocultó de sus ojos. Y estando ellos con los ojos puestos en el cielo, entre tanto que él se iba, he aquí se pusieron junto a ellos dos varones con vestiduras blancas, los cuales les dijeron:
4: Galileos, ¿por qué estáis mirando al cielo? Este mismo Jesús, que ha sido tomado de vosotros al cielo, así vendrá como le habéis visto ir al cielo.
1: Entonces volvieron a Jerusalén desde el monte que se llama del Olivar,

0: el cual está cerca de Jerusalén, camino de un sábado. Cuando llegaron, subieron al aposento alto, donde se alojaban Pedro y Jacobo, Juan, Andrés, Felipe, Tomás, Bartolomé, Mateo, Jacobo hijo de Alfeo, Simón el Celote y Judas hermano de Jacobo. Todos estos perseveraban unánimes en oración y ruego con las mujeres, y con María la madre de Jesús, y con sus hermanos. En aquellos días, Pedro se levantó en medio de los hermanos. Los reunidos eran como 120 en número, y dijo:
1: Hermanos, era necesario que se cumpliera la Escritura, que el Espíritu Santo por boca de David había anunciado acerca de Judas que fue guía de los que prendieron a Jesús, y era contado con nosotros y tenía parte en este ministerio. Este pues, que había adquirido un campo con el salario de su iniquidad, cayó de cabeza y se reventó por la mitad, y todas sus entrañas se derramaron. Y fue notorio a todos los habitantes de Jerusalén, de tal manera que aquel campo se llama en su propia lengua Aceldama, que significa campo de sangre. Porque está escrito en el libro de los Salmos: Se ha hecha desierta su habitación, y no haya quien more en ella, y tome otro su oficio. Es necesario, pues, que de estos hombres que han estado juntos con nosotros todo el tiempo que el Señor Jesús entraba y salía entre nosotros, comenzando desde el bautismo de Juan hasta el día en que de entre nosotros fue recibido arriba, uno sea hecho con nosotros testigo de su resurrección.
0: Entonces propusieron a dos, a José llamado Barsabás, que tenía por sobrenombre Justo, y a Matías, y orando dijeron:
1: Tú, Señor, que conoces los corazones de todos, muestra cuál de estos dos has escogido para que tome la parte de este ministerio y apostolado, del cual cayó Judas por transgresión para irse a su propio lugar.
0: Entonces echaron suertes sobre ellos, y la suerte cayó sobre Matías. Y fue contado. Cuando llegó el día de Pentecostés, estaban todos unánimes juntos. De repente vino del cielo un estruendo como de un viento recio que soplaba, el cual llenó toda la casa donde estaban, y se les aparecieron lenguas repartidas como de fuego, asentándose sobre cada uno de ellos. Todos fueron llenos del Espíritu Santo y comenzaron a hablar en otras lenguas, según el Espíritu les daba que hablaran. Vivían entonces en Jerusalén judíos piadosos de todas las naciones bajo el cielo. Al oír este estruendo, se juntó la multitud y estaban confusos, porque cada uno les oía hablar en su propia lengua. Estaban atónitos y admirados, diciendo:
2: Mirad, ¿no son galileos todos estos que hablan? ¿Cómo pues les oímos nosotros hablar cada uno en nuestra lengua en la que hemos nacido? Partos, medos, elamitas y los que habitamos en Mesopotamia, Judea, Capadocia, el Ponto y Asia, Frigia y Panfilia, Egipto y las regiones de África más allá de Cirene, y romanos aquí residentes, tanto judíos como prosélitos, cretenses y árabes, les oímos hablar en nuestras lenguas las maravillas de Dios.
0: Estaban todos atónitos y perplejos, diciéndose unos a otros:
3: ¿Qué quiere decir esto?
0: Pero otros, burlándose, decían:
4: Están borrachos.
0: Entonces Pedro, poniéndose en pie con los once, alzó la voz y les habló, diciendo:
1: Judíos y todos los que habitáis en Jerusalén, esto os sea notorio y oíd mis palabras. Porque estos no están borrachos como vosotros suponéis, puesto que es la hora tercera del día. Pero esto es lo dicho por el profeta Joel: En los postreros días, dice Dios, derramaré mi espíritu sobre toda carne, y vuestros hijos y vuestras hijas profetizarán, vuestros jóvenes verán visiones, y vuestros ancianos soñarán sueños. Y de cierto, sobre mis siervos y sobre mis siervas, en aquellos días derramaré de mi espíritu y profetizarán. Y daré prodigios arriba en el cielo y señales abajo en la tierra, sangre, fuego y vapor de humo. El sol se convertirá en tinieblas y la luna en sangre, antes que venga el día del Señor, grande y glorioso. Y todo aquel que invoque el nombre del Señor será salvo. Israelitas, oíd estas palabras. Jesús Nazareno, varón aprobado por Dios entre vosotros, con las maravillas, prodigios y señales que Dios hizo entre vosotros por medio de él. Como vosotros mismos sabéis, a este, entregado por el determinado consejo y anticipado conocimiento de Dios, prendisteis y matasteis por manos de inicuos, crucificándole, al cual Dios levantó. Sueltos los dolores de la muerte, por cuanto era imposible que fuera retenido por ella, porque David dice de él: veía al Señor siempre delante de mí, porque está a mi diestra, no seré conmovido. Por lo cual mi corazón se alegró y se gozó mi lengua, y aún mi carne descansará en esperanza. Porque no dejarás mi alma en el Hades, ni permitirás que tu santo vea corrupción. Me hiciste conocer los caminos de la vida, me llenarás de gozo con tu presencia. Hermanos, se os puede decir libremente del patriarca David, que murió y fue sepultado, y su sepulcro está con nosotros hasta el día de hoy. Pero siendo profeta, y sabiendo que con juramento Dios le había jurado que de su descendencia, en cuanto a la carne, levantaría al Cristo para que se sentara en su trono, viéndolo antes, habló de la resurrección de Cristo, que su alma no fue dejada en el Hades, ni su carne vio corrupción. A este Jesús resucitó Dios, de lo cual todos nosotros somos testigos. Así que, exaltado por la diestra de Dios, y habiendo recibido del Padre la promesa del Espíritu Santo, ha derramado esto que vosotros veis y oís. Porque David no subió a los cielos, pero él mismo dice: dijo el Señor a mi Señor: siéntate a mi diestra, hasta que ponga a tus enemigos por estrado de tus pies. Sepa pues, ciertísimamente toda la casa de Israel, que a este Jesús, a quien vosotros crucificasteis, Dios le ha hecho Señor y Cristo.
0: Al oír esto, se compungieron de corazón y dijeron a Pedro y a los otros apóstoles:
5: hermanos, ¿qué haremos?
0: Pedro les dijo:
1: arrepentíos y bautícese cada uno de vosotros en el nombre de Jesucristo para perdón de los pecados, y recibiréis el don del Espíritu Santo, porque para vosotros es la promesa, y para vuestros hijos, y para todos los que están lejos, para cuantos el Señor nuestro Dios llame.
0: Y con otras muchas palabras testificaba y los exhortaba diciendo:
1: sed salvos de esta perversa generación.
0: Así que los que recibieron su palabra fueron bautizados, y se añadieron aquel día como 3,000 personas, y perseveraban en la doctrina de los apóstoles, en la comunión unos con otros, en el partimiento del pan y en las oraciones. Sobrevino temor a toda persona, y muchas maravillas y señales eran hechas por los apóstoles. Todos los que habían creído estaban juntos y tenían en común todas las cosas. Vendían sus propiedades y sus bienes, y lo repartían a todos según la necesidad de cada uno. Perseveraban unánimes cada día en el templo, y partiendo el pan en las casas comían juntos con alegría y sencillez de corazón, alabando a Dios y teniendo favor con todo el pueblo. Hechos, y el Señor añadía cada día a la iglesia. Mientras ellos hablaban al pueblo, vinieron sobre ellos los sacerdotes con el jefe de la guardia del templo y los saduceos, resentidos de que enseñaran al pueblo y anunciaran en Jesús la resurrección de entre los muertos. Y les echaron mano y los pusieron en la cárcel hasta el día siguiente, porque era ya tarde. Pero muchos de los que habían oído la palabra creyeron, y el número de los hombres era como 5,000. Aconteció al día siguiente que se reunieron en Jerusalén los gobernantes, los ancianos y los escribas, y el sumo sacerdote Anás y Caifás, Juan, Alejandro y todos los que eran de la familia de los sumos sacerdotes. Y poniéndolos en medio, les preguntaron:
6: ¿con qué potestad o en qué nombre habéis hecho vosotros esto?
0: Entonces Pedro, lleno del Espíritu Santo, les dijo:
1: gobernantes del pueblo y ancianos de Israel, puesto que hoy se nos interroga acerca del beneficio hecho a un hombre enfermo, ¿de qué manera éste ha sido sanado? Sea notorio a todos vosotros y a todo el pueblo de Israel que en el nombre de Jesucristo de Nazaret, a quien vosotros crucificasteis y a quien Dios resucitó de los muertos, por él, este hombre está en vuestra presencia sano. Este Jesús es la piedra rechazada por vosotros, los edificadores, la cual ha venido a ser cabeza del ángulo. Y en ningún otro hay salvación, porque no hay otro nombre bajo el cielo dado a los hombres en que podamos ser salvos.
0: Entonces, viendo la valentía de Pedro y de Juan, y sabiendo que eran hombres sin letras y del vulgo, se admiraban, y les reconocían que habían estado con Jesús. Y viendo al hombre que había sido sanado, que estaba en pie con ellos, no podían decir nada en contra. Entonces les ordenaron que salieran del concilio y deliberaban entre sí, diciendo:
7: ¿qué haremos con estos hombres? Porque de cierto, señal evidente ha sido hecha por ellos, notoria a todos los que viven en Jerusalén, y no lo podemos negar. Sin embargo, para que no se divulgue más entre el pueblo, amenacémoslos para que no hablen de aquí en adelante a hombre alguno en este nombre.
0: Entonces los llamaron y les ordenaron que en ninguna manera hablaran ni enseñaran en el nombre de Jesús. Pero Pedro y Juan respondieron diciéndoles:
8: juzgad si es justo delante de Dios obedecer a vosotros antes que a Dios, porque no podemos dejar de decir lo que hemos visto y oído.
0: Ellos entonces, después de amenazarlos, los soltaron, no hallando ningún modo de castigarlos por causa del pueblo, porque todos glorificaban a Dios por lo que se había hecho, ya que el hombre en quien se había hecho este milagro de sanidad tenía más de 40 años. Al ser puestos en libertad, vinieron a los suyos y contaron todo lo que los principales sacerdotes y los ancianos les habían dicho. Ellos, al oírlo, alzaron unánimes la voz a Dios y dijeron:
1: soberano Señor, tú eres el Dios que hiciste el cielo y la tierra, el mar y todo lo que en ellos hay, que por boca de David tu siervo dijiste: ¿por qué se amotinan las gentes y los pueblos piensan cosas vanas? Se reunieron los reyes de la tierra, y los príncipes se juntaron en uno contra el Señor y contra su Cristo. Porque verdaderamente se unieron en esta ciudad Herodes y Poncio Pilato con los gentiles y el pueblo de Israel contra tu santo Hijo Jesús, a quien ungiste para hacer cuanto tu mano y tu consejo habían antes determinado que sucediera. Y ahora, Señor, mira sus amenazas y concede a tus siervos que con toda valentía hablen tu palabra, mientras extiendes tu mano para que se hagan sanidades, señales y prodigios mediante el nombre de tu santo Hijo Jesús.
0: Cuando terminaron de orar, el lugar en que estaban congregados tembló, y todos fueron llenos del Espíritu Santo y hablaban con valentía la palabra de Dios. La multitud de los que habían creído era de un corazón y un alma. Ninguno decía ser suyo propio nada de lo que poseía, sino que tenían todas las cosas en común. Y con gran poder, los apóstoles daban testimonio de la resurrección del Señor Jesús, y abundante gracia era sobre todos ellos. Así que no había entre ellos ningún necesitado, porque todos los que poseían heredades o casas las vendían, y traían el producto de lo vendido y lo ponían a los pies de los apóstoles. Y se repartía cada uno según su necesidad. Entonces José, a quien los apóstoles pusieron por sobrenombre Bernabé, que significa hijo de consolación, levita, natural de Chipre, vendió una heredad que tenía y trajo el producto de la venta.
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1: Solía ser que la posición de una persona determinaba la forma de comportarse y presentarse delante de ella. Si acudías a una cita o audiencia con algún oficial, te ponías la mejor vestimenta que tuvieras y te dirigías a él con diplomacia. El hecho de estar ante ciertas personas de posición podía producir nerviosismo, rápida palpitación del corazón, sudadera de manos y hasta titubeo en el habla. Quizás tal reacción no era tanto por lo que la persona o el oficial pudiesen hacerle al que se presentase ante ellos, sino por el hecho de que su alta posición inspiraba cierto respeto, cierta reverencia, cierta admiración. Aunque esta actitud todavía se encuentra en algunas ocasiones, es el ambiente casual e informal el que parece ganar mayor aceptación. Quizás el concepto de igualdad nos ha hecho menos susceptibles a percibir los niveles de responsabilidad y de autoridad. He notado que más y más el empleado se dirige al jefe como fulano en vez de don fulano o señor sutano. La edad, lo cual era un factor determinante en cuanto a la forma de dirigirse a alguien mayor, es hoy menos prevalente. El uso de don o doña han venido a ser sustituidos por el uso directo del nombre. Más y más me encuentro con jóvenes quienes podrían ser mis hijos, pero que con la mayor naturaleza me llaman por nombre. Esa informalidad puede, en ciertos casos, convertirse en falta de respeto y como resultado en una tensión y hasta disolución de la relación entre las personas. Personalmente, yo considero que debo de tener cuidado de no ofender con mi informalidad y camaradería a alguien cuya posición demande mi respeto. La forma en que tú te dirijas hacia las personas y cómo te comportes delante de ellas les dejará saber tu sentido de respeto o falta de él. Si es así entre nosotros como humanos, entre quienes las diferencias de autoridad o de posición son artificiales y temporales, ¿cómo no se hará notar la forma en que nos presentamos y nos dirigimos ante Dios? ¿Comunicamos nosotros el respeto, la reverencia y todo lo que su posición real y eterna demanda? ¿O hemos sido tal vez afectados por la informalidad que predomina hoy día al punto de tratarle como una persona más?

Acercarse a Dios es asunto serio. Estamos hablando de acercarnos al Creador del universo, infinito en poder y magnificente en santidad. Si los antiguos reconocieron esto al dirigirse a Él, ¿quiénes somos nosotros para tratarle como que si fuera un compadre? Al acercarnos a Dios es necesario reconocer lo que Él es y lo que Él ha hecho. No sea que menospreciándole fallemos en alcanzar la gracia que Él desea extendernos. La carta a los Hebreos en el capítulo 12 dice así: Mirad bien, no sea que alguno deje de alcanzar la gracia de Dios, porque no os habéis acercado al monte que se podía palpar y que ardía en fuego, a la oscuridad, a las tinieblas y a la tempestad, al sonido de la trompeta y a la voz que hablaba, la cual los que la oyeron rogaron que no se les hablase más. Y tan terrible era lo que se veía que Moisés dijo: Estoy espantado y temblando. Cuando Dios se manifestó al pueblo de Israel para darles el pacto que habría de regir la relación entre Dios y el hombre, fue una experiencia de gran impacto. El libro de Éxodo relata que hubo truenos y relámpagos, una espesa nube cubrió el monte Sinaí y se escuchó el sonido fuerte como de una bocina o trompeta. Todo el monte humeaba y se estremecía. Se escuchó también la voz divina ordenando a Moisés que nadie se acercara o tocara el monte porque perecería, pues el mortal pecaminoso no puede fácilmente acercarse a lo eterno y santo. Tal fue la impresión y el temor que aquella escena produjo que dijeron ellos a Moisés: Habla tú con nosotros, pero no hable Dios con nosotros para que no muramos. Hubo allí un reconocimiento de la santidad y poder de Dios, así como también un sentido propio de pecaminosidad y el peligro de perecer ante la magnificencia divina. Aquel no fue ningún momento informal, sino que la presencia de Dios lo hizo algo solemne, serio, sublime, grandioso, y el pueblo respondió con reverencia y temor. Dirigiéndose a otra generación, 1400 años después, Hebreos les dice que aun siendo tan grandiosa la escena en aquel monte, aun siendo tan digno de reverencia y respeto aquel lugar, no es allí donde ellos se han acercado. Leemos: Os habéis acercado al monte de Sion, a la ciudad del Dios vivo, Jerusalén la celestial, a la compañía de muchos millares de ángeles, a la congregación de los primogénitos inscritos en los cielos, a Dios, el juez de todos, a los espíritus de los justos hechos perfectos, a Jesús, el mediador del nuevo pacto, y a su sangre rociada. Acercarse al lugar donde podemos encontrar a Dios hoy significa aún algo más digno de reconocimiento y reverencia, porque tiene que ver con la revelación de Jesucristo como mediador del nuevo pacto y todas las realidades espirituales que eso implica. Jerusalén fue escogida por Dios como su santuario. La realidad espiritual es que en un futuro la Jerusalén celestial se manifestará como el lugar donde Dios mora en los cielos, lugar donde la creación angelical en todo su esplendor da continua alabanza a su presencia majestuosa. En ese lugar morarán también los que a través de las edades han servido a Dios y a quien Hebreos llama los primogénitos que están inscritos en los cielos. Allí está el Dios y juez de toda la creación, quien perfecciona a los que Él declara justos. Acercarnos a Dios hoy significa acercarnos espiritualmente a todas esas cosas que representan la realidad de lo que un día se manifestará claramente a toda la tierra. Pero acercarnos a Dios significa invariablemente acercarnos a Jesús, porque Él es el mediador, Él es el camino, Él es quien con su sangre derramada en la cruz nos hace aptos para presentarnos ante la santidad del Padre. Acercarse a Dios es algo serio y sublime, algo que necesita nuestra consideración y reconocimiento de todo lo que Él es, de todo lo que Él ha hecho en Cristo y un reconocimiento también, aunque parcial, de lo grandioso que Él ha de realizar para nosotros en el futuro eterno. Esto es importante para que no tengamos una actitud superficial o informal acerca de lo que significa entrar en una relación con el Dios vivo, santo, majestuoso y poderoso. Quizás tú has escuchado invitaciones para venir a Cristo, invitaciones que enfatizan a Jesús como amigo, como ayudador, como sanador. Todo esto Él indiscutiblemente lo es.
Pero no olvidemos ni menospreciemos su posición como Dios, como Señor de todo y sobre todos. No olvidemos su autoridad y santidad, porque haciendo eso le perdemos el respeto y nuestra conducta como supuestos cristianos es deplorable. Hay quienes viven como que si Dios y Cristo fuesen una máquina instantánea que resuelve problemas con solo oprimir un botón y enviar un auxilio al cielo. Hay quienes están llenos de frases como Jesús me dijo, o Jesús me habló esta mañana, o Jesús se me apareció, o que hablan de haber visto y hablado con ángeles. Si la Escritura nos habla del espanto y temblazón de Moisés ante la presencia de Dios, si Juan Apóstol dice haber caído como muerto ante la aparición resplandeciente del Señor Jesús, ¿quiénes son estos que, con frivolidad, hablan de Dios y de Cristo como que si fuese cualquier persona? No te pongas tú en peligro de tratar la relación con Dios con superficialidad. Los judíos a quienes se les escribió Hebreos decían haberse acercado a Dios por medio de Jesucristo, pero algunos, no reconociendo la deidad y la singularidad de Cristo, estaban a punto de echar pie atrás porque no habían entendido la seriedad de un compromiso con el mediador del nuevo pacto. No habían captado todo lo que él había hecho y su significado. A ellos se les dice, mirad bien, no sea que alguno deje de alcanzar la gracia de Dios. Considera tú la santidad divina. Reconoce tu pecado y arrepentido ven a Cristo, reconócelo como el único Salvador y Señor. Deposita tu completa confianza en Él. Humildemente entrégate y sométete a Él con todo tu corazón. No sea que fallando en reconocer su grandeza y santidad, así como tu indigna condición de pecador, falles también en recibir su gracia.

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buenos días, amados hermanos. Qué privilegio saludarles en esta mañana de jueves 4 de junio. Estamos en las 7 de la mañana, más 41 minutos. Nos separan 19 para las 8 de la mañana. Deseamos muchas bendiciones a cada uno de ustedes. Gracias por estar siempre pendiente de la programación en este día jueves. Algunos que desde muy temprano están sintonizando la radio, esperando que usted se encuentre muy bien, disfrutando de las bendiciones de nuestro Dios Todopoderoso. Agradecemos a nuestro Dios por esta oportunidad que nos permite de poder saludarle a usted que está siempre en sintonía. Así que bendiciones, amados hermanos. Para nosotros es un privilegio poder saludarles en esta mañana, en este espacio donde saludamos a los socios de Radio Alegría. Y así que queremos saludar en esta mañana a nuestros hermanos y amigos quienes aportan mensualmente para el Ministerio de Radio Alegría. Queremos saludar en esta mañana a hermano Hilario Wallace en Cañón Tisipe, en Morola. Saludos a Jonathan Ramos Guerra, María Elena Rosa Nufio y Merlin Rosa Ramos. Saluditos también a Edwin Haroldo Gutiérrez en Tituque Centro Olopa, en Estados Unidos. A Marlon René Hernández, Marlon Gudiel Interiano, Josué López Ramírez, Marco Tulio Roque, Ángel Antonio Ramos y Juan Humberto López. Saludamos a Francisco Castillo en Zacapa, Reina Marisol Esquivel Espino en La Laguna El Volcán. Muchas bendiciones, saludos para usted. Saludamos a hermana Dunia Sagastume, hermana Edilda Ávila. Saludos a Evelyn Odilia Álvarez en Sabana Grande, hermana Irma Castañeda, Emanuel Gómez Asensio en Barrio San Marcos, Zacapa. Saludos a hermano Alberto Ramírez en Cedral, Talquesal. Rosaura Ordóñez Herrera en Altamira 4, Chiquimula. Hermana Tona Arroyo en Santa Cruz, Río Hondo, Zacapa. Saludos a hermana Gloria Peña, Isabel Leonardo Duque en Aldea Frutillo, Zacapa. Saludamos a Kimberly Paola Pinto, María Teresa Cordón en Santa Rosalía, Zacapa. Hermana Orfilia Sosa en Panaluya, Río Hondo, Zacapa, que Dios le bendiga. Hermano Carlos Acevedo, Amina Ramos en San Juan Ermita. Hermana Jovita Castillo en la línea Copán Ruinas. También saludos para Henry Giovanni Guerra Castillo. Hermana Hilda Felipe Molina, Valentina Elizabeth Nava Felipe en el Morral, El Palmar, Chiquimula. Saluditos en esta mañana, que Dios les bendiga. También saludos a Kaylee Kendi Torres en Tunucó Abajo, Albertina Herrera, hermana Amparo Interiano en Lantiquín. Saluditos para ustedes, que Dios les bendiga en esta mañana. Saludamos a hermano Pastor López Uchita en el Filo Talquesal. Saludos a José Esaú Pérez en Piedra de Amolar, Olopa. También enviamos saluditos en esta mañana. Y agradecemos también a hermana Claudia Ninet Pérez en Chiquimula. Saludos a hermano Luis Humberto, Yair Antón, hermana Luz Lobo de Guerra. Saluditos para hermana Sonia Elizabeth Monroy en Colonia Valle Nuevo, Chiquimula.
Que Dios les bendiga, que Dios recompense a cada uno lo que siembra en la obra de nuestro Dios Todopoderoso. Nos separan 14 minutos para las 8 de la mañana.

Bien, seguimos con más saluditos en esta mañana de jueves 4 de junio, 7 de la mañana con 59 minutos. Saludamos a hermano Orlando Gutiérrez allá en Sabana Grande, que Dios le bendiga y esperamos pronta recuperación. Saludos, dice, a hermana Dunia Sagastume y Evelyn Odilia, seguramente en la labor ya de este día jueves, así que saludos para nuestras hermanas también allá en Tienda Odi. Muchas bendiciones para cada uno de quienes están ahí en casita escuchando la programación de Radio Alegría, esperando que Dios pueda bendecirles poderosamente. Seguimos con más saluditos, hermano Saúl García en Tesoro Arriba, Jocotán, Norvin Mauricio, familia Esquivel García, Gustavo Adolfo Esquivel, Helmi Nehemías Mendoza, Juana Pérez Mendoza en El Volcán, en Barbasco, Talquesal, saludos a Elba Yuditza López y Delmi Leticia López. En Tesoro Camotán, saludos a Darling Elizabeth de León, saludos a Roldi Evelio, Walter Onofre López. Saluditos para Dylan Josué Esquivel López en Pacayalito, La Unión, Zacapa. Hermana Irma de Jesús Cervantes, Johan Isaac, Ángel Matías Mateo Miner en Xororaguá.

Hermana Rosita Pay de Torres en Colonia El Maestro, que Dios le bendiga. Saludos para usted y su familia. También saludamos a hermana Gloria Isabel Hernández en Barrio Cementerio Nuevo en Zacapa, que Dios le bendiga. Jennifer Noemí Díaz Pérez en Tituque, Olopa. Deseamos bendiciones también para cada uno de nuestros hermanos. Hermana Dilia Antonia Díaz en Guacamaya, San José Larada. Saludos a Fren Riverí, John Biden López Morales en Misco, Guatemala. Nelda Roxana en Encuentro, Guaraquiche. Hermana Sandra Guerra de Vargas. Hermano Elías también. Saludos para usted, hermano Elías Vargas. Que Dios me lo bendiga. Allá en Manzanote, Zacapa. Deseamos muchas bendiciones para cada uno de ustedes. Abelardo Hernández en Dos Quebradas, Camotán. María Adela Calderón en El Molino. Jessica Nayeli en Pinalito, Morola. Berta Orellana en Colonia El Chaparro, Zacapa. Hermano Seferino Hernández, hermana Dominga García, sus hijos Kevin y Glendy allá en Lindavista, Chiquimula, Dios les bendiga. Hermana Odilia Peralta en Estados Unidos. Hermano Samuel Martínez en Colonia de Guillermo Guerra en Camotán. Saludos a Génesis Zoe y Sara Nazaret. Raimundo Patzán en Ushurjá. Saludos también a Briana Peña y Joshman Esaú Mendoza Peña en Agua Fría, El Volcán. También enviamos saluditos a los pequeños que también aportan para el Ministerio de Radio Alegría. Así que saludos, amados hermanos, y bendiciones siempre para usted que está en sintonía de la 97.5 FM.

La mañana, más 18 minutos. Saludos a hermano Elías Vargas, allá en Manzanotes, en sintonía. Saludos y bendiciones, amado hermano. También saludamos a hermana Erika Villela. Que Dios le bendiga, hermana Erika, en el Molino. Está en sintonía. Deseamos muchas bendiciones para nuestros hermanos que están escuchando la radio. Deseamos muchas bendiciones. Queremos saludar a hermana María del Carmen Miranda en Barrio San Marcos, Acapa. Jorge Mario Ramos, hermana Ana González en Barrio Buenavista, Acapa. Dios les bendiga. Saludos a Eliezer Gamaliel en Tituque, Centro Olopa. Saludamos a Emanuel Sagastume en La Ladrillera, Acapa. Gudelia Cantoral en Chiquimula. Elba Marina Interiano en Agua Blanca, Zacapa. Hermana, vamos a ver por acá. Hermano Tilo Valdés en el mercado en Zacapa. Saludos para usted, hermano Tilo, Dios le bendiga. Hermano Gerardo López Pérez en Suchiquer. Tereso Martín Elone en La Libertad, Camotán. Azucena del Carmen Pérez en Linda Vista, Chiquimula, que Dios le bendiga. Deseamos muchas bendiciones. Saludos a Esvin Roel Pérez Ramírez, José Luis Pérez Agustín. Saluditos para hermana Guadalupe Araceli en Barrio El Molino, Chiquimula. También saludos a hermana Erika Villela, hermana Toribia Ramírez Peña en Barbasco. Y saludos a Melvin Mendoza García en Estados Unidos. Dios bendiga a la familia en Dos Quebradas, Camotán. Ya estamos finalizando en esta mañana. Agradecemos a Dios por la oportunidad, por el privilegio que nos permite de poder saludarles en esta bendecida mañana. Y bueno, queremos despedirnos con un tiempo de oración. Vamos a tomar en cuenta algunas peticiones que tenemos por acá. Padre, en el nombre de Jesús, venimos delante de tu presencia, dándote gracias, Señor, por este día maravilloso, por este día especial que tú nos das, donde disfrutamos, Señor, de esas bendiciones maravillosas que tú nos permites. Gracias, Señor, por la vida que nos das hasta este momento. Gracias porque podemos disfrutar, Señor, de todas esas bendiciones que a través de tu misericordia podemos alcanzar, Señor. Oramos, Señor, por la vida, hermano Orlando Gutiérrez. Su salud la ponemos en tus manos. Venimos orando, Señor, para que tú obres maravillosamente en la vida de nuestro hermano. Que tú pongas, Señor, esa mano poderosa en esa parte afectada. Oramos, Señor, por la vida, hermana Erika Villela, su salud. Familia Pais Cardona, venimos orando para que tú les fortalezcas. Oramos también por hermana Rebeca, Señor. La vida de hermano Elías, su familia. Allá en Manzanote, Señor, su suegro, su esposa, su hijo, Señor. Venimos orando para que tú les fortalezcas a cada uno de ellos. La vida de hermana Sandra, Señor, y cada uno de los socios. Venimos orando en esta mañana para que tú puedas llegar ahí donde está la necesidad. Hermana Rosita Pay de Torres, oramos por su vida, Señor. Oramos por cada necesidad, Señor, que ha sido presentada delante de ti. Y esta mañana oramos para que tú puedas, Señor, obrar en cualquier situación, en cualquier problema que pueda estar afectando, Señor amado. Venimos orando para que tú también puedas obrar en cada vida. En el nombre de Jesús te damos gracias y reconocemos, Señor, tu misericordia, reconocemos tu fidelidad, Señor, que es grande, y dice tu palabra que cada mañana se renuevan esas misericordias. Grande es tu fidelidad.
En el nombre maravilloso de Jesús te damos gracias. Amén y amén.

Muy bien, estamos ya finalizando este espacio donde saludamos a los socios de Radio Alegría. Deseamos una excelente y bendecida mañana, buen provecho. Si usted está en la hora del desayuno, siga en sintonía de Radio Alegría porque hay más programación para usted. No le cambie, quédese en la frecuencia 97.5 FM. Deseándoles un excelente jueves. Muchas bendiciones. Estaremos acompañándoles en otra oportunidad, si Dios nos permite, la vida. Queremos despedirnos con un tema que nos ha solicitado hermano Elías Vargas allá en Manzanotes. Y el tema Que Viva Nuestro Rey, en la voz de Alex Mosquera. Así que nos despedimos en esta mañana con este canto y deseándoles un bendecido día.

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5: La salvación es del Señor. Esta es la buena noticia que escucharemos hoy desde el libro de Jonás en el Antiguo Testamento. Bienvenidos a Través de la Biblia, el programa donde conocemos a Dios en su palabra. Soy su anfitrión, Heyel Ortiz. Estoy contento de que usted haya decidido hacer del estudio de la Biblia una prioridad en su vida. En unos minutos, nuestro maestro Samuel Montoya vendrá a los micrófonos y compartirá con nosotros la enseñanza bíblica del día de hoy. Jonás capítulo 3, verso 2 dice: Levántate y ve a Nínive, aquella gran ciudad, y proclama en ella el mensaje que yo te diré. Luego de tener la experiencia con el gran pez, Jonás decide ahora obedecer la orden de Dios. Aunque muchas veces no nos guste, la manera en la que Dios nos dirige puede ser incómoda y hasta dolorosa, pero siempre llena de misericordia, porque obedecer a Dios es nuestro llamado y deber. Algo que vemos en el libro de Jonás y durante este estudio es que Dios da segundas oportunidades. 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La verdadera historia de Jonás. 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Se trata realmente de cómo el Señor le dio a Jonás una segunda oportunidad. Solo Dios hará eso, incluyéndolo a usted y a mí, dice el Dr. McGee. Sigamos a Jonás en su viaje de regreso a Dios. 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Ahora, iniciemos nuestro tiempo de estudio en oración. Padre Celestial, te damos gracias por tu palabra y la oportunidad que tenemos de escucharla. Mientras nos exponemos a ella y ella es presentada, te pedimos que cambies los corazones y las vidas de todos los que estamos escuchando. Toca a aquellos que aún no te conocen y que puedan rendirse ante ti. En el nombre de Jesús oramos. Amén. Ahora, abra su Biblia, o encienda su Biblia en el libro de Jonás capítulo 3, porque iniciamos nuestro recorrido bíblico de hoy con las enseñanzas del Dr. McGee en la voz de nuestro maestro Samuel Montoya.
6: Continuamos hoy, amigo oyente, nuestro viaje por el libro del profeta Jonás y llegamos al capítulo 3. Y vemos un versículo sobre el cual nos gustaría colocar una inscripción que pensamos es de importancia y que la tomamos allá del capítulo 11 del Evangelio según San Lucas, versículo 30, y que dice: «Porque así como Jonás fue señal a los ninivitas, también lo será el Hijo del Hombre a esta generación». Eso fue lo que el Señor Jesucristo en su época manifestó. En el capítulo que acabamos de concluir, el capítulo 2 de Jonás, escribiríamos lo que dice allá el Evangelio según San Mateo, capítulo 12, versículos 39 y 40. Él respondió y les dijo: «La generación mala y adúltera demanda señal, pero señal no le será dada, sino la señal del profeta Jonás. Porque como estuvo Jonás en el vientre del gran pez 3 días y 3 noches, así estará el Hijo del Hombre en el corazón de la tierra 3 días y 3 noches». Creemos que la analogía aquí que nos presenta el Señor Jesucristo hace necesario definir que Jonás no estaba vivo, pasando un cómodo fin de semana dentro del pez, sino que él estaba muerto dentro de ese pez. Confiamos que el lenguaje del segundo capítulo de Jonás fue lo suficientemente impresionante para usted como para notar que este hombre no estaba describiendo allí un cómodo fin de semana, sino la terrible agonía por la cual él pasó antes de perder el conocimiento y luego morir. Dios va a darle a este profeta una segunda oportunidad ahora. En el programa anterior leímos los primeros 2 versículos del capítulo 3 que decían: «Vino palabra de Jehová por segunda vez a Jonás, diciendo: Levántate y ve a Nínive, aquella gran ciudad, y proclama en ella el mensaje que yo te diré». Nuestro Dios es el Dios de la segunda oportunidad. Hemos tenido que cambiarle el nombre a este capítulo y llamarlo ahora el Dios de la segunda oportunidad. ¡Y qué maravilloso es esto, amigo oyente! Solo Dios puede darle a usted una segunda oportunidad. Él puede darle a usted más que eso. No sabemos cuántas veces nosotros hemos subido y bajado en esta escalera en la cual trabajamos, pero sabemos que Él nos ha dado por lo menos una docena de oportunidades diferentes y creemos que Él es muy paciente, por cierto. Él no quiere que ninguno perezca. Si usted es su hijo, Él va a mantenerse constantemente a su lado. Usted puede estar seguro de eso. Es así pues que Jonás recibe un segundo llamado. Las grandes empresas comerciales de hoy, esas grandes industrias del presente, no le dan a un hombre una segunda oportunidad. En cierta ocasión se le preguntó a un hombre que estaba en estos negocios, quien era el primer vicepresidente de un gran banco, un creyente, se le preguntó si algún empleado alguna vez robara algo de dinero, desapareciera y se fuera a algún otro país, y luego, después de haber pasado unos cuantos años, regresara otra vez y pidiera perdón y pidiera que se le restaurara a su antiguo trabajo, si a esta persona se le daría otra oportunidad. Y cuando se le preguntó esto a este hombre, él dijo que no, que ese hombre ya no podía volver a esa empresa. Allí no se le daría otra oportunidad. Pero es algo maravilloso, amigo oyente, el saber que Dios sí nos da una segunda oportunidad. Y aquí leemos en este capítulo 3 de Jonás: «Vino palabra de Jehová por segunda vez a Jonás». Esto que le está haciendo con Jonás aquí no es algo fuera de lo común. Dios no está haciendo ninguna excepción con Jonás. Usted recuerda en el Antiguo Testamento, allá en el libro de Génesis, la historia de Jacob. Jacob fracasó una y otra vez hasta que llegó a ser como un descrédito para Dios. Por cierto que era una fuente de situaciones embarazosas para Dios. Pero Dios nunca le abandonó. Jacob era un tramposo, era ingenioso, vivía por su propia habilidad. Aun cuando se fue a vivir con su suegro era más inteligente que él y le hizo algunas trampas, pero él hizo lo que pudo y salió bastante bien de esa situación. Él tuvo que huir y alejarse de ese lugar porque él había antagonizado a su suegro y también a su hermano Esaú. Todo a causa de su conducta, pero él no podía continuar de esa manera. Porque él era el hombre de Dios y él quería servir a Dios. Pero qué labor más pobre y triste la que realizó. En lo que a nosotros se refiere, si hubiéramos estado en el lugar de Dios, nos hubiéramos librado de él tan pronto como hubiera sido posible, y hubiéramos buscado alguna otra persona. Pero Dios no hizo eso. Usted recuerda el relato de lo que sucedió en Peniel, cuando él regresaba a su tierra, que una noche Dios luchó con él. Usted a veces escucha decir que Jacob luchó con Dios, pero no fue así. Jacob no luchó con Dios. Esa noche, con su suegro detrás de él, su hermano por delante, y ambos deseando que Jacob estuviera muerto y deseando ser el instrumento que causara su muerte, usted puede estar seguro de una cosa, que Jacob no está buscando otra lucha con que enfrentarse. Él tiene suficientes problemas en sus manos, y él no quiere ponerse a luchar con nadie más. Fue Dios quien luchó con él en Peniel. Usted recuerda que ese hombre tenía que aprender algo esa noche, y Dios hizo que se le descoyuntara el muslo. Y luego Jacob vio que él estaba perdiendo, y por último, él se agarró con todas sus fuerzas y pidió una bendición. Y desde ese día en adelante, él es una persona diferente, él ha cambiado. Y en Egipto, cuando él se reunía con sus nietos, los hijos de José, él dijo, «Este abuelo tiene cierta tendencia a jactarse un poco, y esa es una tendencia natural. Uno quiere que los nietos piensen bien de uno». Pero fue algo diferente lo que dijo Jacob. Él no les dijo lo inteligente que era, de todas las artimañas que él había hecho y de cómo había superado a Esaú, cómo él había superado también a su tío Labán. Él no dijo eso. Lo que él dijo es esto. Y bendijo a José diciendo, «El Dios en cuya presencia anduvieron mis padres, Abraham e Isaac, el Dios que me mantiene desde que yo soy hasta este día, el ángel que me liberta de todo mal, bendiga a estos jóvenes». Él había cambiado. Uno puede apreciar lo humilde que es. Él ahora está descansando en Dios. Es una persona diferente. Luego tenemos también a David. ¡Qué ejemplo que es David para los pecadores! En cierta ocasión, un anciano lujurioso, por cierto, se acercó al pastor de la iglesia y le dijo, «¿Por qué dice Dios que David era un hombre conforme a su corazón?». Y el pastor le contestó, «Lo que usted está tratando de decir es que David cometió asesinato y adulterio, y que Dios dijo eso a pesar de lo que David había hecho. ¿Es eso lo que usted está tratando de decir?». Y ese hombre contestó que sí, que eso era lo que él quería decir. Entonces el pastor le informó que él no había leído la historia de David. Le dijo que David había cometido unos pecados tremendos, y que Dios le castigó por esos pecados. Dios le castigó de tal manera que David nunca se olvidó de eso. Uno puede apreciar lo que ocurrió en la vida de David, hasta que su corazón fue quebrantado. Su hijo Absalón fue muerto, y ese era el hijo que David quería que fuera rey. Pero ese hijo le traicionó, él encabezó una rebelión contra David, y fue muerto cuando se levantó contra su padre. ¿Y cómo lloró David? Cuando él se enteró de la muerte de su hijo Absalón, rompió en llanto. Y en el segundo libro de Samuel, capítulo 18, versículo 33, leemos, «Entonces el rey se turbó, y subió a la sala de la puerta, y lloró. Y yendo decía así, «Hijo mío Absalón, hijo mío Absalón, ¿quién me diera que muriera yo en lugar de ti, Absalón, hijo mío, hijo mío?». ¿Por qué decía eso David? Porque él pensaba que su hijo no había llegado a conocer a Dios. Así es que David sufrió este quebrantamiento de corazón por el resto de su vida. Dios le castigó a causa de su pecado. Pero Dios perdonó a David cuando él vino a él y le dijo, «Vuélveme el gozo de tu salvación». Ahora él no estaba buscando su salvación, que ya tenía, sino que lo que buscaba era el gozo de la salvación, y pedía que le fuera restaurado. Así es que el pastor le dijo a este hombre que había venido a hablarle en cuanto a David, le dijo, «Usted tiene que alegrarse de que Dios dijo que David era un hombre conforme a su corazón, debido a la relación que tenía con Dios». Porque si Dios salva a un hombre como David, entonces Él puede salvarle a usted y puede salvarme a mí también. Usted debería estar agradecido de que Él es esta clase de Dios. Y Él le dio a David una segunda oportunidad. Y amigo oyente, Él puede darle a usted también una segunda y una tercera oportunidad. Y luego tenemos a otro personaje bíblico, Simón Pedro. Él tropezó y cayó y se ensució mucho en su caída. Pero él se levantó y comenzó a andar otra vez. Usted recordará que él negó a Cristo cuando era juzgado, y cuando él vio que el Señor le estaba observando, cuando notó esos ojos que le miraban con un amor tierno y lleno de compasión, él salió y lloró. Cuando nuestro Señor regresó de entre los muertos, él buscó hablar privadamente, solitariamente con Simón Pedro. ¿Por qué? Él quería que Simón Pedro arreglara las cosas con él. Y amigo oyente, si usted es un hijo de Dios y vive en el pecado, usted puede regresar a Él, y es mejor que lo haga y que tome las cosas en serio. Usted tiene que ser sincero, y usted puede tratar este asunto de manera privada con Dios. Y usted puede decirle a Él lo que no puede decirle a ninguna otra persona, y Él le aceptará y le recibirá. Él es el Dios que le da una segunda oportunidad. Tenemos luego a otro hombre en el Nuevo Testamento que fracasó, y nos referimos ahora a Juan Marcos. Él no tenía mucho de misionero. En realidad, él era un cobarde. Él se volvió y regresó a su hogar. Hay algunas personas que tienen temor de viajar en avión y dicen que no lo hacen porque les duele la cabeza o la espalda o por esta o por la otra razón. Sin embargo, el problema que tienen es la cobardía. Y esto fue lo que sucedió con Juan Marcos. Él se devolvió de ese primer viaje misionero. Y aún así, Bernabé quería llevarlo en el segundo viaje misionero, pero Pablo dijo que él no quería saber nada con Juan Marcos. Si alguna persona se devuelve como hizo este joven y regresa a su casa, no voy a llevarlo yo conmigo en un viaje misionero. Ah, pero Pablo tuvo que cambiar su forma de pensar porque Dios lo puede recibir y Dios recibió a este hombre. Así es que Pablo en ese cántico del cisne que él escribió allá en su segunda epístola a Timoteo dijo, «Toma a Marcos y tráele contigo porque me es útil para el ministerio». ¿No se alegra usted, amigo oyente, de que Dios puede dar una segunda oportunidad? Permítanos presentar un ejemplo más. No está en la Biblia, sino que fue algo que le ocurrió al autor de estos estudios bíblicos, el Dr. J. Vernon McGee. Compartía él que hacía mucho tiempo él tenía un programa en la noche, y en ese programa radial enseñaba en cuanto al libro de Jonás, de la misma manera en que lo estamos haciendo aquí. Y estaba él hablando, como ahora, de este primer versículo del capítulo 3. Bien, después de 2 o 3 días, recibió la carta de un médico que escribía, por cierto, una misiva bastante extensa. Y este médico decía, «Yo quiero que ustedes sepan que ese versículo, el versículo 1 del capítulo 3 de Jonás, es el versículo más importante de la Biblia para mí. Cuando ustedes dijeron que Él es el Dios de la segunda oportunidad, yo regresé a Él». Él contaba su historia en su carta. Decía que había vivido antes en la ciudad de Chicago, en los Estados Unidos, que había sido un médico muy destacado en la ciudad, así como también miembro de una iglesia. Hubo algunos problemas en la iglesia y a él se le echó la culpa por eso. Él no era culpable de eso, ya que no tenía nada que ver con lo que sucedió. Y aparentemente era relacionado con algo de dinero. De todos modos, a él se le echó la culpa de eso, pero él no era culpable. Y él se amargó mucho por esa situación y se fue de esa ciudad a vivir a California y a practicar la medicina allá. Pero él nunca se acercó a una iglesia. En su carta, él indicaba que nunca había entrado a una iglesia, pero que escuchaba los programas por radio. Y cuando el doctor McGee dijo que Dios es el Dios de la segunda oportunidad, vino palabra de Jehová por segunda vez a Jonás. Él dijo, «Eso era para mí como un vaso de agua para una persona que se encuentra en el desierto muriéndose de sed. Eso tenía mucha significación para mí». El doctor McGee le escribió una carta indicándole que sería bueno si regresaba a una iglesia y si nuevamente se entregaba a hacer las cosas del Señor. El médico escribió una vez más diciendo que ya estaba en una iglesia y que estaba trabajando para el Señor. Amigo oyente, Él es el Dios de la segunda oportunidad. Tenemos un Dios maravilloso, por cierto. Aquí tenemos una ilustración de cómo trata Dios a sus hijos. Cuando ellos pecan, ellos pueden regresar a Él. El hijo pródigo regresó a su hogar. Cuando él regresó, él no recibió un castigo, sino un banquete. Él no fue golpeado, sino que recibió besos. Se dio muerte a un becerro gordo en lugar de expulsar a ese joven del hogar. El padre le recibió. Ahora nosotros vamos a poder ver cuán misericordioso es Dios para esta ciudad de Nínive, esta ciudad tan pecaminosa. Esto, según suponemos nosotros, es una de las grandes lecciones de avivamiento que tenemos, es decir, aquello que nosotros llamamos avivamiento, de un pueblo que se vuelve a Dios. Y esto es lo más grande que ha sucedido en cualquier lugar, incluyendo la Biblia. Amigo oyente, lo que sucedió en la ciudad de Nínive hace que lo que sucedió en el día de Pentecostés sea algo bastante pequeño. Allí hubo unos cuantos miles nada más, pero en la ciudad de Nínive hubo cientos de miles en esa gran ciudad que se volvieron a Dios. Esto ocurrió antes de que llegara la iglesia allí, Y el avivamiento más grande también tendrá lugar después que salga la iglesia de este mundo. Amigo oyente, Dios no depende nada más de la iglesia. En el día de hoy, Él está llamando a un pueblo de toda tribu, lengua y nación, y esa es la razón por la cual nosotros estamos tratando de esparcir su palabra, porque creemos que estamos llegando al momento, al fin de las edades, y Dios quiere que su palabra salga para que todos la puedan oír. Pero ese gran avivamiento, ese gran momento cuando muchos se vuelvan a Dios, está aún en el futuro. Y esta historia que tenemos aquí de Nínive es sencillamente un pequeño ejemplo de eso. Ahora notemos que Dios le da a Jonás una nueva comisión. En el versículo 2 de este capítulo 3 leemos, «Levántate y ve a Nínive, aquella gran ciudad, y proclame en ella el mensaje que yo te diré». Tenemos que hacer una pausa aquí y hablar un poco en cuanto a Nínive, esa gran ciudad. Era una gran ciudad y era bastante impía también. Geográficamente debemos decir que era una ciudad muy extensa, ya que cubría mucho territorio. Su posición era en forma de un triángulo, y en realidad la formaban tres ciudades. Vamos a ver eso en la próxima oportunidad, Dios mediante. Allí en esa zona es donde un tributario del río Tigris se une a este río, y más arriba se encontraba Nínive. Luego había dos ciudades más, y vamos a tener que esperar hasta el próximo programa para hablar de esas dos ciudades. Pero juntas se encontraban en ese valle que era muy fértil entre esos dos ríos. Vamos a ver que Jonás tuvo que demorarse bastante en hacer su viaje a través de toda esa zona, porque esa gran ciudad estaba formada por muchos suburbios, como los que conocemos en estos días. Como ejemplo, podemos señalar grandes ciudades como la Ciudad de México, por ejemplo, la Ciudad de Buenos Aires, donde la capital se extiende hacia los suburbios y parece ser como una ciudad muy extensa, por cierto. Bueno, lo que tenemos aquí es la misma situación en lo que se refiere a Nínive. Y vamos a ver en la próxima oportunidad esto, y también el mensaje que este hombre Jonás llevó a esta gran ciudad, y cómo esta ciudad se volvió a Dios. No hay nada que se pueda comparar con esto, y se nos ha dado con un propósito muy definido, por cierto. Bien, amigo oyente, nos detenemos aquí por hoy, porque nuestro tiempo ha culminado por este día. Sin embargo, retornaremos, Dios mediante, en nuestro próximo programa, para la continuación de este estudio sobre el libro de Jonás, una historia real que tiene muchas lecciones espirituales para mejorar nuestra vida de relación con Dios. Le sugerimos leer los siguientes versículos de este capítulo 3 que acabamos de comenzar, para que esté así mejor informado de lo que estudiaremos en nuestra próxima visita. Es nuestra oración que el Señor derrame sobre usted sus incontables bendiciones.
5: Alabamos a Dios. ¿Saben por qué? Porque Él es paciente y nos da segundas oportunidades. Y a veces hasta tres oportunidades si las necesitamos. 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
1: Una buena mañana para todos en esta hora. Les estoy enviando saludos especiales, iniciando el programa, saludando y complaciendo con alegría. Gracias quienes ya se reportaron a través de su llamadita o mensaje en esta mañana de hoy. Hoy jueves 4 de junio. Gracias a Dios por esta bendición de poder acompañarles en esta mañana y poder saludar a donde quiera que se encuentra, realizando ya su trabajo. Bendiciones a hermano Tilo Valdés allá en Zacapa. Ya pues está sintonizando Radio Alegría, solicitaba una alabanza del fin del mundo. También nuestra hermana Francisca Erazo, gracias. Allá nos está escuchando en el departamento de Chiquimula.

0: más, que con este himno hemos incluido acá complaciendo sugerencias musicales en esta hermosa mañana. Acá nos ha llegado este mensaje, dice: hola, muy buenos días, hermana Bertila, Dios le bendiga, me podré complacer con la alabanza Amor Incondicional. Soy hermana Katherine Vázquez de Aldea Tunuco Abajo. Te da un buen día, gracias igualmente. También estamos agradeciendo en esta mañana la sintonía de hermana Rebeca, gracias por su comunicación. Y tenemos este otro mensaje, dice: buenos días, Dios le bendiga, acá siempre en sintonía de Radio Alegría. Si es posible, me podría complacer con el himno Aquel Día Que Yo Acepté. Dice: bendiciones, feliz día acá escuchando en mi trabajo. Nos dice nuestra hermana María Talvina, gracias por su comunicación en esta mañana. Ya son las 9:22 y tenemos acá esta comunicación. Adelante.
1: Muy buenos días, hermana Bertila, que Dios le bendiga por su lindo programa, por ese lindo amanecer que el Señor nos dio, ¿verdad?
0: Amén.
1: Y tenemos la vida en este momento, hermana. Le doy gracias a Dios también porque usted está en Radio Alegría, que tenga mucha bendición, el privilegio que usted tiene de estar ahí, ¿verdad? Y le estoy saludando también porque usted es una gran sierva del Señor, hermana. Siga adelante en los caminos del Señor.
0: Muy amable, gracias, hermana.
1: Hermana, pues yo la aprecio mucho, la quiero mucho. En el nombre del Señor, siga adelante porque usted está joven todavía, hermana. Siga adelante en los caminos del Señor, hermana. Voy a hacer unos saludos, hermana, si usted me permite. Para hermana Rosita de Soto, su esposo, hermana Rebeca, que Dios la bendiga, que Dios la tenga con bendiciones también, y con salud y fuerzas. Y también a la familia Linario, a Sandra Gómez, a hermano Rodolfo Hernández, Erika Hernández, que lo tenga con salud y fuerzas también. Y a la Iglesia Mía de Santidad con Prejo Aguilea, que Dios le bendiga, hermana Bertila, y quisiera que le pusiera un himno del hermano Rodolfo Hernández, Juan Grande Cel.
0: Muy bien.
1: Que Dios le bendiga, hermana Bertila, y gracias por su atención. Yo oro mucho por su persona y por todo el personal de la radio, hermana. Bendiciones para todos.
0: Amén.
1: Quiero mucho en el nombre del Señor y pasen una feliz mañana.
0: Gracias, hermana.
1: Gracias, hermana.
0: Bueno.
1: Su atención.
0: Bueno, así que agradecemos a nuestra hermana Erika Viela, ya en el barrio El Molino, Chiquimula. Vamos con más temas musicales, complaciendo sugerencias musicales. Han solicitado el himno Dame Más Sabiduría, como también el himno Amor Incondicional. Ya lo tenemos acá en nuestro... Bueno, ya está programado para poder incluir en esta mañana. Cabecilla tu atunore para acá, Rayo Zayer de María, quien era aquí en jueves. Cuarón 4 de julio, noche ya, Guariche Patnar, Tamare, aquí era Galán. Bueno, clima lo que dio su viajón en su gran misericordia.

Pues Panic, ahí está más Cabroner Chortí. Hay un precioso manantial. Son las 9 de la mañana, 34 minutos. Agradecemos su fiel sintonía en esta mañana, donde usted se encuentra realizando el trabajo, las ocupaciones de este día jueves. Así que agradecemos quienes ya se reportaron a través de su llamada o mensaje en esta hora. Y tenemos bueno, nos habían solicitado un canto con Martina Osorio. Vamos a incluir.

Canto de Junki, complaciendo petición. Acá nos habían solicitado, bueno, dice acá: buenos días, hermana, ¿será que me podría complacer con un canto de Junki? Gracias, feliz día. No encontré el tema que solicita, pero espero que sea de bendición este canto que estamos escuchando.

Tenemos este himno también complaciendo petición. Doy lectura a este mensaje y dice: buenos días, hermana Bertie. Que el Señor me la bendiga. ¿Me podría complacer con el himno Oh Mi Señor? Estoy escuchando acá en la aldea Carizal Chiquimula. Saludos para usted, hermana, y a todo el personal de Radio Alegría. Asimismo a todos los oyentes en diferentes lugares que están escuchando. Pase un excelente y bendecido día. Gracias, muy amable. Gracias por su mensaje. Acá está este himno en esta mañana con la voz de Marta Zuleima.

Hemos escuchado la participación de hermana Blanquita en esta mañana. Asimismo, tenemos este mensaje, dice: muy buenos días, hermana Bertila, que Dios le bendiga. Si fuera tan amable de llevarme en cadena de oración a la familia Wallace Esquivel. Mi nombre es Dulis Wallace, de Cañón Tisipe. También la alabanza de Neri Amador, Así es la vida. Es el himno que solicita en esta mañana allá en Tisipe. En Cañón Tisipe nos está escuchando familia Wallace Esquivel. Muy amable por su fina sintonía y también por su mensaje enviado en esta mañana. Nos queda media hora para este programa.

En esta mañana también estoy agradeciendo acá mensajes que llegan. Dice: buenos días, hermana. Dios le bendiga, hermana Bertila. Sería tan amable de complacerme con el himno tal como soy. Y también quiero saludar a mi familia González López. Saludos para usted y su amada familia. Le saluda Nati de acá de Pelillo. Bendiciones. Bueno, chavales, estamos a Radio Zaire, pues Pelillo. Y con mucho gusto, también queremos agradecer la comunicación de hermano José, nuestro hermano José Miguel. Solicitaba también el himno Gracias Señor. Allá en Chiquimula está escuchando.

0: Sí, la participación de Oscar Medina y también este himno con los hermanos Martínez, Tal Como Soy, complaciendo su herencia musicales.
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0: Chávez Tamari, programación Tamari aquí.
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0: Jueves, Tamari mañana era pues huarca. Che, estoy de cabeza activa.
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0: Bendiciones a la familia Navas allá en el Palmar, que Dios les bendiga siempre. Y a todos los oyentes allá.

0: Agradeciendo su fiel sintonía, ya anoté en el listado de peticiones nuestra hermana que solicitaba, que pedía oración por la familia. Yo vuelvo en el programa en la media tarde y parte de la noche. Siga en sintonía de la programación de esta estación de Radio Alegría. Gracias, que Dios les continúe bendiciendo.
1: Y en eso abrieron la ventana de un carro que estaba a la par mía, me tocaron la bocina y me dijeron: le presto mis dedos. Yo me sonrojé todo, me dijo, porque la verdad, qué mal hábito. Tenemos buenos hábitos también. Nos levantamos por la mañana, nos bañamos, luego desayunamos, nos cepillamos. Son buenos hábitos. Hay hábitos que nosotros tenemos que adquirir. Pero un hábito no se logra de un día para otro. Usted no aprendió a bañarse porque la primera vez que le dijo a su mamá: hijo, es bueno el hábito de bañarse. Así es que te bañas todos los días. ¿Se acuerda aquella época en que bañarlo a usted era una lucha? Era una pelea, usted con mugre atrás de las orejas y todo sucio, todo hediondo. Y sin embargo la mamá decía: venga para acá, hay que bañarlo. Hasta que al fin agarró el hábito. Porque alguien dijo: siembra un pensamiento y cosecharás una acción. Siembra una acción y cosecharás un hábito. Siembra un hábito y cosecharás un carácter. Y si nosotros queremos tener un carácter bueno, un carácter templado, firme, de dominio propio, que valga la pena, tenemos nosotros que empezar con un pensamiento. Y el pensamiento trasladarlo a la acción. Y la acción volverla un hábito. Que no sea una acción ocasional, sino una acción cotidiana. Entonces se volverá un hábito que formará en nosotros un carácter. Como cristianos necesitamos adquirir ciertos hábitos. Hay hábitos que son muy buenos. Hay personas a las que ya no se les dificulta, por ejemplo, traer su diezmo al alfolí, porque ya se volvió un ¿qué? Un buen hábito. Cada vez que recibe su cheque, reconoce que primero es Dios, que hay que buscar primero el reino de Dios. Y el primer cheque que hay que hacer es el de Dios, el del diezmo. La primera transferencia electrónica que hay que hacer es la del Señor. Después vendrá la de la empresa eléctrica, la del banco, etcétera, etcétera. Pero son hábitos buenos que una vez que se adquieren, usted forma un carácter cristiano valedero. Otro hábito muy bueno que nosotros debemos tener es el hábito de la lectura bíblica. ¿Cuántos tienen una Biblia? ¿Cuántos tienen dos Biblias? Hay muchos que tienen 10 Biblias. Pero ¿cuántas veces leemos una de esas Biblias? El problema hoy en día no es tener Biblias. El problema es que adquirir el hábito de leerlas. Cuando uno lee, siempre aprende. Ayer en uno de los periódicos que estilo leer todos los días, es siempre hay algo que aprender. Y una de las cosas que aprendí ayer, muy interesante, es que según la tabla de terremotos Richter, aquí en Guatemala tuvimos en el 76 un terremoto de 7.6 grados en la escala de Richter. Pero en Chile tuvieron uno de 8.8 grados. Y pareciera que entre 7.6 y 8.8, pues no hay mucha diferencia. Pero lo que pasa es que de 1 a 10, esa escala es exponencial, es logarítmica la diferencia. Cada grado que sube, la exponencial sube 10 veces. Quiere decir que en Chile hubo un terremoto 15.8 veces más fuerte que el que tuvimos en Guatemala. ¿Se imagina usted eso? ¿Cómo quedarán nuestras casas aquí en Guatemala con un terremoto 15 veces más fuerte? Entonces tenemos que aprender a construir para soportar terremotos como el de Chile. Si leemos aprendemos. La lectura nos enseña. Jesucristo tuvo el hábito de la lectura. La Biblia nos enseña que Jesús entraba a la sinagoga todos los sábados, como era su costumbre, y se levantaba a leer. Y en el pasaje donde encontramos eso, dice que leía el rollo del profeta Isaías. Porque la Biblia en la época de Jesús no la teníamos como nosotros la tenemos hoy en día, en libros de distintos tamaños y distintos volúmenes. El viernes por la noche me invitaron a una cena de graduación de la hija de los hermanos Ronaldo y Emma Tobar, que se graduó de licenciada en psicología clínica. Y me dicen ellos: pastor, ya que está aquí, por favor, ¿podría darnos una cápsula? Pero yo iba a una cena, no iba a predicar, no cargaba mi Biblia. Pero en mi celular, ahora esos celulares no solo son teléfonos, ahora son agendas, ahora son computadoras, ahora recibe usted de todo. Y ahí en mi agenda tengo 3 o 4 versiones de la Biblia. Así que saqué mi agenda, busqué mi Biblia, encontré el pasaje que quería y sobre ese les prediqué. Entonces, en vez de tener la Biblia en la mano, tenía el celular en la mano. ¿Creen ustedes que Jesús tenía celular? Entonces, ¿cómo predicaba Jesús? De memoria. ¿Cómo predicaba Jesús? Él no andaba con el gran rollo del libro del profeta Isaías de arriba para abajo, diciéndole a Pedro: deténme ahí, vamos a desenrollar y voy a leer. En la sinagoga sí tenía los rollos, y ahí pasaba cada uno y leía el pasaje que le asignaba el maestro en la sinagoga. Pero Jesús no solo aprendió a leer la Biblia, aprendió a memorizar la Biblia. Mi abuela, siempre me impresiona contarlo, era una señora analfabeta, pero sabía más Biblia que la mayoría de los que estamos aquí. ¿Por qué? Porque la memorizaba. Nos ponía a sus nietos a leerla. La oía cada vez que iba a la iglesia. Cada vez que le pedíamos a la abuela un centavo, nos decía: toma, pero antes léeme la Biblia. Si nos iba a llamar la atención, lo hacía leyendo la Biblia. Y ella sabía la Biblia. Si usted no memoriza la Biblia, va a pasar por momentos difíciles en la vida, en los que no va a tener una Biblia a la mano, no va a tener una agenda electrónica a la mano, no va a tener nadie que le lea la Biblia. Yo recuerdo un querido hermano aquí de la congregación. A él lo secuestraron. Y cuando estaba secuestrado, dice él después que lo único que lo sostuvo en esas horas de secuestro fueron los pasajes de la Biblia que él tenía memorizados. ¿Qué va a hacer usted cuando esté en el intensivo del hospital, si es que alguna vez le toca? Va a tener que recordarse de lo que aprendió. Y si no aprendió nada, ¿de qué se va a recordar? De nada. Recuerdo otro personaje aquí en el país al que invitamos a dar su testimonio en un desayuno. Está grabado por ahí, lo puede solicitar. Es el hijo de un conocido empresario y banquero de apellido Corso. A este hombre lo secuestraron junto con su hijito de 5 años. Y estos señores secuestradores, para reclamar el cobro del secuestro, le cortaron un dedo y mandaron el dedo a la familia para que se convencieran de que lo tenían secuestrado. Además, le cortaron la espalda con una hoja de afeitar de ese Gillette. Se la cortaron toda, y todo eso se lo hicieron llegar a la familia. Y al niño chiquito le dijo: mira, vamos a jugar de que tú eres el doctor y yo el enfermo. Pásame esta crema que encontró allí en la espalda. Y con eso estaba él aliviándose un poco. Alguien le hizo llegar una Biblia y empezó a leer la Biblia y le dijo a su hijo: vamos a leer el Salmo 1. Bienaventurado el varón que no anduvo en camino de pecadores. Y el niño lo interrumpe, le dice: papi, ¿qué quiere decir bienaventurado? Y en ese momento este hombre empezó a recordar las muchas veces que vino a la iglesia, pero vino así como de mala gana. Las muchas veces que estaba ahí sentado oyendo la prédica, diciendo: ¿a qué hora irá a terminar? Porque quiero ir a ver el partido de fútbol. Las muchas veces que estuvo ahí sentado la prédica haciendo presupuestos para su negocio. Las muchas veces que estuvo indiferente en la casa del Señor. Las muchas veces que pudo leer la Biblia, estudiarla, meditarla, aprenderla y no lo hizo. Ahora que estaba ahí secuestrado con su hijo y el hijo le pregunta: papi, ¿qué quiere decir bienaventurado? Se dio cuenta que tenía problemas para dar una explicación satisfactoria a su hijo. Por eso es tan importante que nosotros seamos hombres y mujeres de la Biblia, que leamos la Biblia y que memoricemos la Biblia. Jesucristo, cuando empezó su ministerio, lo primero que ocurrió fue que lo enviaron por el Espíritu Santo. Dice, fue llevado al desierto. Y en el desierto por 40 días y 40 noches estuvo en ayuno y fue tentado por el diablo. Y allí en Mateo capítulo 4, usted encuentra que Jesús, al enfrentarse al diablo, en tres ocasiones le citó la Biblia y se la citó de memoria. Dice en Mateo 4, versículo 3, el tentador se le acercó y le propuso: si eres el Hijo de Dios, ordena estas piedras que se conviertan en pan. Jesús le respondió: escrito está. ¿Cómo le respondió? Escrito está. ¿Cómo sabía Jesús que estaba escrito? Porque él lo había visto, él lo había leído y él lo había memorizado. No solo de pan vive el hombre, sino de toda palabra que sale de la boca de Dios. Luego el diablo lo llevó a la ciudad santa e hizo que se pusiera de pie sobre la parte más alta del templo y le dijo: si eres el Hijo de Dios, tírate abajo, porque escrito está: ordenará que sus ángeles te sostengan en sus manos para que no tropieces con piedra alguna. También está escrito, dijo el Señor: no pongas a prueba al Señor tu Dios, le contestó Jesús. De nuevo lo tentó el diablo, llevándolo a una montaña muy alta, y le mostró todos los reinos del mundo y su esplendor. Todo esto te daré si te postras y me adoras. Vete, Satanás, le dijo Jesús, porque escrito está: adora al Señor tu Dios y sírvele solamente a Él. Entonces el diablo lo dejó y unos ángeles acudieron a servirle. ¿De dónde sacó Jesús esas citas bíblicas? Pues están allí en lo que se conoce como el Shema Israel. Jesús había memorizado porciones completas de "así ha dicho el Señor", que significa "oye, oh Israel". En Deuteronomio 8:3 dice: te humilló y te hizo pasar hambre, pero luego te alimentó con maná, comida que ni tú ni tus antepasados habían conocido, con lo que te enseñó que no solo de pan vive el hombre, sino de todo lo que sale de la boca del Señor. Jesús había leído y memorizado Deuteronomio 6:16: no pongas a prueba al Señor tu Dios como lo hiciste en Masá. También memorizó Deuteronomio 6:13: teme al Señor tu Dios, sírvele solamente a Él y jura en su nombre. ¿Qué va a pasar el día que usted tenga problemas si no sabe la Biblia de memoria? ¿Cómo se va a enfrentar a las batallas espirituales? Vivimos en una generación musical que tiende a enfocarse más en la alabanza y adoración que en la lectura de la palabra de Dios. Y no hay nada de malo que sean musicales las generaciones y que canten y que alaben. Lo malo es que solo aprendan de memoria las canciones. Hay muchas canciones que se cantan hoy en las iglesias que no tienen ningún fundamento bíblico. Hay otras canciones que tienen basamento bíblico y no sirven para aprender la palabra del Señor. Pero está mal que no se aprenda la palabra de Dios, que no se memorice la palabra de Dios, que no se practique la palabra del Señor. Es importante que nos comprometamos a ser una generación que alaba a Dios, pero que también lee y memoriza la palabra de Dios. En nuestro colegio, en el Liceo Bilingüe Frater, nos esforzamos porque los niños aprendan la palabra de Dios. aprendan porciones como Éxodo 20, donde están los 10 mandamientos, que aprendan pasajes bíblicos que les van a servir en su formación y en su carácter. Y en la zona de campeones, que es lo que llamábamos antes escuela dominical, allí nos esforzamos porque nuestros niños aprendan palabra de Dios, conozcan de la palabra de Dios. Y hoy en día hay tanto recurso para enseñar a nuestros niños que podemos comprar libros de colores con historias apropiadas bíblicas para contarlas a los niños. Yo les quiero mostrar el video de estos chiquitos que pedí que lo grabaran esta semana para que ustedes vean que se puede, siendo niño y siendo viejos también. Veamos a los niños.
2: ¡No!

0: tal manera Dios amó al mundo que envió a su único hijo para que todo aquel que creyera en él no se pierda de la vida eterna. Juan 3:16. Jehová es mi pastor, nada me faltará. En lugares de delicados pastos, él me hará descansar. Junto a aguas de reposo, él me pastoreará. Confortará mi alma, me guiará por sendas de justicia, por amor a su nombre.
1: En paz me acostaré y así mismo dormiré, porque solo tú, Jehová, me haces vivir confiado. Salmos 4:8. Todo lo puedo en Cristo que me fortalece. Filipenses 4:13. Ama a tu prójimo como a ti mismo. Marcos 4:23. Sobre toda cosa guardada, guarda mi corazón, porque de él manda la vida. Proverbios 4:24.
2: Honra a tu padre y a tu madre, porque es el primer mandamiento con promesa para que te vaya bien y disfrutes una larga vida en la tierra. En el principio Dios creó el cielo y la tierra. Génesis 1:1. Debes nacer de nuevo. Juan 3:7.

¿Qué les parece los niños aprendiendo de memoria la palabra de Dios? Es importante. A veces cumplen años nuestros niños, nuestros hijos, y no sabemos qué regalarles. Pues si no tienen Biblia, regalémosles Biblias. 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Y antes de acostarse, usted les lee una historia. La aprenden los niños y la aprende usted. Hay otros más. Hay otros más todavía. Veámoslos. Biblia Mira Conmigo. Y he encontrado a padres de familia que me cuentan: mire, yo he aprendido más de la Biblia ahora que le estoy leyendo la Biblia a mis hijos. Y esto es muy importante. No siempre va a poder usted enseñar la Biblia a sus hijos. Van a ocuparse ellos de muchas otras cosas. Entre más chicos, empiece mejor. No pudo hacerlo con sus hijos, empiece con sus nietos. Los nietos también necesitan oír de la palabra del Señor. ¿Por qué es bueno el hábito de la lectura bíblica y de la memorización? Porque en la Biblia Dios nos revela su perfecta voluntad y cómo vivir la vida en paz con Él y con nuestro prójimo. Usted quizás se pregunta: ¿será voluntad de Dios que yo pague mis deudas? La Biblia le dice cuál es la voluntad de Dios sobre las deudas. Por supuesto que hay que pagarlas. ¿Será voluntad de Dios que yo me case? Por supuesto que sí, es la voluntad de Dios que usted se case. ¿Será voluntad de Dios que yo somate a mi esposo? La Biblia le enseña. ¿Cuál es la voluntad de Dios con respecto a maltratar a su esposo? ¿Será voluntad de Dios que yo torture a mis hijos? Por supuesto que no, la Biblia le va a mostrar. ¿Será voluntad de Dios que yo le cobre a mis empleados el impuesto que hay que pagar al ICS, al Instituto Guatemalteco de Seguridad Social, y me lo clave y no lo declare? La Biblia habla sobre: ay de aquel que hace explotar al obrero, etcétera, etcétera. ¿Usted quiere saber la perfecta voluntad de Dios para su vida? Ahí está en la Biblia. Cuando usted la conoce, usted conoce su perfecta voluntad. Salmo 119, 105 dice: tu palabra es una lámpara a mis pies, es una luz en mi sendero. Dios mismo le habló a Josué, el asistente de Moisés, cuando Moisés había muerto, que debía leer y practicar su palabra para tener éxito. ¿Cuántos quieren tener éxito en la vida? Todos queremos tener éxito. Y sin embargo, no leemos la palabra, no la meditamos, no la practicamos y no la cumplimos. En Josué 1, 6 al 9 dice: sé fuerte y valiente, porque tú harás que este pueblo herede la tierra que les prometí a sus antepasados. Solo te pido que tengas mucho valor y firmeza para obedecer toda la ley que mi siervo Moisés te mandó. Cualquier gobernante que tiene valor y firmeza para obedecer la ley va a tener un país bien gobernado, va a tener a la delincuencia huyendo de la ley, va a tener a los corruptos lejos del gobierno. ¿Por qué? Porque va a tener valor y firmeza para obedecer la ley. Y cuando hay que aplicar la ley, se va a aplicar. La justicia enaltece a una nación, pero el pecado deshonra a todos los pueblos, dice Proverbios 14:34. Así que el consejo para Josué es tan importante. Y le dice: no te apartes de ella para nada, solo así tendrás éxito donde quiera que vayas. Versículo 8: recita siempre. ¿Cuántas veces hay que recitar el libro de la ley? Siempre. ¿Y cómo lo va a recitar si no lo aprende? Primero hay que aprenderlo. Lo pasan a usted a recitar algo en una reunión y resulta con lo de siempre. Por aquí pasó una pava chiquita y voladora.
En vez de recitar un salmo, en vez de recitar un pasaje de la Biblia, recita siempre el libro de la ley y medita en él de día y de noche. Cumple con cuidado todo lo que en él está escrito. Así prosperarás y tendrás éxito. Ya te lo he ordenado, sé fuerte y valiente. No tengas miedo ni te desanimes, porque el Señor tu Dios te acompañará donde quiera que vayas. En el versículo 8 de Josué 1 hay cuatro consejos muy prácticos. Número uno, recitar siempre el libro de la ley. Recitar es decir algo en voz alta o de memoria en voz alta. Meditar en él de día y de noche. Meditar significa pensar detenidamente, con atención y cuidado, reflexionar. El meditar viene de leer su palabra y pensar sobre lo que hemos leído. Debemos tener cuidado de leer la Biblia solo por cumplir con una meta de tantos capítulos. Yo recuerdo de niño en la iglesia bautista donde yo crecí, siempre preguntaban capítulos leídos y competíamos entre los de la clase para decir 5, decía uno. Entonces el otro decía 6, el otro decía 8, el otro decía 10. Nadie había leído nada, pero era pura competencia. Ahora la idea no es simplemente competir y decir yo leí más que aquel. La verdad es que debemos competir con nosotros mismos a ver si leo más ahora de lo que leí antes. En tercer lugar, cumple con cuidado lo que en él está escrito. Cumplir es ejecutar, llevar a efecto algo. Bien dijo Santiago, de nada sirve que seamos solamente oidores y no hacedores de la palabra. ¿Cuántas veces les he predicado que la Biblia nos enseña pagar todo lo que debemos y no deber a nadie nada? Pero usted sigue sacando la tarjeta de crédito y allá va y compra la lavadora, y compra el refrigerador, y compra la cama, y compra el boleto aéreo, y compra, y compra, y no paga. Y cuando llega el estado de cuenta, en vez de pagar la totalidad, ¿qué es lo que paga? El pago mínimo. ¿Qué es lo que hace usted? Se pone la soga al cuello y se ahorca financieramente. ¿Por qué? Porque una cosa es oír y otra cosa es ¿qué? Hacer. En cambio hay otros que me han oído predicarlo, lo han creído, lo han practicado y están como ahora, sin deudas, sin deudas. No se endeude. No basta con leer la Biblia, hay que meditarla, pero también hay que cumplirla, hay que ponerla en práctica. ¿Cuántas veces usted ha leído en la Biblia que hay que perdonar a los que nos ofenden? Y usted tiene 15 años de no perdonar a su esposo, o 15 años de no perdonar a su esposa. Usted ve a algún exfuncionario en la televisión y se le revuelve el estómago. Perdone, si cada uno va a tener que dar cuenta de los elotes que se comió. Cada quien va a tener que pagar delante del Señor. Él va a pedir cuenta de toda obra, sea buena o mala. Algunos lo van a pagar aquí, pero todos lo van a pagar allá. Y por eso es que hay que estar nosotros bien. Y en cuarto lugar, dice Josué, así prosperarás y tendrás éxito. Prosperar es mejorar. Prosperar es avanzar. Éxito es tener un resultado feliz de un negocio o actuación. Queremos tener éxito, hagámoslo en base a lo que Dios enseña en su palabra. Y nos va a ir bien, vamos a tener éxito. Tenemos a la mano la Biblia, leámosla. Muchos falsos profetas engañan a muchos cristianos porque no conocen la Biblia. Palabra de Dios. ¿Cómo crear el hábito de la lectura? A ver, ¿cómo vamos a crearlo? En primer lugar, el consejo número uno que yo le doy es: tenga una Biblia. Porque si no tiene una Biblia, ¿cómo va a leer la Biblia? Entonces, lea la Biblia que compró, que le regaló, la de su abuelito que apareció en la casa. Lea una Biblia. Segundo lugar, defina el lugar y la hora en que la va a leer.
Todos tenemos un lugar y una hora en que leemos el periódico, un lugar y una hora en que vemos las noticias por la televisión, un lugar y una hora en que oímos las noticias por la radio, un lugar y una hora en que nos sentamos a desayunar, a almorzar, a cenar, a refaccionar. Pregunto, ¿cuál es el lugar en su agenda diaria para leer la Biblia? Si no tiene un lugar definido, una hora definida, le va a costar adquirir el hábito. Una señora me decía: pastor, en mi casa es un solo ir y venir de gente, y he encontrado que el mejor lugar para mí leer la Biblia y orar con Dios es en mi baño. Pues se mete al baño, cierra, y ahí nadie la molesta, y dirán, sí, se tarda su rato, pero ella está leyendo la palabra. ¿Es usted de esas personas que madruga, de aquellos miembros del club de los tecolotes, que se le va el sueño por alguna razón? Ni modo, se acuesta a las 6 de la tarde, a la 1 de la mañana está despierto. Pues escoja un horario de madrugada y lea la Biblia. Defina un lugar, defina una hora, defina en qué libro va a anotar las lecciones que aprende. O si es cibernético, pues en su computadora abra un archivo ahí en el cual va a anotar las lecciones aprendidas. Y si tiene hijos, ¿cómo hará esto en familia? Pues a lo mejor el mejor lugar es cuando desayunan. Y usted dirá: pastor, ya nosotros desayunamos en el carro, nos saludamos en el carro, nos vestimos en el carro. Pues hagan el devocional en el carro. Si tienen que estar una o dos horas en el carro, hagan ahí su devocional. Nada más que usted que está manejando no cierre los ojos. Pero todos los demás pueden cerrarlos, pueden orar, pueden leer, pueden meditar, pueden opinar. Haga un plan estratégico, defina en qué momento va a leer con sus hijos, y sobre todo comprométase a hacerlo por el bien suyo, de su familia y de su nación. Entre más cristianos comprometidos tengamos en nuestra nación, menos ladrones vamos a tener, menos corruptos vamos a tener, menos asesinos vamos a tener. ¿Sí o no? ¿Lo cree o no? Si lo cree, diga un amén fuerte. Si usted es cristiano y todavía está asesinando, robando, corrompiéndose, arrepiéntase. Porque como hijos del Señor tenemos que conducirnos como, como cristianos, ser santos como Él es santo. Si somos iguales que los no cristianos, entonces ¿en qué nos diferenciamos? Pero nosotros tenemos que ser como el Señor es. ¿Por dónde puedo empezar a leer la Biblia? Es la pregunta. Empiece por la vida de Jesús. Mateo, Marcos, Lucas y Juan. Ahí va a leer la vida de Jesús. Continúe con la historia de la iglesia primitiva. Lea el libro de los Hechos. Ahí está cómo surge la iglesia. Los problemas que hay dentro de la iglesia. Los milagros que hay en la iglesia. Los líderes de la iglesia de aquel entonces. En tercer lugar, conozca la historia de Israel y las promesas que le fueron dadas. Conozca Génesis, lea Éxodo, Josué, Jueces y continúe con los demás del Antiguo Testamento. Lea libros de sabiduría para vivir con destreza, como Proverbios y Eclesiastés. Hay un tip interesante en el libro de los Proverbios. Tiene 31 capítulos. Usted puede leer un capítulo el día 1 del mes. El capítulo 2, el día 2 del mes. El capítulo 3, el día 3 del mes. Elemental, mi querido Watson. Lea. No hay excusa. Lea. Por poquito que lea, va a servirle mucho en su vida. Lea la Biblia siguiendo el calendario de lecturas bíblicas que encuentra cada mes en el boletín mensaje. ¿Cuántos han recibido un boletín mensaje de la Frater alguna vez? Allí en todos los boletines cada mes aparece una guía de lecturas bíblicas. ¿Por qué cree que lo ponemos ahí? ¿Porque se mira bonito? ¿Porque llena el espacio vacío de esa página? ¿Para qué lo ponemos? Para que usted tenga una guía de lecturas. Y ahí está hasta la fecha del mes. El día uno puede leer tal libro, tal capítulo. Léalo. Tenemos muchas sugerencias y recursos que nos facilitan la lectura. Usted puede leer el Nuevo Testamento en 130 días. Si lee 2 capítulos diarios. Nada más. Empiece en Mateo 1 y lea el capítulo 1 y el 2.
Y en 130 días usted va a leer la Biblia si lee solo dos capítulos diarios. Pero se vuela dos periódicos diarios. En vez de leer dos capítulos diarios, lea sus periódicos, pero no deje de leer la palabra del Señor. Santiago dice: no sean oidores olvidadizos, sino que hacedores de la palabra. El éxito de este mensaje se va a medir de esta manera: ¿va a leer usted la Biblia o no? ¿Va a memorizar la Biblia o no? ¿Va a practicar la Biblia o no? La Biblia hay que leerla para ser sabios, creerla para ser salvos, practicarla para ser santos. Ahora, si usted está dispuesto a comenzar, pues decida cuándo. ¿Y cuándo es el mejor momento para comenzar? Hoy. Hoy. Si quieren, entre el un tiempo del partido de fútbol y el otro, hay 15 minutos. Quítele el volumen a la tele. Agarre su Biblia y léala con todos los que están ahí. Miren, muchachos, vamos a leer aquí. Compártales a sus hijos. Pero busque el tiempo. Pero hay que leer la Biblia. Y esto no debe quedarse en pura teoría aquí. Tiene que ir a la práctica y memorizarla. Porque un día, recuérdese, un día a usted le va a hacer falta esa palabra en su corazón, en su mente.

0: tienen plata, ¿cuándo leería usted el testamento que hicieron ellos? ¿Cuándo lo leería? Conociéndolo como es usted, ahí se buscaría un espacito para ir a leerlo en lo que están en la funeraria, para que no se lleven nada de lo que es suyo, porque le conviene. ¿Por qué creen que se llama Antiguo y Nuevo Testamento? Porque el que testó, nuestro Señor Jesucristo, ya vino, ya murió, ya hizo el testamento, y ahora nos queda a nosotros leerlo para ver qué nos ha dejado. Y usted tal vez no sabe lo que Dios le ha dejado porque no lo ha leído, pero ahí está. Si usted se compromete hoy a empezar a leer la palabra del Señor, más que como se ha comprometido a leer el código de derecho o los libros de medicina o los de arquitectura o los de farmacia o los de X reglamentos, si usted se lo sabe bien, aprenda también de la palabra.
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2: En Radio Alegría son las 11 y un minuto.
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Nuestros titulares: motorista es atropellada en ruta aduana Agua Caliente Esquipulas. Aerometro muestra avances y se acerca a su primera fase operativa. Madre fue capturada y su hijo remitido tras allanamiento en Zacatepeques. Adolescente con alerta Alba Kenneth fue remitida tras operativo en Retaluleo. Localizan presuntos artefactos en San Martín, Jilotepeque. Sala confirmó el cierre del caso Plaza Fantasma para Luis Rabé. Rinden homenaje a socorristas que ofrecieron su vida en la tragedia del volcán de fuego. Localizan sin vida a menor reportado como desaparecido en Alta Verapaz. Una mujer fue localizada sin vida en aldea Roblarón, La Unión, Zacapa. Señalado de embestir a motociclista, deberá enfrentar juicio. Continúan las labores para eliminar basureros ilegales. Investigan hecho armado tras localizar a un joven dentro de un vehículo. Localizan 23 armas en encomienda procedente de Estados Unidos en Puerto Barrios. Presidente Bukele inaugura el hospital más moderno de la región. Fuertes lluvias inundan sector de Villahermosa. Motorista resulta herido tras derrapar. Avanzan labores para sofocar incendio en vertedero de Esquipulas, Chiquimula. Dos personas resultaron heridas tras volcar un vehículo. El Insibume lanzará aplicación gratuita para consultar el clima. Más de 200 emergencias y dos personas fallecidas deja temporada de lluvia. 36 estudiantes reciben atención tras posible intoxicación alimentaria. Policía Nacional Civil y Ministerio Público realizan 57 allanamientos contra estructuras criminales en el país. Onda del Este se acerca al territorio nacional. Ley de Puerto sigue en espera tras suspensión de sesión en el Congreso. Más de 17 mil motocicletas han sido consignadas en lo que va del año. Deslizamiento de tierra afecta vivienda en Alta Verapaz. Evalúan daños tras inundación en viviendas. Choque entre autobús y vehículo deja 4 personas heridas. Un vehículo vuelca y deja a 2 fallecidos y 3 más heridos. Bomberos evitan que incendio forestal alcance una vivienda en Quiché. Controlan y extinguen incendio estructural en Esquipulas. Presidente Bernardo Arévalo lo afirma que nueva ley golpea la finanza de estructuras corruptas en el país. Guatemala podría enfrentar nuevos impuestos de Estados Unidos. La Conred advierte aumento de lluvias y riesgo de emergencias en junio. 4 heridos, entre ellos una niña de 3 años, en hecho violento en la zona 7 de Misco, Guatemala. Chiquimulteco perdió la vida en hecho de tránsito ruta a Zacapa. Colisión entre motocicletas dejó 3 personas lesionadas en Altamira, Chiquimula. 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
1: Hola, ¿qué tal? Qué gusto saludarles en este jueves 4 de junio del 2026 a través de Sinforales, Sistema Informativo de Radio Alegría. Como siempre, es un gusto saludarle y llevarle la información hasta sus hogares. Compartimos el versículo en Juan 14:6, dice: Jesús le dijo: Yo soy el camino y la verdad y la vida. Nadie viene al Padre sino por mí. Soy Jorge Vázquez y en nombre de nuestro director Benito López le damos la cordial bienvenida. Iniciamos con la información de carácter local. Colisión entre motocicleta dejó 3 personas lesionadas en Altamira, Chiquimula. Un hecho de tránsito se registró durante la noche del pasado miércoles en el kilómetro 164 de la ruta CA10 en el ingreso a colonias Altamira, Chiquimula, donde 2 motocicletas se vieron involucradas en una colisión. Bomberos voluntarios acudieron al lugar para brindar atención prehospitalaria a los afectados, quienes presentaban golpes y diversas lesiones producto del impacto. Las personas atendidas fueron identificadas como Jennifer Damaso, de 21 años, Oneida Alexandra Vázquez, de 26, y Ronnie Estuardo Suchite, de 29 años. Tras recibir atención inicial en el lugar, los 3 fueron trasladados al Hospital Nacional de Chiquimula para una evaluación médica más completa. Las autoridades correspondientes realizaron las diligencias para establecer las circunstancias en las que ocurrió el percance y determinar las causas del accidente. Se recomienda a los conductores extremar las medidas de precaución al conducir, especialmente durante horarios nocturnos y en sectores de alta circulación vehicular. Paso lento en ruta al Florido tras volcadura de camión. Conductores reportaron que durante la mañana tuvieron complicaciones en el tránsito sobre el kilómetro 180 de la ruta hacia la región Chortí, entre Ticanlú y Veguitas, en el sector conocido como la Vuelta El Pastel. Cabe resaltar que en el lugar un camión de una empresa distribuidora de gas volcó por causas que aún no han sido establecidas, generando paso lento y preocupación para quienes transitaban por el área. Chiquimulteco perdió la vida en hecho de tránsito ruta a Zacapa. La mañana del jueves se registró un hecho de tránsito en la ruta que comunica Chiquimula con el departamento de Zacapa. Bomberos voluntarios de Chiquimula acudieron rápidamente al lugar para brindar asistencia. Sin embargo, al evaluar a la víctima, confirmaron que ya no contaba con signos vitales. La persona fallecida fue identificada mediante su documento personal de identificación como Edwin Estuardo Duarte Noguera, de 39 años, originario de Chiquimula. Al lugar se presentaron agentes de la Policía Nacional Civil y fiscales del Ministerio Público, quienes realizaron las diligencias correspondientes para documentar la escena y continuar con las investigaciones que permitan establecer las circunstancias del hecho. Controlan y extinguen incendio estructural en Esquipulas. Bomberos voluntarios lograron controlar y liquidar al 100% un incendio estructural registrado en el barrio San Joaquín, en el municipio de Esquipula, departamento de Chiquimula. La emergencia fue atendida oportunamente, evitando que las llamas se propagaran a otras áreas. Afortunadamente, el incidente ya fue completamente sofocado. No se reportaron personas heridas, únicamente daños materiales. Avanzan labores para sofocar incendio en vertedero de Esquipulas, Chiquimula. Personal municipal y bomberos voluntarios han trabajado para controlar el incendio registrado en el vertedero municipal del caserío Montesina, aldea Atulapa, municipio de Esquipula, departamento de Chiquimula. Según el reporte más reciente, la emergencia ha sido controlada un 70% y liquidada en un 55%, mientras las labores continúan para extinguir por completo el fuego en dicho lugar. Continúan las labores para eliminar basureros ilegales. Personal de limpieza de la municipalidad de Chiquimula continúa trabajando para erradicar los basureros no autorizados en distintos sectores de la cabecera departamental. En esta ocasión, las labores se realizaron nuevamente en la colonia Las Lomas, donde se retiraron desechos acumulados en espacios públicos. Las autoridades reiteran el llamado a la población para controlar y colaborar con el manejo adecuado de la basura y contribuir al cuidado de una ciudad más limpia y ordenada. Motorista es atropellada en ruta aduana Agua Caliente Esquipulas. Anoche del pasado miércoles, bomberos voluntarios de Zacapa atendieron una emergencia en el kilómetro 227.5 CA10, carretera que de la ciudad de Esquipulas conduce a aduana Agua Caliente, esto en jurisdicción del ingreso al caserío Montesinas, aldea Tulapa, donde se produjo un lamentable hecho de tránsito. En la cinta asfáltica yacía el cuerpo de una mujer con golpes y heridas como posibles fracturas, quien se conducía en su motocicleta y fue atropellada por un carro que se conducía a excesiva velocidad. La víctima fue identificada como Miriam Consuelo Corozo, de 38 años. Después de ser estabilizada en el lugar, fue trasladada de inmediato a la emergencia del Hospital Nacional de Chiquimula, donde quedó a cargo de los médicos de turno. Con esta información nos vamos a un corte comercial. Regresamos, no le cambie, quédese en nuestra sintonía.

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0: Con más información este jueves a través de Sinforales, Sistema Informativo de Radio Alegría. Información de carácter departamental. Madre fue capturada y su hijo remitido tras allanamiento en Zacatepeques. En la zona 1 de San Lorenzo, El Cubo, Ciudad Vieja, Zacatepeques, investigadores de la DEI con apoyo de policía de la Comisaría 74 y fiscales del Ministerio Público realizaron un allanamiento que dejó como resultado la captura de Mildred, de 39 años, y la remisión de su hijo adolescente, de 16 años. De acuerdo con el reporte, durante la diligencia fueron localizados marihuana, una pipa, un triturador de droga, 4 teléfonos celulares y una tablet, dispositivos que serán sometidos a análisis por parte de las autoridades competentes. Asimismo, fue localizada una placa de circulación, la cual posee reporte de robo desde el 13 de abril del presente año y corresponde a una motocicleta que había sido robada a mano armada en Chimaltenango. Las autoridades indicaron que este cateo se realizó como parte del seguimiento a una investigación relacionada con la localización de 4 personas fallecidas, cuyos cuerpos fueron encontrados el pasado 6 de mayo en San Miguel Dueñas, Zacatepeques. El caso continúa bajo investigación para determinar posibles vínculos con otros hechos delictivos y establecer las responsabilidades correspondientes. Aerometro muestra avances y se acerca a su primera fase operativa, lo que hace algunos meses existía únicamente en planos y presentaciones. Hoy comienza a tomar forma con avances visibles en la infraestructura del Aerometro, uno de los proyectos de movilidad urbana más ambicioso del país. Los trabajos de construcción muestran progreso en la futura estación de Plaza España y en el sector del Trébol, puntos que formarán parte de la primera línea del sistema de transporte por cable. Según las proyecciones del proyecto, este tramo permitirá conectar ambos sectores en aproximadamente 8 minutos, reduciendo significativamente los tiempos de traslado para miles de usuarios que se movilizan diariamente en el área metropolitana. La tarifa estimada para el servicio será de 4 quetzales por viaje, mientras continúan los preparativos para la siguiente fase, que contempla la extensión del recorrido hacia Molino de las Flores. El Aerometro busca convertirse en una alternativa moderna, eficiente y sostenible para mejorar la movilidad urbana y contribuir a una mejor conectividad en la ciudad de Guatemala. Adolescente con alerta, Alba Kenneth fue remitida tras operativo en Retaluleo. En seguimiento a denuncias ciudadanas y acciones contra el narcomenudeo, agentes de la Comisaría 34 remitieron a una adolescente de 15 años en el kilómetro 185.2 de la Ruta Nacional 9, jurisdicción de San Sebastián, Retaluleo. De acuerdo con el reporte policial, a la menor le fueron localizadas 115 bolsitas con presuntas piedras de crack y 5 bolsitas con sustancia conocida como cristal. Las autoridades también establecieron que la adolescente contaba con una alerta Alba Kenneth, activa luego de haber sido reportada como desaparecida el pasado 17 de mayo del presente año en el cantón San Sebastián, Retaluleo. Según las investigaciones preliminares, se presume que la menor podría tener vínculos con una estructura delictiva que opera en el sector. El caso fue puesto a disposición de las autoridades competentes para continuar con las diligencias correspondientes. Localizan presuntos artefactos en San Martín, Jilotepeque. Bomberos voluntarios de la 28 compañía reportaron la localización de 10 presuntos artefactos explosivos en el sector conocido como Los Cerritos, Aldea El Molino, municipio de San Martín, Jilotepeque, Chimaltenango. Como medida preventiva, los socorristas coordinaron la intervención de la Brigada de Materiales Peligrosos, la cual resguardó el área mientras se desarrollaban las diligencias correspondientes. El sector permaneció bajo vigilancia para evitar riesgos a los vecinos y garantizar la seguridad de las personas que transitaban por el lugar. Afortunadamente, no se reportaron personas afectadas durante la emergencia. Serán las autoridades competentes las encargadas de determinar la naturaleza de los objetos localizados y las acciones que corresponden conforme a los protocolos establecidos. Localizan sin vida a menor reportado como desaparecido en Alta Verapaz. Luego de varias horas de búsqueda, elementos de la Patrulla Especial de Rescate Nacional de Bomberos Municipales Departamentales localizaron el cuerpo de un menor de 2 años que había sido reportado como desaparecido en la comunidad San José Las Flores en Alta Verapaz. De acuerdo con la información proporcionada por los socorristas, el hallazgo se produjo tras intensas labores de rastreo desarrolladas en el sector. Bomberos voluntarios notificaron a las autoridades correspondientes para que realizaran las diligencias establecidas por la ley e iniciar las investigaciones que permitan esclarecer las circunstancias del caso. El hecho ha causado consternación entre vecinos y habitantes de la comunidad. Rinden homenaje a socorristas que dieron su vida en la tragedia del Volcán de Fuego. A 8 años de la tragedia del Volcán de Fuego, integrantes de la 55 Compañía de Bomberos Voluntarios de San Juan Alotenango, Zacatepeques, realizaron un homenaje póstumo en memoria de los socorristas Juan Bax, Jax, Luis Castillo Santos y José Antonio Castillo Santos. Los 3 hombres bomberos ofrendaron su vida durante la emergencia ocurrida el 3 de junio de 2018 mientras cumplían con su deber de servir y proteger a la población afectada por la erupción. Durante la actividad, compañeros, familiares y miembros de la comunidad recordaron su legado de servicio, valentía y compromiso, destacando que su ejemplo continúa vivo tanto en la institución como en las personas a quienes ayudaron. 8 años después, su memoria sigue siendo símbolo de entrega, vocación y solidaridad al servicio de Guatemala. Señalado de embestir a motociclista, deberá enfrentar juicio. El proceso penal contra Carlos Ovidio Acevedo Navas avanzó a una nueva etapa luego de que el juzgado segundo pluripersonal de primera instancia penal resolviera que existen elementos suficientes para que enfrente debate oral y público por el delito de homicidio en grado de tentativa. De acuerdo con la investigación del Ministerio Público, el acusado habría impactado en varias ocasiones al motorista Larkin Daniel Morales durante un incidente ocurrido el 25 de septiembre del año 2025 en la zona 9 de la ciudad de Guatemala. El hecho quedó registrado en cámara de videovigilancia y forman parte de las evidencias incorporadas al expediente. Según las autoridades, la víctima sufrió lesiones de gravedad que derivaron en la amputación de una de sus extremidades inferiores. Con una resolución, el caso será conocido por un tribunal competente que tendrá a su cargo analizar las pruebas presentadas y determinar las responsabilidades correspondientes dentro del proceso judicial. Localizan 23 armas en encomienda procedente de Estados Unidos en Puerto Barrios. Agente de la Subdirección General de Análisis de Información Antinarcótica de la Policía Nacional Civil localizaron armas de fuego y municiones en una caja de encomienda procedente de Estados Unidos durante una inspección realizada en la portuaria en Santo Tomás de Castilla, en Puerto Barrios y Zabal. De manera preliminar, reportaron la incautación de 21 rifles, 3 cañones para arma de fuego, 2 pistolas, 2 cargadores y 3.037 municiones de diferentes calibres. El hallazgo fue realizado como parte de los controles e inspecciones que se desarrollan constantemente. Fuertes lluvias inundan sector de Villahermosa. Las lluvias provocaron inundaciones en el sector 8 de Villahermosa, Guatemala, afectando la movilidad y generando preocupación entre los vecinos. Ante la emergencia, residentes de la comunidad se organizaron para realizar labores de limpieza y liberar colectores y drenajes con el objetivo de agilizar el descenso del nivel del agua y prevenir mayores afectaciones en la zona. Un motorista resulta herido tras derrapar. Un joven de 18 años resultó herido luego de perder el control de su motocicleta y derrapar en el kilómetro kilómetro 209.8 de la Ruta Nacional 7 Este, a la altura del caserío Nueva Esperanza, Tucurú, Alta Verapaz. Bomberos municipales departamentales le brindaron atención prehospitalaria al presentar un trauma expuesto en la pierna izquierda. Según indicó el propio afectado, el accidente habría ocurrido presuntamente por exceso de velocidad. Posteriormente fue trasladado al centro de atención permanente de Tucurú. Con esta información nos vamos a un corte comercial. Regresamos. No le cambie, quédese en nuestra sintonía. 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

0: Con más información de carácter departamental a través de Sinforal, el sistema informativo de Radio Alegría. Vehículo volcó en el kilómetro 40, subida de Las Cañas. Una mujer resultó con herida leve luego de perder el control del vehículo que conducía, el cual terminó volcado sobre la carretera en el sector conocido como el kilómetro 40, subida de Las Cañas. Elementos de bomberos voluntarios acudieron al lugar para brindar atención prehospitalaria a la conductora, quien afortunadamente no presentó lesiones de gravedad. Localizan sin vida a cantante en carretera hacia Panajachel. De acuerdo con la información difundida por medios locales, un cantante fue localizado sin vida en área rural, departamento de Sololá, camino que conduce de Tierra Linda hacia Panajachel. Los primeros reportes de las autoridades y cuerpos de socorro indican que Godínez Bautista se encontraba realizando actividad física en el sector cuando ocurrió el hecho. Según la información preliminar, habría sufrido un accidente mientras se desplazaba en bicicleta, una práctica que acostumbraba a realizar con frecuencia por distintas rutas de la región. 4 heridos, entre ellos una niña de 3 años, en hecho violento. 4 personas resultaron heridas durante un hecho violento ocurrido en el polideportivo de la colonia Belén, zona 7 de Misco, Guatemala. Entre las víctimas se encuentran Miriam Zarat Vicente, de 51 años, Darlene Damaris García López, de 25, y la niña Mía Noemí Mendoza García, de 3 años, además un hombre que fue trasladado herido al Hospital Roosevelt. Según la información preliminar, las dos mujeres y la menor habrían resultado heridas de forma colateral. Policía Nacional Civil investiga este caso. Bomberos evitan que incendio forestal alcance una vivienda en Quiché. Bomberos voluntarios de la 61 Compañía atendieron un incendio forestal registrado en Aldea San José, municipio de Cunén, Quiché, el cual puso en riesgo una vivienda cerca. Para controlar la emergencia fueron utilizados aproximadamente 1,000 galones de agua, logrando sofocar por completo el fuego y evitando mayores daños en el sector. Vehículo vuelca y deja 2 fallecidos y 3 heridos. Un fuerte accidente de tránsito se registró el pasado miércoles en el kilómetro 63 a la altura de aldea Pizcayachi Maltenango, donde un vehículo volcó sobre la cinta asfáltica, dejando como saldo 2 personas fallecidas y 3 heridas. Bomberos voluntarios atendieron la emergencia, brindaron asistencia prehospitalaria a los lesionados y los trasladaron a un centro asistencial debido a las múltiples traumas sufridos. Al evaluar a las 2 personas más, los socorristas confirmaron que ya no contaban con signos vitales. Las autoridades correspondientes fueron notificadas para realizar las diligencias de ley e investigar las causas del percance. Choque entre autobús y vehículo deja 4 personas heridas. Un accidente de tránsito se registró en el kilómetro 117 de la ruta interamericana en jurisdicción de Chichicastenango, Quiché, luego de una colisión entre un autobús y un vehículo liviano. Bomberos voluntarios atendieron la emergencia y brindaron asistencia prehospitalaria a 4 personas que presentaban golpes y posibles fracturas. Los afectados fueron trasladados a un centro hospitalario para recibir atención médica. Las autoridades correspondientes quedaron a cargo de las investigaciones para establecer las causas del percance. Evalúan daños tras inundación en viviendas. Autoridades realizaron la evaluación de daños y análisis de necesidades en viviendas afectadas por una inundación registrada en el barrio San Juan, Fray Bartolomé de las Casas, Alta Verapaz. La inspección permitirá determinar el impacto del incidente y coordinar la asistencia necesaria para las familias afectadas. Deslizamiento de tierra afecta vivienda en Alta Verapaz. Las autoridades realizaron una evaluación de daños y análisis de necesidades en una vivienda afectada por un deslizamiento registrado en el barrio La Libertad, Santa María Cabón, Alta Verapaz. La inspección permitirá determinar el impacto del incidente y coordinar la asistencia necesaria para la familia afectada. Las autoridades mantienen el monitoreo en el sector ante la lluvia de la temporada. Motociclista pierde la vida tras accidente de tránsito. Una persona que se movilizaba en una motocicleta sufrió un accidente de tránsito en la Avenida Elena y 23, calle de la zona 3 capitalina. Bomberos voluntarios acudieron al lugar y realizaron maniobra de reanimación cardiopulmonar. Sin embargo, pese a los esfuerzos médicos, la víctima perdió la vida minutos después. Autoridades realizaron las diligencias correspondientes. 36 estudiantes reciben atención tras posible intoxicación alimentaria. El Ministerio de Salud informó que 36 estudiantes de un centro educativo del parcelamiento El Rosario Champerico Retaluleo fueron atendidos tras presentar síntomas asociados a una posible intoxicación alimentaria. Las autoridades indicaron que todos los menores se encuentran estables y no fue necesario trasladarlos a un hospital. Mientras tanto, equipos de salud realizan investigaciones y verificaciones sanitarias para determinar las causas del incidente. Dos personas resultaron heridas tras volcar vehículo en Antigua Guatemala. Un vehículo protagonizó un aparatoso accidente en la carretera que conduce de Aldea El Jato hacia Antigua Guatemala, presuntamente por fallas mecánicas. En el automóvil viajaban dos personas de 39 años, quienes resultaron con lesiones leves y crisis nerviosa. Bomberos voluntarios de Antigua Guatemala le brindaron atención prehospitalaria en el lugar. Motorista resulta herido tras derrapar. Un joven de 18 años resultó herido luego de perder el control de su motocicleta y derrapar en Alta Verapaz. Bomberos municipales y departamentales le brindaron atención prehospitalaria al presentar heridas en el rostro. Investigan hecho armado tras localizar a un joven dentro de un vehículo. Un joven, quien fue identificado como Pablo Daniel Arenales López, de 19 años, fue localizado la noche del martes dentro de un vehículo estacionado en el sótano de un centro comercial ubicado en la zona 11 de la ciudad de Guatemala. Bomberos voluntarios acudieron al lugar tras recibir la alerta y brindaron atención prehospitalaria al joven, quien presentaba una lesión provocada por proyectil de arma de fuego. Posteriormente fue trasladado de emergencia al hospital Roosevelt para recibir atención médica especializada. Las autoridades informaron que el caso se encuentra bajo investigación para establecer las circunstancias en que ocurrió el hecho y determinar las posibles causas relacionadas con el incidente. El hecho ocurrió en la 27 Avenida y Quinta Calle de la zona 11 capitalina. Cabe resaltar que se encontró un arma de fuego en el asiento del copiloto. Mujer fue localizada sin vida, Aldea Roblarón, La Unión, Zacapa. Un lamentable hecho se registró en Aldea Roblarón, municipio de La Unión, departamento de Zacapa, donde una mujer fue localizada sin vida dentro de su vivienda. La víctima fue identificada como Dora Hernández Pérez, de 29 años, originaria del municipio de Gualán. De acuerdo con la información preliminar, el hecho ocurrió durante la madrugada dentro del inmueble donde residía. Las autoridades indicaron que el principal sospechoso sería su conviviente, quien no fue localizado en el lugar tras lo ocurrido. Asimismo, se informó que un menor de 2 años, identificado como Vidal Ramos Hernández, no ha sido ubicado, por lo que las autoridades continúan recabando información para establecer su paradero. Personal de las instituciones correspondientes se presentaron al lugar para realizar las diligencias e iniciar las investigaciones que permitan esclarecer las circunstancias del caso. Las autoridades hacen un llamado a cualquier persona que posea información relevante a comunicarla por los canales oficiales para contribuir con las investigaciones policiales. Capturado señalado de un caso bajo investigación. Un importante avance en las investigaciones de un caso que causó gran atención en Santa Rosa se registró el día de ayer, luego de que investigadores de la DEI reportaron la captura de un hombre señalado de presuntamente participar en un ataque armado que dejó una víctima mortal y una persona herida. El detenido fue identificado como Dervin Antonio Revolorio Salazar, de 28 años, quien fue localizado en el kilómetro 140 del municipio de Pasaco, Jutiapa, en cumplimiento de una orden de aprehensión por los delitos de asesinato y asesinato en grado de tentativa. Según las pesquisas, el capturado, quien labora para la empresa de Nerguate, estaría vinculado a los hechos ocurridos el pasado 15 de mayo en la cercanía del cementerio del barrio El Reducto, en Cuilapa, Santa Rosa, donde perdió la vida Sandra Amabilia Jerónimo Hernández, de 24 años, originaria de la ciudad de Guatemala y residente de la colonia Las Casitas. En el mismo incidente, un hombre resultó herido. Las autoridades indicaron que la captura representa un paso significativo dentro del proceso de investigación que busca esclarecer completamente lo sucedido y determinar las responsabilidades correspondientes. Tras su detención, Revolorio Salazar fue puesto a disposición del juzgado competente, donde deberá enfrentar el proceso legal establecido por la ley. Con esta información nos vamos a un corte comercial. 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

Información de carácter nacional a través de Sinforales, Sistema Informativo de Radio Alegría. Incendio forestal queda completamente liquidado tras intensa jornada. El incendio forestal registrado en el sector Ingenio de Ayarza, Jalapa, fue controlado y liquidado en su totalidad gracias al trabajo conjunto de comunitarios y la Brigada de Respuesta Inmediata. Las acciones realizadas permitieron sofocar el siniestro al 100%, evitando que las llamas continuaran propagándose y causaran mayores daños en el área. Mujer de la tercera edad pierde la vida tras ser atropellada en la ruta al Atlántico. Una mujer de 70 años falleció durante la madrugada del jueves en un hecho de tránsito ocurrido en el kilómetro 15 de la ruta al Atlántico, en el tramo con dirección de norte a sur. Bomberos voluntarios acudieron al lugar tras ser alertados sobre una persona inconsciente a un costado de la carretera. Sin embargo, al llegar confirmaron que la víctima ya no contaba con signos vitales. Vecinos identificaron a la fallecida como Dolores Martínez Marroquín, de 70 años. Según versiones preliminares, habría sido atropellada por un vehículo que posteriormente se dio a la fuga. Agentes de la Policía Nacional Civil y fiscales del Ministerio Público realizaron las diligencias correspondientes en la escena. Marea alta y crecida de ríos mantienen alerta comunidades de San Marco. La preocupación aumenta en varias comunidades en San Marco debido a la crecida de la marea y el incremento en el caudal de los ríos Suchiate y el Naranjo tras las intensas lluvias registradas en las últimas horas. Conred advierte aumento de lluvias y riesgo de emergencias en junio. Conred informó que durante junio se esperan mayores acumulados de lluvia en las regiones de Boca Costa, Antiplano Central y Caribe, por lo que mantiene vigilancia constante de las condiciones en el país. Además, recordó que ya inició la temporada de ciclones tropicales en el Océano Atlántico, la cual se extenderá hasta 30 de noviembre y podría influir en el incremento de lluvias, crecidas de ríos, inundaciones y deslizamientos. Ante este panorama, las autoridades recomiendan a la población mantenerse informada a través de canales oficiales, revisar su plan familiar de respuesta y tener lista la mochila de 72 horas. Guatemala podría enfrentar nuevos impuestos de Estados Unidos. Un informe de la Oficina del Representante Comercial de Estados Unidos señala que Guatemala continúa entre las economías que no aplican de forma efectiva medidas para impedir la importación de productos elaborados con trabajo forzoso. Debido a esta situación, propone imponer impuestos adicionales que podrían oscilar entre 10 y el 12.5% a productos provenientes de países incluidos en la investigación, aunque estas medidas aún no han sido aprobadas. Presidente Bernardo Arévalo afirma que nueva ley golpea las finanzas de estructuras corruptas. El presidente Bernardo Arévalo calificó como sumamente importante la aprobación de ley integral contra el lavado de dinero y financiamiento del terrorismo, asegurando que representa una herramienta clave en la lucha contra la corrupción en el país. Según el mandatario, la normativa fortalece la transparencia financiera del país y evita riesgos que podrían afectar la remesa, los negocios y la relación de Guatemala con organismos internacionales de evaluación económica. Más de 17.000 motocicletas han sido consignadas en lo que va del año. La Policía Nacional Civil informó que durante los primeros 5 meses del año han sido consignadas 17.213 motocicletas en distintos operativos de control, seguridad y prevención realizados a nivel nacional. Las autoridades señalaron que las acciones responden a investigaciones, uso de motocicletas en hechos delictivos y diversas infracciones de tránsito. Además, reportaron la recuperación de 676 motocicletas con reporte de robo. Ley de puertos sigue en espera tras suspensión de sesión en el Congreso. La discusión de ley de puertos quedó pendiente luego de que el Congreso suspendiera la sesión extraordinaria por falta de asistencia de diputados. Solo 26 legisladores se presentaron al pleno. Según las autoridades legislativas, la iniciativa continúa bajo análisis y se espera recibir observaciones en la Comisión de Economía y Comercio Exterior antes de retomar su discusión. Onda del Este se acerca a territorio nacional. La Coordinadora Nacional para la Reducción de Desastres informó que durante junio se esperan mayores acumulados de lluvia en las regiones de Boca Costa, Antiplano Central y Caribe, por lo que mantienen monitoreo constante
de las condiciones. Policía Nacional Civil y Ministerio Público realizan 57 allanamientos contra estructuras criminales. La Policía Nacional Civil y el Ministerio Público desarrollan 57 allanamientos simultáneos en 10 departamentos del país como parte de investigaciones dirigidas a combatir estructuras criminales de alta peligrosidad. Los operativos se llevan a cabo en Guatemala, Santa Rosa, Zacatepeque, Salta, Verapaz, Sololá, Huehuetenango, Escuintla, El Progreso, Quetzaltenango y el departamento de Chiquimula. Las diligencias son ejecutadas por investigadores de la DEI y unidades especializadas contra las pandillas, con el objetivo de recopilar evidencias y efectuar posibles capturas. Más de 200 emergencias y 2 personas fallecidas deja temporada de lluvias. La Coordinadora Nacional para la Reducción de Desastres informó que la temporada de lluvias ya ha dejado 204 emergencias atendidas y 2 personas fallecidas en el país.

y contará con atención automática las 24 horas. Actualmente funciona en Telegram y pronto estará disponible de forma gratuita para Android y iPhone. Sala confirmó el cierre del caso Plaza Fantasma para Luis Rabé. La sala primera de mayor riesgo confirmó el cierre definitivo del proceso penal contra el expresidente del Congreso de la República, Luis Rabé, quien era señalado dentro del caso conocido como Plazas Fantasmas.

0: Con información de carácter internacional a través de Sinforales, Sistema Informativo de Radio Alegría, en este jueves 4 de junio, presidente Bukele inaugura el hospital más moderno de la región. El presidente de El Salvador, Nayib Bukele, inauguró el nuevo hospital Rosales, considerado uno de los centros médicos más avanzados de la región. El hospital cuenta con el servicio de emergencias más grande del país, dispone de 9 quirófanos completamente equipados, incorpora cirugía para procedimientos de alta complejidad, posee sistema de ahorro energético mediante paneles solares y tratamiento de aguas. Las áreas de cardiología y urología fueron fortalecidas con tecnología especializada de última generación. Según las autoridades, esta infraestructura permitirá que los salvadoreños accedan a atención médica avanzada sin necesidad de viajar al extranjero. Estados Unidos reacciona a nueva ley contra el lavado de dinero en Guatemala. La embajada de Estados Unidos destacó la aprobación de ley integral contra el lavado de dinero y financiamiento del terrorismo, asegurando que la medida refleja el compromiso de Guatemala con el fortalecimiento económico y el Estado de Derecho. La misión diplomática expresó su expectativa de que la normativa sea implementada de forma rápida y efectiva para fortalecer la seguridad y promover la prosperidad económica entre ambos países. Hasta aquí la información, gracias por dejarse acompañar de Sinforale, Sistema Informativo de Radio Alegría.
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tiro de gracia. 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

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Que Dios le bendiga.

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Gloria a Dios. Que el Señor les bendiga, amados hermanos y amigos, en esta hora de la tarde. Les saluda el pastor René García de la Iglesia Cristiana Pentecostés Misionera de Guatemala, Remanente Escogido, deseándole a usted muchas bendiciones de parte de Dios, saludándole a la distancia, agradeciendo a Dios por esta oportunidad que nos concede poder estar nuevamente acá en cabina de radio. Dios bendiga a la hermana en cabina número uno. Agradezco a Dios por esta oportunidad que me concede de poder estar acá. Dios bendiga a la audiencia. Si hoy desea oración, amado hermano, amado oyente, puede llamar al teléfono de la radio 7946-5408. Puede enviarme mensaje de texto también, puede escribirme al WhatsApp, puede también ahí escribirme al 5894-2807. Qué bueno es darle gracias a Dios porque grandes cosas ha hecho Dios con nosotros. Así es que donde quiera que usted nos escuche, amado hermano, amigo, no vaya a cambiar la sintonía. Dios tiene una palabra para su vida, Dios quiere hablarle, quiere bendecirle, pero usted debe disponer su corazón, su tiempo, también para que pueda escuchar lo que Dios tiene para su vida. Quiero leer la palabra del Señor, si usted está en casa y puede, si tiene a mano la Biblia, quiero leer la palabra de Dios.

en la primera carta del apóstol Pablo a los Corintios, en su capítulo 10 y verso 13. Dice la palabra del Señor, lo voy a estar leyendo en el nombre del Padre, del Hijo y del Espíritu Santo de Dios. Dice así el verso 13, primera carta del apóstol Pablo a Corintios 10, 13. No os ha sobrevenido ninguna tentación que no sea humana, pero fiel es Dios, que no os dejará ser tentados más de lo que podéis resistir, sino que dará también juntamente con la tentación la salida, para que podáis soportar. Qué bueno es Dios. Padre, en el nombre de Jesús, doy la gracia desde el cielo en esta hora. Te agradezco, Dios, por la oportunidad que nuevamente me concede de poder estar acá en este lugar. Te pido, Dios, que esta palabra llegue a la vida de cada oyente. Usa, Señor, mi vida, usa estos medios. Allá a la distancia, Padre, te pido que en el nombre de Jesús tu palabra haya cabida, que tu palabra sustente, que tu palabra haga efecto, Señor. En el nombre de Jesús te lo pido, para gloria de tu nombre. Te doy las gracias y te pido, Dios, que uses mi vida, que no sea yo el que hablo, que a cada vida tú le hables. Fortalece al débil, da fuerza al que no tiene, sana al que está quebrantado de salud. En el nombre de Jesús, por el poder de la palabra, hay poder en la sangre de Cristo. Reprendo todo plan del infierno, todo aquello que quiera oponerse, que quiera estorbar, que sea reprendido en el nombre de Jesús. Señor, gracias, para gloria de tu nombre. Muchas gracias. Amén. Qué bueno es Dios. Amén, amado oyente. Quiero meditar un momento en la palabra bajo el tema "No estás solo en el desierto en el cual te encuentras". No estás solo en el desierto en el cual te encuentras. Amado oyente, al hablar de desierto, estamos hablando que cada uno de los que le servimos a Dios atravesamos por muchas batallas, por muchos momentos, por muchas situaciones. Se vuelve un desierto, se vuelve en nuestra vida donde nos damos cuenta que a veces hasta sentirnos solos, pero tenemos promesa de Dios que no estamos solos. La palabra nos habla cuando el pueblo de Israel estaba atravesando el desierto. En el desierto, amado oyente, vemos que el apóstol Pablo le hablaba a los corintios de que esta carta, en ese capítulo que estamos leyendo, le hablaba a ellos que el pueblo de Israel hizo muchas cosas que desagradaron a Dios, lo cual dice que queda como ejemplo hacia nuestras vidas para que no lo hagamos. O sea, queda un ejemplo que miremos, queda un ejemplo que veamos cómo el pueblo, en tanta tentación, tanta idolatría, en tanto paganismo, se descuidó, se apartó, se desvió de Dios. Y en ese momento en el cual estaban ellos atravesando el desierto, pasaron por muchas batallas, pasaron por muchas dificultades, en las cuales muchos de ellos cayeron de la gracia de Dios. Déjeme decirle, amado oyente, que los que le servimos a Dios pasamos por diferentes batallas, por diferentes situaciones humanamente difíciles en nuestra vida. Pero esto no es para que nosotros nos quedemos. Esto no es para que nosotros dejemos de orar, dejemos de buscar. Yo entiendo a todo aquel que esté pasando por pruebas, por momentos difíciles. Cada uno de los que servimos a Dios, dijo el apóstol Pablo a Timoteo, todo el que quiera servir a Dios piadosamente padecerá persecuciones. No estamos exentos, amado hermano, ni por estar iniciando, ni por ya ser viejos, lo voy a mencionar así, en el camino del Señor, no estamos exentos. Cada vez que buscamos,
Cada vez que nos metemos, cada vez que nos sometemos a buscar de Dios, la palabra nos enseña que hay un diablo, que el Señor lo reprenda, el cual no quiere que nosotros avancemos. La palabra nos habla que le queda poco tiempo y en lo cual pues no quiere que nadie llegue al conocimiento de la verdad que es el Evangelio a través de nuestro Señor Jesucristo. El apóstol Pablo le habla a la iglesia de los corintios que vean cómo el pueblo de Israel se desenfrenó, cómo el pueblo de Israel pecó, cayó, abandonó, dejó a Dios y empezó a desviarse, empezó a apartarse. Esto no es con fuerza humana, amado oyente. Esto es algo que cada uno debemos de tener un propósito, una meta en nuestra vida. Debemos de proponernos como Daniel, el profeta Daniel 1:8 dice que propuso en su corazón no contaminarse. Yo sé que en el mundo en el cual vivimos hay muchas cosas que tal vez quieran dañarnos, quieran detenernos. Miramos tal vez como mucha gente falla, peca, vive cayendo, levantándose y posiblemente digamos, ¿y por qué a ellos Dios no les castiga? ¿Por qué a ellos Dios no hace lo que debe hacer con ellos? Déjenme decirle que Dios es amor. Es un Dios de oportunidades. Bíblicamente sabemos que Dios es amor. También es fuego consumidor. El apóstol Pablo Romano le mencionó y le decía que el hombre atesora ira para el día de la ira de Dios. Nosotros no podemos ver cómo otro falla, cómo otro cae y se levanta y querer hacer nosotros lo mismo, de ninguna manera. Lo que debemos de hacer es orar a Dios, buscar a Dios. Cada uno pelea su batalla, cada uno lleva su carga, cada uno de los que le servimos a Dios, debemos de reconocer que la batalla es diferente. Por eso el verso que he leído dice que no nos ha sobrevenido ninguna tentación que no sea humana. Cuando habla de tentación, también habla del proceso, también habla de la batalla, también habla del problema, también habla de la enfermedad, también habla de la situación difícil que cada uno puede estar atravesando en el camino del Señor. Y dice que no sea humana, o sea, está diciendo que esto que tal vez usted o nosotros pasemos por esto, no pensemos que solo nosotros pasamos por ahí. Hay gente que se atreve a decir, solo yo paso por esto, no hay nadie más. No, aquí la palabra enseña que esta situación es humana. Se refiere que todos los que le servimos a Dios vamos a atravesar, tal vez no vamos a pasar por lo mismo. Porque posiblemente tú estés pasando una batalla y digas que estás peleando una batalla y no hay nadie que esté sufriendo, batallando como tú lo estás haciendo. Pero sabemos que esto es de humanos. Cada uno tiene una diferente batalla, es espiritual. Algunos, su desierto puede ser familiar, batalla familiar, matrimonio, la juventud. No digo que solo los jóvenes, pero en la juventud, el deseo de ir a pecar, la tentación, los vicios, el caballero. O sea, si miramos, cada uno está atravesando por un desierto en lo cual Dios no ignora, en lo cual Dios conoce. Puede ser económico, puede ser que no hay trabajo, puede ser que no hay economía. Cada uno está atravesando por un desierto, cada uno pasa por esos momentos difíciles. Yo no conozco, no sé cuál sea tu situación, cuál sea la batalla que tú estás peleando, pero Dios no ignora. Dios sabe que tú estás en esa batalla. Dios no, hay gente que se atreve a decir, Dios ha sido injusto conmigo. No, Dios no es injusto. Dios en ninguna manera es injusto. Más bien dice la palabra que es poderoso para socorrer al que está siendo tentado. Cualquiera que sea tu batalla, cualquiera que sea tu situación, Dios la conoce. Dios lo ha permitido. ¿Por qué? Porque al pasar, al salir nosotros de esa situación,
Eso es para orar, eso es para buscar, eso es para clamar a Dios, eso no es para retroceder, eso no es para desmayar. Al contrario, esto es para avanzar, para proponernos a orar, para meternos a clamar a Dios. Lo que pasa es que mucha gente, cuando está atravesando por ese desierto, se sienta a meditar, a pensar, yo estaba bien, antes no me iba así, a mí no me tocaba así, yo tenía trabajo, yo tenía dinero, yo no estaba enfermo, cuántas cosas. El hombre comienza a renegar, comienza a murmurar, comienza a pensar que Dios no puede, que Dios fue injusto. El profeta Habacuc dice: Dios es bueno y fortaleza, dice, en el día de la angustia, y conoce a los que en él confían. Vemos que el objetivo acá de parte de Dios y el apóstol Pablo a la iglesia Corintios era que, no importando la batalla, la situación que estuvieran atravesando, que confiaran en Dios, que dependieran de Dios, porque no dependemos del hombre. Usted y yo, amado hermano, dependemos de Dios, no dependemos del hombre. El hombre falla, quien no le va a fallar se llama Jesucristo. Por eso el verso 12, lo repito, dice: el que piensa estar firme, mire que no caiga. Esa situación, esa batalla que usted esté atravesando, no es para retroceder, no es para caer de la gracia, al contrario, es para avanzar. El escritor a Hebreos dice que aquel que retrocede no agradará a mi alma, mas no somos, dice, de los que retroceden para perdición, somos de los que avanzan. Hay gente que se atreve a decir: sí, es que él, es que ella, no pasa lo que yo estoy viviendo. Déjeme decirle, amado hermano, que todos pasamos momentos difíciles. Cada uno lleva una carga. Cada uno en este camino peleamos. ¿Sabe qué es lo que pasa? Que tal vez nosotros no le contamos a nadie más. Y no estoy diciendo que sea malo o que sea pecado que usted cuente, porque dice la palabra que si dos se pusieran de acuerdo en cualquier petición le será hecho. Pero lo hablo, por ejemplo, y no porque esté acá, pero en el caso de los pastores, los siervos de Dios. Por ejemplo, pasamos muchas batallas. A veces la iglesia ni cuenta se da, y es donde dicen: y gloria a Dios por eso, porque hay gente que dice: quisiera ser como el pastor, que no pasa necesidades, no pasa batallas, en fin. Y gloria a Dios, porque nosotros tal vez, aunque estemos atravesando el momento más difícil humanamente en nuestra vida, no vamos y le decimos a alguien. Es raro tal vez decirle a alguien: mire, ayúdeme. Tal vez en una reunión de pastores, de siervos de Dios, tal vez apoyarse en oración uno con otro. Pero en la iglesia, entonces, ¿cómo podemos animar? ¿Cómo podemos fortalecer a los demás? Si alguien nos ve desanimados, desalentados, ¿qué puede pensar? Si a él le pasa, ¿qué no me puede pasar a mí? Entonces, nos fortalecemos en Dios, creemos que al Dios que le servimos es poderoso. Y eso es lo que yo quiero de parte de Dios en esta hora, amado hermano, que usted se fortalezca en Dios. No está solo, no está sola. ¿Quién le ha dicho eso a usted? El apóstol Santiago dice la palabra allá en Santiago 4:7, dice: someteos pues a Dios, resistid al diablo y de vosotros huirá. Ya en el verso 8 dice: pecadores, limpiad vuestros corazones, limpiad, dice, también dice, los que están de doble ánimo, que limpien esa condición, o sea, todo lo que lo esté haciendo a usted pecar, fallarle al Señor, lo que lo esté haciendo estar en un doble sentir, ¿será que voy a poder, no voy a poder? No, todo eso debe usted ponerlo en las manos de Dios, pedirle nuevas fuerzas a Dios. Si lee el Salmo 84, el verso 5 al 7, la palabra dice: que bienaventurados aquellos que tienen en Dios su fuerza. Ya en el verso 6 dice: atravesando el valle de lágrimas lo cambian en fuente. Oiga,
aquí en este camino, aunque haya tristeza, aunque haya momento difícil, usted debe sentirse bendecido, fortalecido, creer de que al Dios que usted le sirve es poderoso. Los que creen en Él, dijo el apóstol Pablo, no serán avergonzados. Dios no lo llamó a usted para vivir una vida confundido, avergonzado, no. Dios lo llamó para levantarlo, para bendecirlo, para fortalecerlo. Aunque hoy esté atravesando ese momento difícil. Por eso el verso 7 del Salmo 84 dice, irán de poder en poder, verán a Dios en Sión. O sea, aunque usted se sienta desanimado, aunque usted se siente que ya no puede, si no le puede contar a nadie, porque es más débil que usted, no le cuente. Pídale a Dios. De hecho, puede escribirme y puedo orar por su vida. Estamos para poder orar, para poder clamar a Dios. Pero no vaya a contarle a alguien. A veces va a ir a contarle a alguien que ni cristiano es, tal vez al impío. A alguien que tal vez es enemigo del evangelio. Por eso si usted lee el Salmo 42, al salmista le decían, ¿dónde está tu Dios? Pero él tenía convicción de a qué Dios le servía. Y él decía, alma mía, alaba a Jehová. O sea, él tenía la convicción de que aunque tal vez no podía ver a Dios, no podía tentarlo, pero sabía que el que lo había llamado era Dios, que el que iba a pelear su batalla era Dios. Alma mía, alaba a Jehová. O sea, él tenía ese ánimo, se fortalecía en Dios. No le cuente a cualquiera su situación, no le cuente a cualquiera su problema. La palabra nos habla de una mujer, cuando el profeta Eliseo, de parte de Dios, permitió ahí que naciera un niño, se murió. Aquella mujer habla la palabra que se murió el niño y encontró a Giesi y le dijo, ¿qué tal? ¿Cómo va todo? Aquella mujer le dijo, todo va bien. Pero cuando encontró a Giesi, perdón, cuando encontró al profeta Eliseo, le dijo el problema, le contó la situación. Es que no es contar tu problema, es a quién debes contarle, a quién debes decirle. No es solo contarlo, porque algunos se van a burlar. Y no que va a la iglesia, y no que dice que Dios le oye, y no que dice que su Dios es poderoso. Claro que tenemos un Dios que es poderoso. Pero debemos de reconocer que al Dios que le servimos va a obrar conforme a su voluntad. Aquí nos enseña el apóstol Pablo a Corintios, le habla que así como viene la tentación, así como viene la enfermedad, la batalla, así dice, también vendrá la solución, vendrá la medicina. Así vendrá también, porque fiel es Dios. Dios no es injusto, amado hermano. No sé si tú estás atravesando por un momento difícil, pero en el nombre de Jesús te veo en esta hora que te fortalezcas en Dios, vestido de toda la armadura de Dios, dice la palabra, para que puedas estar firme contra las acechanzas del diablo, que el Señor lo reprenda. Si te dice no vas a sanar, no vas a salir de esta situación, no podrás levantarte, toma la autoridad en Dios y dile que el Señor te reprenda. El profeta Isaías 43:2 dice, cuando pases por las aguas, los ríos no te anegarán. Y si pasas por el fuego, la llama no arderá en ti. Déjeme decirle que no importa la situación, no importa la batalla que usted esté atravesando, amado hermano. Dios es fiel, Dios es poderoso. Pelea tu batalla, échale mano a la vida eterna, no te desanimes, no te desalientes. Ese era el objetivo, ese era el propósito del apóstol Pablo a los corintios, que miraran hacia el verso 12, el que piense estar firme, mire que no caiga. El plan del enemigo, que el Señor lo reprenda, es que tú caigas de la gracia, que te desalientes, que te desanimes, que comiences a renegar, a murmurar, pero hay poder en la sangre de Cristo, fortalece en Dios, amado hermano. Algún amigo tal vez esté escuchando y diga, por eso yo no me convierto, porque tanta situación, tanto que cuesta. Déjeme decirle, amado amigo, que no es fácil humanamente, pero sabemos en quién hemos creído. Por eso le animo, le motivo a que crea en el Señor, porque yo sé que usted tiene batalla, yo sé que usted pasa momentos difíciles.
y cuántos tal vez usted lo soluciona a su manera. Pero déjeme decirle que la palabra dice el apóstol Pedro 4:18, en la primera carta dice: si el justo con dificultad se salva, dice, ¿dónde aparecerá el impío y el pecador? O sea, usted, si ve que al justo le cuesta, justo humanamente no hay ni uno, pero Dios así describe al cristiano evangélico, aquel que se ha convertido, aquel que se ha arrepentido, aquel que busca a Dios de corazón. Entonces hay un riesgo hacia su vida, amado amigo, si usted no tiene Cristo en su corazón. Porque si viene el Señor, usted se queda. Si la muerte le sorprende, su alma se va a perder. Claro, hay batallas. Claro que hay momentos difíciles. Pero el apóstol Pablo dijo a los filipenses, también allá en Filipenses 4:13, todo lo puedo en Cristo que me fortalece. No estamos solos. La batalla es diario, la batalla es continuamente. Pero déjeme decirle, amado hermano, que en Cristo Jesús, dijo el apóstol Pablo a los romanos, somos más que vencedores. No estamos solos. No estamos solos. Esta batalla, lo que cada uno estemos viviendo, lo que cada uno estemos atravesando, Dios conoce. Dios no es injusto. Dios sabe que estamos en esa situación. Yo no conozco, amado hermano, tu situación. No conozco tu batalla. Pero ahí donde está, yo te animo en el nombre de Jesús a que te fortalezcas en Dios, a que creas, porque esa es la palabra, que al que cree todo le es posible. Que Dios va a obrar, que Dios te va a sanar. Pueda que tal vez estés en la cárcel físicamente, en un hospital. Dios puede obrar. Tal vez te han dicho que nada se puede hacer. Eso dijo el hombre. Para Dios todo es posible. Para el que cree todo es posible. No hay nada difícil para Dios. Amigo, tú que estás en esa cárcel espiritual, que no puedes salir de ahí, de las drogas, de los vicios, que no puedes salir de la vía de pecado, solo Cristo puede romper esas cadenas. Has intentado solo muchas veces, has intentado a tu manera. Dice la palabra que nadie es fuerte con su propia fuerza. Separado de mí, dice el Señor, nada podéis hacer. El hombre a veces por el orgullo hace todo a su manera. No pone esa carga en Dios. Pero el Salmo 55:22 dice: echa en Jehová tu carga, confía en Él. Usted, hermano, deposite esa situación, esa carga, esa batalla que usted humanamente ya no puede, póngala en el Señor. Amigo, tú que no has podido salir de los vicios, has intentado de todo, de las drogas, pudiera mencionarte muchas cosas, solo Cristo puede romper las cadenas. Dice la palabra que el enemigo vino a robar, matar, destruir, mas Jesucristo vino para darnos vida y vida en abundancia. Él es el único que puede romper las cadenas, porque para eso dice la palabra: apareció el Hijo de Dios para deshacer, para destruir las obras del infierno. Así es que vemos que el apóstol Pablo le dijo a los corintios: así como viene la tentación, así como viene el problema, Dios es fiel, le dice, y no va a permitir que esté, dice, o estemos en algo que no podamos soportar. O sea, la carga que tú llevas, yo sé que tú puedes. Dios no se ha equivocado. Aquí lo dice la palabra, que lo ha permitido Dios, dice, con lo que cada uno puede soportar. Posiblemente sientes que es tan difícil, que tan pesada, que ya no puedes. Pero Dios sabe que tú puedes. Dios sabe que tú lo vas a lograr, que te vas a levantar en el nombre de Jesús y que vas a decir: en Cristo soy más que vencedor. Amado hermano, ánimo en el nombre de Jesús. Dios es poderoso, Dios es fiel y Dios es grande en misericordia. Amado amigo, cree en el Señor Jesucristo y serás salvo tú y toda tu casa. Vendrán batallas, porque las pruebas vendrán. Vendrán momentos difíciles, pero lo más precioso es que tienes a Cristo en tu corazón. Y qué precioso que mientras hay vida hay esperanza, porque después de muerto nada se puede hacer. Le dejo esta palabra, lo animo, lo motivo en el nombre de Jesús.
para que pueda buscar de Dios y más hoy en estos últimos tiempos. Padre, en el nombre de Jesús, te doy las gracias, Dios del cielo, en esta hora. Gracias, Dios, porque has tenido misericordia. Muchas gracias por la palabra, Padre, que me has permitido que hoy, Señor, se pudiera enseñar, que a través de estos medios poder predicar esta palabra. Fortalece al débil, da fuerza al que no tiene. Señor, ayuda a cada hermano, salva la vida del amigo, toca su corazón. Señor, aquellos que no pueden humanamente dejar los vicios, la droga, la marihuana, la situación que están atravesando, ayúdalos. Señor, te pido que rompas cadenas, rompe ataduras por el poder de la palabra. Clamo en esta hora que en el nombre de Jesús tú bendigas cada vida para gloria de tu nombre. Gracias te doy y doy por terminado para que tú, mi Dios, obres en cada vida. Muchas gracias. Así es, amado oyente, el tiempo acá pues nos ha terminado. Si quiere me puede llamar al 5894-2807, estamos acá en Jocotán. Cualquier información, llámeme, escríbame y estaremos orando, atendiendo, y esperamos una bendición de parte del Señor. Me despido de ustedes, el pastor René García de la Iglesia Cristiana Pentecostés Misionera de Guatemala, remanente escogido en Jocotán. Dios le bendiga, y el tiempo con la hermana en cabina número 1. Dios le bendiga a todos. Feliz tarde.

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Eso nos afirma en cuanto al mensaje de la Biblia, el apóstol. Palabra fiel y digna de ser recibida, escuchada y adoptada y creída por todos.

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1: En el Nuevo Testamento, 1 Timoteo capítulo 1, versículo 1, dice Pablo, apóstol de Jesucristo, por mandato de Dios nuestro Salvador y del Señor Jesucristo nuestra esperanza. Esto va dirigido a Timoteo, verdadero hijo en la fe. Gracia, misericordia y paz de Dios nuestro Padre y de Cristo Jesús nuestro Señor. Como te rogué que te quedases en Éfeso cuando fui a Macedonia, para que mandases a algunos que no enseñen diferente doctrina, ni presten atención a fábulas y genealogías interminables que acarrean disputas más bien que edificación de Dios que es por fe. De la misma manera te encargo ahora. Pues el propósito de nuestra fe o de este mandamiento es el amor nacido de corazón limpio y de buena conciencia y de fe no fingida, de las cuales cosas, desviándose algunos, se apartaron a vana palabrería, queriendo ser doctores de la ley, sin entender ni lo que hablan ni lo que afirman. Pero sabemos que la ley de Dios, los 10 mandamientos, es buena si uno la usa legítimamente. Sabiendo esto, que la ley no fue dada para el justo, para el que es bueno, sino para los transgresores y desobedientes, para los impíos y pecadores, para los irreverentes y profanos, para los que asesinan al padre o a la madre, para los homicidas, para los fornicarios, para los sodomitas, para los secuestradores, para los mentirosos y perjuros y para cuanto se oponga a la sana doctrina, según el glorioso evangelio del Dios bendito que a mí me ha sido encomendado. Doy gracias al que me fortaleció, a Cristo Jesús nuestro Señor, porque me tuvo por fiel poniéndome en el ministerio, habiendo yo sido en el pasado blasfemo, perseguidor e injuriador. Mas fui recibido a misericordia porque lo hice por ignorancia e incredulidad. Pero la gracia de nuestro Señor fue más abundante con la fe y el amor que es en Cristo Jesús. Palabra fiel y digna de ser recibida por todos. Que Cristo Jesús vino al mundo para salvar a los pecadores, de los cuales yo soy el primero. Por esto, fui recibido a misericordia, para que Jesucristo mostrase en mí, el primero, toda su clemencia, para ejemplo de los que habrían de creer en Él para vida eterna. Por tanto, al Rey de los siglos, inmortal, invisible, al único y sabio Dios, sea honor y gloria por los siglos de los siglos. Y el pueblo de Dios dice, amén. Este es un párrafo muy rico, ciertamente contiene conocimiento vital para nuestra vida. De todo este párrafo que leímos juntos en primera de Timoteo capítulo 1, me gustaría centrar vuestra atención en esta afirmación notable que hace el apóstol Pablo. Hace un tiempo, un joven me hizo la pregunta, pastor, ¿hay algún verso de la Biblia, un versículo, como le decimos nosotros que frecuentamos la iglesia, alguna frase de la Biblia que sintetice en su totalidad y de manera clara y sencilla el mensaje del Evangelio, el mensaje de la Biblia, que sea el corazón de la palabra de Dios? Cuando aquel joven me hizo la pregunta, inmediatamente vinieron a mi mente varias respuestas. Vino a mi respuesta, a mi corazón, por ejemplo, lo que hubiera contestado el apóstol Juan si le hubiéramos hecho la pregunta. Estoy seguro que nos hubiera respondido con aquella afirmación notable que es Juan 3:16, porque de tal manera amó Dios al mundo, que envió a su Hijo único para que todo aquel que en él crea no se pierda, mas tenga vida eterna. Estoy seguro que si le hubiera preguntado al apóstol Pedro, me hubiera dicho lo que yo dije en Hechos 4:12, porque en ningún otro hay salvación, porque no hay otro nombre dado a los hombres en quien podamos ser salvos. Estoy seguro que si le hubiera preguntado al apóstol Pablo, me podría haber dado que eran muchas de sus afirmaciones notables que sintetizan todo el mensaje de la Biblia en un verso. Pero de todas las frases notables que él pronunció, un día mientras leía mi Biblia, este versículo saltó de las páginas como diciendo, predica de mí, háblale al pueblo de Dios acerca de lo que yo digo en esta afirmación notable. Es por eso que elegí como una síntesis de toda la Biblia este versículo notable que es 1 Timoteo 1:15, que dice, palabra fiel y digna de ser recibida por todos, que Cristo Jesús vino al mundo para salvar a los pecadores, de los cuales yo soy el primero. Si usted presta atención a esta afirmación, va a encontrar que el apóstol habla de dos grandes temas. Nos dice algo acerca del mensaje que él proclamaba y luego nos va a explicar algo del contenido del mensaje que él predicaba. Cuando ustedes y yo nos acercamos a este versículo, encontramos que el apóstol primero nos va a hablar de lo que es el mensaje de la Biblia y básicamente nos va a decir tres cosas. No dice en primer lugar que el mensaje que él predicaba es un mensaje que es fiel, que es una palabra fiel. Lo que el apóstol estaba dando a entender es que el mensaje que él proclamaba, donde quiera que iba predicando, era el mensaje que Cristo predicó. Era un original, no era una copia deformada. Era el mensaje que Cristo predicó, que los apóstoles predicaron cuando la iglesia comenzó a regarse en el mundo del Mediterráneo, y es el mismo mensaje que la iglesia genuina y verdadera que ama a Jesús sigue predicando con valor en el día de hoy. Nos dice que es un mensaje que no ha sido corrompido por las opiniones de los hombres, ni las especulaciones humanas, ni las corrientes filosóficas de moda, ni las opiniones de cierta gente que trata de hablar cosas que no tiene ningún fundamento. Nos dice que este es un mensaje fiel. El que escucha está escuchando la esencia, la médula, el corazón de la fe cristiana. Nos dice además que es un mensaje digno de ser recibido. Cuando marco la palabra digna, usted lo tiene que notar a eso. Yo, por ejemplo, esta mañana podría venir a hablar aquí de las teorías de Einstein. Y reconozco que las teorías de Einstein son muy importantes y abrieron las puertas a un gran progreso en el campo de la física. Pero honestamente creo que la mayoría de los que estuviéramos aquí, a menos que tengamos algún trasfondo en estos estudios, las teorías de Einstein serían un aburrimiento soberano. Son tan complicadas que hasta el mismo Einstein un día convocó una reunión de científicos y después de haberlos convocado para explicarle la teoría de la relatividad, dijo, mejor tomo mi violín y les doy un concierto, porque mis teorías son tan complicadas que no las van a entender. Las teorías de Einstein serán muy importantes para algunos pocos hombres inteligentes en el mundo, pero créanme que son absolutamente periféricas, sin importancia a la luz de lo que vamos a tratar en esta hora, que es el problema fundamental de la raza humana. Por lo tanto, esta es una palabra digna. Vale más que todos los pozos petroleros del mundo, que todas las minas de diamante, de oro y de plata. Vale más que todos los tesoros de los reyes y todo lo que se roban los políticos. Vale más que todo el universo. Es una palabra digna de ser recibida, porque trata con el problema fundamental de la raza humana. Y por lo tanto, usted y yo le debemos atención individida, porque trata con nosotros y va a decirnos mucho acerca de quiénes somos y de dónde venimos y a dónde vamos. Por lo tanto, este es un mensaje digno de ser recibido. Las teorías de Einstein, no sé. Por más que sean muy importantes para la física, la luz de la eternidad, no hacen absolutamente ni una sola diferencia. Y es por eso que nos dice que es digna de ser recibida por todos. Este es un mensaje universal. Fue valioso cuando fue predicado por Pablo, es valioso en el día de hoy. Es para los hombres blancos y las mujeres oscuras, es para las señoras amarillas y para los señores marrones.
2: Es para la gente de todos los continentes, en todos los tiempos y en todas las edades. Es un mensaje digno de ser recibido por usted y por mí. Eso nos afirma en cuanto al mensaje de la Biblia, el apóstol. Palabra fiel y digna de ser recibida, escuchada y adoptada y creída por todos. Pero la segunda parte del texto que estuvimos leyendo nos dice, ¿cuál es el mensaje de la Biblia? Que este mensaje fiel y digno de ser recibido por todos habla a algunas cosas que son importantes. En primer lugar, si usted presta atención, dice, palabra fiel y digna de ser recibida por todos, que Cristo Jesús vino al mundo. En primer lugar, márquelo bien. Este mensaje tiene que ver con la persona central de la historia humana. Su nombre es Cristo Jesús. La búsqueda del ser humano desde el comienzo de la historia y desde el comienzo de nuestra propia vida es el gran interrogante. ¿De dónde venimos? ¿Quién está detrás de este universo? Si Dios existe, ¿cómo es Dios? Siglos atrás, cuando los hermanos de la iglesia presbiteriana, ya por el 1600 en Escocia, estaban tratando de plasmar un credo para que los creyentes pudieran tener. Estaban tratando de ponerlo por escrito, de hacer un resumen de este mensaje. Y cuando llegaron al ser de Dios, encontraron que las palabras quedaban cortas. Querían hablar y no avanzaban, hablaban y no avanzaban. Y entonces, en un momento, el que moderaba la sesión dijo, hermanos, basta, paren, no hablemos más, busquemos el rostro del Señor en oración. Y uno de los hermanos se puso de pie y dijo, Señor, posiblemente citando este versículo 17 que leímos en 1 Timoteo 1, tú eres espíritu infinito, eterno, inmutable. Y el moderador dijo, ay, para hermano, no siga orando, ya está, eso es lo que tenemos que poner en el credo. Dios es espíritu infinito, eterno, inmutable. Infinito en poder. El mundo es el reflejo del poder infinito del Creador. Él es infinito y gloria en majestad. Los ángeles le adoran y nosotros seremos las personas más bendecidas y sabias si le podemos adorar también. Nos dice que Él es eterno porque no tiene ni comienzo ni fin. Ustedes nacimos un cierto día y cierto día nos vamos a ir también. Dios es autoexistente. Es el misterio de su ser. ¿De dónde vino? Él existía antes que nada existiera. Nuestra mente choca con semejantes conocimientos. Y además nos dice que es inmutable. Como fue ayer, es hoy y será por siempre jamás. A Él no lo cambian los estados de ánimo ni se hace frío que se deprime en enero. Eso no ocurre con Dios. Lo que Él ha decretado que es cierto ayer será cierto por todos los siglos. Su palabra nunca cambia, su ser nunca cambia. Él es inmutable. Pero aunque damos gracias a los buenos hermanos escoceses por lo que dijeron, creo que si nos hubiéramos quedado con esa definición de Jesús nos hubiéramos perdido muchísimo. Porque fue solamente cuando Cristo vino a este mundo que ustedes y yo pudimos conocer la imagen completa de Dios al verlo encarnado en Cristo Jesús y entonces pudimos comprender lo que es el amor, la misericordia, la gracia, la bondad.

Noten bien, dice Cristo Jesús. Ese es el nombre que significa el ungido de Dios, el Mesías de Dios. ¿Qué quiere decir? Que Él vino en cumplimiento de las profecías que Él mismo había dado siglos antes y que están contenidas en este libro bendito, que son la palabra de Dios y un registro de sus obras de poder. Él vino, por ejemplo, para cumplir la profecía que Isaías había dado 800 años antes que Él naciera, cuando dijo: la Virgen concebirá y dará a su luz un hijo y le pondrás por nombre Manuel. Esa fue la profecía que el ángel le dijo a José en aquel día cuando el niño iba a nacer: mira, lo que van a hacer hoy es esto que está ocurriendo. Cristo vino en cumplimiento de las profecías. Él vino en cumplimiento de la profecía de Miqueas 5:2 cuando dijo: pero tú, Belén Efrata, tan pequeña entre las familias de Judá, de ti ha de salir el que será el Señor de Israel. Sus orígenes se remontan al inicio de los tiempos, a los días de la eternidad. 800 años antes que Cristo naciera, Miqueas, por el Espíritu de Dios, había dicho exactamente el lugar, y Cristo nació en Belén. Y entonces uno dice: Señor, qué increíble, maravillosamente maravilloso que eres tú. Ustedes saben muy bien, mis hermanos, que no hay ningún libro de religión o de cualquier orden en la vida que contenga profecía, porque nadie puede predecir el futuro. Esa solamente es la prerrogativa del Dios infinito que vive en la eternidad. Y es por eso que Él vino en cumplimiento de esas profecías, y Jesús nació como judío para el pueblo judío, para cumplir los pactos, para hacer una obra que habría de cambiar el curso de la raza humana. Nos dice además que su nombre es Jesús, quiere decir salvación de Dios. Aquí nos introduce a la misión que Él vino a cumplir. El mensaje de la Biblia tiene que ver con una persona, es Cristo Jesús, y con la obra que Él vino a cumplir. Márquelo bien. Nos dice que Jesús vino al mundo ¿a qué? A salvar. A salvar. A salvar. Note bien que nos dice que no vino a condenar. Ustedes y yo ya estamos condenados. El juez dictó sentencia el día que Adán y Eva pecaron. Desde ese día fuimos expulsados del paraíso, y el pecado es tan grave y serio a los ojos de Dios que pasó sentencia de muerte, y desde ese día ustedes y yo morimos. Y esa sentencia no ha sido revocada. Tan grande es el problema del pecado. Es por eso que nos dice que Él vino no a ayudarnos a que nos salvemos. Jesucristo no vino acá para decirnos: déjame que te doy un consejito de cómo hacer algo. Es por eso que Cristo Jesús vino a salvarnos. ¿Usted entiende lo que significa salvación? ¿No lo entiende? Claro que lo entiende. Muy bien que lo entiende. Cuando un edificio está en llamas y una persona está atrapada en el octavo piso, solamente si alguien viene de afuera y lo rescata puede ser salvo. De otra manera, las llamas lo devoran. Si hay un buque que se está hundiendo y los pasajeros van a morir en el océano, no pueden salvarse a menos que alguien venga con un poder externo y los levante. Si alguien ha sido sepultado por una avalancha, únicamente alguien que le rescate, que le salve, lo puede restaurar a lo que él no puede solucionar. Cuando nos dice que Jesucristo vino a salvar a los pecadores, nos está diciendo que vino a hacer algo que usted y yo no podemos hacer. No lo logrará ni la educación, ni la justicia, ni la legislación, ni todo lo que querramos inventar. Ante los ojos de Dios, nuestro problema es infinitamente grave. Solamente Jesús lo puede solucionar. Por eso nos dice que vino a salvar a los pecadores. Note bien, este mensaje explica de qué nos vino a salvar el Señor. Nos vino a salvar del poder del pecado. Jesucristo dijo: de cierto les digo que todo aquel que practica el pecado es esclavo del pecado.

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Ustedes y yo todavía estamos en cadenas. En cadenas de esclavitud que nadie puede soltar. Estamos en una prisión que nadie puede abrir. Es la prisión y la esclavitud del pecado. Un día me encontré con un caballero que le estaba hablando de las cosas de Dios y me dijo: mire, pastor, eso que ustedes predican es una tontera y a mí no me interesa porque yo no tengo ningún problema. Yo no necesito a Dios porque eso que ustedes predican no me concierne a mí. De acuerdo. Entonces le dije: bueno, caballero, permítame leerle de la Biblia acá una lista que el apóstol Pablo escribió y a ver si de alguna manera lo refleja usted. Vea Romanos capítulo 1, donde dice el apóstol Pablo: como ellos no quisieron tener en cuenta a Dios, Dios los entregó a una mente depravada para hacer cosas que no deben. Están atestados de toda injusticia, fornicación, perversidad, avaricia, maldad, llenos de envidia, homicidios, contiendas, engaños y perversidades. Son murmuradores, calumniadores, enemigos de Dios, injuriosos, soberbios, vanidosos, inventores de males, desobedientes a los padres, necios, desleales, sin afecto natural, implacables, sin misericordia. Esos, aunque conocen el juicio de Dios, que los que practican tales cosas son dignos de muerte, no solo las hacen, sino que también se complacen con los que la practican. El caballero me miró con cara así como diciendo: eso que usted lee, a mí no me describe. Le dije: bueno, entonces déjeme leerle la segunda lista. Pablo va hablando una vez más: también debe saber que en los últimos días vendrán tiempos peligrosos. Habrá hombres amadores de sí mismos, avaros, vanidosos, soberbios, blasfemos, desobedientes a los padres, ingratos, impíos, sin afecto natural, implacables, calumniadores, sin dominio propio, crueles, enemigos de lo bueno, traidores, impetuosos, engreídos, amadores de los placeres más que de Dios. Este hombre me miró con cara de tonto y me dijo: no, eso no me describe a mí, yo no tengo ninguno de esos problemas. Entonces le dije: bueno, permítame que le leo la tercera lista. Aquí va el apóstol Pablo de nuevo. Manifiestas son las obras de la naturaleza pecaminosa, que son adulterio, fornicación, perversiones sexuales, lujuria, idolatría, hechicerías, enemistades, pleitos, celos, iras, contiendas, divisiones, herejías, envidias, homicidios, borracheras, orgías y cosas semejantes a estas. En cuanto a esto les advierto, como ya se los he dicho antes, que los que practican tales cosas no heredarán el reino de Dios. Y este hombre me mira y dice: no, yo no hice ninguna de todas esas cosas. Entonces yo mirándole le dije: entonces, señor, yo soy Neil Armstrong y soy el primer hombre que caminé por el suelo lunar. ¿Cuál de los dos está más chiflado? ¿Cuál de los dos está más demente? Si una persona lee la palabra de Dios, el espejo que nos coloca, y usted puede decir honestamente delante de la presencia del Creador, que le conoce a usted minuto tras minuto y dice: esto no es para mí, yo no tengo necesidad de ser salvo. Entonces, querido, usted está viviendo un autoengaño gigantesco y nadie lo puede sacar de semejante error. Usted ha elegido hundirse en el peor de los hoyos, que es el del engaño propio. Y solamente la misericordia y la gracia de Dios es el que lo puede sacar de semejante sepultura espiritual. Es por eso que Cristo Jesús vino al mundo a salvar a los pecadores de la esclavitud del pecado.

Gracias por habernos sintonizado y espero que haya disfrutado la reflexión. El Dr. Sánchez concluirá este mensaje en la próxima audición. 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Otra vez, muchas gracias por su amable sintonía. Será hasta la próxima, en otra audición de Realidad.

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Hola, ¿qué tal? Buena tarde. Que Dios le bendiga, es un gusto poder saludarles a través de Radio Alegría y este espacio de tarde de alabanza. Gracias por estar siempre en sintonía de la 97.5 FM. Esperamos su reporte 7946-5408 y 4790-2275. Totalmente disponible para que usted se pueda comunicar en esta tarde y pueda hacer los saludos correspondientes a este día jueves, ya 4 de junio del 2026. Y el reloj nos indica las 3 de la tarde más 11 minutos en todo el territorio nacional. Así que seguimos escuchando más música en esta maravillosa hora de la tarde. Soy Jorge Vázquez acompañándoles en este espacio de tarde de alabanzas. Estaremos acompañándoles hasta las 4 de la tarde. Así que a comunicarse, a solicitar su tema favorito y hacer los saludos de este día jueves. No sé si hay cumpleañeros para saludarles en esta tarde.

0: 3:00 p.m. más 37 minutos. Este jueves 4 de junio, gracias por estar en sintonía en esta hora de la tarde, en este espacio de tarde de alabanzas. Saluditos a hermana Erika Villela, se ha reportado en esta hora. Deseamos muchas bendiciones. Yo sé. Tenemos comunicación, reportes a través de WhatsApp, dice: hola, buenas tardes, Dios le bendiga siempre, sería tan amable de complacerme con alabanza, cambio de plan, bendiciones, soy de acá del Carrizal, San Juan Ermita, le saluda Jacqueline, bendiciones.
1: Viniste por mí, Emmanuel, tú estás aquí.
0: Bueno, excelente, saludos a nuestros hermanos en el Carrizal, San Juan Ermita, la tierra de la cebolla. Bueno, estaremos incluyendo ese tema y por supuesto también un tema que nos ha solicitado hermana Erika Villela. Estaremos acompañándoles hasta las 4 de la tarde, ya nos vienen quedando 22 minutos. Todavía tenemos algunos minutos para que usted se pueda reportar y pueda solicitar su tema favorito.

0: poder.
1: Bien, estamos ya en la recta final de este espacio de Tarde de Alabanzas. Nos viene quedando 9 minutos para las 4 de la tarde, las 16 horas en todo el territorio nacional. Usted que ya está en casita, ya está disfrutando quizá ya de una taza de café. Bendiciones a cada uno de ustedes. Gracias por estar en sintonía. Queremos saludar a hermana Berta en Abrea, Nearar. Ella saluda a toda la familia, también a sus hijos. Marlon Interiano y Catherine Pérez. Saluditos para ellos también. Gracias por estar en sintonía. Allá en Abrea, Nearar. Saluda también a su sobrina Génesis Daniela Interiano, que el 24 de junio estará de cumpleaños. Y desde ya se unen toda la familia a saludar a Génesis Daniela. Que cumpla muchos años más. Los años de Matusalén. Y también hay alguien que estará de cumpleaños muy pronto. Ya nos vamos a comer el chitam. Por acá nos dicen que no hagamos bulla, porque no han agarrado la gallina todavía.

unos versículos en el capítulo 51 de el profeta Isaías. Dice la palabra del Señor: a todos los sedientos, venid a las aguas, y los que no tienen dinero, venid, comprad y comed. Venid, comprad sin dinero y sin precio vino y leche. ¿Por qué gastáis el dinero en lo que no es pan y vuestro trabajo en lo que no sacia? Oídme atentamente y comed el bien, y se deleitará vuestra alma con grosura. Inclinad vuestro oído y venid a mí. Oíd y vivirá vuestra alma, y haré con vosotros pacto eterno, la misericordia firmes a David. He aquí que yo lo di por testigo a los pueblos, por jefe y por maestro a las naciones. He aquí, llamarás a gente que no conociste, y gentes que no te conocieron correrán a ti, por causa de Jehová tu Dios y del Santo de Israel que te ha honrado. Buscad a Jehová mientras puede ser hallado, llamadle en tanto que está cercano. Deje el impío su camino y el hombre inicuo sus pensamientos, y vuélvase a Jehová, el cual tendrá de él misericordia, y al Dios nuestro, el cual será amplio en perdonar. Porque mis pensamientos no son vuestros pensamientos, dice el Señor, ni vuestros caminos mis caminos, dijo Jehová. Como son más altos los cielos que la tierra, así son mis caminos más altos que vuestros caminos, y mis pensamientos más que vuestros pensamientos. Porque como desciende de los cielos la lluvia y la nieve, y no vuelve allá, sino que riega la tierra, y la hace germinar y producir, y da semilla al que siembra y pan al que come, así será mi palabra que sale de mi boca, no volverá a mí vacía, sino que hará lo que yo quiero, y será prosperada en aquello para que la envié. Porque con alegría saldréis, y con paz seréis vueltos. Los montes y los collados levantarán canción delante de vosotros, y todos los árboles del campo darán palmadas de aplauso. En lugar de la zarza crecerá ciprés, y en lugar de la ortiga crecerá arrayán, y será a Jehová por nombre, por señal eterna que nunca será raída. Gracias a Dios por esta palabra maravillosa. Y dice: buscad a Jehová mientras puede ser hallado. Así que, amigo, usted que nos escucha en esta tarde, busque a Jehová mientras puede ser hallado. Hoy que hay tiempo, hoy que hay oportunidad. Mañana, quién sabe, no sabemos. Ya tenemos planes seguramente para mañana, pero no sabemos si va a llegar. Como dice Santiago, tenemos que decir: si Dios permite, iremos. Porque no depende de nosotros. No depende del que quiere ni del que corre, sino del que Dios tiene misericordia. Queremos despedirnos ya en esta tarde porque el tiempo se nos ha terminado. El tiempo se nos fue. No sé para dónde, pero se nos fue. Y ya no regresa. Eso es lo más serio, que ya no regresa el tiempo. Por eso aprovechemos bien los días, los tiempos, porque los días son malos. Nos despedimos con este canto de cumpleaños para saludar a Génesis y Daniela Interiano, que el 24 de junio estará de cumpleaños. Si hay otro cumpleañero hoy, o estuvo de cumpleaños ayer, o estará mañana, el sábado, el domingo de cumpleaños, pues con este canto le saludamos, y esperando que Dios le bendiga y le permita cumplir muchos, pero muchos años más. Así que buena tarde, Dios le bendiga, será en una próxima oportunidad.

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Nuestros titulares: motorista es atropellada en ruta aduana Agua Caliente Esquipulas. Aerometro muestra avances y se acerca a su primera fase operativa. Madre fue capturada y su hijo remitido tras allanamiento en Zacatepeques. Adolescente con alerta Alba Kenneth fue remitida tras operativo en Retaluleo. Localizan presuntos artefactos en San Martín, Jilotepeque. Sala confirmó el cierre del caso Plaza Fantasma para Luis Rabé. Rinden homenaje a socorristas que ofrecieron su vida en la tragedia del volcán de fuego. Localizan sin vida a menor reportado como desaparecido en Alta Verapaz. Una mujer fue localizada sin vida en aldea Roblarón, La Unión, Zacapa. Señalado de embestir a motociclista, deberá enfrentar juicio. Continúan las labores para eliminar basureros ilegales. Investigan hecho armado tras localizar a un joven dentro de un vehículo. Localizan 23 armas en encomienda procedente de Estados Unidos en Puerto Barrios. Presidente Bukele inaugura el hospital más moderno de la región. Fuertes lluvias

inundan sector de Villahermosa. Motorista resulta herido tras derrapar. Avanzan labores para sofocar incendio en vertedero de Esquipulas, Chiquimula. Dos personas resultaron heridas tras volcar un vehículo. El Incibume lanzará aplicación gratuita para consultar el clima. Más de 200 emergencias y dos personas fallecidas deja temporada de lluvia. 36 estudiantes reciben atención tras posible intoxicación alimentaria. Policía Nacional Civil y Ministerio Público realizan 57 allanamientos contra estructuras criminales en el país. Onda del Este se acerca al territorio nacional. Ley de puertos sigue en espera tras suspensión de sesión en el Congreso. Más de 17.000 motocicletas han sido consignadas en lo que va del año. Deslizamiento de tierra afecta vivienda en Alta Verapaz. Evalúan daños tras inundación en viviendas. Choque entre autobús y vehículo deja 4 personas heridas. Un vehículo vuelca y deja a 2 fallecidos y 3 más heridos. Bomberos evitan que incendio forestal alcance una vivienda en Quiché. Controlan y extinguen incendio estructural en Esquipulas. Presidente Bernardo Arévalo afirma que nueva ley golpea la finanza de estructuras corruptas en el país. Guatemala podría enfrentar nuevos impuestos de Estados Unidos. La Conred advierte aumento de lluvias y riesgo de emergencias en junio. 4 heridos, entre ellos una niña de 3 años, en hecho violento en la zona 7 de Misco, Guatemala. Chiquimulteco perdió la vida en hecho de tránsito ruta a Zacapa. Colisión entre motocicleta dejó 3 personas lesionadas en Altamira, Chiquimula. 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
1: Hola, ¿qué tal? Qué gusto saludarles en este jueves 4 de junio del 2026 a través de Sinforales, Sistema Informativo de Radio Alegría. Como siempre, es un gusto saludarle y llevarle la información hasta sus hogares. Compartimos el versículo en Juan 14:6, dice: Jesús le dijo: Yo soy el camino y la verdad y la vida. Nadie viene al Padre sino por mí. Soy Jorge Vázquez y en nombre de nuestro director Benito López le damos la cordial bienvenida. Iniciamos con la información de carácter local. Colisión entre motocicleta dejó 3 personas lesionadas en Altamira, Chiquimula. Un hecho de tránsito se registró durante la noche del pasado miércoles en el kilómetro 164 de la ruta CA10 en el ingreso a colonias Altamira, Chiquimula, donde 2 motocicletas se vieron involucradas en una colisión. Bomberos voluntarios acudieron al lugar para brindar atención prehospitalaria a los afectados, quienes presentaban golpes y diversas lesiones producto del impacto. Las personas atendidas fueron identificadas como Jennifer Damaso, de 21 años, Oneida Alexandra Vázquez, de 26, y Ronnie Estuardo Suchite, de 29 años. Tras recibir atención inicial en el lugar, los 3 fueron trasladados al Hospital Nacional de Chiquimula para una evaluación médica más completa. Las autoridades correspondientes realizaron las diligencias para establecer las circunstancias en las que ocurrió el percance y determinar las causas del accidente. Se recomienda a los conductores extremar las medidas de precaución al conducir, especialmente durante horarios nocturnos y en sectores de alta circulación vehicular. Paso lento en ruta al Florido tras volcadura de camión. Conductores reportaron que durante la mañana tuvieron complicaciones en el tránsito sobre el kilómetro 180 de la ruta hacia la región Chortí, entre Ticanlú y Veguitas, en el sector conocido como la Vuelta El Pastel. Cabe resaltar que en el lugar un camión de una empresa distribuidora de gas volcó por causas que aún no han sido establecidas, generando paso lento y preocupación para quienes transitaban por el área. Chiquimulteco perdió la vida en hecho de tránsito ruta a Zacapa. La mañana del jueves se registró un hecho de tránsito en la ruta que comunica Chiquimula con el departamento de Zacapa. Bomberos voluntarios de Chiquimula acudieron rápidamente al lugar para brindar asistencia. Sin embargo, al evaluar a la víctima, confirmaron que ya no contaba con signos vitales. La persona fallecida fue identificada mediante su documento personal de identificación como Edwin Estuardo Duarte Noguera, de 39 años, originario de Chiquimula. Al lugar se presentaron agentes de la Policía Nacional Civil y fiscales del Ministerio Público, quienes realizaron las diligencias correspondientes para documentar la escena y continuar con las investigaciones que permitan establecer las circunstancias del hecho. Controlan y extinguen incendio estructural en Esquipulas. Bomberos voluntarios lograron controlar y liquidar al 100% un incendio estructural registrado en el barrio San Joaquín, en el municipio de Esquipula, departamento de Chiquimula. La emergencia fue atendida oportunamente, evitando que las llamas se propagaran a otras áreas. Afortunadamente, el incidente ya fue completamente sofocado. No se reportaron personas heridas, únicamente daños materiales. Avanzan labores para sofocar incendio en vertedero de Esquipulas, Chiquimula. Personal municipal y bomberos voluntarios han trabajado para controlar el incendio registrado en el vertedero municipal del caserío Montesina, aldea Atulapa, municipio de Esquipula, departamento de Chiquimula. Según el reporte más reciente, la emergencia ha sido controlada un 70% y liquidada en un 55%, mientras las labores continúan para extinguir por completo el fuego en dicho lugar. Continúan las labores para eliminar basureros ilegales. Personal de limpieza de la municipalidad de Chiquimula continúa trabajando para erradicar los basureros no autorizados en distintos sectores de la cabecera departamental. En esta ocasión, las labores se realizaron nuevamente en la colonia Las Lomas, donde se retiraron desechos acumulados en espacios públicos. Las autoridades reiteran el llamado a la población para controlar y colaborar con el manejo adecuado de la basura y contribuir al cuidado de una ciudad más limpia y ordenada. Motorista es atropellada en ruta aduana Agua Caliente Esquipulas. La noche del pasado miércoles, bomberos voluntarios de Zacapa atendieron una emergencia en el kilómetro 227.5 CA10, carretera que de la ciudad de Esquipulas conduce a aduana Agua Caliente, esto en jurisdicción del ingreso al caserío Montesinas, aldea Tulapa, donde se produjo un lamentable hecho de tránsito. En la cinta asfáltica yacía el cuerpo de una mujer con golpes y heridas como posibles fracturas, quien se conducía en su motocicleta y fue atropellada por un carro que se conducía a excesiva velocidad. La víctima fue identificada como Miriam Consuelo Corozo, de 38 años. Después de ser estabilizada en el lugar, fue trasladada de inmediato a la emergencia del Hospital Nacional de Chiquimula, donde quedó a cargo de los médicos de turno. Con esta información nos vamos a un corte comercial. 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

0: Con más información este jueves a través de Sinforales, Sistema Informativo de Radio Alegría. Información de carácter departamental. Madre fue capturada y su hijo remitido tras allanamiento en Zacatepeques. En la zona 1 de San Lorenzo, El Cubo, Ciudad Vieja, Zacatepeques. Investigadores de la DEI con apoyo de policía de la Comisaría 74 y fiscales del Ministerio Público realizaron un allanamiento que dejó como resultado la captura de Mildred, de 39 años, y la remisión de su hijo adolescente, de 16 años. De acuerdo con el reporte, durante la diligencia fueron localizados marihuana, una pipa, un triturador de droga, 4 teléfonos celulares y una tablet, dispositivos que serán sometidos a análisis por parte de las autoridades competentes. Asimismo, fue localizada una placa de circulación, la cual posee reporte de robo desde el 13 de abril del presente año y corresponde a una motocicleta que había sido robada a mano armada en Chimaltenango. Las autoridades indicaron que este cateo se realizó como parte del seguimiento a una investigación relacionada con la localización de 4 personas fallecidas, cuyos cuerpos fueron encontrados el pasado 6 de mayo en San Miguel Dueñas, Zacatepeques. El caso continúa bajo investigación para determinar posibles vínculos con otros hechos delictivos y establecer las responsabilidades correspondientes. Aerometro muestra avances y se acerca a su primera fase operativa, lo que hace algunos meses existía únicamente en planos y presentaciones. Hoy comienza a tomar forma con avances visibles en la infraestructura del Aerometro, uno de los proyectos de movilidad urbana más ambicioso del país. Los trabajos de construcción muestran progreso en la futura estación de Plaza España y en el sector del Trébol, puntos que formarán parte de la primera línea del sistema de transporte por cable. Según las proyecciones del proyecto, este tramo permitirá conectar ambos sectores en aproximadamente 8 minutos, reduciendo significativamente los tiempos de traslado para miles de usuarios que se movilizan diariamente en el área metropolitana. La tarifa estimada para el servicio será de 4 quetzales por viaje, mientras continúan los preparativos para la siguiente fase, que contempla la extensión del recorrido hacia Molino de las Flores. El Aerometro busca convertirse en una alternativa moderna, eficiente y sostenible para mejorar la movilidad urbana y contribuir a una mejor conectividad en la ciudad de Guatemala. Adolescente con alerta, Alba Kenneth fue remitida tras operativo en Retaluleo. En seguimiento a denuncias ciudadanas y acciones contra el narcomenudeo, agentes de la Comisaría 34 remitieron a una adolescente de 15 años en el kilómetro 185.2 de la Ruta Nacional 9, jurisdicción de San Sebastián, Retaluleo. De acuerdo con el reporte policial, a la menor le fueron localizadas 115 bolsitas con presuntas piedras de crack y 5 bolsitas con sustancia conocida como cristal. Las autoridades también establecieron que la adolescente contaba con una alerta Alba Kenneth activa luego de haber sido reportada como desaparecida el pasado 17 de mayo del presente año en el cantón San Sebastián, Retaluleo. Según las investigaciones preliminares, se presume que la menor podría tener vínculos con una estructura delictiva que opera en el sector. El caso fue puesto a disposición de las autoridades competentes para continuar con las diligencias correspondientes. Localizan presuntos artefactos en San Martín, Jilotepeque. Bomberos voluntarios de la 28 compañía reportaron la localización de 10 presuntos artefactos explosivos en el sector conocido como Los Cerritos, aldea El Molino, municipio de San Martín, Jilotepeque, Chimaltenango. Como medida preventiva, los socorristas coordinaron la intervención de la Brigada de Materiales Peligrosos, la cual resguardó el área mientras se desarrollaban las diligencias correspondientes. El sector permaneció bajo vigilancia para evitar riesgos a los vecinos y garantizar la seguridad de las personas que transitaban por el lugar. Afortunadamente, no se reportaron personas afectadas durante la emergencia. Serán las autoridades competentes las encargadas de determinar la naturaleza de los objetos localizados y las acciones que corresponden conforme a los protocolos establecidos. Localizan sin vida a menor reportado como desaparecido en Alta Verapaz. Luego de varias horas de búsqueda, elementos de la Patrulla Especial de Rescate Nacional de Bomberos Municipales Departamentales localizaron el cuerpo de un menor de 2 años que había sido reportado como desaparecido en la comunidad San José Las Flores en Alta Verapaz. De acuerdo con la información proporcionada por los socorristas, el hallazgo se produjo tras intensas labores de rastreo desarrolladas en el sector. Bomberos voluntarios notificaron a las autoridades correspondientes para que realizaran las diligencias establecidas por la ley e iniciar las investigaciones que permitan esclarecer las circunstancias del caso. El hecho ha causado consternación entre vecinos y habitantes de la comunidad. Rinden homenaje a socorristas que dieron su vida en la tragedia del Volcán de Fuego. A 8 años de la tragedia del Volcán de Fuego, integrantes de la 55 Compañía de Bomberos Voluntarios de San Juan Alotenango, Zacatepeques, realizaron un homenaje póstumo en memoria de los socorristas Juan Bax Jax Luis Castillo Santos y José Antonio Castillo Santos. Los 3 hombres bomberos ofrendaron su vida durante la emergencia ocurrida el 3 de junio de 2018 mientras cumplían con su deber de servir y proteger a la población afectada por la erupción. Durante la actividad, compañeros, familiares y miembros de la comunidad recordaron su legado de servicio, valentía y compromiso, destacando que su ejemplo continúa vivo tanto en la institución como en las personas a quienes ayudaron. 8 años después, su memoria sigue siendo símbolo de entrega, vocación y solidaridad al servicio de Guatemala. Señalado de embestir a motociclista, deberá enfrentar juicio. El proceso penal contra Carlos Ovidio Acevedo Navas avanzó a una nueva etapa luego de que el juzgado segundo pluripersonal de primera instancia penal resolviera que existen elementos suficientes para que enfrente debate oral y público por el delito de homicidio en grado de tentativa. De acuerdo con la investigación del Ministerio Público, el acusado habría impactado en varias ocasiones al motorista Larkin Daniel Morales durante un incidente ocurrido el 25 de septiembre del año 2025 en la zona 9 de la ciudad de Guatemala. El hecho quedó registrado en cámara de videovigilancia y forman parte de las evidencias incorporadas al expediente. Según las autoridades, la víctima sufrió lesiones de gravedad que derivaron en la amputación de una de sus extremidades inferiores. Con una resolución, el caso será conocido por un tribunal competente que tendrá a su cargo analizar las pruebas presentadas y determinar las responsabilidades correspondientes dentro del proceso judicial. Localizan 23 armas en encomienda procedente de Estados Unidos en Puerto Barrios. Agente de la Subdirección General de Análisis de Información Antinarcótica de la Policía Nacional Civil localizaron armas de fuego y municiones en una caja de encomienda procedente de Estados Unidos durante una inspección realizada en la portuaria en Santo Tomás de Castilla, en Puerto Barrios y Zabal. De manera preliminar, reportaron la incautación de 21 rifles, 3 cañones para arma de fuego, 2 pistolas, 2 cargadores y 3037 municiones de diferentes calibres. El hallazgo fue realizado como parte de los controles e inspecciones que se desarrollan constantemente. Fuertes lluvias inundan sector de Villahermosa. Las lluvias provocaron inundaciones en el sector 8 de Villahermosa, Guatemala, afectando la movilidad y generando preocupación entre los vecinos. Ante la emergencia, residentes de la comunidad se organizaron para realizar labores de limpieza y liberar colectores y drenajes con el objetivo de agilizar el descenso del nivel del agua y prevenir mayores afectaciones en la zona. Un motorista resulta herido tras derrapar. Un joven de 18 años resultó herido luego de perder el control de su motocicleta y derrapar en el kilómetro kilómetro 209.8 de la Ruta Nacional 7 Este, a la altura del caserío Nueva Esperanza, Tucurú, Alta Verapaz. Bomberos municipales departamentales le brindaron atención prehospitalaria al presentar un trauma expuesto en la pierna izquierda. Según indicó el propio afectado, el accidente habría ocurrido presuntamente por exceso de velocidad. Posteriormente fue trasladado al Centro de Atención Permanente de Tucurú. Con esta información nos vamos a un corte comercial. Regresamos. 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

0: Con más información de carácter departamental a través de Sinforal, el sistema informativo de Radio Alegría. Vehículo volcó en el kilómetro 40, subida de Las Cañas. Una mujer resultó con herida leve luego de perder el control del vehículo que conducía, el cual terminó volcado sobre la carretera en el sector conocido como el kilómetro 40, subida de Las Cañas. Elementos de bomberos voluntarios acudieron al lugar para brindar atención prehospitalaria a la conductora, quien afortunadamente no presentó lesiones de gravedad. Localizan sin vida a cantante en carretera hacia Panajachel. De acuerdo con la información difundida por medios locales, un cantante fue localizado sin vida en área rural, departamento de Sololá, camino que conduce de Tierra Linda hacia Panajachel. Los primeros reportes de las autoridades y cuerpos de socorro indican que Godínez Bautista se encontraba realizando actividad física en el sector cuando ocurrió el hecho. Según la información preliminar, habría sufrido un accidente mientras se desplazaba en bicicleta, una práctica que acostumbraba a realizar con frecuencia por distintas rutas de la región. 4 heridos, entre ellos una niña de 3 años, en hecho violento. 4 personas resultaron heridas durante un hecho violento ocurrido en el polideportivo de la colonia Belén, zona 7 de Misco, Guatemala. Entre las víctimas se encuentran Miriam Zarat Vicente, de 51 años, Darling Damaris García López, de 25, y la niña Mía Noemí Mendoza García, de 3 años, además un hombre que fue trasladado herido al Hospital Roosevelt. Según la información preliminar, las dos mujeres y la menor habrían resultado heridas de forma colateral. Policía Nacional Civil investiga este caso. Bomberos evitan que incendio forestal alcance una vivienda en Quiché. Bomberos voluntarios de la 61 Compañía atendieron un incendio forestal registrado en Aldea San José, municipio de Cunén, Quiché, el cual puso en riesgo una vivienda cerca. Para controlar la emergencia fueron utilizados aproximadamente 1,000 galones de agua, logrando sofocar por completo el fuego y evitando mayores daños en el sector. Vehículo vuelca y deja 2 fallecidos y 3 heridos. Un fuerte accidente de tránsito se registró el pasado miércoles en el kilómetro 63 a la altura de aldea Pizcayachi Maltenango, donde un vehículo volcó sobre la cinta asfáltica, dejando como saldo 2 personas fallecidas y 3 heridas. Bomberos voluntarios atendieron la emergencia, brindaron asistencia prehospitalaria a los lesionados y los trasladaron a un centro asistencial debido a las múltiples traumas sufridos. Al evaluar a las 2 personas más, los socorristas confirmaron que ya no contaban con signos vitales. Las autoridades correspondientes fueron notificadas para realizar las diligencias de ley e investigar las causas del percance. Choque entre autobús y vehículo deja 4 personas heridas. Un accidente de tránsito se registró en el kilómetro 117 de la ruta interamericana en jurisdicción de Chichicastenango, Quiché, luego de una colisión entre un autobús y un vehículo liviano. Bomberos voluntarios atendieron la emergencia y brindaron asistencia prehospitalaria a 4 personas que presentaban golpes y posibles fracturas. Los afectados fueron trasladados a un centro hospitalario para recibir atención médica. Las autoridades correspondientes quedaron a cargo de las investigaciones para establecer las causas del percance. Evalúan daños tras inundación en viviendas. Autoridades realizaron la evaluación de daños y análisis de necesidades en viviendas afectadas por una inundación registrada en el barrio San Juan, Fray Bartolomé de las Casas, Alta Verapaz. La inspección permitirá determinar el impacto del incidente y coordinar la asistencia necesaria para las familias afectadas. Deslizamiento de tierra afecta vivienda en Alta Verapaz. Las autoridades realizaron una evaluación de daños y análisis de necesidades en una vivienda afectada por un deslizamiento registrado en el barrio La Libertad, Santa María Cabón, Alta Verapaz. La inspección permitirá determinar el impacto del incidente y coordinar la asistencia necesaria para la familia afectada. Las autoridades mantienen el monitoreo en el sector ante la lluvia de la temporada. Motociclista pierde la vida tras accidente de tránsito. Una persona que se movilizaba en una motocicleta sufrió un accidente de tránsito en la avenida Elena y 23, calle de la zona 3 capitalina. Bomberos voluntarios acudieron al lugar y realizaron maniobra de reanimación cardiopulmonar. Sin embargo, pese a los esfuerzos médicos, la víctima perdió la vida minutos después. Autoridades realizaron las diligencias correspondientes. 36 estudiantes reciben atención tras posible intoxicación alimentaria. El Ministerio de Salud informó que 36 estudiantes de un centro educativo del parcelamiento El Rosario Champerico Retaluleo fueron atendidos tras presentar síntomas asociados a una posible intoxicación alimentaria. Las autoridades indicaron que todos los menores se encuentran estables y no fue necesario trasladarlos a un hospital. Mientras tanto, equipos de salud realizan investigaciones y verificaciones sanitarias para determinar las causas del incidente. Dos personas resultaron heridas tras volcar vehículo en Antigua Guatemala. Un vehículo protagonizó un aparatoso accidente en la carretera que conduce de Aldea El Jato hacia Antigua Guatemala, presuntamente por fallas mecánicas. En el automóvil viajaban dos personas de 39 años, quienes resultaron con lesiones leves y crisis nerviosa. Bomberos voluntarios de Antigua Guatemala le brindaron atención prehospitalaria en el lugar. Motorista resulta herido tras derrapar. Un joven de 18 años resultó herido luego de perder el control de su motocicleta y derrapar en Alta Verapaz. Bomberos municipales y departamentales le brindaron atención prehospitalaria al presentar heridas en el rostro. Investigan hecho armado tras localizar a un joven dentro de un vehículo. Un joven, quien fue identificado como Pablo Daniel Arenales López, de 19 años, fue localizado la noche del martes dentro de un vehículo estacionado en el sótano de un centro comercial ubicado en la zona 11 de la ciudad de Guatemala. Bomberos voluntarios acudieron al lugar tras recibir la alerta y brindaron atención prehospitalaria al joven, quien presentaba una lesión provocada por proyectil de arma de fuego. Posteriormente fue trasladado de emergencia al hospital Roosevelt para recibir atención médica especializada. Las autoridades informaron que el caso se encuentra bajo investigación para establecer las circunstancias en que ocurrió el hecho y determinar las posibles causas relacionadas con el incidente. El hecho ocurrió en la 27 Avenida y Quinta Calle de la zona 11 Capitalina. Cabe resaltar que se encontró un arma de fuego en el asiento del copiloto. Mujer fue localizada sin vida, Aldea Roblarón, La Unión, Zacapa. Un lamentable hecho se registró en Aldea Roblarón, municipio de La Unión, departamento de Zacapa, donde una mujer fue localizada sin vida dentro de su vivienda. La víctima fue identificada como Dora Hernández Pérez, de 29 años, originaria del municipio de Gualán. De acuerdo con la información preliminar, el hecho ocurrió durante la madrugada dentro del inmueble donde residía. Las autoridades indicaron que el principal sospechoso sería su conviviente, quien no fue localizado en el lugar tras lo ocurrido. Asimismo, se informó que un menor de 2 años, identificado como Vidal Ramos Hernández, no ha sido ubicado, por lo que las autoridades continúan recabando información para establecer su paradero. Personal de las instituciones correspondientes se presentaron al lugar para realizar las diligencias e iniciar las investigaciones que permitan esclarecer las circunstancias del caso. Las autoridades hacen un llamado a cualquier persona que posea información relevante a comunicarla por los canales oficiales para contribuir con las investigaciones policiales. Capturado señalado de un caso bajo investigación. Un importante avance en las investigaciones de un caso que causó gran atención en Santa Rosa se registró el día de ayer, luego de que investigadores de la DEI reportaron la captura de un hombre señalado de presuntamente participar en un ataque armado que dejó una víctima mortal y una persona herida. El detenido fue identificado como Dervin Antonio Revolorio Salazar, de 28 años, quien fue localizado en el kilómetro 140 del municipio de Pasaco, Jutiapa, en cumplimiento de una orden de aprehensión por los delitos de asesinato y asesinato en grado de tentativa. Según las pesquisas, el capturado, quien labora para la empresa de Nerguate, estaría vinculado a los hechos ocurridos el pasado 15 de mayo en la cercanía del cementerio del barrio El Reducto, en Cuilapa, Santa Rosa, donde perdió la vida Sandra Amabilia Jerónimo Hernández, de 24 años, originaria de la ciudad de Guatemala y residente de la colonia Las Casitas. En el mismo incidente, un hombre resultó herido. Las autoridades indicaron que la captura representa un paso significativo dentro del proceso de investigación que busca esclarecer completamente lo sucedido y determinar las responsabilidades correspondientes. Tras su detención, Revolorio Salazar fue puesto a disposición del juzgado competente, donde deberá enfrentar el proceso legal establecido por la ley. Con esta información nos vamos a un corte comercial. 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

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Incendio forestal queda completamente liquidado tras intensa jornada. El incendio forestal registrado en el sector Ingenio de Ayarza, Jalapa, fue controlado y liquidado en su totalidad gracias al trabajo conjunto de comunitarios y la Brigada de Respuesta Inmediata. Las acciones realizadas permitieron sofocar el siniestro al 100%, evitando que las llamas continuaran propagándose y causaran mayores daños en el área. Mujer de la tercera edad pierde la vida tras ser atropellada en la ruta al Atlántico. Una mujer de 70 años falleció durante la madrugada del jueves en un hecho de tránsito ocurrido en el kilómetro 15 de la ruta al Atlántico, en el tramo con dirección de norte a sur. Bomberos voluntarios acudieron al lugar tras ser alertados sobre una persona inconsciente a un costado de la carretera. Sin embargo, al llegar confirmaron que la víctima ya no contaba con signos vitales. Vecinos identificaron a la fallecida como Dolores Martínez Marroquín, de 70 años. Según versiones preliminares, habría sido atropellada por un vehículo que posteriormente se dio a la fuga. Agentes de la Policía Nacional Civil y fiscales del Ministerio Público realizaron las diligencias correspondientes en la escena. Marea alta y crecida de ríos mantienen alerta a comunidades de San Marco. La preocupación aumenta en varias comunidades en San Marco debido a la crecida de la marea y el incremento en el caudal de los ríos Suchiate y el Naranjo tras las intensas lluvias registradas en las últimas horas. Conred advierte aumento de lluvias y riesgo de emergencias en junio. Conred informó que durante junio se esperan mayores acumulados de lluvia en las regiones de Boca Costa, Antiplano Central y Caribe, por lo que mantiene vigilancia constante de las condiciones en el país. Además, recordó que ya inició la temporada de ciclones tropicales en el Océano Atlántico, la cual se extenderá hasta 30 de noviembre y podría influir en el incremento de lluvias, crecidas de ríos, inundaciones y deslizamientos. Ante este panorama, las autoridades recomiendan a la población mantenerse informada a través de canales oficiales, revisar su plan familiar de respuesta y tener lista la mochila de 72 horas. Guatemala podría enfrentar nuevos impuestos de Estados Unidos. Un informe de la Oficina del Representante Comercial de Estados Unidos señala que Guatemala continúa entre las economías que no aplican de forma efectiva medidas para impedir la importación de productos elaborados con trabajo forzoso. Debido a esta situación, propone imponer impuestos adicionales que podrían oscilar entre 10 y el 12.5% a productos provenientes de países incluidos en la investigación, aunque estas medidas aún no han sido aprobadas. Presidente Bernardo Arévalo afirma que nueva ley golpea las finanzas de estructuras corruptas. El presidente Bernardo Arévalo calificó como sumamente importante la aprobación de ley integral contra el lavado de dinero y financiamiento del terrorismo, asegurando que representa una herramienta clave en la lucha contra la corrupción en el país. Según el mandatario, la normativa fortalece la transparencia financiera del país y evita riesgos que podrían afectar la remesa, los negocios y la relación de Guatemala con organismos internacionales de evaluación económica. Más de 17.000 motocicletas han sido consignadas en lo que va del año. La Policía Nacional Civil informó que durante los primeros 5 meses del año han sido consignadas 17.213 motocicletas en distintos operativos de control, seguridad y prevención realizados a nivel nacional. Las autoridades señalaron que las acciones responden a investigaciones, uso de motocicletas en hechos delictivos y diversas infracciones de tránsito. Además, reportaron la recuperación de 676 motocicletas con reporte de robo. Ley de puertos sigue en espera tras suspensión de sesión en el Congreso. La discusión de ley de puertos quedó pendiente luego de que el Congreso suspendiera la sesión extraordinaria por falta de asistencia de diputados. Solo 26 legisladores se presentaron al pleno. Según las autoridades legislativas, la iniciativa continúa bajo análisis y se espera recibir observaciones en la Comisión de Economía y Comercio Exterior antes de retomar su discusión. Onda del Este se acerca a territorio nacional. La Coordinadora Nacional para la Reducción de Desastres informó que durante junio se esperan mayores acumulados de lluvia en las regiones de Boca Costa, Antiplano Central y Caribe, por lo que mantienen monitoreo constante
de las condiciones. Policía Nacional Civil y Ministerio Público realizan 57 allanamientos contra estructuras criminales. La Policía Nacional Civil y el Ministerio Público desarrollan 57 allanamientos simultáneos en 10 departamentos del país como parte de investigaciones dirigidas a combatir estructuras criminales de alta peligrosidad. Los operativos se llevan a cabo en Guatemala, Santa Rosa, Zacatepeque, Salta Verapaz, Sololá, Huehuetenango, Escuintla, El Progreso, Quetzaltenango y el departamento de Chiquimula. Las diligencias son ejecutadas por investigadores de la DEI y unidades especializadas contra las pandillas, con el objetivo de recopilar evidencias y efectuar posibles capturas. Más de 200 emergencias y 2 personas fallecidas deja temporada de lluvias. La Coordinadora Nacional para la Reducción de Desastres informó que la temporada de lluvias ya ha dejado 204 emergencias atendidas y 2 personas fallecidas en el país. Alta Verapaz, Guatemala y Chiquimula figuran entre los departamentos más afectados por inundaciones, deslizamientos, caída de árboles y otros incidentes relacionados con las fuertes precipitaciones. Las autoridades mantienen monitoreos constantes y recomiendan a la población tomar precauciones durante esta temporada. El INSIBUME lanzará aplicación gratuita para consultar el clima. Próximamente los guatemaltecos podrán acceder a pronóstico del tiempo desde su celular, una nueva plataforma desarrollada por el INSIBUME. La herramienta permitirá consultar pronósticos, estaciones meteorológicas, visualizaciones interactivas y contará con atención automática las 24 horas. Actualmente funciona en Telegram y pronto estará disponible de forma gratuita para Android y iPhone. Sala confirmó el cierre del caso Plaza Fantasma para Luis Rabé. La Sala Primera de Mayor Riesgo confirmó el cierre definitivo del proceso penal contra el expresidente del Congreso de la República, Luis Rabé, quien era señalado dentro del caso conocido como Plazas Fantasmas.

0: Con información de carácter internacional a través de Sinforales, Sistema Informativo de Radio Alegría, en este jueves 4 de junio, presidente Bukele inaugura el hospital más moderno de la región. El presidente de El Salvador, Nayib Bukele, inauguró el nuevo hospital Rosales, considerado uno de los centros médicos más avanzados de la región. El hospital cuenta con el servicio de emergencias más grande del país, dispone de 9 quirófanos completamente equipados, incorpora cirugía para procedimientos de alta complejidad, posee sistema de ahorro energético mediante paneles solares y tratamiento de aguas. Las áreas de cardiología y urología fueron fortalecidas con tecnología especializada de última generación. Según las autoridades, esta infraestructura permitirá que los salvadoreños accedan a atención médica avanzada sin necesidad de viajar al extranjero. Estados Unidos reacciona a nueva ley contra el lavado de dinero en Guatemala. La embajada de Estados Unidos destacó la aprobación de ley integral contra el lavado de dinero y financiamiento del terrorismo, asegurando que la medida refleja el compromiso de Guatemala con el fortalecimiento económico y el Estado de Derecho. La misión diplomática expresó su expectativa de que la normativa sea implementada de forma rápida y efectiva para fortalecer la seguridad y promover la prosperidad económica entre ambos países. Hasta aquí la información. Gracias por dejarse acompañar de Sinforale, Sistema Informativo de Radio Alegría.
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Buenas tardes para todos en esta hora, pues una vez más ya de nuevo para poder acompañarles con este programa, queridos oyentes, en donde nos está escuchando a través de esta frecuencia 97.5 de Radio Alegría a través de la señal de internet. Gracias a Dios por este día. Yo creo que en el oriente del país, en algunos lugares, está lloviendo. Hace que acá pues se ve nublado en la tarde. Gracias a Dios por sus bendiciones. Comparto acá estos versículos de la bendita palabra de Dios en San Lucas. San Lucas capítulo 16 en esta tarde. Y pues en el versículo 10 en adelante en esta oportunidad que juntos vamos a disfrutar la bendición de nuestro Dios. Es versículo 18 en esta, perdón, versículo, como ya le mencioné, ¿verdad? El versículo 19 en adelante. Dice: había un hombre rico que se vestía de púrpura y de lino fino. Hacía cada día el banquete con esplendidez. Y había también en un mendigo llamado Lázaro, que estaba echado a la puerta de aquel y estaba este estaba lleno de llaga y hacía saciarse de las migajas que caían de la mesa del rico. Y aún los perros venían y la lambían las llagas. Aconteció que murió aquel mendigo y fue llevado por los ángeles al seno de Abraham. Y murió también al rico y fue sepultado en el Hades de. Alzó sus ojos y estando atormentado y vio de lejos a Abraham y a Lázaro en su seno. Entonces él, dando voces, dijo: Padre Abraham, ten misericordia de mí, envía a Lázaro para que moje la punta de su dedo en agua y refresque mi lengua, porque estoy atormentado en esta llama. Pero Abraham dijo: Hijo, acuérdate que recibiste tus bienes en vida y Lázaro también males, pero ahora este es consolado aquí y tú atormentado. Además de todo esto, una gran cima que está puesta entre nosotros y vosotros, de manera que los que quisieran pasar de aquí y vosotros no podéis, ni de allá para acá. Entonces dijo: Te ruego, pues, que. Te ruego pues, Padre, que me envíe a la casa de mi padre, porque tengo cinco hermanos, para que les testifique a fin de que no vienen ellos también a este lugar de tormento. Abraham dijo: A Moisés y a los profetas tienen, óigalos. Él dijo: No, Padre Abraham. Pero si alguno fuere a ellos entre los muertos, se arrepentirán. Mas Abraham dijo: Si no oyen a Moisés y a los profetas, tampoco se persuaden de aún alguno de los que se levante de los muertos. Estos versículos hace reflexionar mucho, ¿verdad? De que en vida ese es todo acá en la tierra, porque ya muertos. Sabemos que hay personas, dice, vamos a interceder por las almas. Si una persona que murió, pues ya no puede tener un arrepentimiento de sus actos acá en la tierra. En vida es que
Todo hombre y toda mujer puede arrepentirse, dejar de pecar para poder tener la vida eterna. Es así como este rico, ¿verdad? Estando aún en el tormento, no podían hacer nada por él. Así que la reflexión de la palabra de Dios es de que a usted que nos está escuchando, a usted que está escuchando el mensaje de la palabra de Dios, pues es la decisión, estando en vida, estando con salud, de seguir en el camino de Dios para poder heredar el lugar más hermoso que no se puede comparar acá en la tierra. Este tener un arrepentimiento, dejar de pecar, dejar de como hoy en día, ¿verdad? Que vemos la gente que hacen fiestas mundanas, donde practican el baile, licores, pura paganismo, pero eso termina y es pecado delante de los ojos de Dios todas estas cosas, porque es un deleite de la carne. Y dice la palabra de Dios que el que practica el pecado pues es enemigo de Dios, porque Dios ama al pecador, pero no quiere el pecado. Dios quiere que hombres y mujeres se arrepientan para poder heredar la vida eterna. Así que en esta tarde les estamos acompañándoles con la programación de Radio Alegría. Dice acá un mensaje, hermana Bertila, muy buenas tardes. Si fuera tan amable de complacerme con el himno Mi Bella Guatemala del dúo Líbano. Les saluda acá desde Carizal, Chiquimula. Una excelente tarde. Muy bien. Antes escuchamos de la misma historia bíblica que he compartido, he dado lectura con este tema musical.

Complaciendo sugerencias musicales, dice este mensaje: buenas tardes, le saludo a Milton de Matasano y me podría complacer con el himno Ayer Te Vi. Bueno, no recuerdo cómo es que el título de este himno, ¿verdad? Porque solo la letra, si así dice, Ayer Te Vi. Pero tiene su tema y eso de que no lo puedo localizar. Pero está este himno, dice Ya Me Vi. Asimismo, quiero dar lectura al siguiente mensaje en esta tarde. Gracias a todos ustedes por su fina sintonía, dice hermana Bertila, Dios me la bendiga. Quisiera que me complaciera con la alabanza, mi padre es un rey, soy hermano Ernesto de acá de Barrio San Lorenzo, de este municipio de Jocotán. Bendiciones y paz, feliz tarde igualmente, hermano. Muchísimas gracias por su mensaje enviado en esta tarde. ¿Cuándo ya son las 5:20 minutos? El cielo.

0: Precioso canto, himno que hemos escuchado. Dice este mensaje: hola, muy buenas tardes. Soy una amiga, pero me gusta escuchar Radio Alegría. Complázcame con una alabanza del dúo Débora. Muy bien, con mucho gusto. Antes estamos escuchando bueno, este tema, Mi Padre es un Rey.
1: 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Ah, está bonito. Otra vez, levante su manita y diga gloria a Dios. Ahora levante sus dos manos y diga gloria a Dios. Eso, muévelas, muévelas. Un poco más fuerte, diga gloria a Dios. Vamos a darle aplauso a Cristo y cantamos juntos.

a Dios con todo su corazón. Un poco más fuerte, ¿cuántos dicen gloria a Dios con todo su corazón? Tenemos presencia de Dios. Dios se va a manifestar en medio de nosotros. Dice: muchas cuentas tengo con mi Señor. Le debemos mucho.

Precioso canto, las pruebas pasan. Gracias quienes nos han escrito o llamado, ha llamado. Y pues ya solo minutos para finalizar este espacio. Gracias por su fina sintonía después de la jornada de este día. Bendito sea Dios porque de Él viene todas las bendiciones. Quiero adorarte. Así se llama este precioso himno.

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Mas los que esperan a Jehová tendrán nuevas fuerzas. Levantarán las alas como águilas. Correrán y no se cansarán. Caminarán y no se fatigarán. Aleluya, aleluya, aleluya.

último canto y luego pues estaremos ya con el siguiente programa y vuelvo a las 7 de la noche con el espacio de alabanzas espirituales.

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2: ¿Qué tal, chicos y chicas?
3: ¿Qué tal, amigos? Estamos contentos que ustedes también nos están escuchando.
2: Tío Daniel, en nuestra última historia nos hablaste del copero y del panadero.
3: Sí, tía Elena. Y en esta historia, que es la cuarta de la serie de José, el copero del rey desempeña otra vez un papel importante en este episodio tomado de la Sagrada Escritura, del libro de Génesis, capítulos 41 y 42. Yo la titulo El rey y el esclavo.
4: Sí, sí, paje. ¿Qué deseas?
5: El rey desea verlo, señor.
4: ¿Desea verme? Hace menos de una hora que acabo de estar con él. Tú debes estar equivocado.
5: No, señor. Me mandó expresamente a buscarlo.
4: ¿Es algo que tiene que ver con José?
5: No podría decírselo, señor.
4: ¿Se trata de los sueños que José acaba de interpretar?
5: Señor, yo no lo sé.